0: consagración. Si no, no va a funcionar. Y debo saber que si hasta tengo que morir por mantenerme y pagar ese precio, así tendrá que ser. Por eso a veces, repito, decimos que la vida cristiana es bastante tranqui, bastante sencilla, pero no es tan así. A Jesús le costó caro, carísimo le costó ser fiel hasta la muerte para poder darnos la salvación. Si él hubiera incumplido algo, no hubiera pagado el precio que tenía que hacerlo para ser humilde y obediente, él no nos hubiera dado la salvación que hoy por su gracia disfrutamos. Que hoy por su gracia la tenemos y la esperanza de gloria que nos espera en la eternidad. No lo hubiéramos tenido. Hebreos 5, 7 y 8.
1: Y Cristo en los días de su carne, ofreciendo ruego y súplica con gran clamor y lágrimas al que podía librarle de la muerte, fue oído a causa de su temor reverente. Y aunque era hijo, por lo que padeció, aprendió la obediencia.
0: Qué interesante versículo que nos da el Señor. El cual en los días de su carne ofreciendo ruegos y qué? Súplicas. ¿Con gran qué? Gran, no dice con clamor, clamaba. Con gran, dice. Mucho oraba en el Señor Jesús. Mucho se rendía. ¿Y todavía qué más? Lágrimas. ¿Ha llorado usted alguna vez en la vida cristiana? ¿Ha llorado y ha clamado al Señor verdaderamente por tantas cosas que a veces pueden suceder? ¿Ha llorado por almas que no quieren recibir el Evangelio? ¿Ha clamado a Dios por la incomprensión de muchas personas? ¿Entienden, hermanos? ¿Qué hacía Jesús mientras él estaba a solas con su Padre? Vayamos a estas características. Ruegos, súplicas, clamor, lágrimas. Dice, al que lo podría librar de la muerte. ¿Fue oído por qué? Porque había qué? Temor y reverencia. Muchas cosas, ¿no? Seis. Creo que seis conté. Seis cosas caracterizaban el ministerio de Jesús en su soledad con su Padre. ¿Cuántas de estas cosas a nosotros nos caracteriza en nuestra intimidad con el Padre Celestial? Seis cosas que para Jesús eran importantes. Para él era importante rogar, suplicar, clamar, llorar, ser librado de la muerte, fue oído por su temor, temer y ser reverente ante su Padre. Él tenía el derecho a ser coigual en su humanidad también con su Padre, pero no lo quiso hacer. Cuando en Marcos 1:35 dice que Jesús oraba y se iba muy temprano en la mañana y oraba, y vinieron después los discípulos y le interrumpían. ¿Saben lo que él hizo cuando le vinieron a interrumpir? Le dijo, vámonos de aquí. Porque los discípulos vinieron y le dijeron, todos te buscan, Señor, te buscan, mirá cómo te quieren. Y él dijo, vámonos de aquí, porque tengo que predicar en otras ciudades también. Cuando Jesús oraba, él sabía por lo que había que orar. Y él tenía muy en cuenta la misión para que él vino. Él no vino para ser agasajado por los hermanitos de la iglesia y para ser para todos los que le querían y vivir con los que le querían y los que no le querían. Bueno, no me quieren, lo lamento por ustedes. No. Él sabía que él tenía que ir a predicar el evangelio. Tenía que hablar a la gente. Eso era su misión. Hablar, enseñar, instruir, adoctrinar en lo que era la vida del reino de los cielos. Y aunque era hijo, por lo que padeció, dice, aprendió que ninguno de nosotros va a poder aprender la obediencia si no pasa por la escuela del sufrimiento, las aflicciones, las luchas y el oprobio. Ninguno de nosotros obedece. Se beneficia solamente, sí, de muchas cosas del Señor, pero no aprende la obediencia. Y esto lo hizo el propio Señor Jesús. ¿Yo soy mejor que Jesús? Si él por ese camino tuvo que aprender la obediencia siendo hijo, aunque fue hijo, dice la Biblia, aunque fue hijo, aprendió la obediencia. ¿Cuántos de nosotros nos gusta decir, yo obedezco a Dios en todo? Yo la verdad no me animo a decir eso. Me da miedo, porque sé que soy un falluto ante el Señor. Sé que tengo, y soy el pastor de la iglesia, sí, miren el pastor que tienen. también tienen sus momentos de desobediencia y de debilidad. Y no creo que sea el único acá en la iglesia. Es muy difícil decir, he aprendido a obedecer al Señor. Nos esforzamos, luchamos muchas veces contra nosotros mismos para ser obedientes al Señor. Pero nos cuesta. Porque es un camino del aprender de toda la vida. Jesús pudo decir, o el autor de los Hebreos de Jesús dice, aprendió. Quiere decir que totalizó el aprendizaje. Pero Él era Jesús. Él era sin pecado. Nosotros como somos pecadores, tenemos una tremenda lucha con la rebeldía espiritual y contra la negación a nosotros mismos. Seguimos en Romanos 5:19.
1: Porque así como por la desobediencia de un hombre, los muchos fueron constituidos pecadores, así también por la obediencia de uno, los muchos serán constituidos justos.
0: Pasaje muy conocido, pero se habla de los dos humanos acá. Recuerden que la palabra Adán, en el hebreo, Adán con M, significa humano, ser humano. Acá hay dos humanos, hay dos hombres. Uno nos ayudó bastante, trayéndonos la desobediencia, lamentable. Pero otro vino y nos mostró cómo era la vida de la obediencia, cómo debíamos ser obedientes. En la segunda parte del versículo, hablando de Jesús, dice, así también por la obediencia de uno, los muchos serán constituidos que... ¿Por qué yo soy...? No, justos, dice acá. No dice pecadores, justo. Dice, ¿por qué llego a ser justo yo? ¿Por qué tengo justicia? Porque sufro por el Señor. Porque ya he aprendido la obediencia. Por la obediencia de uno, dice, hemos sido constituidos justos todos nosotros. Aunque yo me encamine y comience a aprender la obediencia en el camino del Señor, aunque yo logre eso, con todo eso, mi justicia no está por todo lo que obedezco al Señor, sino está por el que me constituyó justo, por su obediencia. Hablando de nuestro Señor Jesucristo. Si Él no hubiera aprendido la obediencia, con súplicas, lágrimas y constante oración y temor reverente, nunca lograría yo ser justo. ¿Saben lo que apareja nuestra obediencia al Señor? ¿Saben el beneficio que puede llegar a dar el que seamos fieles y obedientes al Señor? Que muchos otros lleguen a los pies de Cristo por nuestra consagración al Señor. Por ver la disposición a la obediencia, ¿usted cree que Jesús no trae resultados si nosotros verdaderamente consagramos nuestras vidas a Él y empezamos a predicar el Evangelio? Sí va a haber resultados. ¿Por qué será que muchas veces no vienen los resultados que esperamos cuando predicamos el Evangelio a alguien? ¿Por qué será que no vienen, no hay más personas que llegan a la justificación por la fe en el nombre del Señor Jesucristo? ¿No será que muchas veces, como hijos de Dios, no estamos bien encauzados en lo correcto, en lo que Dios quiere en una vida de humildad y aprendizaje de la obediencia? Se hizo obediente. Se hizo obediente. Él lo hizo voluntariamente. Juan 14:31.
2: Mas para el mundo conozca que amó al Padre. Y como el Padre me mandó, así hago. Levantaos, vamos de aquí. Si guardareis mis mandamientos, permaneceréis en mi amor, así como yo he guardado los mandamientos de mi Padre y permanezco en su amor.
0: ¿Por qué Jesús era amado por su Padre? ¿Por qué permanecía en su amor? ¿Porque guardaba qué? Sus mandamientos. Guardaba sus mandamientos. Vamos al 14:31 primero. Pero para que el mundo conozca que amo al Padre, y como el Padre me dio mandamiento, así hago. La pregunta es, ¿a nosotros se nos dio mandamientos? El propio Cristo, en el capítulo anterior al 14, capítulo 13, versículo 34, dice, un mandamiento nuevo os doy, que os améis los unos a los otros como yo os he amado, que también os améis los unos a los otros. En esto conocerán todos que sois mis discípulos, si tuviereis amor.

0: angustiados y medio reticentes unos con otros, ¿podremos recibir bien a alguien? ¿Por qué a Jesús venía la gente? ¿Por qué a Jesús venía la gente y quería escucharlo? ¿Por qué llamaba a su persona tanto la atención? Porque Él los amaba. Él los quería. Capítulo 13, versículo 1 dice, y sabiendo que era el fin de todas las cosas, dice Jesús, los amó, ¿hasta cuándo? Hasta el fin. Hasta el fin los amó. Es cierto que hubo gente buena en el ministerio de Jesús que lo ayudó de alguna manera, lo sirvió, le dio un respiro de afecto a él. La gran mayoría lo rechazó, pero a algunos le dieron un respiro. ¿Pero por qué llegaron a sus pies? Porque entendieron lo que era ser amados. Como iglesia debemos aprender el amor y amar a los pecadores y saber que entre nosotros primero debe haber amor. Si no, lean el capítulo 4 de Primera Juan. Anótenlo si quieren ahí y léanlo y van a descubrir bien qué dice. ¿Pero por qué Jesús era amado por su Padre? ¿Porque solo porque era el Hijo? Porque Él cumplía los mandamientos del Padre. Retroceden en el 14:31, retroceden al versículo 15. Dice, si me amáis, ¿qué? Guardad mis mandamientos. ¿Por qué guardo los mandamientos del Señor? ¿Porque quiero ser solo obediente y quiero que el Señor me vea bien porque yo guardo los mandamientos? ¿O por qué lo hago? ¿Qué viene primero antes de guardar los mandamientos? ¿Con qué actitud obedezco? Porque hay mucha gente que dice ser obediente a Dios, pero legalista. En forma legal, santulones, diríamos a veces también, en una forma un poco despectiva suena esto, pero santulones. Pero no aman. No tienen amor. Para que yo sea un guardador de los mandamientos, ¿qué primero debo tener hacia mi Señor? Un amor, y los mandamientos se cumplen automáticamente porque lo amo. ¿O no dice esto Gálatas 5, 13 y 14? Porque en este mandamiento se resume toda la ley. Amarás a tu prójimo como a ti mismo. ¿Usted quiere cumplir la ley? Comience a amarle a su hermano y a su hermana en la fe. Aunque no sea el mejor para amar, pero usted lo tiene que amar. Aunque se miren con los dientes bastante apretados, pero usted lo tiene que amar. Lo tiene que perdonar. Lo tiene que soportar. Lo tiene que entender. Y aunque no se puedan llevar bien porque son como, digamos, aceite y agua a veces en algunas cosas, usted lo tiene que aprender a amar y tiene que de alguna manera buscar la fórmula en que el aceite y el agua se mezclen. Es difícil, es un estado químico muy complicado para mezclar, pero tenemos que aprender, hermanos, a amar primero. Si no, usted no está guardando los mandamientos. Usted está buscando un testimonio personal y ser visto por los hombres, pero no está amando a Dios. Y si usted no ama al hermano, dice ahí en 1 Juan 4, si usted no ama a su hermano, no lo quiere, usted está incumpliendo algo grave, porque le está diciendo Juan que si no ama a quien ha visto, ¿cómo va a poder amar a quien no ha visto? ¿Entendemos? ¿Cuándo yo muestro que amo a Dios y cumplo sus mandamientos? Cuando amo a mi hermano. Esto lo dice Jesús, y Juan de alguna manera lo explicó en el capítulo 4, versículos 19 y 20 de su carta. Esto es obedecer. Este es el camino de la obediencia y de la humillación. Saber que yo me tengo que aprender a humillar para poder perdonar, porque si usted no es humilde, usted no perdona. Usted mantiene en su corazón la resabia, el rencor, y hasta puede convertirse, como dice el autor a los Hebreos, en una raíz de amargura, y eso es gravísimo. No hay peor cosa que en un hijo de Dios llegue a formarse la raíz de amargura, porque aparte de amargarse con esa persona, se amarga a sí mismo y se entierra en un estado de desolación espiritual terrible, que si no se humilla en esa condición y no pide la ayuda a Cristo, no saldrá jamás. Jamás saldrá de ese estado. Y el autor a los Hebreos dice que la paz sea con todos, que no haya raíz de amargura en alguno de vosotros. Ni siquiera paz va a tener la persona que se enraizó en mal contra una persona y está enojado, enojada, lo que sea, quien sea, hombre o mujer. Aprendamos a amar. Si no, no seremos buenos obedientes. Terminamos con este Hebreos 10, 8 y 9.
1: Diciendo primero sacrificio y ofrenda, holocausto.

0: explicaciones por el pecado no quisiste. Expiaciones por el pecado no quisiste. Y te agradaron. ¿Cuáles cosas se ofrecen según la ley? Y diciendo luego, he aquí vengo, oh Dios, para hacer tu voluntad, quitad lo primero para establecer esto último.
1: Diciendo arriba, sacrificio y ofrenda y holocausto y expiación por el pecado no, ni te agradaron, dice, no quisiste, ni te agradaron, las cuales se ofrecen según la ley. Entonces dijo, he aquí, vengo. He aquí que vengo. Él venía. ¿Para qué venía? ¿Cuál era la razón de él? Para hacer, oh Dios, tu voluntad. No la de él, tu voluntad. Y cuando yo digo que quiero hacer la voluntad del Padre, en este caso, tengo que renunciar a mí mismo. Hermanos, usted puede hacer muchas cosas en la obra del Señor. Usted puede llegar a ser una persona que trabaja intensamente, da de su tiempo, da de su dinero, da de sus posesiones. Ay, da tantas cosas al Señor. De su tiempo que no lo tiene, a veces puede dar y todo. Pero si no está haciendo la voluntad del Padre en sus actividades, usted no va a agradar a Dios. No lo va a agradar. Voy a decir algo. El activismo extremo en la vida de un cristiano puede ser pecado también. Aunque puede ser que la iglesia se beneficia con las actividades de este u otro hermano y hermana que puedan haber en la iglesia, si no está haciendo en la voluntad del Padre, en la voluntad del que nos ha dejado en este mundo para trabajar y servir, puede ser que esa persona no está agradando. Acuérdense una cosa, para agradar a Dios y glorificar a Dios en nuestras actividades, debemos saber, ¿estoy en la voluntad del Padre? ¿Estoy haciendo lo que el Padre quiere que haga para lo que Él me ha encomendado en la vida cristiana o no? Sí, dentro de todo esto entra la humildad, entra la mansedumbre, entra la obediencia, sí, perfecto, pero también tengo una misión especial a la que me ha llamado el Señor, así como a Cristo lo ha enviado para una misión especial que era la salvación de los hombres. ¿Cuántos milagros hizo Jesús? Unos cuantos. Sí, podemos decir que muchos, pero digamos, unos cuantos están en las Escrituras citados. Milagros. Ahora, ¿Jesús sanó a todos? ¿Dio de comer en todas las ciudades? ¿Alimentó a miles en todas las ciudades? Él hacía solo lo que era justo y necesario para cumplir su misión, nada más. A eso se atenía, a lo que era la voluntad de su Padre para él. Y muchas veces pensamos que es cierto, servir al Señor implica que tenemos que estar en esta actividad, en la otra, y, ta, ta, ta, ta, y estar en todo. Prácticamente somos orquesta nosotros. Nosotros somos el director, somos el trompetista, somos el violinista, el chelista, somos todos nosotros. Y no es así. Atengámonos a la misión que nos ha dado el Señor en la iglesia, en la congregación, en la iglesia de Cristo y en la congregación en la que asistimos. Tenemos que aprender a servir en lo que hemos sido llamados, al don que se nos ha dado. Hablábamos la semana pasada del tema de los dones en otra reunión. ¿Sabemos en qué tenemos que servir al Señor? Eso es importante que lo conozcamos, porque de lo contrario vamos a estar sirviendo mal. Podemos estar sirviendo al ojo y no sirviendo a Dios. Esto puede ser contraproducente, puede ser que no traiga gozo a nuestra vida. Oremos. Para que podamos comprender cuál es la voluntad del Padre para nosotros. Porque esto no es algo a veces que nosotros lo descubrimos así nomás. Oremos para que Dios nos dé madurez espiritual para servir en la misión que Él nos ha encomendado, que cada uno de nosotros sirva en lo que debe servir. Y cuanto más sirvamos, nos atengamos a la voluntad del Padre para con nosotros, mayor gozo habrá, mayor paz, aunque el mundo se nos descae alrededor nuestro. Y se nos desbordan las situaciones, nosotros estaremos en paz y en gozo, pero solo si estamos en la voluntad del Padre. He venido para hacer tu voluntad. El propio Jesús lo dijo. No lo dijo solo un cristiano o el mismo autor de los Hebreos. Para hacer tu voluntad, y esta frase es muy importante, para vivir en paz y en gozo delante de mi Señor. Si hay cosas que debemos arreglar, Para ser mejores servidores, arreglémosla, pero hagamos siempre el esfuerzo por saber obedecer al Señor, humillarnos ante Él y saber que hay un precio que tendremos que pagar para estar en la voluntad del Señor, pero que lo hagamos y afirmemos nuestro rostro en el autor y consumador de la fe, que es nuestro Señor Jesucristo. Padre, gracias por tu palabra y gracias por lo que ella es para nosotros. Gracias por lo que ella nos da y nos guía. Pedimos, nuestro Padre, que nos ayudes y nos guíes y nos sostengas en tu verdad y que podamos seguir adelante y que nos ayudes a saber aprender a vivir la obediencia y la humildad que quieres para cada uno de nosotros. No es algo sencillo y lo entendemos, pero danos la fuerza para poder por lo menos acercarnos un poco al ejemplo que nos ha trazado tu Hijo amado Jesucristo. En el nombre de Jesús. Amén.

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1: Te agradecemos por tu ayuda y tu cuidado, te agradecemos por estar nuevamente juntos. Gracias también te doy en particular por haberme protegido en el viaje. Gracias también por los hermanos que han ayudado aquí en mi ausencia. Gracias por la iglesia que ha estado orando. Gracias por todo, te damos. Y gracias por tu palabra, porque al abrirla podemos tener la certeza de tu asistencia mediante tu espíritu para que no equivoquemos la interpretación de ella. Pedimos que tú nos edifiques y el nombre tuyo sea glorificado por Cristo Jesús. Amén. Muy bien, vamos a estar entonces en el capítulo 6 de Marcos y los versículos 7 al 13. Yo voy a leer ahora porque hemos cubierto ya la primera parte de los versículos 1 al 12, así que ahora estamos desde el versículo 7. Dice así: después llamó a los 12 y comenzó a enviarlos de dos en dos, y les dio autoridad sobre los espíritus inmundos. Y les mandó que no llevasen nada para el camino, sino solamente bordón, ni alforja, ni pan, ni dinero, ni el cinto. Sino que calzasen sandalias y no vistiesen dos túnicas. Y les dijo: donde quiera que entréis en una casa, posad en ella hasta que salgáis de aquel lugar. Y si en algún lugar no recibieren ni os oyeren, salid de allí y sacudid el polvo que está debajo de vuestros pies para testimonio a ellos. De cierto os digo que en el día del juicio será más tolerable el castigo para los de Sodoma y de Gomorra que para aquella ciudad. Y saliendo predicaban que los hombres se arrepintiesen, y echaban fuera muchos demonios y ungían con aceite a muchos enfermos y los sanaban. Marcos 6, versículos 7 al 13. Bien, lo primero que tenemos aquí es que el Señor envía a los 12 apóstoles para una misión. La cuestión apóstoles era prerrogativa del Señor. Nunca más existieron apóstoles. Hay muchos apóstoles falsos, pero no hay apóstoles verdaderos, porque todos ellos debían ser escogidos por él. Y así como Juan el Bautista fue el último de los profetas, así también Saulo de Tarso fue el último de los apóstoles. Juan el Bautista aparece en el Nuevo Testamento, pero en realidad pertenece al grupo de profetas después de Malaquías. Aparece ya en el Nuevo Testamento porque entre Malaquías y el nacimiento de Jesús hay, y lo mismo podríamos decir de Juan, porque solamente 6 meses de diferencia de edad hay entre Juan y Jesús. Así que esos 400 años, desde Malaquías hasta el nacimiento de Jesús y de Juan, no hubo profeta. Pero aparece de repente un profeta al estilo del Antiguo Testamento, a quien Jesús luego llamó el profeta más grande de todos los profetas. Los requisitos para un apóstol aparecen en Hechos 1, 21 y 22, y también Hechos 6, 3 al 6. Si ustedes quieren tener la Biblia abierta allí, está bien, de todos modos yo voy a leer. En Hechos 1, 21 y 22 dice: es necesario pues que de estos hombres que han estado juntos con nosotros todo el tiempo que el Señor Jesús entraba y salía entre nosotros, comenzando desde el bautismo de Juan hasta el día en que de entre nosotros fue recibido arriba, uno sea hecho testigo con nosotros de su resurrección. Esta es la primera parte que es muy importante porque era cuando ya Jesús ascendió, ya se despidió. Los 120 que lo despidieron regresaron a Jerusalén porque se les dijo estrictamente que no salieran de Jerusalén hasta recibir el Espíritu Santo. Y entre esperar, sin saber cuánto tiempo, eran solo 10 días, pero ellos no sabían cuánto tiempo esperarían, ellos decidieron llenar el vacío dejado por Judas Iscariote. Judas Iscariote era uno de los 12 y había muerto, él se había suicidado, se había ahorcado. Entonces, aunque no tenía ninguna orden para nombrar a nadie, sin embargo es muy interesante notar que hay algunos requisitos aquí para llegar a ser apóstol, aparte de los que el mismo Señor había ya escogido. Por eso dice que, comenzando desde el bautismo de Juan, debe ser alguien que conoció a Jesús desde el bautismo de Juan, que es lo mismo que decir que le conoció desde el comienzo de su ministerio. En los versículos 3 al 6 dice, buscad pues hermanos entre vosotros, esto en Hechos, Hechos 6. Lo primero, Hechos 1, y aquí Hechos 6. Dice, buscad pues hermanos entre vosotros a 7 varones de buen testimonio, llenos del Espíritu Santo y de sabiduría, a quienes encarguemos de este trabajo. Y nosotros persistiremos en la oración y en el ministerio de la palabra. Agradó la propuesta a toda la multitud y eligieron a Esteban, varón lleno de fe y del Espíritu Santo, a Felipe, a Prócoro, a Nicanor, a Timón, a Parmenas y a Nicolás, prosélito de Antioquía, a los cuales presentaron ante los apóstoles, quienes orando les impusieron las manos. Esto ocurre ya cuando la iglesia era bastante numerosa y surgieron problemas de murmuraciones. La iglesia primitiva hacía mucho caso a las murmuraciones. Es decir, si había murmuración, o como algunos en algunos países le dicen por acá, cuchicheo, que hablan entre ellos y arman, algunos crean crisis, CC, crear crisis. Hay algunos hermanos que se dedican a este oficio de CC y crean crisis que no existen. Por eso, ese es el producto, es el fruto de las murmuraciones. Se habla de cosas y se inventan cosas y se escucha algo y se entiende mal que mal, a medias, se le agrega y todo por el estilo. Entonces, ellos tenían ese problema en la iglesia primitiva. Este parece un pecado muy, muy insignificante. ¿Qué gran cosa que haya murmuración? Sí, es muy grave, porque puede destruir toda una iglesia y puede destruir muchas vidas. Esto debe ser visto inmediatamente. Y la iglesia primitiva muy pronto se dio cuenta que esto no puede tolerarse. ¿A raíz de qué vino esto? Porque ellos habían vendido sus posesiones y estaban ya todos muy bien. La iglesia creció y había mucho compañerismo, mucha camaradería cristiana, mucho gozo. Y todo eso hizo que anduvieran bien las cosas. Aparte, ellos comían juntos, había comida juntos porque sus bienes, tal vez sus campos o lo que fuera, ellos habían vendido, quizás dejaron sus casas en Jerusalén para poder tener donde vivir. Y entonces dijeron, bueno, vamos a hacer comida juntos. Así que todos los que tienen dinero o tienen algo, si venden, el dinero traigan y por ese dinero se compran las cosas y vamos a comer juntos. Y marchaba bien, hasta que llegó el murmuritis. Y entonces llegó muy pronto esta enfermedad, se llama el murmuritis. Alguien comenzó. Y había dos clases de gente allí, en la iglesia primitiva. Estaban los judíos y los gentiles. Es decir, algunos gentiles, o mejor, ya eran griegos, que ya son gentiles. Y entonces esos dos pueblos habitaban en lo que es la tierra de Israel. Nunca digan Palestina, no es correcto. Entonces, comenzaron a mirar que, y la gente antes creía que hay que comer mucho, porque cuando uno es gordo, es sano. Ahora, justamente al revés, si usted es flaco como una escalera, es sano. Pero si es gordo como un tanque, un hipopótamo o algo así, está enfermo, está mal. Y antes entonces, si las mujeres eran generalmente gordas, y porque la más gorda tenía más cotización. La flaca nadie quería porque decía, no, esta ya está en su último agosto y ya no vale la pena. Entonces querían a las gordas, que eran sanas. Pregunte a cualquier médico, le va a decir que nunca los gordos, ¿cómo es que dicen? Ningún gordo llega a 100 años. El otro día leíamos ahí en internet que en Estados Unidos el hombre más, el mayor que más años tiene, 120. Así que aguántenme ahora. 120 años. Y así, yo vi la foto, no está mal, no está peor que yo. Y a mí me falta un poco todavía para alcanzar esa edad. Y bueno, cuando ellos se vieron en esa situación y decían que lo que estaba pasando era que las judías recibían mejor alimento, mayor, más abundante que las griegas. Y entonces dijeron, bueno, hay que hacer algo. Los apóstoles dijeron, nosotros no podemos predicar, enseñar y al mismo tiempo servir la comida. Así que vamos a escoger a hombres que hagan este trabajo. Y entre las calificaciones que tenían que tener era que fueran hombres, aparte de otras cosas, llenos del Espíritu. Esta es la parte donde la mayoría de los cristianos no entienden y creen que para llenarse de espíritu hay que hacer algo así como hacemos con el auto cuando ya tiene menos de la mitad de combustible y decimos, llene el tanque. Y le pone y usted después se asusta cuánto cuesta. Pero le llenan. Y entonces piensan, bueno, ¿cómo es eso de, incluso se inventó una palabra que no es ni siquiera hispana, llenura? Que vendría a ser la plenitud del Espíritu. Y mucha gente se confunde con eso. Y aquí es donde los pentecostales tienen una buena tajada. ¿Por qué? Porque ellos dicen, y bueno, pero usted está lleno del Espíritu. Y sí. Y si el pastor no enseñó que Dios no da el Espíritu por medida y que todos tienen la plenitud del Espíritu, ese cristiano, que por negligencia tal vez no escucha cuando se dice algo, o no viene a los estudios y no le interesa mucho, viene uno de esos que le sacuden a uno y que le hacen caer al suelo y que hacen hablar en lengua, dice, si no hablaste en lengua, entonces no estás lleno del Espíritu. Ah, no, yo no quiero estar la mitad o menos de la mitad, yo quiero estar lleno del Espíritu. Y entonces comienzan a hacer algo con él, porque él se entrega a ese. Y una vez que el hombre se entrega a un espíritu siniestro, ese espíritu va a actuar. Y la persona va a tener esa experiencia. Se va a sentir bien, va a hablar en lengua, va a babear, va a saltar, se va a sentir contenta, se va a reír. Esas cosas. Ahora ya, hermano, ya usted está lleno del espíritu. Habló lengua, ya está parchado, sellado y todo. Hoy es el día de tu gran victoria. Este es un gravísimo error. Primero, el Espíritu Santo es una persona. Usted no puede tener la mitad de la persona. O todo o nada. Segundo, lleno del Espíritu Santo es realmente dominado por el Espíritu. En otras palabras, todo lo que el cristiano hace se pregunta, ¿está bien eso? ¿Es bíblico? ¿Es correcto? Ellos, por ejemplo, no tenían que estar enseñando la Biblia ni nada de eso, tampoco existía la Biblia como ahora. Ellos tenían que administrar esos alimentos y todo lo que había y ser equitativos, o sea, entregar a cada uno lo que corresponde y no tener preferencia por eso porque son griegos o los otros porque son judíos. Y esto solamente hace una persona temerosa de Dios. Hay muchos cristianos que en ese sentido no tienen la plenitud del Espíritu, es decir, no se dejan dominar por principios bíblicos. Esto sería realmente actuar en concordancia con el Espíritu Santo. Así que Ellos, aquellos que serían apóstoles, debían haber conocido a Jesús desde que comenzó su ministerio, debían ser controlados por el Espíritu Santo, es decir, madurez en el carácter y dispuestos a servir en lo material, dispuestos a hacerlo como si fuera ese su don. Debían llenar también los requisitos de 1 Timoteo, y en 1 Timoteo 3, 8 al 13, dice de los diáconos: los diáconos asimismo deben ser honestos, sin doblez, no dados a mucho vino, no codiciosos de ganancias deshonestas, que guarden el misterio de la fe con limpia conciencia, y estos también sean sometidos a prueba primero, y entonces ejerzan el diaconado si son irreprensibles. Luego habla de la esposa del diácono. Las mujeres, lástima que así se tradujo en español, asimismo sean honestas, no calumniadoras, sino sobrias, fieles en todo. Si la esposa no llena los requisitos que a ella le corresponde, ese diácono mejor es que diga: yo no puedo hacer nada. Lo que yo construyo, mi esposa destruye con una patada. Bueno, entonces se aleja y está bien. Los diáconos sean maridos de una sola mujer, es decir, alguien que no se divorció y se volvió a casar, es esposo de una esposa. Y que gobiernen bien sus hijos y sus casas, familia, la casa es familia, y que sepan que sean jefes del hogar. Porque los que no ejerzan bien el diaconado, perdón, los que ejerzan bien el diaconado ganan para sí un grado honroso y mucha confianza en la fe que es en Cristo Jesús. Ven ustedes que a los diáconos, que no se los ve enseñar y predicar, dedicarse a las cosas materiales. Vamos a, aquí en la iglesia vamos a entrar en un periodo donde vamos a corregir algunas cosas que necesitan corrección en lo que a diácono se refiere. Debemos fijarnos bien en lo que el Señor encomendó a los doce. Muy interesante la parte que leímos al comienzo. El hecho que hayan sido doce nada tiene que ver con alguna cifra mágica como 12. No, creo yo personalmente que eran 12 en representación de las 12 tribus de la iglesia del Antiguo Testamento, por llamarlo así. En Apocalipsis 4, 1 al 4, se mencionan 24, y yo creo que personalmente que están los 12 patriarcas del Antiguo Testamento y los 12 apóstoles ya en el Nuevo Testamento. Dice Apocalipsis 4, 1 al 4: después de esto miré, y aquí una puerta abierta en el cielo, y la primera voz que oí como de trompeta hablando conmigo dijo: sube acá, y yo te mostraré las cosas que sucederán después de estas. Esas cosas que sucederán es la gran tribulación. Y al instante yo estaba en el Espíritu, y aquí un trono establecido en el cielo, y en el trono uno sentado. Y el aspecto del que estaba sentado era semejante a piedra de jaspe y de cornalina, y había alrededor del trono un arco iris, semejante en aspecto a la esmeralda. Y alrededor del trono había 24 tronos, y vi sentados en los tronos a 24 ancianos, vestidos de ropas blancas con coronas de oro en sus cabezas. Esto en Apocalipsis 4, 1 al 4. Ahora, la iglesia donde va usted, ¿tiene a sus 12 apóstoles? Tenga por seguro, si tiene o le dicen: no, mi iglesia es la verdadera, no se trata de 12 apóstoles, sino 12 apóstatas. La palabra se parece, pero es completamente otra función. El apóstata es aquel que se rebela contra Dios. Al rebelarse, se rebelde para con la enseñanza de la palabra de Dios. Cualquiera que le venga y le diga que la iglesia verdadera es donde él o ella están, porque allí están también los 12 apóstoles. ¿Ustedes los tienen? ¿Y usted qué le va a contestar? Bueno, contéstele con estas palabras que aparecen en Efesios 4, 11 y 12. Efesios 4, 11 y 12 dice: y él, hablando de Cristo, él mismo constituyó a unos apóstoles, a otros profetas, a otros evangelistas, a otros pastores y maestros, a fin de perfeccionar a los santos para la obra del ministerio, para la edificación del cuerpo de Cristo. Él lee eso y dice, ve, ahí está. Si su iglesia no tiene apóstoles, cuando él mismo, hágale esta pregunta. ¿Usted tiene apóstoles en su iglesia? Dirá, claro que sí, es la verdadera iglesia, por eso tenemos apóstoles. ¿Quién los constituyó? Y él mismo. Es muy importante que notemos esto. Cada apóstol, si ustedes leen la elección de los apóstoles que no fueron así en línea de menor a mayor, o sea, del número más pequeño hasta llegar a 12, sino que a uno escogió en un lugar, a otro, por ejemplo, Andrés y Pedro, a Jacobo y Juan, Mateo, que es también Leví, y así iba escogiendo. Pero cada uno de ellos fue escogido por él mismo. Y que este texto, ellos pueden usar si quieren, pero pregúntele, ¿quién los escogió? Usted no puede quedar con Efesios 4, 11 y 12 sin tener en cuenta cómo es que él escogió. En algunos lugares, por ejemplo, Pablo escribiendo a Tito, dice que vaya y nombre ancianos. No menciona apóstoles. ¿Por qué? Porque es prerrogativa del Señor. Tito no podía hacer eso. Timoteo no podía hacer eso. Nadie podía hacer eso. Solamente el Señor. El Señor les dice a los doce que debían, ¿qué es lo que ellos debían hacer? Que debían, o sea, ¿cuántas cosas debían llevar consigo? ¿Y qué debían decir a los pecadores? Nunca debemos olvidar, cuando queremos entender un texto bíblico, cuál es su contexto. El contexto, en este caso, es exclusivamente estos 12 hombres que el Señor envió, tal como leímos al principio, a una tarea que Él les asignó. Ellos ya fallecieron hace muchos siglos, ya no viven, están en el cielo. Ellos nunca fueron reemplazados, porque fueron 12 y lo serán, no hay más. Llega Juan escribiendo de lo que ocurrirá cuando ya llegue la gran tribulación y siguen siendo 12. Porque hay 24 contando a los patriarcas del Antiguo Testamento y los apóstoles del Nuevo. No existen hoy 12 hombres que puedan hacer lo que ellos hicieron. Ahora, si usted no es uno de ellos, y menos Judas Iscariote, digamos, no intente cumplir con lo que el Señor dice. Por ejemplo, Él llamó a los 12. Él los envió de 2 en 2. Hoy podemos ir de 2 en 2, de 3 en 3, de 3 en 4, de 2, y no interesa. Les dijo que nada lleven para el camino. Dice, solamente bordón, ni alforja, ni pan, ni dinero en el cinto. ¿Iría usted a una obra? Bueno, pregunten acá a algún muchacho cuando quiere ir por ahí a algún lugar, en Santa Anía o algo así. Pastor, necesito dinero. Bueno, si eres un apóstol, ¿para qué quieres dinero? Aquí dice no llevar nada, ni billetera, ni dinero. Confiar que el Señor va a suplir todo. Menos mal que este joven que me habla no es ni hebreo, ni estamos en la época del origen de la iglesia, solamente es paraguayo. Y quiere ir a predicar. Aquí cambia. La alforja era una especie de dos bolsas de igual peso, digamos, unidas entre sí para llevarla en las espaldas. Así, digamos, 3 kilos para acá y otros 3 kilos para allá. Y es más fácil, porque si hay más kilos por acá, entonces te va a andar medio así. Entonces, para andar derechito, no hay problema. También se usa la palabra para hablar de la provisión de alimentos. Cuando se dice alforja, se está hablando de alimentos. Ahora, ¿puede usted hacer algo hoy en la obra si no lleva provisiones consigo? Usted tiene que llenar el tanque con gasolina. Ellos no tenían autos. Así que lo único que llenaban eran su panza. Y allí no va gasolina, no hay problema. no necesitaban transporte, porque para Israel, la tierra de Israel es relativamente pequeña y ellos no iban demasiado lejos, así que tenían sus sandalias y eso bastaba. El pavimento no era duro porque no había. Ellos caminaban por caminos de tierra, no había problema. ¿Y qué le parece cuando, en cuanto a calzar sandalias y no llevar muda de ropa? Bueno, usted dice, yo no me quisiera encontrar con uno que hace una semana anda en la misma ropa y no se bañó, porque no había dónde. Si estaban cerca del Jordán, podían darse un buen chapurrón ahí, pero si no, ¿y qué hacían con la ropa? Bueno, yo solamente puedo imaginar, porque algunos inmigrantes que llegaron por aquí, por América del Sur, hace muchos años y no tenían nada, ellos algo así hacían. Yo creo que ellos lavaban la ropa, eran siempre hombres los que salían, y se iban a un río, si había río, después de caminar mucho y transpirar, lavaban la ropa, esperaban que se secara mal que mal y se ponían otra vez. Ah, pero no estaba planchada. ¿Qué problema hay? Ellos no iban a ver al presidente de la República o algo así. Así que iba bien original. Y ya está. Y evidentemente era más en tiempo de verano, y el verano en la tierra de Israel es bastante, bastante caluroso. El clima es seco y no llueve durante todo lo que es el verano. Así que no era mucho problema. Y si no se secaba la ropa, el cuerpo es caliente. Y más cuando uno camina, al rato ya está todo seco. Ustedes ya se habrán dado cuenta cuando tenían necesidad de ponerse algo húmedo. Ahora, ¿dónde ir para descansar? Porque de noche hay que ir a dormir, porque unos cacos por ahí se encuentran, ¿no? Había vacas locas ni nada de eso, pero había vacas locas bípedas, solamente de dos patas. Oigan esto, él les da todas las instrucciones que nosotros no podemos aplicar hoy. Y les dijo, donde quiera que entréis en una casa, posad en ella hasta que salgáis de aquel lugar. A mí me llama mucho la atención esto. Y creo que entiendo bastante bien porque viajo mucho, he viajado mucho durante toda mi vida. Y en algunos lugares tienen la costumbre, a mí no me tocó eso, pero yo de antemano arreglo para que eso no se haga. Y es que la iglesia, vamos a tener un esfuerzo especial, conferencia especial, viene el pastor tal. Entonces, a ver, hermanos, ¿quiénes de ustedes quieren hospedar? Yo quiero hospedar, yo quiero. Bueno, entonces, lunes a una casa, martes a otra casa, miércoles, si es una semana, a otra casa. Y así hay diferentes hogares a donde ir. La impresión es que está bien, está muy mal eso. Porque usted cambia mucho de ambiente, cambia de comida, y las personas que tienen un estómago un poco débil se van a enfermar. Y sí, han ido a diferentes casas y todo esto. Además, hay hermanos que es bueno que el hermano vaya y el ama de casa dice, usted está aquí en su casa, usted puede usar la heladera cuando necesita, usted puede dormir a la hora que quiere ir a dormir, en fin, esto es todo. Cuando necesita algo, avise nomás todo lo que tiene que hacer. Bueno, la persona se habitúa a esa. El hombre es animal de costumbres. Se acostumbra rápido a un sistema y se amolda ahí. Pero si usted le cambia cada día, se va a pasar la vida no ofreciendo conferencias, sino acostumbrarse a cada casa y a cada tipo de alimento y todo eso. Porque en un lugar le preguntan, ¿qué es lo que a usted no puede comer porque sea que no le guste o que le haga mal? Y yo le voy a decir, ¿qué es lo que me gusta, pero no debo comer porque me va a hacer mal, pero sí me gusta? Y cosa por el estilo. Ahora, aquí se les dice que se queden allí. Donde quiera que entréis en una casa, posad en ella hasta que salgáis de aquel lugar. Es decir, si voy a una ciudad, mientras no salga de esa ciudad, tengo que estar en la misma casa. Y que aguante la gente de la casa. Ahora, si otros quieren que el visitante esté con ellos, todo lo que puede hacer es tal vez, él puede ir durante el día y visitarlos y todo eso, charlar un rato y todo, e irse a su lugar. Esta es orden divina, no es mía. No cabe duda que es la palabra de Dios que se adapta perfectamente para hoy. Si en algún lugar le cierran la puerta en la cara y le ordenan que se marche, bueno, no intente, porque una vez que ellos iban a una ciudad, ellos iban de puerta en puerta predicando el Evangelio. Entonces dice que tienen que sacudir el polvo de sus pies. a ver cuál es el polvo que usted va a sacudir. Usted no puede hacer eso. Y era una señal de desprecio de ellos. Entonces, es como decir, no quiero de aquí ni siquiera el polvo que se me pegó. Con lo que ustedes quedan es con el polvo, que ya tienen abundante, pero no tienen el mensaje porque lo rechazaron. Entonces, no tenemos que hacer. Y que no se le ocurra buscar a algún endemoniado que se le podría cruzar por ahí con uno de los que fueron fabricados o prefabricados y da de endemoniado, porque de repente usted puede pretender que usted está echando demonios y todo esto, y esto muy especialmente para los pentecostales que me escuchan, porque los hay muchos. Así que usted, mi hermano pentecostal, cuídese mucho. No intente echar demonios que usted mismo no fabricó. ¿Y cómo funciona eso? Bueno, hay personas que aparentan estar endemoniados porque se los prepara para el show del momento. Entonces, el tal echador de demonios echa demonios donde no hay. Pero de repente puede encontrarse con alguien que de verdad está endemoniado. ¿Qué va a hacer entonces? Le va a pasar lo de Hechos 19, 13 al 16. Pero algunos de los judíos, exorcistas ambulantes, esos que andaban como los que, de un lugar a otro, intentaron invocar el nombre del Señor Jesús sobre los que tenían espíritus malos, diciendo, estos eran de verdad endemoniados. Os conjuro por Jesús, el que predica Pablo. Esa era la frase que ellos decían. ¡Sal de este hombre! Le agregaban seguramente. Había 7 hijos de un tal Esteban. Buen grupo, ¿no? De cuates. Judíos. Dice, el judío era el papá, jefe de los sacerdotes que hacían esto. Los 7 hijos se dedicaban a este engaño. Pero respondiendo al espíritu malo, era solo un hombre a quien ellos trataron de liberar de sus demonios. Dijo, a Jesús conozco y sé quién es Pablo, pero vosotros, ¿quiénes sois? Y el hombre en quien estaba el espíritu malo, este era de verdad endemoniado, saltando sobre ellos y dominándolos, pudo más que ellos, de tal manera que huyeron de aquella casa desnudos y heridos. Así que cuídese usted, porque le puede pasar lo mismo y vendrán las cámaras de televisión y le llevarán a los hogares de toda la ciudad en el noticiero de la noche para ver cómo un fulano de tal estaba tratando de echar demonios y se encontró con uno que de verdad era endemoniado. Y miren cómo quedó el hombre. Y lo verán ustedes en traje de Adán. Bien. Y en cuanto a ungir con aceite y sanar, porque este era otro trabajo que ellos tenían que hacer. A los 12 les digo, bueno, vayan y hagan también este trabajo. Y bueno, fíjense bien cómo manejar esto, porque ellos no tenían hospital, primeros auxilios, nada de eso. Y entonces los mismos apóstoles podían ayudar para sanar de alguna enfermedad. Yo he visto, cuando yo recién comenzaba el ministerio, era justo aquí en Paraguay, y había un pastor muy amigo mío. Lamentablemente él fue marginado por parte de la gente de su propia denominación, porque era un hombre que tenía una visión mucho más aguda. Y entonces captó mucho de los pentecostales. A mí me llamó la atención que le decía, yo miraba eso, no le quería decir nada porque era demasiado chiquilín para hablar con él con toda la experiencia que él tenía. Pero en un lugar que nosotros fuimos, había una iglesia donde el lugar se llamaba Barrio Stroessner. Ahora tiene otro nombre, ¿no? San Pablo. Bueno, mejor este tal vez que Stroessner, ¿no? Pero más fácil para escribir y todo eso. Bueno, la gente no cambia porque tiene otro nombre. Entonces, allí, él mismo abrió, él, muy buen evangelista, era, él hablaba a la gente así y se levantó una congregación de verdad. yo recuerdo que ahí aprendí el corito. Yo quiero más y más de Cristo, yo quiero más de su poder, yo quiero más de su presencia, yo quiero más y más de Él. Yo ahora me di cuenta que hay que cambiar. Él quiere más de mí. Yo no puedo tener más de Él. Pero Él quiere más de mí. Entonces vamos a cantar un día, pero ya con la otra nueva versión. Él quiere más y más. Ahí, seguimos. Pero hay que combinar bien para que resulte cantable. Bueno, el hombre llevaba consigo una botellita de aceite. Y entonces, pues, como había sido un poco contaminado con ese sistema, entonces venía una persona de los hermanos enfermos y él llevaba una gota de aceite y le ponía acá. A mí me pareció tan supersticioso eso. Pero nunca le dije nada. Lo tenía mucho respeto. Yo era el que predicaba. Y eso era ya luego aparte. Y todo el mundo para hacer eso se basa en Santiago 5, 14 y 15. Y es esto lo que dicen. ¿Está algún enfermo entre vosotros? Llame a los ancianos de la iglesia y oren por él ungiéndole con aceite en el nombre del Señor. El versículo 15 sigue. Y la oración de fe salvará al enfermo y el Señor lo levantará. Y si hubiere cometido pecados, le serán perdonados. No dice la oración de fe de quién. ¿Fe de quién? ¿Del enfermo o del que unge con aceite? Pero veamos, ¿qué es lo que quiere decir esto? Así nomás no vamos a entender. Cualquier persona que no tiene conocimiento bíblico un poco más allá del texto y toma el contexto, no va a poder interpretar eso. Nunca olvidemos que hay demasiados textos bíblicos donde se habla acerca de del poder del aceite, especialmente aceite de olivo. Y hasta hoy, pregunten ustedes a cualquier médico y le dirá que definitivamente es medicinal, 100%, es en gran manera. Lo que pasa es que los químicos ahora y todo tipo de medicina que hay actúa en una forma mucho más rápida y todo eso. Pero nadie puede negar que la cura o el sistema de sanar antes era mucho, mucho más saludable. Si ustedes, hay un texto que yo no les di, pero vamos a tocarlo enseguida, ustedes podrán agregarlo aquí. Este de Santiago, a mí, teniendo en cuenta que en el Antiguo Testamento los sacerdotes tenían la misión de reconocer si una persona, por ejemplo, al tener algún tipo de mancha en la piel, tenía lepra o no, si era lepra o no era. Y Dios le instruyó específicamente la forma que tenían las manchas. Si era hundida, si sobresalía, si desaparecía después de 7 o 14 días o lo que fuera. Si no, cuando el aparente

frotaban un poco la frente. ¿Qué quiere decir eso? ¿Qué valor tiene eso? Bueno, creo que ellos usaban el aceite como medicina. Y le voy a dar otro texto, cuán claro es esto. Por ejemplo, tenemos en Lucas 10 el caso del buen samaritano. Y nosotros allí sabemos que hay un desfile de sacerdote y levita que no le ayudan a un herido. Está herido, mortalmente herido. Si nadie le hace algo, va a morir. Entonces aparece un samaritano. Ahora, no voy a explicar el significado de esto, solamente voy a tomar la parte literal. Y dice, por ejemplo, en el versículo 33 de Lucas 10, dice: pero un samaritano que iba de camino vino cerca de él, y viéndole fue movido a misericordia, y acercándose vendó sus heridas. Fíjense ustedes, lo primero, vendó sus heridas, echándoles aceite y vino. El aceite cicatriza, el vino, como es alcohol también, entonces, en cierto modo, purifica o lo que desinfecta, etcétera. Aquí ya hay más, aparte de vendar. Si ustedes combinan esto con Santiago, se darán cuenta que ellos estos principios conocían. Eran muy rudimentarios, muy elementales, pero ya los conocían. Y yo creo que esto es lo que los apóstoles también podían hacer. Bueno, pero con esto es suficiente por ahora. Vamos ahora a los versículos 14 y 20 hasta el 20, donde aparece el pecado de Herodes y la muerte de Juan el Bautista. Dice: oyó el rey Herodes la fama de Jesús, porque su nombre se había hecho notorio, y dijo: Juan el Bautista ha resucitado de los muertos, y por eso actúan en él estos poderes. Otros decían: es Elías. Y otros decían: es un profeta o alguno de los profetas. Al oír esto, Herodes dijo: este es Juan, el que yo decapité, que ha resucitado de los muertos. Porque el mismo Herodes había enviado y prendido a Juan y le había encadenado, en la cárcel por causa de Herodías, mujer de Felipe, su hermano, pues la había tomado por esposa. Porque Juan decía a Herodes: no te es lícito tener a la esposa de tu hermano. Yo cambio la palabra allí en vez de mujer. Pero Herodes o Herodías le acechaba, que era la misma mujer, y deseaba matarle, y no podía matar a Juan, porque Herodes temía a Juan, sabiendo que era varón justo y santo, y le guardaba a salvo. Y oyéndole, se quedaba muy perplejo, pero le escuchaba de buena gana. Este cuadro es triste. Los Herodes eran una dinastía. El Herodes que nos toca ahora se llama Herodes Antipas. Ellos tenían sus nombres. Y se había casado con una hija del rey nabateo llamado Aretas, antes de, naturalmente, quitarle a su hermano la esposa. Luego se enamoró de Herodías, la que había sido esposa de Herodes Felipe. Aquí tenemos dos Herodes, el Antipas y Felipe, su hermano, por parte del padre. Ahora, Herodes se encontró repentinamente ante un serio problema. Sí, le quitó la esposa a Felipe y la tenía, y la esposa le tenía una rabia a Juan el Bautista, porque Juan el Bautista era invitado por Herodes Antipas para hablar. Y Juan el Bautista tenía muy buen mensaje. Le llamó mucho la atención y quedaba realmente prendido de lo que Juan le decía. Imagínense ustedes tener a alguien de predicador como Juan el Bautista. Cuando Juan el Bautista predicaba junto al río Jordán, la gente venía sola. Nadie los invitaba. Nadie pagaba autobuses para que vengan. La gente era atraída. Juan el Bautista era realmente una antorcha en ese lugar. Y cuando él hablaba, la gente esperaba.

0: Espontáneamente, llorando, confesaban sus pecados y eran bautizados en el río Jordán como prueba de su arrepentimiento. La gente venía, grandes multitudes le seguían. Así era Juan. ¿Qué es lo que él decía? No es tanto qué es lo que él decía, sino quién actuaba en él. Era Dios mismo. Entonces, cuando él se encontraba con Herodes Antipas, él le decía: estás mal, caballero. Está mal que tengas a Herodías, que es esposa de Felipe, tu hermano. Vives en adulterio y sabes lo que te espera. Y entonces, naturalmente, Antipas se ponía muy, bueno, triste, nervioso, porque estas palabras eran como meterle hasta el corazón una espada. Y él estaba muy triste. Y Herodías, la sinvergüenza esa, naturalmente lo que quería era deshacerse cuanto antes de él para que ya no venga, porque aparentemente Herodes incluso lo invitaba porque quería escucharle. Herodías pensó: si seguimos así, llegará el momento cuando este me va a dejar. Solo por ese mentado Juan. Y ya sabemos cómo Juan vestía, si leemos, él vestía, no vestía traje de última moda, ¿no? Nada de eso. Oyó el rey Herodes la fama de Jesús, porque su nombre se había hecho notorio, y dijo: Juan el Bautista. O digamos, Juan el Bautista ha resucitado de los muertos. Por eso actúan en él estos poderes. Aparece Jesús y hace todavía más de lo que hizo Juan. Y entonces todo el mundo se pregunta: ¿quién es? Ya estaba Juan, ahora viene Jesús y hace mucho más. Entonces Herodes da su opinión y dice: ¿saben qué? Yo les voy a decir, es Juan el Bautista quien resucitó, ese es Jesús. Naturalmente, él no era buen predicador y no dijo la verdad. Y no debemos olvidar que Jesús dijo acerca de Juan el Bautista que Juan el Bautista era de lo más grande entre todos los profetas. Si ustedes ven, y ustedes tienen la cita allí, Mateo 11:11-14 dice: de cierto os digo, Jesús habla de Juan, entre los que nacen de mujer no se ha levantado otro mayor que Juan el Bautista, pero el más pequeño en el reino de los cielos mayor es que él. Desde los días de Juan el Bautista hasta ahora, el reino de los cielos sufre violencia y los violentos lo arrebatan. Porque todos los profetas y la ley profetizaron hasta Juan. Y si queréis recibirlo, él es aquel Elías que había de venir. No voy a entrar en detalles porque sería muy largo. Eso está en Mateo 11:11-14. Otro detalle muy importante en este estudio es que el último de los profetas, unos 400 años antes de Cristo, había dicho que Elías volvería. Que Elías volvería. Y Elías estuvo antes de este profeta, que era Malaquías, el que dice que Elías va a volver. Porque en el capítulo 4 de Malaquías, versículos 5 y 6, justamente dice: he aquí, yo os envío al profeta Elías antes que venga el día de Jehová grande y terrible. Ese era Juan. Él hará volver el corazón de los padres hacia los hijos y el corazón de los hijos hacia los padres, no sea que yo venga y hiera la tierra con maldición. Malaquías 4, versículos 5 y 6. El dilema de Herodes se debe a dos personas. Por un lado, Juan el Bautista, el más grande de todos los profetas. Por el otro, la querida Herodías, su cuñada, la esposa de su hermano, la cual él se la quitó e hizo suya. Él hablaba con frecuencia con Juan, pero no podía deshacerse de su amor prohibido. Él estimaba a Juan, eso sí. O continuaba con el pecado, viviendo con Herodías, sin decirle: anda a tu casa, tú tienes tu esposo. O se deshacía de Juan, porque Juan era como una espina, era como una piedrita en el zapato. Había que sacar esa piedrita para poder seguir caminando. Ahora, sin duda, nunca imaginó que su pecado lo llevaría tan lejos. Matar a Juan jamás se le había cruzado por la mente. Hay un texto que nunca debemos, todos debemos tenerlo bien anotado por ahí. Está en Números 32:23. Y miren ustedes que está los dos números solamente interpuestos. Mas si así no lo hacéis, he aquí habréis pecado ante Jehová, y sabed que vuestro pecado os alcanzará. Número, libro de Números, 32:23. Muy, muy triste. En Job 20, 27 al 29 dice: los cielos descubrirán su iniquidad y la tierra se levantará contra él. Los renuevos de su casa serán transportados, serán esparcidos en el día de su furor. Esta es la porción que Dios prepara al hombre impío y la heredad que Dios le señala por su palabra. Y en Proverbios 26, 2, como el gorrión en su vagar y como la golondrina en su vuelo, así la maldición nunca vendrá sin causa. Eso está en Proverbios 26, 2. Y en Eclesiastés 12, 14, porque Dios traerá toda obra a juicio, juntamente con toda cosa encubierta, sea buena o sea mala. No quiere decir que hay que esperar hasta la eternidad para eso. Aquí en este mundo pagamos muchas veces. Yo digo siempre, hay pecados que se pagan a plazo y al contado. Aquellos que sufren su propio pecado ahora, es mejor, eso es pagar al contado. Y otros cuyos pecados nunca han sido confesados, por lo tanto, el Señor los hará ver algún día. Porque Dios traerá toda obra a juicio. Eclesiastés 12, 14. Y en Lucas 12, 2 dice: porque nada hay encubierto que no haya de descubrirse, ni oculto que no haya de saberse. Lo que no se descubre acá, allá y te, se va a descubrir algún día. Primera Corintios 4, 5 dice: así que no juzguéis nada antes de tiempo, hasta que venga el Señor. Es decir, no se apure a decir que fulano de tal está en tal pecado, por eso le pasa eso. Cierre con cierre relámpago aquí y deje la lengua allá detrás de los dientes. Está bien ahí, mucho mejor que más acá de los dientes. El cual aclarará también lo oculto de las tinieblas y manifestará las intenciones de los corazones. Y entonces cada uno recibirá su alabanza de Dios, mayor o menor. ¿Qué es lo que pasa que hay oculto en el corazón? Bueno, lo que nadie descubrió. Nadie. ¿Estás seguro? Nadie sabe nada. Hay uno que sabe. Y es con él con quien nos vamos a ver. Todo parecía en calma. Juan está en el calabozo. Herodías ya no le ve más. Y ya no viene más a la oficina de Herodes para hablar con él. Poco a poco parece que todo está olvidando. Y más o menos Herodes está tranquilo. Y un tanto Herodías, la sinvergüenza. Dios, sin embargo, miraba todo eso. Satanás esperaba con paciencia su oportunidad para acabar con aquel hombre antes de tiempo. Pero llegó un día. Ya se preparaban para el cumpleaños. Los cumpleaños son muy, muy cumplidos, ¿no? Muy festejados. a mí me tocó estar allá y no acá, así que acá voy a tener que volver a festejar porque es injusto que haga allá y acá no. Yo también cumplo años de cuando en cuando. Vayan o vamos a Marcos 6, 21 al 29. Pero venido un día oportuno, así lo anota Marcos, en que Herodes, ¿oportuno para quién? No era para él, era para ella, Herodías, la cuñada de él, que no quería deshacerse de él. ¡Ay, estoy enamorada! Bueno, la fiesta de su cumpleaños, en que Herodes, en la fiesta de su cumpleaños, daba una cena a sus príncipes y tribunos y a los principales de Galilea. Entrando la hija de Herodías, que era hija del otro, danzó y agradó a Herodes. Estaba un poco, creo yo, tomadito. Y a los que estaban con él a la mesa. Y el rey dijo a la muchacha, pídeme todo lo que quieras y yo te lo daré. El borracho siempre comete serios problemas. Y le juró, todo lo que me pidas te daré, hasta la mitad de mi reino. Nadie le pedía eso. Saliendo ella, él nunca pensó en qué pararía esto. Dijo a su madre, ¿qué pediré? Y ella le dijo, la cabeza de Juan el Bautista. Nunca se le hubiera ocurrido eso. Tampoco nunca se le hubiera ocurrido a Herodes. Por eso, dijo, ¿qué muchacha no va a pedir la mitad del reino? ¿Para qué quiere la cabeza de un hombre que está en la cárcel? Hay que llevar la espada, mandar a un soldado que corte aquí en el cuello y ponga en un plato grande y lo lleve. Flor de regalo, ¿no? Entonces ella entró prontamente al rey y pidió diciendo, quiero que ahora mismo me des en un plato la cabeza de Juan el Bautista. Y todos los que estaban allí habían oído su promesa, su juramento, y habían oído el pedido. No había salida, estaba entre pared y espada. Y el rey se entristeció mucho, pero a causa del juramento y de los que estaban con él a la mesa, no quiso desecharla. Y enseguida el rey, enviando a uno de los guardias, de la guardia, mandó que fuese traído la cabeza de Juan. A ver, soldado, fulano, ven acá. Lleva tu espada, anda, decapita a Juan y en este plato pones la cabeza del preso y le das a esta muchacha. ¿Hasta dónde puede llevar uno o a uno el pecado? Sabed que vuestro pecado se encontrará. Nunca calculamos hasta dónde el pecado nos puede llevar. Bien dijo un predicador, nosotros decidimos cuánto sembramos, pero no cuánto cosechamos. Eso depende del Señor. ¿Qué y cuánto sembramos? Pero lo que vamos a cosechar no depende de nosotros. El guarda fue y le decapitó en la cárcel y trajo su cabeza en un plato y la dio a la muchacha y la muchacha la dio a su madre. Cuando oyeron esto, sus discípulos vinieron y tomaron su cuerpo y lo pusieron en un sepulcro. ¡Qué muerte, ¿no? La de Juan, el profeta más grande que ha existido según el Señor. Sepultaron, sí, un cadáver, pero sin cabeza, debido al pecado de esa mujer y el hombre. ¡Cuán grave fue el pecado de Herodes y cuán terribles son las consecuencias! Hizo lo que nunca había imaginado. Si usted está coqueteando con algún pecado y dice, bueno, a mí nunca me va a pasar esto. Vamos a pensar un poquitito más sobre esto. Primero, es el día de cumpleaños de Herodes. Con tal motivo, él había organizado una fiesta, mucha comida, muchos distinguidos invitados gozaban de la ocasión y, naturalmente, bebida. Segundo, aparece en la escena otra figura. Era la hija de Herodías, una danzarina. Sabía danzar muy bien. Se especializó en esto y entretenía a los invitados. Algunos usan este texto para decir hasta dónde el baile puede llevar a uno. Bueno, si quiere usarlo está bien, porque hay cierta verdad en eso. Tercero, a pesar de la inmoralidad de Herodes, yo creo que él nunca pensó ver la cabeza de Juan, a quien escuchaba con verdadero deleite, mezclado con temor y curiosidad. Ver la cabeza de este hombre en un plato. Bueno, por algún tiempo, sabiendo Herodes que su malvada esposa, robada de su hermano, deseaba matarlo, logró protegerla. Realmente él la protegió por un buen tiempo. Herodes esperaba, o mejor dicho, respetaba a Juan porque lo consideraba un hombre bueno, un hombre santo, y lo puso a salvo de las garras de Herodías, aunque cada vez que hablaba con Juan salía turbado, le gustaba mucho. Esto dice otra versión. De no haber sido Herodías, este hombre nunca habría ordenado la ejecución, decapitación de este hombre, jamás. Por eso, sabed que vuestro pecado os alcanzará. Todo pecado tiene consecuencias y consecuencias amargas. Ningún pecado tiene consecuencias dulces. Lo que el hombre siembra, eso cosecha. Allá en Gálatas 6:7 dice, no os engañéis, Dios no puede ser burlado, pues todo lo que el hombre sembrare, eso también segará. Y es exactamente lo que ocurre. Nosotros podemos estudiar todo lo que queremos, la palabra de Dios, pero tenemos que tener en cuenta que llega un momento cuando tenemos que reflexionar y poner fin a cualquier pecado que nos es muy atractivo. ¿Qué hemos aprendido como final? Número uno, que los apóstoles, todos ellos, fueron escogidos por el Señor. Esto aprendimos en la primera parte del capítulo. Dos, que todos ellos tenían instrucciones específicas de parte del Señor. Ustedes tienen todo esto en su bosquejo. Tres, que cualquier iglesia hoy que pretenda tener sus apóstoles no se ajusta a las enseñanzas del Señor y de los verdaderos apóstoles. Cuatro, que debemos tener cuidado de no imitar a los verdaderos apóstoles de echar demonios, porque bien podríamos encontrarnos con algún endemoniado verdadero. Cinco, que el pecado que cometemos en oculto puede salir a luz con una fuerza terrible y tendremos que sufrir las consecuencias. Seis, que el pecador si juega con el pecado, puede llegar a un punto irreversible, tal como ocurrió justamente con Herodes frente a Juan. Siete, que el pecado más tarde o más temprano, y mucho más temprano que tarde, nos encontrará y nos cobrará su cuenta. Satanás manda siempre la demanda de pago. Ocho, que el ejemplo del rey David debe servirnos de advertencia. Y nueve, hay perdón si hemos cometido algún pecado que nos perturba y no nos permite gozar de la vida. Permítame leerle en el primero, en Primera Juan 1:9. Si confesamos nuestros pecados, Él es fiel y justo para perdonar nuestros pecados y limpiarnos de toda maldad. Todo cristiano, yo aconsejaría, cuando ha llegado a cometer pecado, todos pecamos, pero cuando ya piensa que hoy tengo temor, ¿qué voy a hacer ahora? Haga la oración, y solo parte le voy a leer del Salmo 51. Si usted quiere abrir en su Biblia, y sabe qué vamos a hacer, yo le voy a decir dónde y vamos a leer juntos, porque aquí ya vamos a tener que terminar. Salmo 51. En el Salmo 51, desde el versículo 10, y vamos a leer hasta el versículo 14, del 10 al 14. A ver, puestos de pie, vamos a leer todos juntos. Yo creo que ustedes ya están deseosos de estar de pie. Vamos a comenzar juntos. En el 10 dice, todos juntos, crea en mí, oh Dios, un corazón limpio y renueva un espíritu recto dentro de mí. No me eches de delante de ti y no quites de mí tu santo espíritu. Vuélveme el gozo de tu salvación y espíritu noble me sustente. Entonces enseñaré a los transgresores tus caminos y los pecadores se convertirán a ti. Líbrame de homicidios, oh Dios, Dios de mi salvación. Cantará mi lengua tu justicia. Oremos. Padre, te agradecemos por tu palabra, grábala en nuestro corazón y permite, oh Dios, que esto resulte en verdadera lección para el día de hoy, para cada uno de nosotros. En el nombre de Cristo Jesús.
1: 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Que Dios le bendiga a usted muy ricamente.

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tema que inquieta mi corazón. Siempre está inquieto mi corazón. ¿Usted, el corazón de usted no está inquieto? El mío siempre está inquieto. ¿Sabe por qué? Porque late. Entonces, latir, bueno. A veces lo pongo más inquieto cuando agarro y empiezo a caminar rápido, a correr. O por ahí tengo oportunidad de nadar un poco. A mí me encanta nadar de espalda. Soy buen nadador de espalda. Entonces, ahí. Trabaja con todo. Soy de corazón inquieto. De todos los seres humanos somos de corazón inquieto. Pero en especialmente para este día, para el día del Señor, estaba el día jueves a la noche en mi casa, estaba la computadora personal y ahí tengo colocado una gran cantidad de carpetas de música cristiana. Mucha música cristiana que me dio el pastor José Olivati en vida para poder usarla acá en la radio. Son muchas carpetas y todavía de la música que ustedes han podido escuchar probablemente sea una décima parte de todo lo que hay. Entonces, hay muchas, pero muchísimas temas musicales, himnos. Están cantados en diferentes idiomas. Hasta ahora vamos poniendo algo de inglés y en español, pero también tenemos en alemán, en francés, en portugués, muy, muy, muy hermosos himnos. Y estaba escuchando uno en inglés y estaba basado sobre un texto que se encuentra acá en Mateo. Es un himno que nunca se escuchó acá. No está dentro de nuestros himnarios tampoco, porque es un himno metodista. Es un himno que habla de un poco de la realidad, de lo que es la vida del creyente. Y bueno, en un momento dado, escuchándolo, uno se concentra tanto. A mí por lo menos me pasa eso. Pareciera que todas las letras, cantar en inglés, yo la estaba interpretando, me estaban viniendo, eran todas para mí. Y esas palabras de los que cantaban eran como que golpeaban, golpeaban, golpeaban, golpeaban el corazón, golpean, golpean, golpean, hasta que la puerta se abre, el corazón, y pareciera que la luz de Cristo, o la luz que está impresa en esa, en ese sentimiento que transmiten esas voces, entra dentro del corazón y entra profundamente. Es como que están haciendo mucha presión y al abrirse la puerta entran, fueran toda una cantidad de corredores que entran a alta velocidad y llegan hasta lo profundo del alma. Probablemente no se puede medir, pero así pasa, acontece. Y bueno, y ahí cada parte, cada una de las expresiones van tocando las cuerdas sensibles del espíritu de uno. Y en un momento uno está con la algarabía y con gozo, felicidad, y en otra, como que, no una depresión, sino como un abatimiento por las diferentes situaciones de la vida, porque ese abatimiento viene por lo que se refleja de lo que uno vive. Y de pronto, como que algo lo levanta y uno de vuelta se siente, se para en pie y se llena de alegría y gozo, hasta que se logra el efecto deseado. Se prorrumpe y los ojos de la persona se llenan de lágrimas. Y de gratitud en la boca del que lo expresa. Y así me sentía yo. Estaba ahí y estaba ahí inmerso y agarré la Biblia y me metí ahí en Mateo capítulo 8 y estaba estudiando y encontré
un cuaderno que tenía a mano y ahí empecé a escribir. No escritura automática, pues es otra cosa. No, empecé a escribir la inspiración de lo que venía. Era todo para mí, todo lo que... Después yo lo leí y dije, yo pude escribir esto y sí, estaba inspirado. Pero le digo, bueno, Señor, lo voy a dar. Lo di en parte en la radio, pero también lo voy a dar hoy, quiero compartirlo con ustedes. Y lo que a mí me pasaba está narrado acá en el versículo 23 al 27 de Mateo 8. Y entrando él, o sea, el Señor Jesús, en la barca, sus discípulos le siguieron. Y aquí que se levantó en el mar una tempestad tan grande que las olas cubrían la barca, pero él dormía. Vinieron sus discípulos y le despertaron diciendo, Señor, sálvanos que perecemos. Y él les dijo, ¿por qué teméis, hombre de poca fe? Entonces, levantándose, reprendió a los vientos y al mar y se hizo grande bonanza. Y los hombres se maravillaron diciendo, ¿qué hombre es este que aún los vientos y el mar le obedecen? Bueno, Jesús venía de un día de mucho trajín. Cuando uno comienza a leer el capítulo 8, Jesús había descendido al monte donde ahí dio las bienaventuranzas. Capítulo 5, 6 y 7, él dio las bienaventuranzas y los consejos y las enseñanzas. Y obviamente comienza a bajar del monte y la gente se le acercó. Algunos lo abrazaban, lo tocaban, lo acariciaban, salían preguntas. Porque cuando usted lee Mateo capítulo 5, es cuando todo el pueblo está recostado sobre la hierba, están todos descansando, y el Señor, probablemente de pie, comienza a dirigirse a la multitud y comienza a hablar de las bienaventuranzas. Y después continúa con el capítulo 6, pero el capítulo 7 es diferente. Ya el capítulo 6 es como que él terminó todo el discurso y comienza a descender. Y entonces la gente, con la curiosidad que le ha despertado todo lo que él ha declarado, vienen y le acercan y le preguntan. Y él comienza a responder. Y ve las buenas intenciones en uno y en otros no, pero... todo el mundo está interesado, esa multitud está interesada. Pero siendo Él el Salvador, siendo Él Dios, hombre, pero hombre también, el hecho de que tenía la facultad extraordinaria de poder ver las cargas y los pesares en la vida de las personas. Y eso al Señor lo abrumó. Lo cansaba espiritualmente, porque si uno recuerda la actitud de él, que cada vez que terminaba una jornada, ¿qué hacía? Mientras los discípulos iban a dormir, él por ahí descansaba algunas horas, pero muy de temprano, a la mañana, probablemente 2 o 3 de la mañana, se levantaba, se retiraba a solas, e iba y hablaba con su Padre Celestial. Y le comentaba todos los asuntos que había acá sobre la tierra y le comentaba y también expresaba sus sentimientos al Padre. Decía, me siento así, estoy de esta manera, de esta forma y veo, me doy cuenta de la necesidad que tienen ellos y evidentemente el pecado está interrumpiendo la comunicación, la comunión que deberían de tener contigo. Y el Señor se abrumaba, se desesperaba para que eso tuviese solución rápida. Eso pudiese eliminarse y hubiese un... como que Él estaba apurado en terminar su ministerio, ir a la cruz, pagar, porque él sabía, para eso había venido, él sabía que tenía que morir en la cruz del Calvario. Y él se tenía que entregar a la muerte, derramar su sangre, y con eso iba a expiar todos los pecados de la humanidad, una vez y para siempre. Y
la relación podría volverse a restablecer. Y sabía él que iba a resucitar al tercer día. Pero en estos instantes del capítulo 7, ¿verdad?, en lo que él se está moviendo cuando está bajando del monte, comienza a hablar y uno mira las preguntas o las respuestas, porque el versículo 1 dice: no juzguéis. Quiere decir que el Señor terminó su discurso y alguien ya comenzó a condenarlo. Comenzó a hablar, y fariseos que comenzaron a justificar de que algunas cosas de lo que él había dicho no deberían hacerse, o que deberían de cuidarse, o malinterpretaron. Entonces el Señor dice: no juzguéis para que no seáis juzgados. Y comienza a hablar de una serie de cosas. Y después a alguien que seguramente dice algún reproche de uno o de alguno: y vos, que vos haces esto y haces lo otro, y que hiciste aquello y lo otro, y estaban ahí presentes. Y el Señor le dice en el versículo 5: ¿y por qué mira la paja que está en el ojo de tu hermano y me echa de ver la viga que está en tu propio ojo? Porque él conocía los corazones, las acciones de los hombres. ¿Eh? Hay toda una serie de preguntas y respuestas. ¿O cómo dirás a tu hermano? Y la expresión hipócrita, es que tenía alguien enfrente de él que lo estaba reprendiendo para declarar, hacer semejante declaración. Después, el versículo 6, no deis lo santo a los perros, a alguien que estaba probablemente sacerdotes que ministraban en el templo delante de Jehová y que compartían muchas de las cosas espirituales con gente que no debía. Y él les aclara: no deis lo santo a los perros, ni echéis vuestras perlas delante de los cerdos. Hay personas que se comportan como perros y como cerdos. Y él les da esa aclaración. Y también probablemente otro se acercó y dice: pido, y no logro nada, ninguna respuesta del cielo, y que esto, que el otro. Y muchos estaban en esa situación, y él les quería satisfacerlos. Y le da esta una oración: pedid y se os dará, buscad y hallaréis, llamad y se os abrirá. O sea, cuando leemos todo este capítulo 7, vemos la aplicación práctica de todo el discurso de él. ¿Verdad? Y seguramente entre ellos estaban los fariseos, que juzgaban sus acciones y lo aplicaban bajo sus propios criterios y normas. Y él le dice, hablando de ellos: guardado de los falsos profetas. Porque en el tiempo de Jesús había falsos profetas también. Había mentirosos, había engañadores. Entonces el Señor te iba hablando y declarando, ¿verdad? Y les va indicando que son lobos rapaces, que vienen disfrazados como ovejas. Le preguntaron: ¿y cómo los reconoceremos? Y él le dice: por su fruto los conoceréis. ¿Verdad? Y sigue hablando el Señor, y después hace un parate de todo eso y dice: no todo el mundo entrará en el reino de los cielos. Pone una advertencia, una separación, un vallado, una cerca. Dice: no todo el que me dice Señor, Señor entrará en el reino de los cielos, sino el que hace la voluntad de mi Padre que está en los cielos. Eso fue, tiró allá adentro de la multitud, tiró una bomba. Y muchos me dirán en aquel día: Señor, Señor, no profetizamos en tu nombre, y en tu nombre echamos fuera demonios, y en tu nombre hicimos muchos milagros. Es decir, para los que se justifican, que hacen cosas, que se autocreen, que son más piadosos que otros, que toman la piedad en forma de contentamiento, que se autocreen que son, están dentro de esa manera, y lo que ellos reflejan, evidentemente, si hacen cosas buenas, es por el Espíritu Santo del Señor, que está obrando, no es por su propia cuenta. ¿Eh? Entonces, él dice:
Entonces le declararé, nunca os conocí, apartado de mí, hacedores de maldad. Cualquiera que me oye estas palabras, ¿ves? Sigue, está hablando ahí a todos los que están, porque dice que esa multitud de pueblo siguió, dice ahí en otros evangelios, y tenían hambre, y bueno, él después le dio de comer los panes y los peces, y después lo siguieron en la barca por el otro lado, ¿no? Y él aclara, pero cualquiera que me oye esta palabra y no las hace, le va a comparar a un hombre insensato. Y si cuando terminó Jesús estas palabras, la gente se admiraba de su doctrina, porque les enseñaba como quien tiene autoridad y no como los escribas. Bueno, y cuando descendió del monte, le seguía mucha gente, ¿ves? Y aquí vino un leproso y se postró, si quieres puedes limpiarme. Y toda una actividad espiritual de poder que era desgastante. Cansancio, ¿no? Y sin embargo él va y se encuentra con el centurión, y el centurión también toma un tiempo con él. Nosotros lo leemos y esto se lee en un minuto, y toda esta acción probablemente fueron horas de compartir. Lo que nosotros está colocado en la palabra es lo más importante, pero se desarrollaron acontecimientos, ¿verdad? El Señor está ahí probablemente sentado o parado o recostado, rodeado de gente, y que venía, conversaban con él y lo saludaban, y que se acerca al centurión y con mucha prudencia. El centurión era un importante oficial romano, era cualquier cosa. Sin embargo, él viene todo temeroso y se acerca con reverencia y le habla y le pide por su siervo, por, digamos, hoy se conoce como su valet, el que lo atiende en lo personal, el que le plancha el uniforme, el que le prepara la comida, el que lo atiende en todo sentido. Dice, está enfermo, se me está muriendo, puedes hacer algo. Entonces Jesús dijo, bueno, voy a ir a tu casa y lo voy a sanar. Y él le dijo, no hace falta. El centurión estuvo presente escuchando lo que él dijo en todo el discurso del monte. Y dijo, si este realmente es Dios, entendió que era Dios, solamente di la palabra tuya y ya está. ¿Para qué va a venir? No necesita. Y Jesús se admira de la fe de este hombre, que no era judío, era un gentil, pero que entendió plenamente el mensaje.

Entonces la fiebre le dejó, o sea, fue sanada instantáneamente. Pero de Jesús, al producir milagros, salía virtud de él, salía poder de él. Y eso lo cansaba. Entonces, ¿qué mejor? Es decir, el Señor pensó, si me voy a la casa de, no sé, de Tomás o a la casa de Juan, seguramente alguien va a venir y yo no voy a poder descansar, necesito tomar fuerzas. Bueno, y entró en un barquito lindo ahí de pesca, y los discípulos con él dijo, bueno, vayamos ahí. Y él dijo, en el medio del mar, mientras estos también están tan cansados que van a dormir, probablemente iban a roncar, porque roncarían como cualquier mortal, ¿no? Pero Jesús estaba tan cansado, se sentó ahí atrás y apoyó la cabeza, ¡cac! Se quedó dormido casi de instantáneo ahí. Y bueno, estarían los discípulos ahí charlando entre ellos, comentando, viste esto, observaste aquello, y qué te pareció, y estaban todos realmente efusivos, contentos, pero no se estaban dando cuenta que alrededor de ellos el mar comenzó a agitarse. Aquella tranquilidad con que salieron del muelle y se metieron mar adentro, no se apercibieron y la barquita comenzó a, barquita o barco, no sé el tamaño que tendría, pero comenzó a ser agitado por las olas. Y al principio, bueno, un poquito, un movimiento así, así, así, así. Esto era un hombre que ya, de tanto estar en el mar y estar sacudido, no era que se ponían al costado de la cubierta y vomitaban por el mareo, ellos ya estaban acostumbrados, nada. Pero les agarró temor, agarró miedo. No era una... Probablemente hayan visto tempestades en el mar, pero no una semejante a esa. Y si uno considera todo lo que el Señor pasó, todo lo que estuvo haciendo, él quedó descansando con amplitud, la tormenta ni le molestaba, estaba tranquilo. Al contrario, probablemente se hacía que estuviera más dormido. Es como cuando un bebé llora, está en la cuna y ¿qué hacemos? Vamos y lo amacamos un poco y al principio llora, que cae rendido. Uno lo sigue amacando y se queda dormido profundamente. Y el Señor probablemente le pasaba lo mismo. Estaba a sus anchas durmiendo ahí en el bote, en el barco. Pero ¿qué pasaba con sus discípulos? Probablemente se levantaron sobresaltados. Les cayó una como un baldazo de agua encima, fue una ola que pegó contra uno de los lados del barco y se despertaron, y atemorizados de todo lo que estaba aconteciendo y qué es lo que va a suceder, una tremenda tempestad, y ellos estaban, lo habían visto hacer algunas obras de bien, hasta ahí, lo escucharon hablar, las motivaciones que puso en sus corazones, para ellos era algo como que es lo que necesitamos. Estas palabras nos han infundido, no solamente fue satisfecha su curiosidad, sino ampliamente quedaron satisfechos, colmadas de toda duda. Todo lo que él habló, todo lo que él dijo, ellos lo comprendieron perfectamente. Pero faltaba todavía más. Faltaba más. Y bueno, nosotros vemos que se habrán parado y fueron y se acercaron y le dijeron, Señor, Señor, al principio, dije eso. Ni los escuchaba, estaba profundamente dormido. Señor, y alguien se atrevió probablemente y lo... Señor, Señor. ¿Qué? Le dijo Jesús. Señor, despiértate, vamos a perecer. Mira cómo está el mar y

escuchaban el rugir de las olas y probablemente los truenos y algunos relámpagos en el cielo que iluminaban como una, esa cuando se usa la cámara fotográfica que saca, dispara el flash, bueno, un flash, y se apagaba y todo. Veían un poco de luz y de pronto toda oscuridad y bueno, y también las presencias espirituales, lógicamente, que había alrededor, ¿no? También los atemorizaban un poquito, aunque ellos no lo veían, pero presentían de que eso estaba pasando. Y el Señor dice, ¿por qué teméis, hombres de poca fe? ¿Por qué teméis? ¿Por qué teméis? Si están conmigo, ¿por qué tienen miedo a la tempestad? ¿Por qué tienen miedo a las olas? ¿Por qué tienen miedo a que el barco se parta en dos pedazos, en tres, en cuatro? Si están conmigo. ¿Por qué tienen miedo de los truenos? Si no están solos. Yo estoy con ustedes. Aunque esté quieto y no esté haciendo nada. Estoy descansando. Yo estoy acá. Yo estoy presente. Estoy ausente. No me bajé del barco. Estoy acá arriba. Y les reprocha su fe. Poca fe, le dice. ¿Cómo? Cuando estaba todo bien. Cuando andamos todo bien. Tenemos una fe que pareciera que pudiéramos mover un monte de un lado a otro. El tema es cuando estamos mal. Cuando nos vienen las pruebas. Cuando aparecen las dificultades. Cuando uno cree que todo camina bien y las dificultades están haciéndonos dudar. Y Dios probablemente habría mandado a algún ángel, esto no está en la escritura, una suposición mía. Mira, agita un poquito ahí el agua. A ver qué pasa con esos 12 discípulos que mi hijo escogió. A ver qué pasa. Y estaban todos asustados, la verdad, estaban asustados. Pero Jesús puede calmar la tempestad crujiente que hay en nuestros corazones. Y el tema de calmar es realmente importante. Importante. Porque Él dice que se levantó y reprendió los vientos y el mar y hubo una gran bonanza, una gran tranquilidad. Y los discípulos dijo, ¿qué hombre es este que aún el mar y los vientos y todo le obedecen? Y dice, y los hombres se maravillaron. Toda la escritura va hablando de todo un progreso, de toda esa expectación antes de temor, comienza a disiparse y avanza hacia un progreso de aumentarles la fe, de fortalecerlos. Y Jesús puede calmar, muchas veces, puede calmar la tempestad de lo que tienen ideas desproporcionadas o pretenciosas de poder alcanzar por propio mérito el de solucionar sus dificultades. Pero Jesús es el que lo puede llegar a hacernos cambiar. Y esas son apariencias. La pregunta es, ¿qué hacer con las apariencias que nos dominan? Y pretendemos justificarnos de todas formas. Sin embargo, pareciera que Jesús está diciendo a esos discípulos, y cada uno de nosotros podemos subirnos arriba de ese mismo barco y pasar por la misma experiencia.
Y pareciera que las escrituras nos dicen, mira, observa, espera, escucha, oye. Esos discípulos se decían, antes de subir al barco, estaban orgullosos, somos discípulos del Señor. Algunos de ellos, pretenciosamente, aunque no está escrito, pero probablemente decía, se sentía como, tal vez como el mejor. Soy el mejor. Y cuando entró en la prueba, en la dificultad, la imagen de su apariencia se desvaneció y quedó como uno más de los mortales, temeroso, sin saber qué hacer en esa hora. Dice que cuando el profeta Jonás fue embarcado para escapar, de huir de Nínive, no llevar el mensaje de arrepentimiento, se subió arriba de un barco y el Señor le mandó también una tempestad. Y todos los que estaban ahí, dice, todos los tripulantes que estaban en el barco, Jonás estaba como el Señor, quieto, no se molestaba para nada. Pero él sabía que, en definitiva, todo ese concierto de remolino, de viento y de agua que azotaba también esa nave, era por culpa de él. Pero interesante lo que narra las escrituras, dice que los marineros y el capitán de la nave se humillaron delante de Dios y oraban. Se humillaron delante de Dios y oraban. Y aquí que les vino luz a las mentes. Y se echemos suerte de por qué pasó todo esto. Y la suerte recayó sobre Jonás. Y Jonás dice, todo esto por culpa mía. Échenme a mí al agua y va a ser como se pasa todo. Lo tiraron al mar, tranquilo. Pero acá Jesús no tiró a nadie al mar, sino que los reprende por la poca fe que tenían. Y ellos, que no eran gentiles, conocedores de la palabra de Dios, y ver de Jesús y hacer sus obras y milagros, en vez de estar temblando como una hoja, tenían que haberse arrodillado y orado a Dios y pedirle, Señor, ten misericordia a nosotros, que somos pecadores y estamos navegando con tu Hijo Santo. Guárdanos, cuídanos del mal. Sin embargo, hicieron, se levantaron y fueron a reprocharlo. ¿Por qué está dormido? Si hablaste tanto para los demás, más o menos fue algo así lo que le hablaron a él. ¿Por qué estás dormido? ¿Cuántas veces, hermanos, nosotros estamos pasando por semejantes cosas parecidas y nuestra vida está siendo sacudida por pruebas y nuestra fe desmaya? Nos caemos. Enseguida reprochamos a Dios. ¿Y por qué no me atiendes? ¿Y por qué no miras? ¿Y por qué no me ves que soy un hombre justo, una mujer justa? Porque yo hago esto, porque yo hago lo otro. Ponemos cosas por delante. Sin embargo, Él tiene capacidad de calmar la tempestad de todas nuestras dudas, calmar la angustia, apaciguarnos, apaciguar el temperamento a veces incontrolado. Y todo esto ha venido porque muchas veces nos olvidamos de que Él está con nosotros y Él es todopoderoso. Las circunstancias nos rodean y parece que entra una cerca, algo impide ver la luz de Dios en todo esto y todo se vuelve tinieblas y confuso y no encontramos una respuesta, una salida. Y probablemente nos demos cuenta, ahí como dice en un salmo, cada día tu vergüenza está delante tuya.
tu propia vergüenza. Y no te deja ver la realidad de tu vida. Estás pasando pruebas. Estás en dificultades. O te sientes demasiado orgulloso, altivo, pretencioso o pretenciosa. Y no quieres dar tu brazo a torcer. Y Dios te está llamando permanentemente. Y estás dejando una decisión de lado. Dios te está pidiendo algo que hagas a favor de otra persona y te estás demorando. Y estás diciendo, hoy no, mañana, tal vez, ¿cuándo? ¡Nunca! O, ¿por qué me molestas a mí? ¿Por qué no vas a buscar a otro que está más cercano? ¿Por qué no utilizas a aquel? ¿Por qué este? ¿Por lo otro? Siempre ponemos las excusas. Nunca reparamos en que Él puede sacarnos de esa situación de desesperación como lo sacó a estos discípulos. Para ellos todavía no había abierto los brazos en la cruz del Calvario. Tenían que seguir experimentando, tenían que seguir siendo enseñados. Probablemente estaríamos a 2 años y medio del ministerio de Cristo. Todavía faltaban 2 años y medio de pruebas y de marchas y de contramarchas, de enseñanzas y de reprensiones, pero también de ver cosas realmente generosas por parte de Dios que abría el entendimiento y la comprensión de mortales en los cuales Dios comenzaba a través de su Hijo a mostrar su gloria, todo su poder, a manifestarse el amor pleno de Dios al mundo, a que la expresión que Él es todo admirable, que es todo comparable, iba a tener lugar después de los 3 años de ministerio, cuando Cristo es llevado a, Jesús es llevado a la cruz del Calvario y extiende sus brazos. Una expresión de auténtico amor profunda que brota de su corazón en medio de su sufrimiento. Padre, perdónalos porque no saben lo que hacen. Lo estaban matando. Toda la creación, todos los seres humanos, lo que Él había creado a su imagen y semejanza, en franca rebelión contra Él, lo estaban crucificando, lo estaban matando. Pero la Escritura tenía que cumplirse. Y aquellos atemorizados discípulos también estaban en una tempestad espiritual trágica, terrible, salvo Juan, el apóstol amado, que estaba ahí al pie de la cruz con la madre del Señor, con María, mirando y observando todas las cosas, su padecimiento. El pretencioso Pedro había huido, lo había negado 3 veces, y había huido con todos los demás discípulos a esconderse a la casa a llorar por todas las cosas que habían acontecido. No habían tenido esos 9, porque uno de ellos lo traicionó y fue y se colgó, se suicidó. Y quedaron 9. Y estaban ahí, observando toda la situación compleja, lo que estaba pasando. Desde lejos, dice. Tremendo todo lo que está viendo. Pero cuando trasladamos esto a nuestros tiempos y lo comenzamos a aplicar, sabemos que Él ha abierto sus brazos en una cruz para recibirnos con amor, para secar nuestras lágrimas, para atender a nuestras preguntas, para darnos fuerzas, que cansados y agobiados, Él nos levanta. Entonces, podemos explicar, podemos decir muchas cosas, pero lo más conveniente es ven a Jesús.
Cuanto más rápido vengas, mejor. Y no te demores más, porque Él es tu socorro. Aunque hay un himno que dice, Él es tu socorro, tu pronto auxilio en la tribulación, pero es tu ayuda segura. Porque es tan segura porque otra no hay. Los prisioneros en delitos y pecados pueden venir a, cuando vienen a Jesús, pueden disfrutar de águeda libertad. Él es el que puede colmarlos, Él puede atenderlos. La libertad que da Cristo es una libertad que trae paz y pone alegría y contentamiento en el corazón. La libertad que da Cristo borra toda duda. La libertad que da Cristo no es de una religión a otra. No, esto es auténtica vida con Dios. Y si los pecados nos han cercado, si nos arrepentimos y los confesamos, un seguro alivio viene. ¿Y sabe qué? La vida, la auténtica vida, le encontramos el verdadero valor. Nos damos cuenta, nos paramos en alto en la vida como en un camino y miramos por un costado hacia atrás y solemos decir, ¿cuánto tiempo perdido? Irrecuperable. No viene más. La vida pasó. Y sea en la etapa de tu vida, de tu camino, donde Jesús te encuentra, no dejes pasar la oportunidad. No la dejes pasar. Pasó a tu lado y ahí corre tras Él, aférrate a Él, abrázalo. No lo dejes que se pierda. Dice ahí el Salmo 44, lo tengo anotado por acá. Dios ha mandado salvación. Es en el versículo 4, en la segunda parte del versículo, dice, Dios ha mandado salvación. Y hoy la salvación está vigente en este mundo. Es tiempo de salvación. Hasta que Él venga a buscar a la iglesia. Mientras Él no viene, y hay toda una suerte de especulación, que viene el chip, que ya está el microchip, que ya te van a hacer esto, que ya te van a hacer lo otro, que van a... Todo eso a nosotros no nos tiene que impactar ni molestar, porque al que le van a poner el chip van a ser a los servidores de Satanás y van a adorar al anticristo. Pero hoy es tiempo de salvación. Dios ha enviado la salvación y está en la tierra. Mientras está el Espíritu Santo en la tierra, está la salvación. La salvación es algo muy importante, la cual no debemos dejar de pasar la oportunidad. Dios nos manda a estar vigilantes, a no dormir, a no preocuparnos. ¿Sabe por qué? Jesús tiene poder. ¿Qué es lo que Él dijo? Vientos, calmaos. Mar, sosiégate, tranquilízate. ¿Y qué hizo el viento? Yo voy a seguir haciendo lo que yo quiero. La sola, El viento se calmó y la mar se tranquilizó. Y el barco quedó estable, tranquilo. Probablemente una pequeña brisa suave se reflejaría sobre el agua, como cuando salieron del puerto. Y estos 12 lo miraron y se observaron entre ellos. ¿Quién es este hombre?
que puede calmar los vientos y las olas? ¿Quién puede calmar la tempestad física, pero también puede calmar la tempestad en los sentimientos, en el alma, en el espíritu? Tiene tal poder para traer tranquilidad y paz. ¿Quién puede ser sino Jesús? No hay otro. Para eso Él vino, para aquietar nuestras vidas, para ponernos en tranquilidad. En muchos de nosotros, yo he pasado por muchas pruebas. Todos los accidentes que tuve de auto, cuando choqué allá dentro del Campo de Mayo, y me miraron, me mandaron al hospital. ¿Cómo este hombre está vivo? Tenía un solo rasguño. Me sacan de los rayos, me traen y me llevan de vuelta ahí a terapia intensiva. Dicen, no le pongan nada, no tiene ningún hueso roto, está sano, lo único que es un rasguño que tiene de los vidrios, además, porque se tocó la cara con las manos llenas de vidrio y se lastimó, pero después está todo sano. ¿Cómo puede ser esto? El auto no sirve más, está hecho añicos. Chocó a más de 5 kilómetros por hora contra un tanque de guerra. ¿Y cómo puede ser que está vivo? No era un tanque, era una vaca, ¿no? Pero era como si fuese chocado. Me dijeron, chocaste contra una pared. Ni un rasguño. El choque hizo ¡pac! Así, fue de repente. Dios mío, dije. Nada más. Y cuando me llevaban para el hospital en la ambulancia del ejército, pero estoy sano, no tengo nada, callate, quédate tranquilo, no diga nada. A ver si por ahí tenés rota la carótida y haces un esfuerzo y te desangrás, que esto y otro, pero estoy sano. Y no me querían creer. Bueno, después, ¿qué hice? Los rodeé a todos los médicos, a la coronela médica, a la teniente cirujana, y había otro más ahí, venga. Me agarré, tenía mi bolsito, que lo conseguí sacar del auto. Digo, mira, ábralo, ahí tengo una Biblia. Agarré la Biblia y le prediqué de Cristo a todos. Resultado, la teniente y un cabo, un principal, lo guía al Señor Jesucristo. En todas las cosas que nos suceden para mal, siempre Dios saca algo bueno. Yo no estaba en tempestad de vida. Los que estaban en tempestad de vida eran todos esos, porque estaban realmente preocupados, porque yo podía hacerles una demanda penal. Probablemente muchos de ellos iban a, si salía esa demanda penal bien, perdían sus puestos de trabajo y se quedaban sin carrera, sin nada. Pero ese no era el fin ni el cometido. Dios utilizó todo eso y a mí me dejó sanito todo. Es más, me dieron un comprobante, todo. Entonces tenía un abogado constitucionalista. Me dice, si está dispuesto, le hacemos juicio. Calculá que de acá a 5 años vos podés estar cobrando entre 3, 4 o 10 millones de pesos. Más todos los reconocimientos que hay. Todo. Agarré el papelito. Ese no es el fin, el motivo. Pero no puedes estar, quedarte así, no seas tonto. Esto está. Estoy sano. No me pasó nada. Y por Dios me premió con 2 almas. Dios me premió con 2 almas. ¿Qué más puedo pedir? Después que estaba ahí, aparece mi cuñado Daniel con el micro grande, largo, mi señora, la esposa de él. ¿Qué te pasó? ¿Qué te pasó? Pero, me dice Daniel, ¿pero cómo podés conducir a esta velocidad por este camino? Pero tenés que tener cuidado. Mirá quién habla, le digo. Porque también tuvo varios accidentes. Pero en todos, Dios siempre nos ha guardado. Siempre nos ha protegido. Porque aunque estemos en tempestad, aunque estemos en dificultades, aunque arriese
la fuerza de las olas, lo que venga contra los hijos de él, Dios dice, tiene cuidado de nosotros. Dios nos protege, porque él ha enviado salvación. Dios es salvación. Y en esta mañana, queridos amigos, si alguno de vosotros estáis todavía en la duda y estáis titubeando y pensando qué será de mi vida y yo qué haré y estoy pasando por esta dificultad, esta prueba, o estoy inmerso en alguna dificultad financiera o estás atrapado en tus ideas religiosas, lo que fuera, créeme que si pones tu confianza en Jesucristo, todo te ayudará para bien. Pero la última palabra la tiene Él. Él. Cuando calmó el agua, la última palabra tuvo Él. Los otros gritaban ahí, estaban realmente molestos, tristes, con problemas. ¿Qué hombre es este que aún los vientos y el mar le obedecen? Todo le obedece, porque todo lo creó Él y para Él. Nada más que bajó del cielo, se hizo hombre para conocernos, para ver nuestras miserias, para conocer nuestros infortunios y para demostrarnos su amor y para decirnos cuánto nos quiere. No es decir que yo te amo, no, yo te quiero. La palabra querer involucra no solamente un afecto sentimental, sino que yo te quiero para algo también. Y quiero que tú me ames, que me honres, que me sirvas, que me atiendas, que te preocupes por mí. Pregunta, ¿cuánto de nosotros nos preocupamos por Cristo? Siempre estamos preocupados por nosotros mismos. O algún familiar, o algún pariente, algún vecino conocido por su necesidad. Pero por Dios nos preocupamos. Nos preocupamos por Cristo. Nos preocupamos por su palabra, por lo que está escrito. Algunos se preocupan. Algunos se preocupan y tratan de que la palabra de Dios no sea tocada, ni adulterada, ni cambiada, ni tergiversada. Se busca que tener una sola Biblia y nada más. Y a otros que no les importa nada y hacen traducciones y traducciones porque ven en esto un fin comercial, nada más. Aunque son creyentes, pero es plata y corren detrás de eso, no detrás de la salvación. Dios quiere darte una dulce quietud, como dice un himno. Quiere acercarnos. También hay un texto en la palabra de Dios que dice, venid y ved las obras de Jehová. Y acá estamos todos, nosotros. Nosotros somos las obras de Jehová. La obra de Jehová que va siendo cada vez en los corazones nuestros. Él va poniendo cada vez algo más en nuestras vidas. Si la obra de Jehová está hecha en tu vida, te invito a que abra la palabra de Dios acá en 1 Corintios, capítulo 11, versículo 1, donde Pablo dice, sed imitadores de mí, así como yo de Cristo. Es el mismo texto, lo puede ver en 1 Corintios 4, 16 y en Filipenses 3, 17. Sed imitadores de mí, como yo de Cristo.

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Todos los insectos que escuchan tienen dos oídos, excepto uno. Hola, soy Milton de los Santos en Momentos de la creación. Los científicos siempre pensaron que la mantis religiosa era sorda. Las 1700 especies de mantis no tienen ninguna estructura que parezca un oído. Solo después de un estudio detallado y un gran proceso de experimentación, pudieron finalmente los científicos descubrir que la mantis sí puede oír. Posteriormente, investigaciones adicionales conllevaron al descubrimiento de uno de los métodos más extraños de oír en todo el reino animal. El órgano auditivo de la mantis es difícil de llamar oído. Este es distinto a cualquier otro insecto, ya que la mantis tiene tan solo un órgano para escuchar, ubicado en un surco debajo de su tórax. El surco en forma de lágrima tiene una cutícula mucho más delgada que otras partes del cuerpo. Debajo de la cutícula hay una bolsa de aire relativamente grande en cada lado del surco. Estas bolsas están conectadas al sistema respiratorio del insecto. Cerca de la parte superior de las bolsas se encuentran los nervios que llevan la sensación del sonido al sistema nervioso. Los científicos dicen que este órgano auditivo registra frecuencias ultrasónicas. Cuando los investigadores proyectaron un sonido parecido al de un murciélago hacia una mantis en vuelo, inmediatamente ésta empezó un vuelo evasivo para escapar del murciélago que pensó escuchar. La creatividad y habilidad de Dios no tiene límites para hacer lo que sea lo que Él quiere hacer. 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

0: un cielo nuevo y una tierra nueva. Yo vi la santa ciudad de la Nueva Jerusalén descender del cielo de Dios, dispuesta como una esposa ataviada para su marido.
1: Ven, Señor Jesús.
0: Y oí una gran voz del cielo que decía: ya no habrá muerte, ni habrá más llanto ni dolor, porque las primeras cosas pasaron.
1: Ven, Señor Jesús.
0: Enjugará Dios toda lágrima de los ojos de ellos. No habrá allí más noche, no tendrán necesidad del sol, porque Dios, el Señor, los ilumina y reinarán por siempre.
1: Ven, Señor Jesús. He aquí, vengo pronto.
2: Yo soy el Alfa y la Omega,
1: el primero y el último.

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1: Muy bienvenido, amigo mío, al tema de hoy en Profecías Bíblicas. De nuevo, aquí estamos listos para acompañarle en todo un trayecto de estudio que esperamos sea de mucha, mucha bendición para su vida y para su familia también, si es que están junto con usted tratando de sacar el máximo provecho. Seguimos hablando sobre Job, su libro. Estamos tratando de verlo también a la luz de lo que realmente es. Como subtítulo, el reproche a Job. Antes de comenzar con este examen de zoología, el Señor hizo una pausa para hablarle directamente a Job. Esta interrupción indicaba que iba a presentar algo significativo. La interrupción es más bien sorprendente en sí misma. Job había resistido los cargos que le hicieran Elifaz, Bildad, Zofar y Eliú. Mientras insistía, con toda buena conciencia, que era inocente de todo pecado conocido. Además, el Señor también lo había declarado como el hombre más justo sobre la tierra. A lo largo de toda esta prueba tan terrible, Job había mantenido su fe inquebrantable en él, en Dios. Fue entonces cuando se le apareció en medio de un torbellino. Pronto iba a escuchar que Dios confirmaría que las acusaciones de sus amigos estaban equivocadas y que él estaba en lo correcto. Esto es Job. Escuche lo que dice en Job 42:7. Y aconteció que después que habló Jehová estas palabras a Job, Jehová dijo a Elifaz temanita: mi ira se encendió contra ti y tus dos compañeros, porque no habéis hablado de mí lo recto como mi siervo Job. Pese a todo, vemos que Dios sí reprende.

hombre más piadoso en el mundo en ese tiempo, no pudo responder ni una sola de las preguntas del Creador. Sin embargo, habría podido hacerlo si hubiese sido más diligente en ejecutar la primera ordenanza respecto a su creación, tal como se la diera al primer hombre. Cuando dice en Génesis 1:28, y los bendijo Dios y les dijo, fructificad y multiplicaos, llenad la tierra, y sojuzgadla y señoread en los peces del mar, en las aves de los cielos y en todas las bestias que se mueven sobre la tierra. En lugar de eso, Job, incluso antes de su prueba, había estado demasiado preocupado con sus propios asuntos personales y con esos de su familia y comunidad, para pensar como debía en el propósito de Dios en la creación. A fin de no culpemos demasiado a Job en esto, bueno, debemos recordar que nosotros somos mucho más culpables que él. Job había sido muy cuidadoso en guardar todos los otros mandamientos que Dios le diera en ese tiempo, como él mismo lo testificó. Cuando dice, del mandamiento de sus labios nunca me separé, guardé las palabras de su boca más que mi comida. Job 23:12. Sin embargo, por largo tiempo, olvidó la primera ordenanza. Lo mismo que hemos hecho nosotros hoy, con el agravante que no podemos decir como Job que guardamos todos sus mandamientos. Job, sin duda, no se olvidó nunca más de esto, siendo que Dios le hizo las preguntas sobre su creación varias veces. Algunas de sus palabras finales fueron estas: ¿quién me diera? ¿Quién me oyese? He aquí, mi confianza es que el Omnipotente testificará por mí, aunque mi adversario me forme proceso. Job 31:35. En vista del maravilloso cuidado del Señor por sus creaciones físicas y biológicas, sería absurdo para Job suponer que a Dios no le preocupaban esos que él había creado a su propia imagen. La paciencia que exhibió el patriarca de manera hermosa bajo todas sus aflicciones, finalmente se había quebrantado debido a todos los ataques mentales y espirituales injustificados, incluyendo físicos. Dos veces clamó impacientemente, bueno, buscando una oportunidad para presentar su caso ante Dios, como si pensara que el Señor no lo sabía todo, ¿verdad? Por ejemplo, él dice, ¿quién me diera el saber dónde hallar a Dios? Yo iría hasta su silla, expondría mi causa delante de él y llenaría mi boca de argumentos. Job 23:3-4. Su situación era tan desesperante que le pidió a Dios que si encontraba alguna iniquidad en él, trajera su primera maldición sobre su propia tierra. En lugar de trigo, me nazcan abrojos, y espinos en lugar de cebada. Aquí terminan las palabras de Job. Así dice el versículo 40 de Job 31. Sin embargo, esta maldición, digamos edénica, había sido pronunciada sobre todos los hombres, incluyéndolo a él mismo, quien sabía

0: este hecho y lo había reconocido en más de una ocasión, incluso ofreciendo sacrificios regulares en expiación por pecados desconocidos de sí mismo y de su familia. Job había reconocido en más de una ocasión el derecho de Dios a quitar lo que había dado y enviar cosas buenas al igual que malas sobre su pueblo. Por ejemplo, leemos, y dijo, desnudo salí del vientre de mi madre y desnudo volveré allá. Jehová dio y Jehová quitó. Sea el nombre de Jehová bendito. Job 1:21. Luego dice, y él le dijo, como suele hablar cualquiera de las mujeres fatuas, has hablado. ¿Qué? ¿Recibiremos de Dios el bien y el mal no lo recibiremos? En todo esto no pecó Job con sus labios. Job 2, versículo 10. Finalmente, bajo estos últimos tormentos espirituales, Job aparentemente olvidó que las anteriores bendiciones de Dios habían sido eternamente por su gracia o enteramente por su gracia y que la maldición estaba ya en efecto en todas partes. Dios amaba mucho a Job y después de permitir que el joven Eliú pronunciara su propia arenga, la cual más tarde llamó palabra sin sabiduría, le dijo a Job que antes debería responderle algunas preguntas a él. Entonces respondió Job a Jehová y dijo, he aquí, yo soy vil, ¿qué te responderé? Dice Job, mi mano pongo sobre mi boca, una vez hablé, mas no responderé, aún dos veces, mas no volveré a hablar. Job 40, 3 al 5. Cuando nosotros como Job somos confrontados con la majestad y complejidad de la creación de Dios, con el maravilloso propósito creativo que todo esto implica, claro, nuestros propios problemas llegan a ser insignificantes y nuestras quejas y preguntas se tornan frívolas. No tenemos que saber la razón por qué Dios obra de una determinada manera. Por definición, todo lo que hace es correcto. La respuesta apropiada es nuestra confianza implícita en su bondad y su palabra. Como Job dijera anteriormente, he aquí, aunque él me matare, en él esperaré. No obstante, defenderé delante de él mis caminos. Job 13, versículo 15. Él quien hizo el universo infinito, no puede ser nada menos que omnipotente. Ese que diseñó todos los sistemas maravillosos e intrincados de la creación, no puede ser menos que omnisciente. Y Él, quien cuida tan bondadosamente de todas sus criaturas, es un Dios de perfecto amor. Ninguna pregunta que podamos hacer respecto a sus acciones o juicios pueden nulificar estas verdades y debemos permitir que las responda en la eternidad si así lo desea. Con esto Dios quería estar seguro de que Job entendía lo que estaba diciendo. ¿Invalidarás tú también mi juicio? Dice. ¿Me condenarás a mí para justificarte tú? Job 40, versículo 8. Dios no quería que Job se atreviera a evaluar su moralidad en sus tratos con sus propias criaturas. Nosotros igualmente podríamos muy bien sucumbir en esta misma trampa satánica si no nos sometemos conscientemente y de continuo a la palabra de Dios. Después de que Dios hablara, Job quedó humillado y enmudeció. Ya no podía defender su propia justicia, a pesar de que todo lo que había dicho anteriormente era correcto, era cierto. Solo podía reconocer su propia vileza en la presencia de su Creador y esperar por instrucciones adicionales. Sin embargo, el Señor procedió de una manera, digamos, inesperada, pronunciando revelaciones asombrosas sobre los dos animales más grandes en toda su creación, Behemoth y Leviatán. Dios ahora dirige la atención a Job, a los dos animales más grandes, como ya acabo de decir, de todos los que él ha creado. El Behemoth en la tierra y el Leviatán en el mar. He aquí ahora Behemoth, el cual hice como a ti, hierba come como buey. He aquí ahora que su fuerza está en sus lomos y su vigor en los músculos de su vientre. Su cola mueve como un cedro y los nervios de sus muslos están entretejidos. Sus huesos son fuertes como bronce y sus miembros como barras de hierro. Él es el principio de los caminos de Dios. El que lo hizo puede hacer que su espada a él se acerque. Y esto tenemos en Job 40, 15 al 19. Es mucho lo que los eruditos han elaborado para identificar a este animal. La palabra parece significar bestia gigantesca. Por tanto, los comentaristas generalmente han decidido que debe ser un elefante, un hipopótamo o un rinoceronte. Pero nadie está seguro a qué animal se refiere. El problema con tal identificación es que no corresponde. Ninguno de los animales conocidos se conforma a las siguientes características. He aquí ahora que su fuerza está en sus lomos y su vigor en los músculos de su vientre. Su cola mueve como un cedro y los nervios de sus muslos están entretejidos. Sus huesos son fuertes como bronce y ahí continúa. ¿Qué diríamos nosotros? No somos tan eruditos como para poder definir bien a qué animal se refiere. Bueno, quedaremos esperando hasta nuestro próximo encuentro.
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Cuando herido, solo y triste, buscando vine a Jesús. Él quitó de mi alma un cruel dolor. Y estando errante, perdido en el camino, fue su luz que guió mi ser con dulce amor.

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sea el Dios y Padre de nuestro Señor Jesucristo, Padre de misericordias y Dios de toda consolación, el cual nos consuela en todas nuestras tribulaciones, para que podamos también nosotros consolar a los que están en cualquier tribulación, por medio de la consolación con que somos consolados por Dios. Para muchos es un versículo aprendido de memoria, pero tarde o temprano va a ser el clamor de su corazón. Tarde o temprano Dios lo va a convertir en una vivencia, lo va a convertir en una oración de agradecimiento y de alabanza a Dios, y lo va a convertir en fruto del Espíritu Santo que se derrame sobre su iglesia, que sea compartido de unos con otros por haber experimentado la bendición del tratamiento de Dios en nuestras vidas. ¿A quién le gusta el jugo de naranja? A ver, levanta su mano. Los que siempre que llegan al restaurante piden jugo de naranja para desayunar. Qué rico es, ¿verdad? La próxima vez que pidas jugo de naranja, acuérdate de lo que se trata. ¿Cómo sale el jugo de naranja? Un día sale el sembrador, esparce la semilla en terreno bueno, esa semilla muere pero da vida, crece el tallo, crece la raíz, se fortalece el árbol y da fruto, da naranjas. Y hay sembradíos de naranjas, y hay estudiosos de la naranja, y hay personas que se deleitan en contemplarlas, hay quienes inclusive las pintan, hay quienes las coleccionan, pero la naranja no es un objeto de ornato en el árbol, no es un objeto de ornato en nuestra casa. La naranja fue diseñada, fue creada por Dios para dar jugo. Si la naranja no da jugo, fue inútil en su vida. Les tengo una noticia. Nosotros somos las naranjas de Dios. Solamente que la naranja no da fruto solita. Haz el experimento, párate enfrente de un naranjo y dile a una naranja, ¿me das jugo? Y te vas a dar cuenta que se queda con todo su jugo. Por eso el labrador, el dueño de la siembra, Dios y Padre de nuestro Señor Jesucristo, tiene que intervenir en su jardín, tiene que intervenir en su huerto, porque las naranjas no son objeto de ornato, porque los cristianos no estamos para ser guardados en un capelo. No somos un objeto de decoración. Hemos sido llamados a dar todo lo que el Señor ha puesto dentro de nosotros. Tenemos que entregar el jugo que Él ha puesto dentro nuestro. Tenemos que entregar la semilla que producirá nuevas vidas. Pero ¿cómo lo logra el Señor? Dice la palabra de Dios, bendito sea el Dios y Padre de nuestro Señor Jesucristo, el cual nos consuela en todas nuestras tribulaciones, para que también nosotros podamos consolar a otros que están atravesando por alguna tribulación. ¿Y cómo los vamos a consolar? Con la misma consolación que hemos sido consolados. Tenemos al dueño de las naranjas, Dios. Vamos a ver y vamos a estudiar esta mañana el extractor. Vamos a ver cuál es el jugo y para qué sirve. Es un sermón un poco vegetariano, pero tiene que ver para eliminar la carne y vivir en el espíritu, para que entendamos de una vez que no tenemos el privilegio de quedarnos pegados en la rama. Tarde o temprano tenemos la promesa de parte de Dios. El labrador vendrá y podará la planta para que produzca más fruto. Y esas naranjas, tarde o temprano, serán sometidas al sufrimiento para obtener de ellas jugo y semillas. ¿Qué queda de una naranja exprimida? La puritita cáscara. Eso somos nosotros sin Dios. Dios no necesita
de nosotros, lo bueno es lo de Él. Un día les compartía a unos jóvenes: si tú eres como la naranja, cumplirás el llamado que Dios hizo a tu vida. Imaginen una naranja a la cual se le aplica un cuchillo. Viene el cuchillo, se corta por en medio la naranja. Si la naranja pudiera hablar, ¿qué diría? Ay, me duele, no es justo, ¿por qué a mí? Ahí hay otras, que saque las de abajo, ¿por qué conmigo? ¿Pero quién creen que trae el cuchillo en la mano? Oh, noticia de noticias, es Dios. Y Él, al cortar la naranja, si la naranja hablara, gritaría. Pero les quiero hacer una pregunta. El cuchillo, ese instrumento asesino para la naranja, ¿qué se lleva de la naranja? El jugo. Si esa naranja la toman y la ponen en el piso y llegan y la pisotean hasta sacarle el último, la última gotita de jugo, ¿qué es lo que se lleva en los pies el que la pisoteó? Su jugo. Aquel que la pone en el extractor y saca todo lo que contiene la naranja en un vaso y se toma, ¿qué se tomó de la naranja? El jugo, lo mejor. Porque Dios ha depositado en nosotros su Santo Espíritu para que dentro de nosotros fluya como una fuente de agua viva para satisfacer la necesidad de otros. Para que seamos de consolación a aquellos que están en cualquier tribulación. Solamente que al estudiar el pasaje, me di cuenta que para poder bendecir a otro, primero yo tengo que ser tratado por Dios. Bendito sea el Dios y Padre de nuestro Señor Jesucristo. Vamos a ver a este dueño de las naranjas. ¿Cómo lo llama el apóstol Pablo? Bendito. Cuando bendecimos a Dios, estamos hablando bien de Él. ¿Por qué bendecirle a Dios? Me puse a meditar, estaba yo pidiéndole al Señor que me dijera qué compartir. Cuando me tocó y vi que me tocaba a mí compartir Jesucristo en nuestras pruebas, dije, no voy a acabar en una hora. Pero Dios me dijo, concéntrate en el versículo clave, en el versículo de memoria, ahí está todo. Y a la hora que vine a pedirle iluminación y que me dirigiera, lo primero que vi es que Él es bendito. ¿Por qué es bendito Dios? Por sus atributos. Él es un Dios amoroso, porque de tal manera nos amó que aun siendo pecadores, Cristo murió por nosotros. Tomó encima de Él nuestros pecados y Él sufrió la paga de nuestro pecado, que era la muerte, y Él constituye a su Hijo como nuestro Salvador. Se entregó a sí mismo porque es un Dios de amor. Bendito sea el Dios y Padre de nuestro Señor Jesucristo. Pero también es el Dios Altísimo. Es el Dios que habita hasta el tercer cielo en un trono de jaspe y de esmeraldas y de topacio y de piedras preciosas que no nos imaginamos. Él es el Dios eterno, que es desde el principio hasta el final, que no conoce inicio y no conoce final, porque Él es el que es. Es el Dios eterno. Él es fiel y es justo. Porque cuando confesamos nuestros pecados, Él permanece fiel y es justo para perdonar nuestros pecados y limpiarnos de toda maldad. Además, Él es inmutable. Él nunca cambia. Siempre es Dios, el Dios de amor, el Dios de santidad, el Dios de justicia que entregó a su Hijo Jesucristo por ti y por mí. Él es el Dios de la historia. Él es el Dios omnipresente. Esta característica de Dios debe de consternar nuestra mente, porque saben una cosa, cuando estamos sufriendo, creemos que Dios no está allí. El sufrimiento tiene la cualidad de cegar nuestros ojos a Dios. Obviamente que es el sufrimiento que está apenas madurando. En el inicio del sufrimiento, como que perdemos de vista que ahí está
Él. Mucha gente le reclama a Dios y le dice: Señor, se robaron mi coche, pues no te dejé cuidándolo. Y Dios le contesta: se lo robaron enfrente de mis narices y no hice nada por evitarlo. Señor, ¿dónde estabas en mi accidente? Tú eres el todopoderoso, el omnipotente. No podía, Señor, meter tu mano y evitar el accidente. Y dice el Señor: el accidente sucedió delante de mis narices y no hice nada por evitarlo. Él es el omnisciente. Cuando salíamos, Él sabía que iba a suceder ese accidente. Cuando tú cumplías 15 años, Él sabía que en tu edad adulta ibas a tener enfermedad. Cuando Él te puso en el vientre de tu madre, Él ya te había puesto para vivir una vida rendida a Él. Él ya sabe lo que va a pasar. A Dios nada le sorprende. Y cuando vivimos ante esta expectativa de un Dios de ese tamaño, nos humilla, nos descontrola, nos quita la base de sustentación, nos mueve el tapete. Porque decimos: Señor, entonces si eres todopoderoso, si todo lo sabes, si estás presente, pues ¿por qué no evitas el dolor? ¿Por qué no evitar las tragedias? ¿Por qué, Señor, no evitar que se roben a un niño? ¿Por qué no evitar que maten a un inocente? ¿Por qué no evitar tanta enfermedad? Dios es soberano. De las características más preciosas que he aprendido en mi experiencia con Dios es que Dios es el que manda. Él es el soberano de este universo y no muere un pajarillo si no está bajo su control. Nosotros no pronunciamos palabra que Él no conozca antes de ser pronunciada. Él ya sabía en dónde te ibas a sentar hoy antes de que ocuparas tu lugar y sabe a dónde vas a ir al salir de esta reunión. Él es el soberano del universo. Es sabio. Esa cualidad me da confianza, porque estoy en las manos de un Dios que sabe lo que hace. Hasta ahorita no se ha equivocado una sola vez. No se puede equivocar conmigo, ¿verdad? Ni contigo, ni con nadie. Porque es un Dios sabio, que conoce la profundidad de nuestro corazón y de nuestro deseo, pero que sabe lo peligroso que es que hagamos lo que queremos. Por eso Él aplica a nuestra vida el sufrimiento, el dolor, la búsqueda de la felicidad. Pregúntenle a un pobre cuál es su felicidad: tener dinero. Pregúntenle a un enfermo cuál es su necesidad: tener salud. Pregúntale a un ciego cuál sería su felicidad: poder ver. Pregúntenle a un mudo cuál sería su felicidad: poder hablar. Pregúntenle a un paralítico cuál podría ser su felicidad: poder caminar. Pero qué estrecha percepción de la felicidad. Porque la palabra de Dios nos enseña y nos muestra que el mundo que nos rodea ve y están ciegos y no son felices. Tienen pies para andar y andan en caminos de perversidad y no son felices. Tienen riquezas y las amontonan para su propia desgracia, para dejar herencias que corrompen a los herederos. Que están llenos de salud y la utilizan para su placer y no para predicar el Evangelio, y no son felices. Cuando yo vengo a la palabra de Dios, escudriño la Escritura, la Biblia me dice: qué felices son los que lloran. Qué felices son los pobres de espíritu. Qué felices son los que tienen hambre y sed de justicia. Qué felices son los que son humildes. Cómo son felices los que traen la paz, los que hacen misericordia y soportan la tribulación, la persecución y la prueba, porque saben que yo soy su Dios, fuerte y celoso, que visito la maldad de los padres sobre los hijos hasta la tercera y cuarta generación de los que me aborrecen, pero que hago misericordia a miles, a los que guardan y aman mis mandamientos.
Yo soy tu Dios, dice el Señor. El Señor Jesucristo nos muestra que Dios está vivo y que Él es el Dios verdadero. Cuando nosotros decimos, bendito sea el Padre, Dios y Padre de nuestro Señor Jesucristo, nos estamos dirigiendo al Dios del universo. No tiene la gente un Dios como el nuestro. Su Dios está muerto. Su Dios está en la tradición y está fuera de sus vidas, pero el nuestro vive en nuestro corazón gracias a Cristo Jesús. Esta herencia de amor de parte de Dios debe motivarnos a enfrentar las luchas con victoria. Aprendimos en la semana que vamos a ser enfrentados a diversas pruebas. Tenemos una batalla que librar. No son vacaciones. Estamos en el territorio enemigo. En este mundo no nos puede ir limpio y sin mancha de tribulación y de ataques, porque cuando nos convertimos, les tengo malas noticias, ni se murió el diablo, ni se acabó el mundo, ni nos quitaron la carne. Cuando nos convertimos, Dios no cambió el rededor. Dios no trabajó con las circunstancias, trabajó con nuestra vida interior. Nos ha dado nueva vida. Él ha plantado su semilla en nuestro corazón y quiere que fructifiquemos. Él es el Dios y Padre de nuestro Señor Jesucristo. Dice la Biblia que es Padre de misericordia. ¿Por qué, Señor? Porque les entregué, dice el Señor, a mi Hijo amado. Porque les perdoné todos sus pecados. Ya no me debe nada. La cuenta está saldada. Ya no hay cuenta en contra tuya. Ahora eres hijo de Dios. Y Él es Padre de misericordias porque siendo pecadores nos dio una vida nueva y una vida en abundancia. Nos ha dado herencia celestial y nos ha dado una nueva manera de vivir. Un nuevo propósito, un nuevo poder. Él es el Dios de toda consolación. ¿Por qué es el Dios de toda consolación? Porque dice la Escritura que es Él el que nos consuela. Que nos consuela en todas nuestras tribulaciones. Consolar es una palabra clave en estos versículos. Aparece 5 veces. Porque Él nos consuela con la consolación que debemos llevar a aquellos que están en tribulación. Pero ¿cómo consolar si tú no sabes lo que es ser consolado? ¿Cómo puedes dar lo que no has recibido? ¿Cómo puedes compartir la experiencia que tú no conoces? Solamente en comunión con Dios. Solamente acercándonos a Él para que Él nos enseñe. Para que Él nos diga cómo llevar consuelo al cansado, cómo llevar alimento al hambriento, cómo dar de beber al sediento, cómo consolar al corazón afligido por la lucha contra el pecado. Él es el Padre de misericordia y Dios de toda consolación, porque fíjense una cosa, no solamente nos consuela, sino que nos capacita. Además de que estás en el problema, Dios te capacita para poder ir a consolar a otros. Tienes el problema, lo primero que hace Dios es consolarte. Después, te capacita, tu experiencia más la consolación que Él te dio, te capacita. Y después Dios te envía. ¿A qué te envía? A consolar a otros que están en la misma tribulación. Él es el dueño de las naranjas y exige de cada uno de nosotros que demos el jugo depositado en nuestro interior. ¿Cómo saca Dios el jugo? Ustedes díganme, ¿qué idea se les ocurre para tomar una naranja y obtener su jugo? Dicen algunos, pelada, para no meter cuchillo, vamos a arrancarle la piel. Bueno, esto lo practicaron con algunos cristianos en los primeros siglos, les quitaron su piel. Vamos a extraerla a través de fuerza centrífuga. Vamos a poner la naranja en fuerza centrífuga hasta que sude y le salga todo el jugo. También le causa dolor. Entramos en los problemas, entramos en la tribulación.
¿Cuáles son las tribulaciones que vamos a enfrentar, hermanos? La Biblia nos enseña que toda tribulación tiene una característica. Estuve pensando y me di cuenta que sufrimos, que estamos en tribulación cuando a nuestros ojos tenemos una pérdida. ¿Qué es lo que más amas en tu vida? Dime, ¿qué es lo que más amas en tu vida? Lo que, si ahorita llegas a tu casa y te dicen, se metieron los ladrones y se llevaron, ¿eso es lo que más amas en tu vida? O bien, tienes una familia de la cual estás orgulloso, tienes un trabajo del cual te rinde para tus necesidades, tienes una profesión, tienes salud, tienes un futuro, bien. Dios me enseña que la tribulación viene a nuestra vida cuando sufrimos una pérdida. Los más altos porcentajes de depresión en el ser humano son causados cuando hay una pérdida, cuando una persona enfrenta la enfermedad. Cuando tú llegas al médico, a un chequeo general, te toman la presión, te toman tu corazón, análisis de sangre, vas con el médico. ¿Cuántos de ustedes van con el médico para esperar que les diga que están enfermos? No, hombre, vamos con el médico diciendo, a ver, dígame, ¿qué tal, cómo estoy de sano? Tengo malas noticias para usted. ¿Cómo? Sí, se ha detectado en su examen que usted tiene leucemia, que usted tiene cáncer en los huesos, que usted tiene un tumor maligno en la columna vertebral, que usted no va a poder recuperar el andar. Oiga, espere, se equivocó, voy a consultar otro médico. Casi siempre, cuando tenemos un diagnóstico de esta naturaleza, hacemos lo posible por encontrar un médico que nos diga, usted está bien, se equivocó el otro. Porque nos aferramos a nuestra salud. Pérdida en mi salud. Y es claro, es obvio el dolor que produce esta pérdida. Lo hemos visto y lo hemos sufrido. Yo recuerdo, sin embargo, que el momento más importante dentro de tantos que tuve en mi experiencia con el Señor en el hospital, recién del accidente, mucha gente fue a verme. Desgraciadamente no pude controlar las visitas, entonces entraba de todo, ¿verdad? Gracias a Dios que la gran mayoría eran de ustedes y eso traía consolación, pero no faltaba uno que otro desatarantado que llegaba, que es que a visitar al enfermo, ¿verdad? Y dejaba más cargas que bendición. Llegaron a decirme que en la Biblia no hay profetas en sillas de ruedas, que por eso yo me iba a parar. Que el Antiguo Testamento dice por ahí que tú eres mi siervo y que yo te levantaré hoy, sacados de su contexto. Palabras de consuelo, pero con una intención de ver más la magia que la fuerza de Dios a través de la prueba. ¿Cómo enfrentamos la enfermedad? Llegó un hermano, un médico encargado del servicio de cirugía y medicina interna, y una tarde, una noche, vino a la cabecera de mi cama. Yo todavía usaba la respiradora artificial, todavía no movía nada de mi cuerpo, ni siquiera las manos, no hablaba, pero se vino a parar aquí junto a mi cama y me habló con la verdad. Me dijo, hermano, tu lesión es irreversible, tienes un corte en tu médula espinal a la altura de cuarta y quinta cervicales, lo que te va a impedir para toda tu vida caminar. Pídele al Señor que te conserve el movimiento de tus manos. Esa ha sido la ganancia de este accidente. Pero te recomiendo que vayas armando tu manera de pensar en una nueva forma de vivir. Y empezó un conflicto dentro de mi corazón. Yo sabía que esa era la voluntad de Dios, porque si no lo fuera, yo no la estaría experimentando. Porque Dios
no nos engaña cuando intercambiamos vida por vida. Yo hacía ya un tiempo le había entregado mi vida a Jesucristo. Y Él me prometió, estás en mi mano, nadie te puede tocar. Pero yo decía, Señor, entonces, es que tu palabra dice, Señor, que tú quieres que seamos prósperos, que tú quieres la sanidad, que tú sanaste enfermos, que sanaste al paralítico de la puerta entrando en el libro de los Hechos capítulo 3, que te traían los paralíticos y tú nomás decías, para arriba y a caminar, Señor, tócame. Señor, tú lo puedes hacer. Pero cada vez que se hacía esta oración, venía una convicción que decía, puedo, pero no quiero. Señor, pero yo estoy seguro que si tú me sanas te sirvo mejor. Tú crees, pero no entiendes, porque no ves lo que yo tengo adelante. Sométete a mi voluntad. ¿Saben una cosa? No es nada fácil. No estamos hablando aquí ni de Superman, ni del hombre de acero, ni del héroe de las telenovelas. Estamos hablando de realidad humana. Y en esos momentos de prueba, todo se oscurece. Vemos en el ejemplo de Job, en el libro del Antiguo Testamento, cómo Job, estando en comunión con Dios, siendo un hombre recto, justo, temeroso de Dios y apartado del mal, fue sometido a prueba por Dios. Si somos cuidadosos en la lectura del libro de Job, vamos a entender que el que inició todo fue Dios. Cuenta la Escritura que un día estaba Dios en su trono y vinieron todos los hijos de Dios, los ángeles, a pasar lista delante de Dios y entre ellos venía Satanás. Que por cierto, Satanás no es ni omnipresente, ni omnisciente, ni todopoderoso, ni verdadero, ni vivo, ni justo, ni eterno. Satanás no es Dios, ni le llega a los zapatos. Cuando ustedes oigan que hay en el universo una contienda entre el bien y el mal, déjenlo para los niños, está bien para Superman y la kriptonita verde y la roja. Pero para nosotros que conocemos al Dios de la Biblia, sabemos que Dios está por encima de nuestros enemigos y que Satanás es un simple ángel creado por

tiene los príncipes. Esos príncipes gobiernan sobre las naciones. Persia tiene su príncipe de maldad. Grecia tiene su príncipe de maldad. Estados Unidos. Dice la escritura en el libro de Daniel, cada país tiene un príncipe de maldad sobre de él. Hay también las potestades, los poderes del mal. Vamos a pensar en los estados de la república, ¿verdad? Así una jerarquía de zonas, uno del país y hay otros que gobiernan sobre cada estado. Después de los potestades, los gobernadores de las tinieblas. Cada municipio, su gobernador de las tinieblas en el ámbito espiritual. Y después viene la raza, lo que son las huestes de maldad. Estas huestes espirituales de maldad son los de crucero, los de patrulla, los que andan rondando adentro de la zona que les pertenece. ¿Cuántos son? Millones de millones. Fueron creados al principio, cuando Dios creó los cielos y la tierra, y fueron creados como ángeles al servicio de Dios. Pero llegó el día de su rebelión y de su soberbia, en el cual dijeron, mejor me rebelo en contra de Dios y sigo por mi camino, que sometérseme a su voluntad, aunque yo no vea aparentemente resultados. Noticia muy buena para nosotros, hermanos. Gracias a Dios que tenemos la Biblia, porque en contra del diablo está el Padre, el Hijo y el Espíritu Santo. Tenemos la batalla ganada. En contra de los principados, tenemos a Miguel y a Gabriel, que son los príncipes de Dios. En contra de las potestades, tenemos a los ángeles, a los serafines, a los seres vivientes. En contra de los soldados rasos, tenemos dos por uno. Hay dos ángeles de Dios por cada demonio que exista. Y dice Hebreos 1:14, que los ángeles son siervos de aquellos que hemos de heredar la salvación. Entonces en el terreno espiritual tenemos de parte de Dios toda la armadura, todo está listo para la batalla. Dios es más grande, Satanás es un simple instrumento. Y nos lo demuestra Dios en la vida de Job. Viene Satanás y le dice, ¿de dónde viene Satanás? De rodear la tierra, de andar por ella. Dice que camina, entonces va despacio. No puede ir y venir rápido. Eso nos da grande ventaja porque Dios es omnipresente y acude inmediatamente a nuestra oración. Y Dios, háganme ustedes el favor, empieza y dice, ¿no has contemplado a mi siervo Job? Satanás ni había visto a Job. Y Dios lo pone en medio. ¿Qué le veo? Míralo, un hombre fiel, un hombre que me teme, un hombre recto, un hombre que vive en sacrificio de mañana y de noche, que intercede por sus hijos, que está haciendo mi voluntad. Satanás le dijo, así cualquiera, le has rodeado de casa, salud, coches, familia, siervos, riquezas, nada le falta, le has puesto una cerca alrededor, ni quien lo toque. Quítale la protección, dame chance y vas a ver cómo te maldice. Y en ese momento los ángeles de Dios estaban viendo a ver qué decidía el Señor. Oye, pobre Job, la cara va a agarrar solo contra aquel. Como buen quarterback, sabe a quién mandar por el pase, ¿verdad? Como buen coach del equipo, él sabe a quién mete a la cancha. Dios es el que dirige su equipo y sabe a quién le manda una prueba y a quién no le manda la otra. Y Dios conocía a Job. Y Job se sabía este versículo de memoria, no serás tentado más allá de lo que puedes resistir. Ninguna tentación es sobrehumana, ninguna. Todas son de carácter humano. Pero Dios es fiel y no nos va a dejar ser tentados más allá de lo que podemos resistir. Yo me acuerdo que le decía, Señor, ya llegué a mi límite, no puedo una noche más. Y me acordaba de este versículo, no te va a dejar ser tentado más de lo que puedes resistir.

Y órale, otra noche más. Bueno, señor, ya pude otra noche, pero esta sí es la última, ¿eh? Ya una de otra de estas, yo no la paso. Y dice el señor, ahí te va la otra noche. Y pasé 3 noches con los ojos así, abiertos, buscando a ver qué veía, no veía yo nada. Pero ¿saben qué? Oración tras oración. Y no crean que estaba yo, oh padre, qué lindo, no, señor, qué gacho, qué feo se siente, señor, me duele, señor, ¿por qué? Señor, yo sé que estás ahí, pero no te veo, no te siento, no te huelo, no te palpo, no te oigo, no te escucho, no sé, pero creo. Y Dios, viendo la escena, permitió a Satanás que tocara a Job. Y llegó el diablo y arrasó con la familia de Job, murieron todos sus hijos, le quitó toda su hacienda, se quedó sin un quinto, todos sus esclavos murieron, se quedó solo. Y dijo, Dios dio, Dios quitó. Sea el nombre de Dios bendito. Bendito sea el Padre de nuestro Señor Jesucristo, Padre de misericordias, Dios de toda consolación. Satanás nunca se queda conforme y Dios tampoco. ¿Por qué? Porque apenas había aprobado su examen de primaria, Job. ¿Qué creen que pasó cuando él aprobó su examen de primaria? Todo el mundo dice, capítulo 1, ya le quitaron todo, ya. Job descansa y ya recibe tu recompensa. Solamente lo preparó para el examen de secundaria. ¿Ya viste a mi siervo Job? Señor, ya no me defiendas. Él empezó, el Señor es el que empieza. ¿Ya viste a mi hija? Como ya está estudiando la Biblia, ya está memorizando. La vamos a poner a prueba. Ay, Señor, entonces mejor ni memorizo. ¿Sabes qué? De todas maneras va a ser probada. Lo malo de no estar preparado, de no fortalecerte en el Señor y en el poder de su fuerza, es que cuando llega la prueba, te devasta. Te tira al suelo y no te levantas porque no tienes de dónde, porque no has acumulado en tu corazón la palabra de Dios. No sabes que Él vive, no sabes que es un Dios verdadero, que te ama, que no permite que vayamos más allá de lo que podemos soportar. Las pruebas que trae a nuestra vida son más grandes de lo que resistiríamos. Pero ¿saben cómo le hace para que no nos peguen? Mete su mano. Y antes de que te toque a ti, le pegó a él. Antes de que a ti te dé cáncer, se le canceriza su mano. Allí en la cruz del Calvario, un clavo atravesó su mano e infectó toda la zona. Y su mano fue dolida. Y él sabe lo que es dolor físico. Él conoce lo que es una enfermedad porque en él fueron puestas nuestras enfermedades y nuestras transgresiones. Él fue herido por nuestras rebeliones y el castigo de nuestra paz fue sobre él. Él sabe. Y le dice a Satanás, ándale, te lo dejo. Sí, oye, porque les duele pues, lo de afuera, pero mientras no los toques a ellos, te siguen alabando. Perdió el trabajo, pero sigue sanote. Se murió un suegro, ¿verdad? O una suegra que no tantas veces es tanta tristeza, pero... Ya cuando cerca, más cerca y te estás enfermo tú, ahí es donde, ay Señor, yo. Y Dios le dice, te lo entrego en tus manos, Satanás, solamente que no lo puedes matar, porque su vida me pertenece. Y llegó el extractor de jugos, ahora sí, que Molimex, picadora. Había que sacarle hasta la última gotita a esa naranja. Y le llegó una sarna que iba desde la punta de su cabeza hasta la punta de los pies. Una parálisis que iba desde las clavículas hasta el dedo. Un cáncer que iba del colon hasta el recto. Un cáncer que iba de los ojos a la boca, a la cara, al corazón. Un dolor que atravesaba todo el interior de su ser. Un hijo extraviado, un hijo enfermo, un hijo especial. Dios lo sabía. Dios nada más nos está perfeccionando. Llegó el momento de la prueba. Llegó la mujer.
Hay veces que viene gente a querer consolarnos, ¿verdad? Y solamente añade más dolor. Esta mujer le dijo a Job, ¿todavía retienes tu integridad? Pues no, que Dios, no, que ahora sí ya te ibas a santificar, mira los resultados. Mejor maldice a Dios y muérete. Es curioso que en la versión 1909 de Reina Valera dice, bendice a Dios y muérete. Pero ese bendice a Dios es un sarcasmo. Más bien lo que estaba diciendo era, maldice a Dios y muérete. Job dijo, fíjense lo que dijo Job, para que no vivamos una vida de teoría y de sueños. ¿Recibiremos de Dios bienes y no males? Sea el nombre de Dios bendito. Y en todo esto no pecó Job. Vinieron sus amigos, un grupo de consejería, ¿verdad? Ya listos todos, tomaron todos los cursos de psicología que se les atravesaron, se aprendieron de memoria la Biblia, pero no la habían aplicado a su vida, y llega Elifaz, y llega Bildad, y llega Zoar, y le dicen, ¿cómo que enfermo? ¡Estás en pecado, hijo! No, de veras, o sea, no soy perfecto, pero camino delante de Dios, Él conoce mi justicia. Cuando empieza a verse Job a sí mismo y no a Dios, empieza el capítulo 3 diciendo, mejor ni hubiera yo nacido. ¿Y sabes qué? Tú vas a atravesar por esa situación. Tú vas a llegar a decir, mejor para qué vivir, para sufrir esto, mejor ni haber nacido. Es cuando el egoísmo se exalta a su máxima potencia, porque estamos reclamando como propio algo que no nos pertenece, nuestra vida no es nuestra, somos muy egoístas, somos soberbios, porque a todo lo que perdemos le ponemos mí y no somos dueños de nada. ¿Qué te dolió? Mi salud, ¿ya ves? Mi casa, mi mamá, mi coche, mi trabajo, mi fama, mi reputación, mi, y Dios dice, tú es mía, yo soy el Señor. Y Dios nos muestra a través de este tratamiento que Él quiere que vivamos 100% para Él. Que lleguemos con Él con las manos vacías, que no tengamos mi nada, ni mi ministerio, ni mis hijos, ni mi riqueza, nada, vacíos a Él, porque Él quiere llenarnos, Él quiere bendecirnos y consolarnos, pero estamos muy aferrados a nuestro yo, a mi egoísmo. Y ahí Job empezó un debate, ya no quiero ni vivir, a lo mejor ni Dios ni existe, no, ¿cómo no va a existir si todo lo que he visto? Hasta que por fin se aferró por ahí de una promesa que dice, yo sé que mi Redentor vive y sé que después de deshecha está mi piel, en mi carne he de ver a Dios. Y aunque Él me matare, en Él confiaré. Dios le habla a Job y le dice, Job, estás muy lejos de entenderme. Explícame cómo hice el universo. Explícame cómo diseñé las estrellas, cómo hice la composición molecular del aire que respiras, qué hay en el centro de la Tierra, y cuando me contestes eso, yo te digo cómo resolver tu problema. Señor, hablaba lo que no entendía. Mis matemáticas de Dios estaban equivocadas, porque yo decía, si Dios todo lo puede, pues que lo pueda conmigo. Pero Dios me dice, puedo, pero no es el tiempo. ¿Pudo Dios evitarle la cruz a Jesucristo? Sí, con una legión de ángeles hubiera derribado todo el imperio. Pero no quiso. ¿Dónde estaba Dios cuando moría Jesús? ¿Dónde estaba el Padre cuando su Hijo era traspasado en sus manos y en sus pies? Exactamente en el mismo lugar donde está cuando nosotros estamos en la prueba. Está sentado en su trono,
esperando que nuestros enemigos sean puestos por estrado de sus pies, pero esperando antes de eso nuestra adoración y nuestra alabanza a pesar del dolor. Ninguna disciplina es causa de gozo cuando estamos siendo ejercitados en ella. Pero cuando hemos pasado la prueba, tiene fruto de justicia y de santidad. Se seca la garganta. La pérdida de la salud, la pérdida del empleo de un ser querido y de las relaciones, solamente ponen de manifiesta nuestra ignorancia de quién es Dios. Hermanos, miren, gracias a Dios que nos congregamos en esta iglesia y que tenemos abierta la Biblia y que queremos hacer la voluntad de Dios. Porque si no, a la hora de la cena del Señor, en la cual se cansó nuestra hermanita Alejandra, la hija de nuestra hermana María Luisa, que tiene parálisis cerebral, empezó ella a quejarse. Nosotros pudimos continuar con nuestra cena del Señor y apoyamos a nuestra hermana. Imagínense que se congregaran de otro lado y ya estarían reprendiendo a la hermanita. Y estarían queriendo venir aquí a que, ¡ay!, se le metió un demonio. ¿Dónde dice eso en la Biblia cuando dice la palabra de Dios que hemos sido rescatados por su sangre, comprados por precio, que nuestro cuerpo es templo del Espíritu Santo, que nuestra mente es la mente de Cristo y que el Espíritu se ha unido con nosotros y ahora somos un Espíritu con Dios? Tenemos en Cristo Jesús una salvación tan grande, tan preciosa. Job experimentó con Dios una prueba y pasó el examen de secundaria. Cuando pasó el examen, todavía tenía que orar por sus enemigos. Bueno, sus amigos, que se decían amigos, ¿verdad? Y le dijo, ora por ellos, Job, para que yo les perdone. Job oró por ellos y vino a su vida restauración. Vino a su vida el doble de bendiciones. ¿Quiénes de ustedes están dispuestos a recibir de Dios todas las bendiciones que tiene para ustedes? Levanten la mano los que quieren las bendiciones de Dios. Parece que todos. Les quiero anunciar, porque ya pasé por el primer tubo, que están al final del túnel. Y que hay que pasar por el túnel para alcanzar sus bendiciones. No hay atajos. Dios nos prueba y nos dice, te quiero llevar por este camino de santidad a través de la prueba. Hace 2 años fuimos sometidos a prueba. ¿Saben qué es lo que más extraño? Y si pusiéramos a aplicar esa frase, ¿verdad? Daría todo lo que tengo por algo, en el pensamiento que luego nos llega como humanos, daría todo lo que tengo por pararme enfrente de una regadera y abrirle la llave y disfrutar de pie un baño de regadera, nada más. Y oro mucho por cada uno de ustedes que lo puede disfrutar, pero mi oración es que sean agradecidos con Dios de lo que tienen, porque luego tenemos tanto y le pedimos más a Dios y no nos alcanza ni siquiera a disfrutar lo que tenemos. Cuando estamos en enfermedad, andamos pidiéndole salud, cuando los que tienen salud son los nuestros. Pero cuando estás metido en ti y en tu egoísmo, no te importa lo demás. Yo me acuerdo que saliendo del hospital me decían, José Luis, tienes que echarle muchas ganas. Y yo desde esa perspectiva, yo no veía para qué. ¿Pero para qué? Ministerio ya no tengo, no hablo. Tenía la traqueostomía. Familia ya no la puedo atender desde una silla de ruedas. Hacer feliz a una esposa. Educar a 3 hijos. Que Dios se encargue. La iglesia, no hombre, se necesita hacer tantas cosas. Pero Dios me llevó palabra de consolación. Muchos hermanos, muchos de ustedes estuvieron cerca. La gran mayoría estuvo involucrados en cadenas de oración. Ya hace 1 año y medio de esto.
cuando estábamos orando y cuando estábamos en esa circunstancia, no veíamos este día. Parecía que se desaparecía la iglesia. Había sido atacada en su raíz, llegó el lobo y la dispersó. Y los pastores tuvimos que tomar una decisión. ¿Vamos a luchar por el Señor o nos vamos a dejar llevar? Y fue lo que nos llevó a Acapulco. A los 5 pastores del Consejo Pastoral, a decidir en ese viaje si íbamos a seguir con Cristo o mejor ahí moría. Y los 5 hicimos un llamado, un examen a nuestro llamado, y comprometimos nuestras vidas delante de Dios a seguir adelante, costara lo que costara. Nos unimos, firmamos un pacto de amor, de exhortación, de testimonio y de unidad, y nos regresamos a México seguros de que Dios iba a hacer su obra. Y Dios, que es bien sabio, dijo, perfecto, nada más que José Luis a la banca. Oye, Señor, pero que a la banca, José Luis. Les aseguro que no me pidió mi opinión, ¿eh? Nunca se lo pedí. Y el Señor, que es sabio y grande en misericordia, a la banca. Pero ¿saben qué bendición? Que fue en un accidente en el cual nada más yo salí herido. Mi esposa, Misael, Daniel y Elani, ilesos. Gracias a Dios. Bendito sea el Dios y Padre de nuestro Señor Jesucristo, que puso su mano ahí. ¿Saben otra cosa? Que ninguno de los otros 4 pastores salió lesionado. Bendito sea el Dios y Padre de nuestro Señor Jesucristo, porque Él sabe en dónde. ¿Saben otra cosa? Que la bronca se les vino a los demás. A mí, yo no tengo problema. La verdad, yo no tengo problema. Oren por mi esposa. Ella es la de la prueba. Ella es la de la carga. Ella es la del trabajo. La verdad es que yo estoy aquí en mi trono, que a la computadora me llevan, que a la iglesia me transportan, que al púlpito me suben. Yo no hago nada. Pero vean alrededor, mi esposa en aflicción, trabajando para el Señor, en todo su amor para conmigo. Mis hijos echándole ganas, la iglesia, oigan, una iglesia donde sí hay amigos, como dice la canción, donde hay verdaderos amigos que te aman, que te cuidan y que oran por ti. No tenemos el derecho de sentirnos solos, porque Dios es el Padre de misericordia y Dios de toda consolación. A la hora que yo veo mi vida hace 2 años y ahorita, veo los frutos del Señor. Hace 2 años nada más éramos 2 zonas. Y ahorita somos 6. 7 con Nueva York. Ya se estaba olvidando Ricardo. 7 zonas de predicación. Éramos como 650 personas. Ahorita somos más de 1500 personas. ¿Saben una cosa? Las bendiciones de Dios son maravillosas. Las veo todos los días en mi vida. Tú dirías, bueno, pero no te pone de pie. ¿Y eso qué? No está en sus planes. Si estuviera, ya me hubiera parado. Entiende, por favor, que si no ha sucedido es porque Dios tiene otra cosa. Viene adelante. Los egipcios ya se querían tirar al mar y huir por la puerta falsa. Y Dios les dijo, no tengan miedo. Estén firmes. Vean la salvación de Jehová. Guarden la paz y caminen en el camino que les he puesto enfrente. Y Dios nos promete salud, bendición, riqueza, en una gloria que vamos a compartir con nuestro Señor Jesucristo. Mientras tanto, que estás en prueba, no te fijes en lo que estás padeciendo tú. Busca a alguien que esté en cualquier tribulación y permítele al Señor extraer todo tu jugo y viértelo sobre su dolor. Tu tribulación no te sirve para ti, tu tribulación te sirve para otro, porque dice la palabra de Dios que el jugo es la consolación que le llevamos a aquellos que están en cualquier tribulación. Dios me llamó al ministerio en 1986. Si ese día me hubiera dicho Dios lo que iba a pasar,
¿Quién sabe si yo hubiera escogido el ministerio? Pero si hoy Dios me diera la oportunidad de regresar a ese tiempo y me dijera, José Luis, apenas pasaste primaria, viene secundaria. José Luis, en 91 te vas a accidentar. José Luis, más adelante vienen más pruebas. Con mucho gusto le diría, vamos adelante, Señor, porque ya experimenté lo que es estar en prueba, pero recibir tu consolación. Señor, Lázaro experimentó la muerte, pero tú hasta de la muerte lo sacaste. Imagínense a Lázaro, enfermo, las hermanas sufriendo por él, muere. Yo me imagino a Lázaro llegando al cielo. Yo, brothers, ya llegué. Estoy, ¿cómo te fue? Oye, platícanos, hombre, el Señor es precioso y yo ya estoy aquí en la gloria. Gloria a Dios, ya me diste mis recompensas, Señor. Ya estoy aquí en tu presencia. Ya nada más a esperar el rapto para juntar a toda la iglesia. Y de repente, a los 4 días, una voz que le decía, Lázaro, todavía no son las vacaciones. Tienes que venir a dar testimonio. Señor, pero ya estoy en el gozo. Lázaro, sigues en mis manos. Y Lázaro vuelve a esta vida. ¿Qué es más bendición? ¿Estar en la presencia de Dios o estar en esta vida? Dice Pablo que estaba en estrecho, él no sabía qué contestar. Igual nosotros, muchos decimos, ¿verdad? No estar en la presencia de Dios, qué suave, pero no me vaya yo a morir ahorita. ¿Verdad? ¿Por qué? Porque la muerte es un enemigo que debemos de vencer hoy. Hoy debe ser vencido. Ya no más temor, ya no más dolor, porque Cristo nos da la victoria. Señor, gracias por tu palabra.

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1: Capítulo 6. En aquellos días, como creciera el número de los discípulos, hubo murmuración de los griegos contra los hebreos de que las viudas de aquellos eran desatendidas en la distribución diaria. Entonces los doce convocaron a la multitud de los discípulos y dijeron: «No es justo que nosotros dejemos la palabra de Dios para servir a las mesas. Buscad, pues, hermanos, de entre vosotros a 7 varones de buen testimonio, llenos del Espíritu Santo y de sabiduría, a quienes encarguemos de este trabajo. Y nosotros persistiremos en la oración y en el ministerio de la palabra». Agradó la propuesta a toda la multitud y eligieron a Esteban, varón lleno de fe y del Espíritu Santo, a Felipe, a Prócoro, a Nicanor, a Timón, a Parmenas y a Nicolás, prosélito de Antioquía, a los cuales presentaron ante los apóstoles, quienes, orando, les impusieron las manos. Y crecía la palabra del Señor, y el número de los discípulos se multiplicaba grandemente en Jerusalén. También muchos de los sacerdotes obedecían a la fe. Y Esteban, lleno de gracia y de poder, hacía grandes prodigios y señales entre el pueblo. Entonces se levantaron unos de la sinagoga llamada de los Libertos, y de los de Cirene, de Alejandría, de Cilicia y de Asia, disputando con Esteban, pero no podían resistir a la sabiduría y al espíritu con que hablaba. Entonces sobornaron a unos para que dijesen que le habían oído hablar palabras blasfemas contra Moisés y contra Dios. Y soliviantaron al pueblo, a los ancianos y a los escribas, y arremetiendo le arrebataron y le trajeron al concilio. Y pusieron testigos falsos que decían: «Este hombre no cesa de hablar palabras blasfemas contra este lugar santo y contra la ley, pues le hemos oído decir que ese Jesús de Nazaret destruirá este lugar y cambiará las costumbres que nos dio Moisés». Entonces todos los que estaban sentados en el concilio, al fijar los ojos en él, vieron su rostro como el rostro de un ángel.

versículo 7. El sumo sacerdote dijo entonces, ¿es esto así? Y él dijo, varones hermanos y padres, oíd. El Dios de la gloria apareció a nuestro padre Abraham, estando en Mesopotamia antes que morase en Harán, y le dijo, sal de tu tierra y de tu parentela, y ven a la tierra que yo te mostraré. Entonces salió de la tierra de los caldeos y habitó en Harán, y de allí, muerto su padre, Dios le trasladó a esta tierra, en la cual vosotros habitáis ahora. Y no le dio herencia en ella, ni aun para asentar un pie, pero le prometió que se la daría en posesión y a su descendencia después de él, cuando él aún no tenía hijo. Y le dijo Dios así, que su descendencia sería extranjera en tierra ajena y que los reducirían a servidumbre y los maltratarían por 400 años. Mas yo juzgaré, dijo Dios, a la nación de la cual serán siervos, y después de esto saldrán y me servirán en este lugar. Y le dio el pacto de la circuncisión. Y así Abraham engendró a Isaac, y le circuncidó al octavo día, e Isaac a Jacob, y Jacob a los 12 patriarcas. Los patriarcas, movidos por envidia, vendieron a José para Egipto, pero Dios estaba con él, y le libró de todas sus tribulaciones, y le dio gracia y sabiduría delante de Faraón, rey de Egipto, el cual lo puso por gobernador sobre Egipto y sobre toda su casa. Vino entonces hambre en toda la tierra de Egipto y de Canaán, y grande tribulación, y nuestros padres no hallaban alimentos. Cuando oyó Jacob que había trigo en Egipto, envió a nuestros padres la primera vez. Y en la segunda, José se dio a conocer a sus hermanos, y fue manifestado a Faraón el linaje de José. Y enviando José hizo venir a su padre Jacob y a toda su parentela en número de 75 personas. Así descendió Jacob a Egipto, donde murió él y también nuestros padres, los cuales fueron trasladados a Siquem y puestos en el sepulcro que a precio de dinero compró Abraham de los hijos de Hamor en Siquem. Pero cuando se acercaba el tiempo de la promesa que Dios había jurado a Abraham, el pueblo creció y se multiplicó en Egipto hasta que se levantó en Egipto otro rey que no conocía a José. Este rey, usando de astucia con nuestro pueblo, maltrató a nuestros padres a fin de que expusiesen a la muerte a sus niños para que no se propagasen. En aquel mismo tiempo nació Moisés, y fue agradable a Dios, y fue criado 3 meses en casa de su padre. Pero siendo expuesto a la muerte, la hija de Faraón le recogió y le crió como a hijo suyo. Y fue enseñado Moisés en toda la sabiduría de los egipcios, y era poderoso en sus palabras y obras. Cuando hubo cumplido la edad de 40 años, le vino al corazón el visitar a sus hermanos, los hijos de Israel. Y al ver a uno que era maltratado, lo defendió, e hiriendo al egipcio, vengó al oprimido. Pero él pensaba que sus hermanos comprendían que Dios les daría libertad por mano suya, mas ellos no lo habían entendido así. Y al día siguiente se presentó a unos de ellos que reñían, y los ponía en paz, diciendo, «Varones, hermanos sois, ¿por qué os maltratáis el uno al otro?». Entonces el que maltrataba a su prójimo le rechazó, diciendo, ¿quién te ha puesto por gobernante y juez sobre nosotros? ¿Quieres tú matarme como mataste ayer al egipcio? Al oír esta palabra, Moisés huyó y vivió como extranjero en tierra de Madián, donde engendró 2 hijos. Pasados 40 años, un ángel se le apareció en el desierto del monte Sinaí, en la llama de fuego de una zarza. Entonces Moisés, mirando, se maravilló de la visión, y acercándose para observar, vino a él la voz del Señor, «Yo soy el Dios de tus padres, el Dios de Abraham, el Dios de Isaac y el Dios de Jacob». Y Moisés, temblando, no se atrevía a mirar. Y le dijo el Señor, «Quita el calzado de tus pies, porque el lugar en que estás es tierra santa. Ciertamente he visto la aflicción de mi pueblo que está en Egipto, y he oído su gemido, y he descendido para librarlos. Ahora pues, ven, te enviaré a Egipto». A este Moisés, a quien habían rechazado, diciendo, ¿quién te ha puesto por gobernante y juez? A este lo envió Dios como gobernante y libertador por mano del ángel que se le apareció en la zarza. Este lo sacó, habiendo hecho prodigios y señales en tierra de Egipto y en el Mar Rojo y en el desierto por 40 años. Este Moisés es el que dijo a los hijos de Israel, «Profeta os levantará el Señor vuestro Dios de entre vuestros hermanos como a mí. A él oiréis». Este es aquel Moisés que estuvo en la congregación en el desierto con el ángel que le hablaba en el monte Sinaí,
y con nuestros padres, y que recibió palabras de vida que darnos, al cual nuestros padres no quisieron obedecer, sino que le desecharon, y en sus corazones se volvieron a Egipto, cuando dijeron a Aarón, «Haznos dioses que vayan delante de nosotros, porque a este Moisés que nos sacó de la tierra de Egipto no sabemos qué le haya acontecido». Entonces hicieron un becerro, y ofrecieron sacrificio al ídolo, y en las obras de sus manos se regocijaron. Y Dios se apartó y los entregó a que rindiesen culto al ejército del cielo, como está escrito en el libro de los profetas, «¿Acaso me ofrecisteis víctimas y sacrificios en el desierto por 40 años, casa de Israel? Antes bien, llevasteis el tabernáculo de Moloc y la estrella de vuestro dios Renfán, figuras que os hicisteis para adorarlas. Os transportaré, pues, más allá de Babilonia». Tuvieron nuestros padres el tabernáculo del testimonio en el desierto, como había ordenado Dios cuando dijo a Moisés que lo hiciese conforme al modelo que había visto, el cual, recibido a su vez por nuestros padres, lo introdujeron con Josué al tomar posesión de la tierra de los gentiles, a los cuales Dios arrojó de la presencia de nuestros padres hasta los días de David. Este halló gracia delante de Dios y pidió proveer tabernáculo para el Dios de Jacob. Mas Salomón le edificó casa, si bien el Altísimo no habita en templos hechos de mano, como dice el profeta, «El cielo es mi trono, y la tierra el estrado de mis pies». «¿Qué casa me edificaréis?», dice el Señor, «¿o cuál es el lugar de mi reposo? ¿No hizo mi mano todas estas cosas? Duros de cerviz e incircuncisos de corazón y de oídos. Vosotros resistís siempre al Espíritu Santo, como vuestros padres, así también vosotros. ¿A cuál de los profetas no persiguieron vuestros padres, y mataron a los que anunciaron de antemano la venida del justo, de quien vosotros ahora habéis sido entregadores y matadores? Vosotros que recibisteis la ley por disposición de ángeles, y no la guardasteis». Oyendo estas cosas, se enfurecían en sus corazones y crujían los dientes contra él. Pero Esteban, lleno del Espíritu Santo, puestos los ojos en el cielo, vio la gloria de Dios y a Jesús que estaba a la diestra de Dios, y dijo, «He aquí veo los cielos abiertos, y al Hijo del Hombre que está a la diestra de Dios». Entonces ellos, dando grandes voces, se taparon los oídos y arremetieron a una contra él, y echándole fuera de la ciudad le apedrearon. Y los testigos pusieron sus ropas a los pies de un joven que se llamaba Saulo, y apedreaban a Esteban, mientras él invocaba y decía, «Señor Jesús, recibe mi espíritu». Y puesto de rodillas, clamó a gran voz, «Señor, no les tomes en cuenta este pecado». Y habiendo dicho esto, durmió.

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1: ¿Qué tal, queridos amigos? Me da mucho gusto estar con ustedes una vez más para estudiar el Evangelio de Marcos. Les invito a abrirlo en el capítulo 9, versículos del 2 al 6. ¿Cómo debemos acercarnos a Dios? Actualmente hay diálogo y discusión acerca de esto en muchos círculos eclesiásticos. Algunos abogan por acercarse a Dios con gran solemnidad y formalidad. Otros abogan por acercarse a Dios con gran informalidad y mucha alegría. Entre esos dos extremos hay un sinnúmero de posiciones intermedias. Como dije, hay diálogo, esto es, plática amigable, aunque no se pongan de acuerdo para tratar de apreciar mejor cómo debemos acercarnos a Dios. Y como también dije, hay discusión, plática acalorada donde los partidarios de una forma incluso califican de no cristianos a los partidarios de otra forma. No queremos contribuir a la discusión, sino más bien al diálogo. Y pienso que la experiencia de la transfiguración tiene algo que enseñarnos acerca de esto. Voy a leerle Marcos capítulo 9, versículos del 2 al 6. Por favor, escuche. 6 días después, Jesús tomó a Pedro, a Jacobo y a Juan, y los llevó aparte solos a un monte alto, y se transfiguró delante de ellos. Y sus vestidos se volvieron resplandecientes, muy blancos como la nieve, tanto que ningún lavador en la tierra los puede hacer tan blancos. Y les apareció Elías con Moisés, que hablaban con Jesús. Entonces Pedro dijo a Jesús: «Maestro, bueno es para nosotros que estemos aquí y hagamos 3 enramadas, una para ti, otra para Moisés y otra para Elías», porque no sabía lo que hablaba, pues estaban espantados. Si usted se fija, ahí estaba ocurriendo algo extraordinario. Cuando el Señor fue transfigurado, allí estuvieron 2 famosos personajes. El relato que nos hace Marcos nos dice que Elías y Moisés estuvieron allí conversando con el Señor Jesús. Aquellos 2 personajes aparecieron a la vista de los 3 apóstoles súbitamente. Ve el versículo 4, y les apareció Elías con Moisés, que hablaban con Jesús. La forma en que escribió Marcos nos deja darnos cuenta que está diciendo y apareció súbitamente Elías con Jesús. La experiencia para nosotros hubiera sido semejante a la de un televisor que es encendido súbitamente. Nosotros estamos familiarizados con ese tipo de fenómenos en el siglo XX. Movemos un switch y una luz se prende. Movemos otra vez el switch y la luz de repente se apaga. En el mundo de los discípulos no era así. En el mundo de los discípulos todo era gradual. El sol se pone.

0: gradualmente. Un amigo que se despide se va gradualmente y se va perdiendo en el horizonte. Así que la experiencia para aquellos tres discípulos de Jesús debió haber sido tremendamente impresionante. Pero además fue muy impresionante lo que Elías y lo que Moisés estaban hablando con el Señor Jesús. Marcos no nos dice de qué estaban hablando, pero Lucas en el capítulo 9, versículos 30 y 31 nos lo dice. Ve usted, allí dice, dice Lucas, y aquí dos varones que hablaban con él, los cuales eran Moisés y Elías, quienes aparecieron rodeados de gloria. Es decir, también esos dos estaban radiantes delante de los ojos de los discípulos y hablaban de su partida que iba Jesús a cumplir en Jerusalén. Esas líneas hablaban de su partida, de su salida, nos dicen por qué Elías y Moisés estaban allí hablando con él. Elías había tenido una salida. Él no murió, sino que él salió de aquí de la tierra en un carruaje de fuego, y eso fue visto por el profeta Eliseo. La historia se encuentra en el Antiguo Testamento, en Segunda de Reyes, capítulo 2. Pues bien, Moisés también había experimentado una salida. La historia se encuentra en Deuteronomio capítulo 34. Dios lo mandó subir al monte Nebo, donde habría de morir. Pero el pueblo no lo vio morir. El pueblo lo vio salir subiendo al monte Nebo. Y cuando Moisés murió, nadie lo vio. Pues Jesús también habría de tener pronto una salida. Después de su muerte y de su resurrección, él saldría de la ciudad de Jerusalén por medio de la ascensión. Ahora, la apariencia de esos dos que estaban allí, aunada al tema de la plática, debió de ser impresionante. Así que los tres discípulos, démonos cuenta, estaban aterrorizados. Vamos a regresar a Marcos, capítulo 9, versículos 5 y 6. Entonces Pedro dijo a Jesús: Maestro, bueno es para nosotros que estemos aquí y hagamos tres enramadas, una para ti, otra para Moisés y otra para Elías. Y añade Marcos, porque no sabía lo que hablaba, pues estaban espantados. Lo primero que vemos es que Pedro respondió a la situación de manera totalmente inadecuada. Esa no es una conclusión nuestra, es lo que nos dice Marcos. Se fijó en el versículo 5, entonces Pedro dijo a Jesús. Y en el versículo 6 nos dice Marcos, porque no sabía lo que hablaba, es decir, no sabía lo que decía. Marcos mismo nos está diciendo que lo que estaba respondiendo Pedro a la situación era totalmente inadecuado. Pedro era impulsivo y así estaba respondiendo. Pero además sus palabras fueron irrelevantes, porque Elías y Moisés no tenían necesidad de enramadas, eran seres glorificados. Si Pedro además se hubiera detenido a pensar, no hubiera dicho lo que dijo, porque le estaba proponiendo al Señor Jesús otra vez no llegar al lugar de la muerte, sino quedarse en el lugar de la gloria. Quedémonos aquí, no bajemos al valle, no vayamos al lugar de la muerte. Y esa es la razón por la cual el Señor Jesús lo había regañado recientemente, diciéndole, vete atrás de mí, Satanás, porque no pones la mira en las cosas de Dios, sino en las cosas de los hombres. Los otros dos, Juan y Jacobo, no decían nada, porque estaban literalmente aterrorizados. Ve el versículo 6. Porque no sabía lo que hablaba, pues estaban espantados. De los tres nos dice Marcos que estaban espantados. El vocablo que Marcos usa en el original significa estaban fuera de sí del miedo que tenían. En otras palabras, estaban llenos de terror. Aquellos tres en aquel momento se encontraban delante de la presencia misma de la Deidad. Estaban contemplando la Deidad de nuestro Señor. ya que por breves momentos su humanidad, por decirlo así, fue levantada, y entonces reaccionaron instintivamente, con un terror terrible. Pues déjeme decirle que su reacción fue instintiva, pero para nosotros debe ser instructiva. En otras palabras, cuando entramos delante de la presencia de Dios para adorar, nos conviene guardar absoluta reverencia. Piense que hay diferencia entre acción de gracias, alabanza y adoración. Estoy mencionando tres motivos por los cuales nosotros normalmente nos acercamos a Dios. En las tres actividades, acción de gracias, alabanza y adoración, nos acercamos a Dios, respondiendo a Él. En cada caso, la respuesta es por motivo diferente, y en cada caso la respuesta debe de ser adecuada. Piense que cuando nos acercamos a Dios con acción de gracias, nos acercamos por causa de sus obras a nuestro favor, por lo que ha hecho por nosotros, como darnos el alimento, como darnos el dinero por medio del cual vivimos, como darnos la fuerza y la salud, y entonces nos acercamos en acción de gracias para expresarle nuestra gratitud. Por otro lado, cuando nos acercamos en alabanza, nos acercamos por un motivo diferente. No nos acercamos por causa de sus obras a nuestro favor, sino que nos acercamos por causa de sus grandes obras, como por ejemplo la obra de redención de Cristo Jesús en la cruz, o como por ejemplo la obra de la creación, o como por ejemplo lo que Él va a hacer en Cristo Jesús y por medio de Cristo Jesús en el milenio. Ahora, cuando contemplamos esas grandes obras de Dios, nos acercamos en alabanza. ¿Y cómo debe de ser nuestra respuesta por causa de sus grandes obras? Con algazara, con alegría, con aclamación, con cánticos, con himnos. Pero por otro lado está la adoración. También en la adoración nos acercamos a Dios, pero no nos acercamos a Dios por causa de sus buenas obras a favor nuestro, ni por causa de sus grandes obras. Nos acercamos a Dios por causa de lo que Él mismo es. En otras palabras, nos acercamos contemplándolo a Él, en su majestad, en sus atributos, en su santidad, en su eternidad, en su inmensidad, en su justicia, en cualquiera de las cosas que Él mismo es. Y cuando nos acercamos contemplando la majestad de Dios, lo que nos conviene es reverencia. La reverencia proviene del terror, del temor. Por eso la Biblia dice que el principio de la sabiduría es el temor de Jehová. Vuelva a pensar en aquellos discípulos. Contemplaron la majestad de Cristo Jesús y se llenaron de un terror tremendo, que resultó en reverencia. Pues bien, nosotros no pasamos por la experiencia de ver la transfiguración, pero contemplamos a Cristo Jesús y al Padre y al Espíritu Santo por medio de los ojos de la fe. Y lo que nos conviene es acercarnos en reverencia. Para concluir, digamos que la reacción que para los tres apóstoles fue instintiva, para nosotros debe de ser instructiva. Estos pasajes nos instruyen en cuanto a cómo debemos acercarnos a Dios para adorarlo. No con las expresiones de gratitud por sus obras a nuestro favor, tampoco con aclamación y algazara como lo hacemos cuando lo alabamos por causa de sus grandes obras. Debemos acercarnos con la reverencia que nace del temor de acercarnos a la majestad eterna, al ser supremo sobre toda la creación. Cuando entramos a la presencia de Dios para adorar, debemos acercarnos con absoluta reverencia. Me dio gusto estar con ustedes una vez más, queridos amigos. Dios mediante, nos vemos en nuestro próximo encuentro.
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1: En esta nueva jornada, Dios nos permite estar juntos para, en comunión, dirigir nuestros corazones, nuestros pensamientos a su palabra y poder entender el consejo de Dios. Gracias por estar allí, por acompañarme, por juntos pretender entender el consejo de Dios. Recuerde, estamos mirando en esta serie cómo enfrentar la persecución, considerando la epístola de Primera de Pedro. Allí habíamos visto en los primeros versículos, ¡qué maravilloso! El apóstol dice, bendito sea el Dios y Padre de nuestro Señor Jesucristo. Él nos ha dado una herencia maravillosa gracias a su poder, a su salvación. Tenemos una herencia en los cielos reservada. Nadie nos puede quitar porque Él nos la dio. Y porque está reservada en los cielos y es incorruptible, inmarcesible, no hay nada que nadie pueda hacer para quitarnos. Habíamos llegado a este versículo 5 en donde dice que sois guardados por el poder de Dios mediante la fe, para alcanzar la salvación que está preparada para ser manifestada en el tiempo postrero. El poder de Dios nos guarda a nosotros y no a nuestra fidelidad. Pero el poder de Dios obra por medio de la fe. La fe es nuestra parte del asunto. Dios es soberano al ejercer su poder. Nosotros somos responsables en cuanto al ejercicio de la fe. Fíjese cómo estas dos cosas están juntas. La soberanía de Dios y la responsabilidad del hombre. Y aunque muchas veces se han intentado mostrar su incompatibilidad, vemos cómo las dos van de manera paralela y son parte de la verdad de la palabra de Dios. Aquí en este versículo se encuentran yendo de la mano, preservando al creyente para la salvación que le espera en el último tiempo. Esa salvación que se menciona aquí es futura, es esa liberación final que le espera al creyente en la venida del Señor. Esa liberación es una certeza ante nosotros. Sin embargo, no podemos esperarla con confianza en nosotros mismos, en nuestras fuerzas, en nuestras capacidades, pues se necesita nada menos que el poder de Dios para guardarnos, ni podemos esperarla con descuido, pues el poder de Dios es efectivo por medio de la fe de nuestra parte. ¿Cómo lo esperamos entonces? Lo esperamos, sí, con ese gozo, ese disfrute, esa exultación, pero que al mismo tiempo está templada con la pesadez de muchas pruebas, como declara el versículo 6. Allí dice, en el cual vosotros os alegráis, aunque ahora, por un poco de tiempo, si es necesario, tengáis que ser afligidos en diversas pruebas. La gloria venidera brillaba ante la fe de estos primeros cristianos y los llenaba de gran regocijo, de modo que eran como barcos con las velas desplegadas y llenos de brisas celestiales. Por otra parte, tenían un gran lastre en forma de duras pruebas. Estas pruebas están permitidas en el amor, pues solo vienen, y observe bien, si es necesario. De un modo u otro, todos las necesitamos. Si tratamos de regocijarnos en el mundo y en sus placeres, necesitamos que las pruebas nos saquen, nos desalojen del mundo, removiendo el cómodo nido que quisiéramos construir acá abajo. Si nos regocijamos en la gloria venidera, las necesitamos como lastre alesionador y estabilizador para que nuestro regocijo no nos sobrepase. Sin embargo, observe estas grandes verdades. Las pruebas pesadas son ahora, por un tiempo. Así como los placeres del pecado que encantan al pobre mundo son, según Hebreos 11:25, por un tiempo. Pronto el mundano se despedirá de sus placeres y el cristiano de sus pruebas. La vida es breve, es pasajera, y el cristiano puede enfrentar las pruebas porque sabe que hay una patria celestial. Además, Las mismas pruebas son provechosas, ya que obran en nosotros, en nuestro carácter, en nuestra vida, las cualidades que glorifican a Dios. De ahí que el versículo 7 declare esta gran verdad. Dice así: para que sometida a prueba vuestra fe, mucho más preciosa que el oro, el cual, aunque perecedero, se prueba con fuego, sea hallada en alabanza, gloria, honra, cuando sea manifestado Jesucristo. ¡Qué palabras más poderosas y hermosas y alentadoras! Dice allí este versículo que nuestra fe es mucho más preciosa que el oro al ser probada por el fuego de la persecución, y que va a salir para alabanza, honor y gloria de Dios cuando Cristo aparezca. Puede ser que existan creyentes sufriendo una prueba de fuego incluso hasta la muerte, y aún en medio de eso estar tentado a pensar que todo está perdido. Pero el apóstol les dice que por el contrario, todo se encontrará en aquel día. Cuando Cristo se manifieste en su gloria, todo lo que sea para su alabanza y honor saldrá a la luz y se mostrará. No sé qué pruebas, dificultades está viviendo, persecuciones en este tiempo que quizás le llevan a desanimar su corazón. Acá el apóstol dice que sometida a prueba nuestra fe salga cual el oro purificado. Hay un tiempo para las pruebas y hay un tiempo para ser librado de ellas. Cristo aparecerá o será revelado, como es la palabra, y en medio de la presión de la prueba pareciera que estamos solos. Recuerde que Pedro le está escribiendo a estos exiliados dispersos que estaban en distintos lugares recibiendo serias presiones. Ellos nunca habían visto personalmente a Jesús en los días en los cuales él vivió, pues habían sido expulsados lejos de la tierra de la promesa, ni tampoco lo miraban entonces. Sin embargo, dice acá este versículo maravilloso, el 8, a quien amáis sin haberle visto, en quien creyendo, aunque ahora no lo veáis, os alegráis con gozo inefable y glorioso. Lo mismo podemos decir hoy. Han pasado más de 2000 años. Nunca hemos visto a Cristo físicamente, pero por la fe le hemos recibido en nuestro corazón, y en medio de las pruebas podemos ser acompañados y sostenidos por aquel a quien amamos sin haberle visto. Él era el objeto de su fe. Y esto les hizo a estos creyentes exiliados exultar con una alegría más allá de las palabras y llena de gloria. Nosotros, como ellos, no hemos visto todavía al Señor, pero ¿es la fe tan activa en nosotros? La fe, recordemos, es ese telescopio del alma que trae al campo de nuestra visión espiritual lo que no se ve a los ojos mortales. Entonces vemos a Jesús como una realidad viva y brillante, y nuestra alegría se llena de la gloria de lo que Él es y de la esperanza de lo que va a ser, que está más allá de todo lenguaje humano. Creyendo nos regocijamos, y creyendo recibimos la salvación de nuestras almas, pues la salvación del alma es el fin o el resultado de la fe en el Salvador resucitado. El amor, la fe, la alegría, la esperanza se encuentran contenidas en este versículo 8 que acabamos de leer, aunque la última se refiere y no se nombra explícitamente, porque cuando dice, aunque ahora no lo veáis, os alegráis con gozo inefable y glorioso, la esperanza se pone en movimiento. No miramos las cosas temporales, las pruebas, las dificultades, solamente sino miramos con esperanza a aquel que está sobre las circunstancias que vivimos. ¡Qué excelente debe ser el estado espiritual marcado por estas cosas! Sin embargo, todo ello se produce no por estar ocupado con el propio estado espiritual, sino por ser el propio Cristo el objeto amado de la visión de la fe. Aquellos a quienes Pedro escribía estaban muy familiarizados con la idea de una salvación que consistía en la liberación temporal, como la liberación de sus padres de Egipto, y habían esperado una salvación suprema de ese tipo en el advenimiento de su Mesías, como se había prometido a través de los profetas. Pero por la fe en el Cristo resucitado, les había llegado una salvación de tipo espiritual que afectaba a sus almas, aunque externamente estaban todavía bajo el talón de hierro del Imperio Romano. De esta salvación también había hablado los profetas, pues el tema de su testimonio era doble. Primero, los sufrimientos de Cristo y segundo, las glorias que iban a seguir. Como resultado inmediato de su primera venida para sufrir, hay una salvación del alma para los que creen. Como resultado directo de su segunda venida para reinar en la gloria, los cuerpos de los santos serán salvados del poder de la muerte y se establecerá la salvación pública y universal para los que entren en su reino. Entonces, vamos a considerar en los versículos 10 al 12 tres cosas muy importantes que deben ser notadas. Dice la palabra de Dios: los profetas que profetizaron de la gracia destinada a vosotros, inquirieron y diligentemente indagaron acerca de esta salvación, escudriñando qué persona y qué tiempo indicaba el Espíritu de Cristo que estaba en ellos, el cual anunciaba de antemano los sufrimientos de Cristo y las glorias que vendrían tras ellos. Observe, en primer lugar, la realidad de la inspiración y su carácter notable. Los profetas ministraron, pero la fuente de sus profecías, ya sean de manera oral o escrita, fue el Espíritu. El Espíritu Santo en ellos testificaba a través de ellos, y Él era tan realmente la fuente de sus expresiones, que tenían que escudriñar diligentemente sus propias palabras e indagar en cuanto a su fuerza real, solo para descubrir que su significado completo estaba más allá de la comprensión de la época en que vivían, y que realmente estaban escribiendo para la instrucción de los santos en una época venidera incluso para nosotros. Entonces, en primer lugar, encontramos la realidad de la inspiración y su carácter notable. En segundo lugar, aunque en la era pasada Cristo no se había manifestado, sin embargo, el Espíritu en los profetas y hablando a través de ellos, podía ser hablado como el Espíritu de Cristo. Observe, allí en el versículo 11 que leímos, que dice: ¿y qué tiempo indicaba el Espíritu de Cristo que estaba en ellos? En consecuencia, Cristo era el orador por su Espíritu, incluso en los días del Antiguo Testamento. Y eso lo vamos a ampliar un poco más cuando veamos y consideremos el capítulo 3, versículo 18 al 20. Pero en tercer lugar, la fuerte diferencia que se establece entre la época anterior y la posterior a Cristo. Allí encontramos la liberación del alma, que es la posesión común de los creyentes hoy en día. Fue incluso, para los profetas de la era pasada, un tema de investigación. Se habla de ella como la gracia que debe venir a vosotros, es decir, no vino en la era anterior. Además, las cosas que ahora nos informan los apóstoles y otros que han predicado el Evangelio por el Espíritu Santo, el cual fue enviado desde el cielo, son las cosas que antes solo fueron profetizadas. Entonces, el Espíritu Santo estaba en los profetas con el propósito de inspirar, pero ahora el Espíritu es enviado desde el cielo. ¡Oh, qué maravilloso entender estas verdades! Nos detenemos aquí. Mi hermano, mi hermana, vayamos delante del Señor, a quien no le vemos físicamente, pero sí espiritualmente, y le digamos: Señor, te amamos sin haberte visto, pero por la fe te vemos, te creemos y sabemos que estás con nosotros. Dios le bendiga.
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0: Estamos hoy, hay un tema que es muy lindo, interesante, quiero compartir con todos ustedes, y habla sobre el contentamiento. El contentamiento. Ustedes ven este vaso de agua, lo puse acá, ¿y cómo lo ven ustedes? Bueno, muy bien, uno dijo transparente. ¿Pero qué lo ven? ¿Tiene contenido, tiene líquido o no tiene líquido? ¿Líquido lleno o medio lleno? Un poco más de la mitad. Bueno, yo quise ponerlo por la mitad, pero no había regla para medir. Así que está medio lleno, esa es la idea, ¿verdad? Pero esta es una pregunta clásica que revela la perspectiva de la vida de una persona. La pregunta es, ¿eres un pesimista o eres un optimista?
1: Optimista.
0: ¿Pero sabían ustedes que hay una tercera opción? Hay una tercera idea. El vaso está en realidad, aunque usted no lo vea, está completamente lleno. Y usted dirá, ¿de qué? Esta mitad está con líquido. La otra mitad tiene aire, está lleno. Aunque claro, uno puede poner la mano ahí por la mitad y no se moja, pero el aire está. El vaso está lleno. Eso es una realidad. Solo la mitad puede ser visible, pero está lleno hasta el borde de una sustancia invisible. Y ese invisible que yo le decía era aire, aunque usted diga, ah, jaja, ¿pero qué es? Eso es una novedad. No, es cierto. Yo cuando estudiaba en la facultad y tenía mis clases de química y de otras materias, siempre tenía el profesor que nos hacían pruebas de esta naturaleza. Y todos respondíamos como ustedes respondieron. Él decía, ¿hasta dónde está lleno el vaso? No era un vaso de esto, él agarró un vaso bien grande, porque el aula era todo escalonado y había más o menos unos 20 metros, 25 metros, estábamos todos así escalonaditos, todo lleno. 200 alumnos tenía ahí el profesor, entonces él agarró un vaso bien grande y preguntaba. Y agarraba y decía, bueno, éramos por secciones. Primera sección, ¿qué dice? Tal cosa. Segunda sección, ¿qué dice? Tal otra. Cuarta sección y todo. Todo el mundo opinaba, pero nadie daba en la tecla. Y todos lo veían, y está medio lleno, el otro está medio vacío. Y todas respuestas así. Y decía el profesor, pero muchachos, ustedes no son estudiantes de primer año o de segundo. Ya hace 4 años que lo tengo conmigo. Ustedes ya rinden investigación operativa, ustedes saben análisis matemático, ustedes están en cuarto año de química, tienen que saber qué es lo que tiene el vaso. Y todo, no nos damos cuenta hasta que aprendíamos a razonar, a darnos cuenta. Eso es que uno mira y observa realmente lo que... Entonces uno dice... Desde el punto de vista, digamos, dentro de lo que es la física, podríamos decir, el vaso está medio lleno. Si lo miramos a través de la física cuántica, el vaso está lleno. Es imaginario, pero está lleno. Te da la mitad de agua y el resto de aire. Entonces, eso nos otorgaba una capacidad, un plus, no de puntaje ni de nada, sino un plus, para comenzar a ver las cosas bajo otra perspectiva. Lo que Dios pretende en su palabra es mostrarnos nuestra vida espiritual a través de otra perspectiva. No que como lo leemos, que está bien, muchas veces lo leemos y uno encuentra todas las, por ejemplo, uno agarra las parábolas, hay más de 20 parábolas. ¿Verdad? Hay 3 evangelios que hablan de parábolas y hay un evangelio que no habla de parábolas. Te encuentra la mayoría, casi la mayoría en Mateo, pero también en Lucas encuentra una mayor cantidad. Marcos es el que menos tiene y el evangelio de Juan no tiene ninguna. No hay ninguna parábola, no hay nada. Aquí algunos dicen, y pero San Juan 15 que habla de la vid y que esto y lo otro, pero no es una parábola. No tiene nada que ver con el sentido de la parábola. Y Dios nos hace ver a través de su palabra cosas en las cuales tenemos que ir aprendiendo y la vemos bajo la perspectiva no nuestra, sino la de él. El profesor que yo tenía nos hacía entender bajo su perspectiva, no lo que nosotros pensábamos o nos dábamos cuenta o lo que habíamos estudiado y que sabíamos. No, él nos enseñaba de otra manera y decía, esta es la forma correcta, cómo se tiene que pensar, cómo tienen que ver, cómo se tienen que observar las cosas, ¿no? La perspectiva de la vida de un cristiano es más que simplemente ser un optimista o pesimista. Y miren, y cuando ustedes entiendan este significado, y espero enseñarlo y que lo aprendan bien, quiero que me acompañen ahí a Filipenses, capítulo 4, versículo 11. Este versículo ahí colocado en la palabra pareciera que está hablando de en cuanto a posesiones materiales, que realmente tiene una significación en cuestiones materiales, pero acá Pablo, hablando a los filipenses, Filipenses 4:11, Pablo dice, no lo digo porque tenga escasez, pues he aprendido a contentarme. Tenemos que aprender a contentarnos. ¿Verdad? Ya acá, bueno, en una iglesia de hace años, están estudiando la palabra, conocen de la salvación, conocen todos los aspectos inherentes a lo que es la vida eterna, conocen la palabra bien. Pero hay algunos aspectos, a veces hay que hacer hincapié, y es en este caso el contentamiento. Aprender a contentarnos. Aprender a contentarnos. Cualquiera que sea mi situación. Cualquiera que sea mi situación. ¿Eh? Aprender a contentar. Y entonces nosotros vamos a tener una perspectiva del vaso lleno de la vida. O sea, vuelvo a hacer la pregunta. ¿Cómo ven el vaso ahora? Bueno, esa llegó más tarde. El vaso está lleno, aunque esté por la mitad de agua, pero el vaso está lleno. Está lleno de agua hasta la mitad, pero el resto tiene aire. El vaso está lleno. Cuando decís, el vaso está vacío, no, es una mala... Digamos, desde el punto de vista, sí, no tiene contenido, no tiene líquido, pero el vaso está lleno, tiene aire. Cualquier cosa que no, lo pongamos... El vaso tiene, está lleno. Así en nuestra vida. Ustedes van a tener una perspectiva del vaso lleno en su vida a través del contentamiento. Pero el contentamiento, como en cualquier ciencia exacta, si va a la física, si va a la matemática, si va a la química, usted va a encontrar que hay un equilibrio. Hay un equilibrio. Todas las ciencias exactas tienen un equilibrio. No hay nada que pese más arriba o pese más abajo. Tiene todo un equilibrio. Es caso del estudiante, del estudioso, o de aquel que está ejerciendo una determinada profesión en esa ciencia exacta, que provoque el desequilibrio. Pero la ciencia es perfecta y tiene un equilibrio. Entonces nosotros tenemos el equilibrio del contentamiento. Es decir, vamos, yo

cosas de las cuales están mencionadas en la palabra del Señor. Pero hoy quiero hablar sobre, tomando el tema del equilibrio del contentamiento. Y nuestro andar en Cristo o con Cristo no es simplemente ser optimista. No es ser optimista. Bueno, hoy me levanto y hoy voy a hacer esto y voy a hacer aquello y voy a hacer aquello. Son todas buenas intenciones. Pero sucede que al transcurso del día, nuestras intenciones van a ser sometidas a presiones diferentes. Vamos a tener cosas que, bueno, yo me levanté con unas ganas. Hoy me propuse, hoy voy a caminar 30 cuadras. Se levanta y se pone el pantaloncito corto o lo que fuere y ahí está. Bueno, ya me voy a ir, que esto y lo otro. Ring. Suena el teléfono. Y uno se queda ahí. ¿Qué pasa? ¿Atiendo? No atiendo. Ring. De vuelta. ¿Y qué pasa en la persona? Ya se le acelera el pulso. Ya se pone nervioso. Ya hay algo que no encaja dentro de ese optimismo. Hola, sí, ¿qué tal? ¿Cómo te va? ¿Sabes qué? Te necesito que me hagas un favor urgente. Mirá, me pasó esto, esto, esto y esto. Las 30 cuadras y el optimismo con qué arrancó. Se desinfló. Una circunstancia no pensada, no tenida en cuenta, arruina muchas veces un buen principio del día. O arranca bien todo el día y se va llegando el mediodía. Pero claro, hay cosas que uno va queriéndola hacer bien, pero debido a esas presiones, a veces son externas o internas. Si son internas, trabajan, puede estar nuestros sentimientos muchas veces. Otras veces están nuestras emociones. Otras veces fluyen con intensidad nuestros deseos. Si es interno. Si es externo, o si es una palabra rara, pero que se llama exógena, es externa, pero la palabra exógena tiene que ver. Es un trabajo que es externo con la aplicación interna. Lo de afuera influye adentro. Y de afuera, bueno, la palabra de Dios dice que afuera en el mundo está el maligno. Y Satanás va a buscar que ese día que nosotros arrancamos con optimismo, que nos levantamos, que oramos a Dios, que leímos la Biblia, que estamos con un gozo y queremos hacer de todo, él afuera se está frotando las manos, pero no está viendo, y nos va a tratar de poner algún tropiezo, alguna dificultad. Él va a querer hacer la vida bastante ingrata de ese creyente. Lo va a tratar de molestar. Porque las cosas son así, se desenvuelven. En el mundo espiritual hay dos fuerzas que luchan y se oponen entre sí. Por un lado está Dios, Dios Padre, Dios Hijo y Dios Espíritu Santo y sus ángeles, cuidando de nosotros, protegiéndonos, ayudándonos, acompañándonos en nuestra vida de salvación. Y todo aquel que viene a Cristo Jesús y le acepta como Salvador, y ya Dios lo adopta como hijo, queda bajo el cuidado y la atención de ellos tres. Después está la enseñanza práctica que la Iglesia, el estudio de la Palabra, los mensajes, la capacitación, para hacer frente en su vida interna y hacia el mundo. Pero otro lado, están el reino de las tinieblas, Satanás, sus demonios, sus ángeles caídos, que tienen en el mundo tienen un casi total control, no digo 100, pero digamos que tienen un 75% de control sobre las personas. Hay un pequeño porcentaje donde el ser humano, en cierta forma, toma sus propias decisiones, quitando la influencia.

de estos seres perturbadores y también de Dios, pero son muy poquitos, muy poco porcentaje. Y después está, por sí mismo, el poder absoluto de Dios. Es decir, en realidad Dios tiene el control de todas las cosas. Algunas cosas son permitidas por Él. Algunas tienen respuestas, conocemos por qué Dios permite tales cosas. En otras las desconocemos. Pero no actuamos en el sentido de ir y preguntarle por qué haces esto. Tampoco nos corresponde. Porque nosotros somos materia y tenemos espíritu. Y si Él dice, hasta acá vives, se lleva el espíritu y esta materia inerte lamentablemente muere y tiene que ser sepultada. Pero mientras nosotros vivamos, tenemos contentamiento en todo lo que es la nueva vida en Cristo, alcanzamos la felicidad y somos o transmitimos felicidad. La otra parte que nos envidia, que nos cela, que ven en la iglesia de Cristo, que son los herederos de los cielos y de la tierra, porque Dios lo estableció así, están condenados. El destino de ellos es el infierno, el lago de fuego. Entonces van a provocar por todos los medios, la infelicidad de los seguidores de Cristo. Y van a tratar de perturbar la mente de aquellos a quienes se les anuncia el Evangelio, se le van a poner dudas, van a hacer todo lo posible para que, si está a su alcance, la humanidad toda no pueda escuchar el mensaje de salvación y no muchos puedan acceder a las bendiciones que Dios da, la vida eterna y el cielo. Al contrario, ellos odian la creación de Dios y tratan de arrastrarla al mismo destino que ellos tienen, ya determinado en la conquista por Jesucristo en la cruz del Calvario. Entonces, hay dos fuerzas, una que lucha por nuestro bienestar y otra que va a tratar de buscar, de usar todos los medios para que nuestra felicidad o nuestro contentamiento se arruine. Pero nosotros tenemos que aprender todos los días. Tenemos una mente que se llama mente caída. Somos salvos, nuestros pecados han sido limpiados en la sangre de Cristo. Se nos ha concedido la oportunidad de hablar directamente al cielo por medio de la oración o conversar con Dios. Y somos atendidos. El mundo no tiene eso. El mundo habla, ora, hace rezos, como quiera llamarle, pero Dios no los atiende. La pregunta es, ¿y por qué no los atiende? ¿Por qué no presta atención? Y la gran mayoría a quienes les anunciamos el Evangelio colocan siempre por delante nuestro. Pero mire el mundo como está. Hace muchos años atrás eran los campamentos de Biafra en África, donde los niños se morían de hambre y de sed y las madres no tenían alimento para dar a sus niños. Las guerras, las pestes, las enfermedades, las devastaciones climáticas. Todo. ¿Y dónde está el amor de Dios? Esa es la primera expresión de choque, pero de mentes que ven la realidad, pero no se detienen a pensar, a observar, que todo eso es producto que no pasa por casualidad. No pasa por casualidad. Cuando vienen al conocimiento de la verdad y observa, sabe que el mundo está bajo la dirección del maligno. ¿Por qué? Entonces, a muchas veces que predicamos el Evangelio y hablamos a otras personas, le decimos, arrancamos desde el principio,
Adán y Eva, en vez de seguir el mandamiento de Dios, aceptó la sugerencia del diablo. Y el día que pecaron, fueron separados de la gloria de Dios, separados de la comunión con Él, y pasaron a ser esclavos de Satanás. Y él, a partir de ahí, tomó control de la humanidad hasta el día de hoy. Pero Dios siempre se interpuso en los planes de Satanás. Y al interponerse, ¿qué logró? Logró siempre despertar el interés en algunas personas sobre la tierra. Por eso es interesante, cuando uno lee la palabra de Dios, la Biblia, se va informando de que de las gentes que habían en diferentes épocas, que realmente tenían interés en buscar las cosas de Dios y se daban cuenta que atrás de todo lo malo y el mismo pecado, todo lo que estaba establecido, estaba Satanás y sus demonios. Entonces buscaron de hacer la voluntad de Dios hasta un tiempo determinado en que Él envió el único remedio que podía solucionar la situación humana delante de Él. Tratar de arreglar los conflictos con Dios en cuanto al tema de la desobediencia y luego lograr, en la medida de aceptar la voluntad de Dios, y aún a veces forzando la voluntad de Dios. Pero ese tema es otro tema. Hoy no entra. ¿Pero se puede forzar la voluntad de Dios? Sí. Se puede forzar la voluntad de Dios. Pero, como le dije, lo dejamos para otra oportunidad. Y sucede que, viniendo Jesucristo a esta tierra, vino a hablar de Dios y dijo, ¿saben qué? Dios los ama. No quiere destruirlos. Él busca que todos ustedes crean al que Él envió. Y al que envió era el que estaba hablando, Jesús en persona. Y bueno, él habló del amor, de la compasión, de la misericordia. Y tocó un tema, el contentamiento. Jesucristo habla de sí mismo, y está escrito en el libro de los Hebreos sus expresiones, lo que Él dijo, que a Él le agradaba venir a hacer a esta tierra la voluntad del Padre. Dice, así como está escrito en el rollo del libro de mí, me ha agradado hacer tu voluntad. Que está hablando Cristo, contentamiento. Vengo a hacer tu voluntad. Vengo a que tú estés contento, pero a mí me trae también alegría de hacerlo. ¿Y qué le costó a Cristo? Su vida. Bajó del cielo, se encarnó, se sujetó a debilidad, haciéndose hombre, carne, sin pecado. Y al no tener pecado, podía resistir completamente todas las acciones del maligno, todas las tentaciones, todo lo que él... Es más, ahí encontramos en los evangelios, cuando el diablo le vino a tentar y él resistió las tentaciones. Si el diablo hoy nos viene a tentar a muchos de nosotros, muchos van a fracasar. Muchos van a sucumbir. Muchos van a poner pretextos por delante, pensando que esto puede ser así o así. Van a poner pretextos. El otro día estábamos conversando con una persona que lo único que solía colocar en su vida cristiana era todo pretexto. Pretexto. Y él consideraba que era justo colocar pretextos. Yo conocí una anciana en el hogar de ancianos de Ituzaingó. En aquel entonces, hacía 34 años que estaba postrada en una cama. Venían los enfermeros o los ayudantes
y la sacaban al patio, tomaba un poco de sol, estaba debajo de un árbol. Pasó 34 años hasta que yo la conocí hasta ahí, había ido con un anciano de la iglesia donde yo iba, y la conocí, y ella era una mujer feliz. Ver ese cuadro me impactó muchísimo. Y le preguntaba, ¿y usted no tiene deseo de esto, deseo de aquello y deseo del otro? Ya esas cosas me contestó con 2 Corintios 5:17. Esa fue la respuesta de ella. Digo, porque le dice el anciano que venía, porque hay muchos que dicen de ti esto y esto. Dice, ellos no saben, no conocen lo que es el contentamiento. Yo 34 años acá puedo leer la palabra de Dios, puedo orar por las necesidades de muchos y he dado testimonio. Dice, todos los directores que tuvo ese hogar de ancianos hasta el día que nosotros la conocimos, todos fueron salvos, porque ella les testificaba y se convertían. Casi todos los de la cocina, ella les testificó y se convirtieron. Casi todos los médicos, no todos, pero casi todos, escucharon el mensaje del Evangelio y algunos rindieron su vida a Cristo. Si ella no hubiese estado ahí, todas esas almas se hubieran perdido. Pero Dios le dio contentamiento. Era una mujer que ayunaba, oraba. Usted le veía el rostro y veía un rostro de un ángel. Cantaba. Hablaba, las palabras que salían de ella eran palabras suaves, dulces. Llenaban, llegaban al corazón. Algunas veces la fui a ver entristecido por mis problemas, que todo lo otro. Y hermana Amelia, ¿qué tal? ¿Cómo está? Querido, vení, me daba un abrazo, que esto, que el otro. ¡El abrazo solo! Yo sentía la presencia de Dios, se me erizaban los pelos del cuerpo. Sentía el impacto de una presencia profunda de cómo ella sentía y amaba a Cristo. Contentamiento. Y si nosotros lográramos llegar a ese nivel de espiritualidad, seríamos una iglesia poderosa, fuerte. Tendríamos tal impacto en nuestra presencia en nuestra sociedad que nos rodea, que Dios realmente haría grandes obras. Dice que Jonathan Edwards, el doctor Torrey contaba en uno de los escritos, Jonathan Edwards, que Jonathan Edwards iba cruzando Inglaterra predicando el Evangelio y entraba en un pueblo y era tal la presencia de Jesucristo en su vida que las personas que lo escuchaban decir buenos días, solamente buenos días, caían de rodillas pidiéndole perdón a Dios. Poder llegar a llegar a eso. Contentamiento es la respuesta. Y Jesús, como dijo Pablo dice, no tengo, no lo digo porque tenga escasez, he aprendido a contentarme. ¿Qué cosas tenemos que reemplazar en nuestra vida que no logramos el eficaz contentamiento? Cada uno de ustedes puede hacer una lista y tenerla, es anotarla. A mí no me la tienen que entregar, la anotan y ahí dice, Señor, esto está impidiendo en mi vida un auténtico contentamiento. Y esto, y esto, y esto, y esto, y esto, y esto. Quizás muchos son piadosos, pero le falta algo más. Yo me acuerdo que mi profesor de química una vez nos llevó a Palermo, como todo el equipo ahí, el grupo,
Dice, yo voy a hacer un experimento, dijo. Era medio chuflado, ¿no? Parecía eso. Tenía todos los pelos así, viejito, así, parecía Einstein. Era medio chiflado. Voy a hacer un experimento. Chicos, ustedes suban, sí, había, ahí en el Rosedal habían unos puentecitos. Vino con un paquete plateado y adentro le había metido una pastilla. Dice, esto va a ser la reacción de causa y efecto que, dice, ustedes saben, bueno, él había hecho el experimento en la Facultad de Ingeniería y casi vuela el salón de química. pero eso, esa aula estaba imposible de usar. Pero bueno, no llegó ahí. Y agarró y tiró el paquetito y se tapó los oídos. El paquetito cayó en el agua y hizo ¡brum! Causa y efecto. Él dijo, la reacción química del agua con el papel metalizado, con una pastilla de sodio carbonatado, produce tal explosión. Y realizó eso. Pero en una pequeña proporción. Pero nosotros lo vimos y fíjense qué impacto tuvo en mi vida, que hasta el día de hoy recuerdo toda la escena sin no olvidar ningún detalle. Eso fue precisamente el argumento de él que quería causar en nosotros. Que eso quedara fijado en nuestras mentes. En la mía quedó. La palabra de Dios procura causar exactamente lo mismo. Quiere Dios que de tal forma, porque es la palabra de Dios, en cierta forma, es abstracta, totalmente abstracta. ¿Cuándo le damos vida? Cuando aplicamos lo que acá se enseña. Ahí toma vida, ahí toma cuerpo. Ahí puede desarrollarse, ahí se puede aplicar en nosotros. Ahí se vuelve efectiva o ineficaz, de acuerdo a cómo nosotros la queremos poner. Entonces, ahí logramos lo que llamamos recién el equilibrio del contentamiento. El verdadero contentamiento surge de la convicción de que Dios está orquestando todo en la vida del cristiano con un fin, su bien. Siempre Dios procura su bien. Nunca va a dejar nada en algo neutral, porque si es neutral, el diablo va a tratar de ganar ventaja. Todo para el bien. Y ver el bien que Dios promete como el resultado de todo acontecimiento, a veces puede ser difícil. Al igual de que ver el aire encima del agua dentro del vaso. Es algo difícil de ver. Usted dice, ¿dónde está el aire? Está ahí. No lo vemos, pero sabemos que está ahí. Así también es Dios en nuestra vida. Pero eso no significa que no es real. Si creemos la verdad desarrollada en la Biblia, vamos a poder decir honestamente que todas las cosas están obrando para nuestro bien. Y no solamente para nuestro bien, sino también para la gloria de Dios. Y si eso es cierto, tenemos toda la razón que necesitamos para contentarnos, sin importar lo que la vida nos depare. Bueno, en este estudio existen tres pasos sobre el contentamiento. Primero tenemos que creer la verdad en cuanto al contentamiento. Una vez que captemos esto, nos contentaremos internamente y después viviremos vidas que reflejan el contentamiento permanentemente. Entramos a la primera. Contentos en posición. Vendría a ser el título. Contentos en posición.
lo que sé que es verdad. ¿Qué saben ustedes? Es una pregunta medio ambigua. Yo la puedo contestar porque la sé, pero probablemente ustedes van a tener que pensar. ¿Qué saben de esto, de la historia que hay contenida en este, que haya sido verdad o no? No se apresuren a contestar. Piensen. Le voy a poner otra alternativa dentro de la pregunta a considerar. Las revisiones bíblicas tienen mucho que ver. ¿Por qué? Porque lamentablemente han ido actualizándose y en la actualización muchas veces los revisores colocaron sustantivos, adjetivos, conforme al uso del idioma en esos momentos. Cuando Reina traduce el Nuevo Testamento, lo hace dentro del contexto del año de 1542, cuando estaba en la época de Cervantes, y hablaban de diferente, el idioma español era muy rico en expresiones, pero si usted lee el idioma de Cervantes de aquel entonces en la Biblia del Oso, a lo que es la Reina Valera 60, se va a dar cuenta que está totalmente cambiada. Totalmente cambiada. Entonces hay algunas cosas que pudiera llegarse a pensar que no son tan ciertas. Que no son tan ciertas. Es más, a los que han ido al seminario, se les enseña que hay algunos evangelios que para explicar mejor una condición bíblica, porque el griego carece a lo mejor de sustantivo o adjetivo nominativo para explicar esa acción, entonces el revisor o el traductor en ese momento tuvo que agregar un versículo más para poder esclarecer lo que se está diciendo. Pero eso no significa que no sea bíblico, que sea extrabíblico, no tiene nada que ver. Pero, ¿cómo yo puedo creer, como creyó Reina, que lo que acá adentro es cierto, lo que está escrito acá es cierto? Siendo que es abstracto, siendo que no he visto. Esto se llama lenguaje cuántico, lo que yo estoy hablando ahora. Lenguaje cuántico. Para refutar el lenguaje cuántico, Dios nos ha dado algo. Porque Dios sabía de antemano, mucho tiempo atrás, que Él hizo la creación, de lo que iba a pasar en la historia del hombre. Entonces, Él entrega al escritor sagrado, por medio del Espíritu Santo, y el escritor sagrado de los Hebreos coloca en un capítulo, en el 11, y coloca una palabra, o una frase, mejor dicho. ¿Cuál es esa frase? Después de la fe, la certeza de lo que se espera, la convicción, de lo que no se ve. ¿Pero qué sucede? Eso que no se ve en un principio, luego que va pasando el tiempo en las personas, comienza a manifestarse, comienza a declararse. No se declara la fe en palabras, sino en poder,
en una acción de poder. ¿Cuántos venidos a Cristo tenían una vida bastante complicada, difícil, llena de problemas? Y con el andar del tiempo, y ellos siguiendo la huella del Maestro en fidelidad, comenzaron en sus vidas a manifestarse un cambio. Y ese cambio no solamente lo notaron ellos, sino los que lo rodeaban. Por ejemplo, borracho, perdido. Ayer, por ejemplo, hablábamos con Miguel de la Voz de los Mártires. Él tenía un tío, ese mi tío Esteban, lamentablemente, usando mi abuela le puso el nombre de la Biblia, pero nada que ver con lo que reflejaba la Biblia. Era un borracho perdido. Y yo lo veíamos siempre de chiquito llegar a casa borracho, y a veces dice iba al baño. El baño, dice, las casas viejas, estaba lejos de la casa, a 20 metros, 30 metros. Y mi abuela tenía había puesto el alambre, el cable, la soga para colgar la ropa, y lo veía que venía mi tío totalmente borracho, pobrecito, y se agarraba de eso para llegar al baño, y iba caminando medio a los tropiezos. Dice mi abuela, siempre creyente, le decía, le llamaba Esteban, ven a Cristo, que esto, que lo otro. Y él le decía, vieja, no se ponga mal, dice, acuérdese que el día que usted se vaya, yo me cuelgo de sus polleras y me voy con usted al cielo. Me parecía muy lindo, a la vista del mundo que no conoce el mensaje del Evangelio. Dice, oh, qué bueno, realmente, qué hombre, qué espíritu, a pesar de su estado, tiene esa salida. Oh, bravo, aplauden. Y hoy, ¿y dónde está tu tío Esteban hoy? Por lo que él resolvió su vida, por cómo terminó, yo creo que está en el infierno. Mi abuela sí se fue al cielo porque ella creía en Jesucristo como su Señor y Salvador, vivía piadosamente y guardaba los mandamientos del Señor y era una mujer de Dios. Pero mi tío, todo lo contrario, todo un pesar. La transformación de nuestras vidas es lo que le produce también el impacto de lo que estamos hablando, de lo que es la verdad. Contentos en posesión. Estamos contentos porque el día que Cristo entra en nuestra vida, algo se produce, que no lo sabemos cómo, pero hay algo interior. Pero yo se lo puedo responder, ¿sabe qué es? Entra el Espíritu Santo en usted. Antes de conocer a Cristo, el Espíritu Santo sí estaba ahí, todo el mundo lo mencionaba, probablemente lo conocía, pero nunca habitó en el corazón de ese ser humano. Y sin salvación, sin Espíritu Santo, el ser humano está vacío. La vida la vive normal. Las cosas no le van ni le vienen. Le interesa todo lo que es material, lo que puede tocar. De lo que es espiritual, no tiene noción, no sabe. Pero el día que él acepta a Cristo como su Salvador y se arrepiente de sus pecados, entonces ahí viene el Espíritu Santo con autoridad y poder, entra en ese corazón y provoca la primera fase, alegría, pone paz, y lo deja contento. Ahí en Colosenses capítulo 2, versículo 9 y 10, leemos que en él, en Jesús, habita corporalmente toda la plenitud de la Deidad, y vosotros estáis completos en él. Es un tema predominante del libro de Colosenses que Jesucristo es suficiente, suficiente para la vida, suficiente para la eternidad, suficiente en las pruebas y en el dolor, suficiente en cada circunstancia.
¿Y qué ha pasado que a los que están en Cristo, según el versículo 10? Y vosotros estáis completos. O sea, no tenemos necesidad de salir a buscar nada. Ya en Cristo estamos completos. Ahora, si uno vuelve a los versículos 2 y 3 del mismo capítulo 2, para que sean consolados sus corazones, unidos en amor, hasta alcanzar todas las riquezas de pleno entendimiento, a fin de conocer el misterio de Dios el Padre y de Cristo, en quien están escondidos todos los tesoros de la sabiduría y del conocimiento. Ahí están guardados todos los tesoros de la sabiduría y del conocimiento. Ser completo en Cristo incluye la consolación, ser consolados. Y esto viene de ser porque está el amor, como dice, para que sean consolados sus corazones, unidos en amor, nos unimos a Dios en amor, hasta alcanzar toda la riqueza de pleno entendimiento. Y dentro de esas riquezas está el contentamiento. Es una riqueza espiritual de un valor incalculable, no se puede medir en términos sumados, en moneda apreciativa. No hay forma, ni metálica, nada. Pero Dios es lo que imparte a sus escogidos. Y vea lo que dice Segunda de Pedro, si me quiere acompañar en la lectura. Segunda de Pedro, capítulo 1, versículo 3. Como todas las cosas que pertenecen a la vida y la piedad, nos han sido dadas por su divino poder, mediante el conocimiento de aquel que nos llamó por su excelencia. Bien, hermanos, hasta aquí llegamos. Porque también el descanso, después de un gran esfuerzo, es parte de la vida. Y todos necesitamos de esparcimiento y descanso para poder renovar nuestras fuerzas y continuar dando frutos. Hasta el mismo Jesús llevó a sus apóstoles a un lugar solitario para un poco de reposo. Y nuestra vida de servidores de Dios debe tener tiempo fuerte de trabajo, la cual usamos nuestras mejores energías para el crecimiento del reino. Pero necesitamos también tiempo de reposo, meditación y oración para cargar las baterías. El reposo me recuerda que la obra es de Dios y que no somos nosotros los protagonistas. Así que todos tengan paz y bien en esto que les he estado compartiendo. Amén.

Le damos gracias a Dios que nos permitió escuchar este interesante y ameno tema en la voz del pastor Ricardo Iribarren. Quien les habla, Marcos Calabrese, se despide hasta el próximo programa. Que Dios los bendiga ricamente.

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1: Amables oyentes, hoy vamos a recordar la vida de uno de los grandes jueces o conductores de Israel, llamado Gedeón. La Biblia relata que después de la muerte de Josué, el pueblo de Israel entró en un período de frecuentes apostasías, que se interrumpían cuando Dios hacía surgir grandes caudillos de notable vigor espiritual, que la Sagrada Escritura llama jueces. Los israelitas, residiendo ya en la tierra prometida, tomaron el pésimo hábito de apartarse del verdadero Dios para adorar a ídolos paganos. En el libro de Jueces, capítulo 2, versículos 13 y 14, dice: «Y dejaron a Jehová, y adoraron a Baal y a Astarot, y se encendió contra Israel el furor de Jehová, el cual los entregó en manos de robadores que los despojaron, y los vendió en mano de sus enemigos de alrededor, y no pudieron ya hacer frente a sus enemigos». Más adelante dicen los versículos 18 y 19: «Y cuando Jehová les levantaba jueces, Jehová estaba con el juez, y los libraba de mano de los enemigos todo el tiempo de aquel juez, porque Jehová era movido a misericordia por sus gemidos a causa de los que los oprimían y afligían. Mas acontecía que al morir el juez, ellos volvían atrás y se corrompían más que sus padres, siguiendo a dioses ajenos para servirles e inclinándose delante de ellos, y no se apartaban de sus obras ni de su obstinado camino». Este continuo vaivén entre la fidelidad a Dios y la idolatría se extendió por espacio de varios siglos, en cuyo lapso aparecieron estupendos héroes, entre los cuales se destaca Gedeón. Recordemos, sin embargo, que antes de Gedeón hubo otros jueces como Otoniel, Ahod, Samgar, Barak y una extraordinaria mujer llamada Débora. Desde la época de Josué, según el libro de Josué, capítulo 18, versículo 1, el santuario de Israel estaba en Silo. Allí se encontraba el tabernáculo y era el lugar de reunión donde el pueblo debía congregarse en las festividades religiosas. Pero la apostasía y la idolatría habían causado grandes estragos y muy pocas personas tenían interés en ir a Silo para adorar a Jehová. Así eran las cosas durante la adolescencia de Gedeón. Su propio padre, Joás, jefe de una familia pobre de la tribu de Manasés, se había convertido al paganismo y tenía un altar de Baal junto a una imagen de acera. Al mismo tiempo, la situación general del país era muy mala, según describe el capítulo 6 del libro de Jueces, porque Dios había permitido que los madianitas y otros pueblos devastasen el territorio de Israel. Leamos, por ejemplo, los versículos 3 al 5. Sucedía que, cuando Israel había sembrado, subían los madianitas y amalecitas y los hijos del oriente contra ellos. Subían y los atacaban, y acampando contra ellos, destruían los frutos de la tierra hasta llegar a Gaza, y no dejaban qué comer en Israel, ni ovejas, ni bueyes, ni asnos, porque subían ellos y sus ganados, y venían con sus tiendas en grande multitud como langostas, ellos y sus camellos eran innumerables, así venían a la tierra para devastarla. Como resultado de estos ataques, el versículo 6 dice que Israel empobrecía en gran manera. Por supuesto, estas cosas se debían solamente a la apostasía y la idolatría del pueblo. El mismo capítulo nos relata más adelante que un día Gedeón, que era muy joven, estaba sacudiendo el trigo para esconderlo de los madianitas, cuando el ángel de Jehová se le apareció y le dijo que él, Gedeón, libraría a Israel del poder de los madianitas. Entre otras cosas, el versículo 25 dice que Dios le ordenó derribar el altar de Baal que tenía su padre y cortar la imagen de acera que estaba a su lado para construir un nuevo altar a Jehová. El muchacho, que

Mientras tanto, un enorme ejército enemigo había acampado en el valle de Jezreel. En ese momento, según algunos eruditos, la edad de Gedeón era de unos 30 años. El capítulo 7 del libro de Jueces relata que Gedeón acampó con sus huestes junto a la fuente de Arod. Lo acompañaban 32.000 voluntarios. Siguiendo instrucciones de Jehová, Gedeón fue seleccionando a sus hombres y enviando de regreso a los que no reunían las condiciones necesarias. Finalmente solo quedaron 300 combatientes, únicamente 300, frente a fuerzas infinitamente superiores. Dice el versículo 12 que los madianitas, los amalecitas y los hijos del oriente estaban tendidos en el valle como langostas en multitud, y sus camellos eran innumerables como la arena que está a la ribera del mar en multitud. La batalla parecía una locura, pero Gedeón era un hombre de fe. Al final del versículo 15 leemos que Gedeón dijo: «Levantaos, porque Jehová ha entregado el campamento de Madián en vuestras manos». Gedeón estaba completamente seguro de la victoria. Sus 300 hombres fueron distribuidos en 3 escuadrones y dio a todos ellos trompetas y cántaros vacíos con teas ardiendo dentro de los cántaros. Aprovechando el factor sorpresa, atacaron a medianoche. Tocaron las trompetas, rompieron los cántaros, levantaron las teas encendidas y gritaron: «Por la espada de Jehová y de Gedeón». El relato bíblico dice que el ejército enemigo, confundido y aterrorizado, se puso a luchar entre sí. Leemos en el versículo 22 que Jehová puso la espada de cada uno contra su compañero en todo el campamento. Luego, en medio de la oscuridad, las fuerzas madianitas y sus aliados huyeron hacia la frontera, sufriendo una gravísima derrota. Así Gedeón dio libertad y paz a Israel. Finalmente, tengamos en cuenta que en el capítulo 8, versículo 22 del mismo libro, se dice que los israelitas dijeron a Gedeón: «Sé nuestro Señor». Pero Gedeón, con toda humildad, contestó lo que leemos en el versículo 23. «No seré Señor sobre vosotros. Jehová señoreará sobre vosotros». Aunque tuvo errores, este gran juez de Israel nos ha dejado un brillante ejemplo y está entre aquellos mencionados en la carta a los Hebreos, capítulo 11, versículo 33, que por fe conquistaron reinos. Así dice la Biblia.

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1: Hubo una época en que se popularizó mucho el eslogan: los únicos privilegiados son los niños. Lo que pocos sabían es que 2000 años antes, un atardecer sereno, besado por la brisa de Moab, alguien que dividió la historia en antes y después de él, acariciando los cabellos arremolinados de media docena de chiquilines hebreos, nos dijo a los hombres: dejad a los niños que vengan a mí. Y no se lo impidáis, porque de ellos es el reino de los cielos. Quien así hablaba se llamaba Jesús. Los niños son un pedazo del cielo en la tierra, aunque a veces sus travesuras transformen el hogar en un momentáneo infierno. Pero son, lirismo aparte, el mundo del mañana. Un mañana nebuloso donde la ciencia ficción dejará de ser ficción. Y esos embriones de hombres están hoy en casa, nos miran, nos oyen, nos siguen, nos aman. Lo esperan todo de nosotros. Viven nuestra vida. Todo lo que hacemos y decimos tiene pronta asimilación en sus almas de plastilina. Inevitablemente, mucho de lo que somos lo serán ellos. Y lamentablemente mucho de lo que nos falta también les faltará. Innumerables sociólogos y psicólogos tratando de explicar racionalmente la crisis y la iracundia de un vasto sector de la juventud contemporánea han puesto el énfasis en la incomunicación con sus mayores, en la incomprensión de sus padres, es decir, en las fallas existentes en el nexo invisible que les une con sus progenitores. Pero esta tesis, cuyo valor explicativo es meritorio, ya tiene sus años. Y muchos de los ayer rebeldes, con o sin causa, hoy somos padres. Y mi pregunta es: ¿qué estamos haciendo con nuestros hijos? O tal vez mejor planteada la pregunta sería: ¿qué estamos haciendo de nuestros hijos? Si no vivimos una experiencia auténticamente cristiana, si deambulamos al margen de la voluntad del Señor, nuestros hijos se formarán sin un concepto directo de Dios. Muchos, ojalá si sea a pesar de nuestra indiferencia, lograrán encontrarlo, pero otros heredarán nuestro vacío y pasarán por el mundo teniéndolo todo, pero mendigando eternidad. Acércate a la cuna. Mírales dormir en su cristalina inocencia. Besa sus mejillas rosadas, quizá bronceadas. Y toma conciencia de que te los ha dado Dios. Y prométete vivir de tal manera que a Dios, a medida que crezcan, puedan encontrarlo cerca, en tu propio corazón.

Buenos días, mundo. Nuevamente un placer estar en la radio haciendo este interesante y ameno programa, compartiendo con ustedes en este día miércoles 11 de septiembre. Realmente un día espléndido, maravilloso, en el que podemos volvernos a encontrar y de hablar de cosas que realmente nos interesan, nos atrapan. ¿Cómo están ustedes? Tanto tiempo. Bien, antes de continuar con nuestro programa, vamos a estar en la presencia de Dios buscando su guía y que también nos ayude en la en todas las circunstancias que tenemos a través de este programa, podamos serle de ayuda a usted, apreciado oyente, así como nos lo es la palabra de Dios todos los días, que en eficacia trabaja sobre nuestro espíritu y nos va perfeccionando para aquel día que nos encontremos con el Señor Jesucristo. Me acompaña en la oración. Bendito Dios y Padre que estás en los cielos, nos acercamos a ti dándote las gracias que por medio de esta plataforma podemos dirigir nuestra oración, nuestra prez, para que aquellos que nos escuchan sean plenamente bendecidos con tu palabra al ser escudriñada y que traigas tú hacia ellos las bendiciones que tanto se necesitan. Envueltos hoy el mundo en una trágica y terrible confusión, más que nunca nosotros los creyentes tenemos que ser luz para este mundo, también como sal de la tierra, así nos los enseñó tu amado Hijo Jesús. Padre Santo, a través de este programa también queremos ser luz y sal de la tierra. Ayúdanos para que conforme a tu voluntad, nuestros oyentes, así también nosotros, seamos edificados en el santo edificio del Evangelio. Gracias te damos por esta oportunidad. Y síguenos bendiciendo y danos tu ayuda para todo este día y todo lo que nos resta de esta semana. En el nombre de Jesús te lo pedimos y te damos las gracias por todo. Amén. Bueno, nuevamente estamos haciendo nuestro programa en vivo, que hacía tiempo que no lo podíamos hacer. Muchas dificultades, el quien les habla he atravesado, pero gracias a Dios estamos nuevamente haciendo. Doy gracias a todos ustedes por sus oraciones, porque las luchas son muchas, las pruebas también, las dificultades a veces traen impedimentos y se en el camino se interponen otras cosas que a veces nos impiden ser realmente efectivos para lo que hemos sido llamados, para trabajar en la obra de Dios. Los intereses a veces pueden ser mezquinos y nos conducen por una senda equivocada. Pero gracias a Dios estamos nuevamente en esta tarea de ser informadores y también ser alentadores, porque la radio tiende a eso. Usted vio que hay muchos programas en las radios locales, generalmente, últimamente, todos traen desaliento y confusión. En vez de traer soluciones a los problemas, se involucran tanto en informar que desinforman y a la gente queda atrapada en una suerte de un pozo profundo, que no saben cómo salir o cómo hallar soluciones o respuestas por las dificultades que estamos atravesando. Le doy un ejemplo de todo esto porque conversaba esta semana que ha transcurrido el día domingo, que fue el día de reunión. Al terminar la reunión tuvimos una agape y entonces, conversando con algunos hermanos, me preguntaban sobre
situaciones que hacen a la vida diaria. Y decían, en una radio los informativos dicen una cosa, en otra radio otros informativos desacreditan lo que dijeron los otros, en otra radio no se ponen de acuerdo ni con el uno ni con el otro. Digo, lo que sucede es que el mundo está bajo confusión y tiene oscuridad de mente. Lo que miran los que transmiten las noticias, lamentablemente, en forma lamentable, es que lo que están sugiriendo o afirmando no trae solución a nadie, porque van ellos en los informativos hoy, lo único que intentan es atrapar a la gente para que lo siga, y de esa manera ellos están haciendo dinero. ¿Por qué? Porque el informativo, cuando es interesante y ellos miden la audiencia, genera hacia los que proveen las publicidades, generan mayor cantidad de recursos porque tienen atrapada a la gente con con esta situación. Y así muchos, ¿no? Fue interesante anoche ver por la televisión, pude ver el debate presidencial de Estados Unidos del señor Donald Trump y la señora Kamala Harris. Interesante las perspectivas de ese debate presidencial, y cada vez que uno de ellos, por ejemplo en el caso del señor Donald Trump, los que promovieron el debate lo cortaban continuamente para tratar de desubicarlo, y así ponerlo en una situación, digamos, de desesperación. Más o menos eso es lo que a mí me dieron a entender. Y cuando en ese aspecto ellos mostraban el pico de audiencia, en un momento cuando empezaron el programa, lo estaban escuchando 45 millones de personas en Estados Unidos, al inicio. A los 25 minutos de programación del debate, había subido a casi 150 millones de personas en Estados Unidos. Y probablemente después abrieron otra ficha donde medían la audiencia en, por ejemplo, en el estado de Hawái o de Alaska, y ahí se habían sumado casi otras 600.000 personas. Después abrieron otra ventana donde dentro de las Fuerzas Armadas que estaban mirando, se habían sumado aproximadamente unos 7 millones más. Y cortaban y pasaban, habían empezado cortando el programa durante a los 15 minutos del debate, cortaron y pusieron 2 minutos de publicidad. A los otros 15 minutos de debate cortaron y ya no fueron 2 minutos, fueron 5 minutos de publicidad. Y a los a la hora del debate ya eran 15 minutos de publicidad. O sea, uno va midiendo la cantidad, cómo se va a despertar. Y la situación, bueno, que dentro de mi opinión personal, con lo que daba, por ejemplo, los comentaristas de allá del Washington Post o de ABC o NBC, lo que ellos comentaban era que, bueno, en este debate había salido triunfante ganador Donald Trump. Pero a medida que se iba desarrollando los comentarios, había una situación de perplejidad. Notaba yo que estaban perplejos mientras uno hablaba y decía una cosa y otro decía otra cosa.
Digo, qué diferente a nosotros los cristianos. Porque Dios nos ha dado medios de gracia para evitar el desaliento en circunstancias especiales, ¿no? Para poder superar las dificultades. Y en virtud de ello, de lo que anoche miraba, me puse a escribir el mensaje para Buenos Días Mundo de hoy. Pero antes de continuar, le invito a una pausa musical.

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Bien, bienvenido nuevamente a Buenos Días Mundo. Segunda parte, ¿qué tal amigos? Estamos hablando de los medios de gracia que Dios nos ha facilitado para poder enfrentar y evitar el desaliento en circunstancias especiales. Los medios de gracia nos ofrecen una dosis de optimismo para evitar el desaliento en circunstancias especiales. Creo que Juan 16 nos da la ayuda que necesitamos, y es que es lo que presenta la unidad espiritual de Cristo y su pueblo y su relación con ellos como el manantial de toda su vida y fecundidad espiritual. El odio del mundo se dirige principalmente contra quienes siguen las enseñanzas de nuestro divino Maestro, nuestro Señor Jesucristo, nuestro gran Dios y Salvador, y contra las Escrituras. Por ende, nosotros somos el blanco favorito de los demonios para traer precisamente todas aquellas dificultades de las cuales estaremos compartiendo en este programa. En Juan 14, 6, en el Evangelio de Juan 14, 6, dice, antes, está hablando el Señor Jesús, antes porque os he hablado estas cosas, tristeza ha henchido vuestro corazón. Y es cierto, Jesús sabe mucho de esto, la tristeza paraliza demasiado. Y yo considero que se debe ir hacia Jesús y acercarse a Él. Usted dirá, pero ¿cómo se hace eso? ¿O cómo puedo encarar esto? ¿Cuál es la solución? Es que los medios de gracia que tenemos a mano, es que la principal ayuda de todo es el Espíritu Santo. Como Él trabaja en la redención del hombre, está enteramente al servicio de Cristo como su agente. Así solo, estando en conexión con Cristo por la fe, que es una dádiva del Señor, esto anticipa su ayuda hacia el creyente. Y esto es lo que nos anima y consuela cuando le buscamos a Él con interés. Cuando leemos su palabra, el Espíritu Santo comienza a hablar a nuestro espíritu, es decir, provee aquellas cosas como quietud para pensar, ayuda para considerar lo que nos está afligiendo, nos invita al camino de la reflexión, es consistente, porque en este aspecto puede, por su información, dejarnos ver con claridad lo que nos aflige, lo que nos entristece, lo que nos atemoriza. La principal dificultad que atrapa al creyente, pero en todos los órdenes, digamos, desde el pastor, evangelista, otros oficiales de la iglesia, los miembros, es la perplejidad. Nadie está exento de esto. Y es una acción casi constante. La ayuda del Espíritu tan necesaria cuando nos atrapan estas situaciones. Y le voy a mencionar unas cuantas. Yo, hoy a la mañana, mientras terminaba este mensaje, anoté 12 circunstancias o problemas, como quiera llamar, o podría ser el inicio, bueno, después voy a tocar este tema, pero podría ser el inicio
tal vez, de alguna enfermedad que comienza a manifestarse en el espíritu, y lo que tenemos que buscar el remedio eficaz para poder, primeramente hay que identificar la enfermedad, qué es lo que lo está haciendo. Como hay situaciones en la cual la confusión es un estado de la gran mayoría, quedan atrapados por la confusión, por circunstancias disímiles a veces, de una u otra cosa, y como decía, el miedo paraliza y paraliza demasiado. La duda, herramienta predilecta, dardo predilecto de Satanás para atacar nuestra fe. La indecisión muchas veces nos arrastra a que vacilemos o titubeemos en tomar un camino que nos lleve a una solución correcta. El desconcierto. Muchos ven que el mundo se derrumba alrededor de él y no saben atinar a cómo solucionar ese problema. Mire un ejemplo práctico de esto. Una vez vi, por ejemplo, en Alaska se daban algunas cosas muy interesantes, como también acá en la situación de la Patagonia, bien hacia el sur, más o menos eran los mismos ejemplos pero con diferentes animales. Y me llamó la atención el caso de un par de pingüinos. Resulta que entre un pingüino estaba parado en una parte y otro en otra, corría un pequeño arroyo del tamaño de ancho, digamos, de un brazo. La profundidad de ese pequeño cursito de agua sería aproximadamente de 3 centímetros, porque más no era, pero fluía, y uno de los pingüinos estaba atrapado ahí, y iba y venía, y no sabía cómo cruzarlos, estaba totalmente desconcertado, diríamos. No acertaba cómo hacerlo. En cambio el otro miró lo que lo observaba y fue sencillo. Lo cruzó caminando. Como para demostrarle, ¿ves? No hay ningún problema. El otro quedó atrapado por la situación y no sabía cómo resolverla. Y el otro lo resolvió sin ninguna clase de dificultad. La incertidumbre también es un problema. La indeterminación, el ser indeciso, la inseguridad. Y la inseguridad arrastra siempre miedo, temor, hasta a veces llegan hasta el pánico las personas por la falta de seguridad.

peor de los casos, el síntoma es cuando todo lo que está alrededor se vuelve caos. Y ahí debemos recurrir, aunque a veces a muchos se le hace difícil, a la tranquilidad. Un medio especial de gracia que nos ofrece el Espíritu Santo en tales momentos, siguiendo el ejemplo, por ejemplo, de Israel, cuando tenía que enfrentar a un enemigo que estaba por delante, primeramente habían clamado a Dios para que el Señor les diera la fuerza, habían orado. Pero ¿cuándo se ejercitaba el ánimo? ¿Cuándo se ponían de pie y tomaban las armas y se predisponían para salir al combate? Dios había establecido una cantidad de personas a las cuales Él educó y adiestró para que cuando pasaran delante de las filas de los soldados, observaran sus rostros, se iban a dar cuenta en qué estado de ánimo estaban para el combate, los primeros y los segundos y las terceras filas y las cuartas y las quintas. Y aunque el enemigo fuera numeroso por delante, ellos tocaban, lo llamaba el shofar, el cuerno. Y lo tocaban cerca de ellos. Y no lo tocaban una vez. Tocaban una vez, dos veces, tres veces. Y se iban añadiendo cada vez más sofar. ¿Qué tendía a hacer eso? A despertarlos. Estaban mirando tan absortos el problema que tenían por delante, que la facilidad de la respuesta que tenían para resolverlo no la veían. Y algunos de los que estaban dejaban de tocar el cuerno y comenzaban a alabar a Dios en voz alta. Y alababan a Dios, y alababan a Dios, y alababan a Dios. Y de ahí los soldados comenzaban de a poco a cambiar la mirada, ya no miraban al enemigo, miraban a estos levitas que estaban ahí, además, los observaban un rato, quitaban eso que los había paralizado y comenzaban a alabar a Dios, ellos también. Comenzaban a alabar a Dios y en el momento de la alabanza se revestía su ser de coraje, de fuerza, de valor, y comenzaban, cantaba otro, y la mano derecha o la izquierda que estaba suelta de empuñadura de arma en las filas posteriores a las filas delanteras, se apoyaban sobre el hombro los que estaban adelante y estaban cantando. Los que estaban adelante tomaban un coraje y un brío tremendo y se lanzaban al ataque e iban a combatir. Rara vez salían derrotados, rara vez. Si habían pecado y habían hecho las cosas en desobediencia a los mandatos del Señor, probablemente que la alabanza no los iba a ayudar, sino lo primero que era necesario era el arrepentimiento. Medio de gracia que Dios nos ha dado.

Cuando no las circunstancias que nos atribulan no están marcadas porque hemos pecado y es por otros conflictos, la alabanza es primordial. Cantar un himno, recordar un salmo o una porción de la palabra de Dios, lo que fuere, y lo cantamos a viva voz. Quizá al principio sale muy bajito, pero persista. Y va a ver que toda esta dificultad va a desaparecer. Lo primero que usted va a notar es paz, le va a traer paz. El segundo remedio eficaz que comienza a inyectarse rápidamente es el gozo. El gozo. Y por ende, para sobreponerse a las diferentes dificultades que sea, uno echa mano a la oración. Y con estos elementos tan importantes, podemos salir adelante. ¿Por qué? Porque Dios nos da la victoria. No permite que seamos abrumados por la circunstancia que fuere. La oración es una fuente de gozo para cualquier dificultad que se nos presente. Nos llena de plenitud espiritual. Le invito a escuchar la próxima alabanza.

Bienvenido a Buenos Días Mundo, tercera parte. Bien amigos, seguimos hablando sobre medios de gracia que nos ayudan a evitar el desaliento en circunstancias especiales. ¿Sabía usted que, de acuerdo a lo que dice Juan, capítulo 16, versículo 31, luego de que el Señor hubo declarado lo que les convenía, y que iba, ellos iban, veía el Señor que en sus corazones había tristeza, merced a que Él les había dicho que se tenía que ir, iban a pasar una serie de circunstancias que no comprendían ellos muy bien, pero Él se tenía que ir de este mundo, pero en qué lugar de Él iba a enviar al Consolador, el Espíritu Santo, que iba a ofrecer las ayudas en todo el mundo. El tema era que el Señor, en forma visible, estaba con aquellos 12 discípulos. Pero Él no podía estar, si bien era Dios, no podía estar en el mismo lugar, no solamente en Jerusalén, o en Betsaida, o en Capernaum, o no podía estar en Pergue, o en otra parte del mundo. De un lado a la vez, Él era humano. Ahora, glorificado y siendo Dios, estando en el cielo, está en todo lugar, en todo corazón humano, que lo tenga dentro de Él, y que merced a la fe se sostiene esa comunión. Él les había dicho las circunstancias que iban a sobrevenir, las dificultades, les habló claramente, y el estar en contacto con Jesús, a veces cuando no había ningún intermediario, en el sentido de que ni la duda, ni la desesperación, ni cualquier de esos intermediarios que a veces se interponen en nuestra fe con Cristo, en la comunión, entonces se entendían con claridad y no había perturbación. Pero ahí en el versículo 31 Jesús les responde: ¿ahora creéis? Cuando le hubo revelado todas estas cosas. Yo creo que la tribulación es un medio de gracia que nos ayuda a permanecer al lado del Señor y nos consuela. Tenemos que ser siempre atribulados, lamentablemente. Tenemos que pasar por tribulación, por dificultades, en mayor o menor medida. Y créame, acá uno dirá, tengo que ser atribulado, yo tengo fe en Jesús, yo hago esto. Todos pasamos por alguna circunstancia, o muchas, eso depende de cada uno. Y entonces ahí se ve el reflejo de nuestra necesidad. ¿Sabe que a veces es interesante, yo lo noto, cuando uno habla con las personas o tiene la oportunidad tal vez de esa observación, de poder tratar de ver con mayor profundidad o claridad el espíritu de quién está delante de uno? Las perspectivas que se presentan, si son activos en la fe. Activo no significa que, en la fe significa que están trabajando en la obra del Señor, haciendo cualquier ministerio. Activos en la fe significa que están en una verdadera comunión con el Señor. Lo otro es una obligación, una responsabilidad, por los encargos que nos dio el Señor, y entonces
Pero en lo que es la fase individual, ser activos es tener un verdadero propósito de vida y estar atendiendo las cosas que el Señor nos ha pedido que hagamos. El tema de... Creo que una de las dificultades que más nos cuesta es tomar la cruz, ¿verdad? Eso es una situación que nos pone muchas veces a la defensiva. Es decir, ¿por qué de tomar la cruz? Pero por lo que nos enseñan las escrituras, no es difícil tomar la cruz y seguirlo a Cristo. Una característica de un auténtico discípulo es que guarda la palabra del Señor. Jesús, refiriéndose a esto en su Evangelio Juan, en el capítulo 17, en el verso 6, expone claramente la oración que hiciera Jesús al Padre, la oración de intercesión, por todos los discípulos. Y dice: he manifestado tu nombre a los hombres que del mundo me diste, tuyos eran y me los diste, y han guardado tu palabra. Es interesante. Tuyos eran. Éramos del Padre. Y el Padre nos da a Cristo. Es decir, no que Él nos da a Cristo. No, nosotros hemos sido dados a Cristo. Y somos dados a Cristo porque hemos, como dice acá la Escritura, hemos guardado la palabra de Dios. Ahora, si hemos guardado la palabra de Cristo, somos una unidad con Él y con el Padre. Fíjese que ya no son tres, son cuatro. Y usted dice, ¿cómo? ¿Sí? Dios Padre, Dios Hijo, Dios Espíritu Santo y el creyente. Son cuatro. Somos unidad. En Juan capítulo 17, versículos 10 y 11 dice: y todo lo mío es tuyo y lo tuyo mío, y he sido glorificado en ellos. Y ya no estoy en el mundo, mas estos están en el mundo. Yo voy a ti, Padre Santo, a lo que me has dado, guárdalos en tu nombre, para que sean uno, así como nosotros. Cristo era uno con el Padre y con el Espíritu Santo. Y nosotros somos uno con el Padre, con el Hijo y con el Espíritu Santo. Esta es otra característica del discípulo que debe soportar. Para eso se ha facilitado el medio de gracia, porque somos aborrecidos por el mundo. La promesa para el discípulo es que serán guardados del mal. Y se da una advertencia a observar, y es el cuidado personal. Porque el discípulo, con su testimonio, santifica a Cristo. Por eso, él dice que ha compartido con nosotros su gloria. Así dice Juan 17, 22.
Y Cristo está viviendo en cada uno de nosotros. Por lo cual, al vestirnos adecuadamente, con las vestiduras espirituales que nos han sido dadas, nosotros podremos salir adelante en medio de las dificultades que se pudieran presentar. Para los males de causa espiritual, solamente lo que ayuda y sana son los remedios que están recomendados en las Escrituras, la cual, si hacemos caso a lo que se nos enseña en la palabra, lo que nos dice el Señor Jesús, nos dará el oportuno socorro, la ayuda necesaria, a fin de que, veo que las Escrituras dice que somos más que vencedores. Tenemos victoria especialmente sobre la tentación, porque Satanás, el tentador, de continuo, viene a tentar, y cada vez viene más y más, y busca que en la tentación que puede atrapar, no solamente en el pecado, sino la tentación que él incita, es para que, por ejemplo, perder tiempo en cosas que no edifican, en cosas que no nos permiten valorar a Cristo, y sobre todo lo que dice la Escritura ahí en 1 Pedro, capítulo 1, versículo 15 y 16. Sino como aquel que os llamó es santo, así también vosotros debemos ser santos en toda conversación. Porque Cristo está, sé santo porque yo soy santo. La obediencia conduce a la fe. Y si usted tiene poca luz, esfuércese para vivir fielmente y le será dada más. Debemos permanecer separados de lo que es el mundo y disfrutar de la maravillosa paternidad de nuestro Padre Celestial, quien es el Señor Dios Todopoderoso, lo cual permitirá, si tú le das el permiso de hacerlo, para que experimentes las dificultades, y cuando vengan las dificultades, creo que dice, hay un salmo que dice, aunque acampe contra mí un enemigo, o contra mí se levante guerra, ¿qué dice el salmo? No temerá mi corazón. Permite que acampen enemigos alrededor tuyo. Permite que sean muchísimos más de lo que supones. Y alégrate, ríete con satisfacción, porque Dios es el que va a venir en tu socorro. Él va a hacer que tu fe cristiana, que no es solo una doctrina correcta, sino también un estilo de vida correcto, te va a llevar por el camino de las dificultades hacia la victoria. Y cuando experimentes la victoria sobre las dificultades, tu vida, tu boca especialmente, no va a dejar de dar gloria a Dios continuamente.
Recuerda que Dios estará a tu lado siempre y que puedes contar con Él como tu ayudador y compañero. Él es fiel. Y si quieres hacer, estás pasando por estas dificultades, hagamos una oración. Amado Dios, me acerco a ti, esperanzado que tú me ayudarás en el momento oportuno. Mientras tanto, me esforzaré en hacer tu voluntad. No te pido otra cosa. Y te doy las gracias, pidiéndotelo en el nombre de Jesús. Amén. Bien, pasamos a otra pausa musical.

0: 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Bienvenido a nuestro cuarta y última parte de Buenos Días Mundo. 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Y nos estamos despidiendo. ¿Quién le habla? Ricardo Iribarre. Y también mi operador, ahí se va, les va a saludar él, el hermano Benjamín.
1: Me estoy acercando porque estaba un poquito lejos. Bueno, que Dios los bendiga, hermanos. Nuevamente, un gusto, como siempre, poder estar acompañando al pastor, haciendo el programa para que la palabra de Dios siga alcanzando almas para Cristo, como también nos es de edificación a todos. Estuvo muy lindo lo que el pastor estuvo hablando, espero que lo hayan disfrutado. Que Dios los bendiga a todos.
0: Bien, amigos, que Dios los bendiga a todos. Nos vamos con una última alabanza y el cierre de la radio. Los espero el viernes.

Señor, gracias por tus favores inmerecidos. Gracias por tu amor, por tu bondad, por tu salvación en Cristo Jesús. Gracias por lo que has hecho tú por mí. A ti sea la gloria, por siempre jamás.

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1: Vamos a tocar al diablo. Y no se preocupen si son un poco supersticiosos. Hay algunos que dicen viernes, ¿cómo dicen? El viernes no te embarques, no te cases, y todo. Viernes 13 y martes 13 tampoco. Hay muchas supersticiones. Y por eso muchos piensan que el diablo es un personaje mitológico, que no existe. Y cómo le gusta a él que pensemos así. Así que vamos a tocar este asunto más o menos de cerca. Trataremos de ver todo cuanto podemos en el tiempo que disponemos acerca de este personaje. Podemos, bíblicamente hablando, establecer su origen, podemos reconocer sus obras malvadas y destructivas desde el punto de vista bíblico y práctico, o sea, de la experiencia, podemos reconocer la amargura de sus productos. Podemos y debemos conocer su estrategia y su capacidad, no desestimarla. Debemos saber también cuál es el refugio que tenemos para que él, Satanás, no gane ventaja alguna sobre nosotros. El hecho de que uno sea cristiano no significa que está libre completamente y siempre a salvo. La verdad es que es el blanco número uno del enemigo. La primera pregunta es, ¿de dónde surgió Satanás? ¿De dónde surgió el diablo? Bueno, mucha gente dice, no sé. Bueno, ¿sabían ustedes que la Biblia habla de él, de su origen mismo? Vamos entonces a Isaías 14, 11 al 19. Vamos a leer aquí acerca de él. Y ustedes verán que realmente se trata de él. Isaías 14, vamos a leer desde el versículo 11 en adelante. Si ya tienen la Biblia abierta, yo voy a dar lectura. Descendió al Seol tu soberbia y el sonido de tus arpas. Gusanos serán tu cama y gusanos te cubrirán. ¿Cómo caíste del cielo, oh lucero, hijo de la mañana? Cortado fuiste por tierra, tú que debilitabas a las naciones. Tú que decías en tu corazón, subiré al cielo, en lo alto, junto a las estrellas de Dios, levantaré mi trono. Y en el monte del testimonio me sentaré a los lados del norte. Sobre las alturas de las nubes subiré y seré semejante al Altísimo. Mas tú derribado eres hasta el Seol, a los lados del abismo. Se inclinarán hacia ti los que te vean. Te contemplarán diciendo, ¿es este aquel varón que hacía temblar la tierra, que trastornaba los reinos, que puso el mundo como un desierto, que asoló las ciudades, que a sus presos nunca abrió la cárcel? Todos los reyes de las naciones, todos ellos yacen con honra cada uno en su morada. Pero tú echado eres de tu sepulcro como vástago abominable, como vestido de muertos, pasados a espada, que descendieron al fondo de la sepultura como cuerpo muerto hollado. Hemos leído hasta el versículo 19. Isaías 14, desde el versículo 11 hasta el 19. Al leer estas palabras, pareciera que Isaías se refiere al rey de Babilonia, en la primera leída, ¿no? Incluso el título en mi Biblia dice, escarnio contra el rey de Babilonia, porque en cierto modo así es. No olvidemos que, sin duda, este rey era malvado, y Satanás naturalmente lo manejaba, porque Dios se lo permitió. Pero Isaías no habla tanto del rey, sino de alguien que era el que lo instigaba. Vamos a ver ahora por qué aquí, digamos, se habla de Satanás y no solo del rey de Babilonia. El profeta dice, ¿cómo caíste del cielo, oh lucero, hijo de la mañana? Ningún rey de la tierra tenía ese título, lucero, hijo de la mañana. Ningún rey de Babilonia cayó del cielo. Tampoco los reyes de la tierra eran llamados con este título Lucero, hijo de la mañana. En segundo lugar, ningún rey de la tierra intentó jamás subir al cielo para desalojar de allí a Dios y ocupar él el trono divino. Pero de este personaje se dice: tú que decías en tu corazón, subiré al cielo, en lo alto, junto a las estrellas de Dios, levantaré mi trono, sobre las alturas de las nubes subiré y seré semejante al Altísimo. Versículos 13 y 14, está claro. Otro texto que parece tratar del mismo asunto es Ezequiel 28, 12 al 19. Entonces vamos ahora al libro de Ezequiel, capítulo 28. Aquellos que tienen sus Biblias abiertas, bien pueden ir también al mismo texto. Voy a leer desde el versículo 12. Oigan bien lo que dice esto. Parece que se combinan muy bien y se complementan el texto de Isaías y de Ezequiel al hablar de Satanás. Hijo de hombre, levanta endechas sobre el rey de Tiro y dile: así ha dicho Jehová el Señor. Tú eras el sello de la perfección, lleno de sabiduría y acabado en hermosura. En Edén, en el huerto de Dios estuviste. De toda piedra preciosa era tu vestidura, de cornerina, topacio, jaspe, crisólito, berilo y ónice, de zafiro, carbunclo, esmeralda y oro. Los primores de tus tamboriles y flautas estuvieron preparados para ti en el día de tu creación. Tu querubín grande y protector, yo te puse en el santo monte de Dios. Allí estuviste, en medio de las piedras de fuego te paseabas. Perfecto eras en todos tus caminos desde el día que fuiste creado hasta que se halló en ti maldad. A causa de la multitud de tus contrataciones, fuiste lleno de iniquidad y pecaste, por lo que yo te eché del monte de Dios y te arrojé de entre las piedras de fuego, oh querubín protector. Se enalteció tu corazón a causa de tu hermosura, corrompiste tu sabiduría a causa de tu esplendor. Yo te arrojaré por tierra, delante de los reyes te pondré para que miren en ti. Con la multitud de tus maldades y con la iniquidad de tus contrataciones, profanaste tu santuario. Yo pues saqué fuego de en medio de ti, el cual te consumió, y te puse en ceniza sobre la tierra a los ojos de todos los que te miran. Todo

Primero, era lleno de sabiduría y acabado en hermosura. Versículo 12, la segunda parte. Segundo, en Edén, en el huerto de Dios, estuviste, dice. Ciertamente que el rey de Tiro no estuvo en Edén, en el huerto de Dios, cuando el Edén estaba limpio. Tres, los primores de tus tamboriles y flautas estuvieron preparados para ti en el día de tu creación. Versículo 13, la segunda parte. Este personaje, por lo que dice Dios, no había nacido como nosotros, los humanos. El rey de Tiro nació como cualquier otro hombre, sino que se habla de él que para su creación hubo música en el día de tu creación. Su título era Querubín Grande Protector. Ese era el nombre de él. En todo esto vemos que el personaje en cuestión era un ángel, no cualquiera, sino que era grande, era protector, estaba a cargo de todo el cuerpo angelical que Dios había creado. Lo veremos más tarde. Quinto, en medio de las piedras de fuego te paseabas. Versículo 14, la segunda parte. Seis, perfecto eras en todos tus caminos, desde el día que fuiste creado hasta que se halló en ti maldad. Versículo 15. En la parte final del versículo 15 tenemos una triste declaración de Dios, cuando Él, hablando de este personaje tan singular, dice, hasta que se halló en ti maldad. Sin duda alguna estamos frente al nacimiento de Satanás, el diablo, el enemigo de Dios y de los ángeles, de todo el universo. Así es como apareció él. ¿Cuál fue el pecado de este querubín tan enaltecido? Porque él tenía su cargo, era el comandante de todo el ejército angelical. Él estaba a cargo de ellos. O sea, él era la criatura más hermosa, más sabia, más poderosa, después del mismo Dios triuno. Venía él en belleza, en grandeza, en jerarquía, en lo que usted quiera. Pero ¿cuál era su pecado? Dios creó a este personaje. La pregunta que hacíamos cuando estábamos anunciando el tema, ¿de dónde viene él? ¿Lo creó Dios? Sí. Dios le dio hermosura, belleza que ninguna otra criatura tenía. Dios le dio autoridad. Lo hizo, como digo, comandante de todas las fuerzas angélicas en todos sus rangos, porque hay diferentes rangos de ángeles, arcángeles, querubines, serafines. La Biblia habla de todos ellos, así que no se trata de cualquier personaje. Dios lo hizo superior a toda otra criatura que Él había creado. No hubo ni en el cielo, ni en todo el universo, alguien tan exaltado como este querubín grande, protector. Todos sabemos cuál fue el pecado de nuestros primeros padres, Adán y Eva. Fue la desobediencia. Pero ¿cuál fue el pecado que precede a este primer pecado del querubín, el querubín grande, protector? La palabra Satanás significa adversario y diablo significa acusador. Él es adversario y acusador. Permitamos que Dios nos diga cómo es que de querubín, grande protector, llega a ser adversario, diablo y Satanás. A causa, estoy en el versículo 17 ahora, fijen la vista en el 17, a causa de la multitud de tus contrataciones fuiste lleno de iniquidad y pecaste. Nadie lo tentó. Por lo que yo te eché del monte de Dios y te arrojé de entre las piedras de fuego, oh querubín protector, todavía lleva su título. Se enalteció tu corazón a causa de tu hermosura, corrompiste tu sabiduría a causa de tu esplendor. Yo te arrojaré por tierra, dice en el versículo 17. Ahora, el pecado de este gran personaje era el orgullo, la arrogancia, la soberbia. Entonces, ¿qué precipitó esa arrogancia? ¿Qué hizo que él se enorgulleciera así? Bueno, el versículo 17, se enalteció tu corazón a causa de tu hermosura. Cuidado, las chicas lindas. Corrompiste tu sabiduría a causa de tu esplendor. Parece que fue una

0: combinación de dos elementos que hizo que el querubín grande, protector, se convirtiera en Satanás y diablo. Su belleza incomparable y su sabiduría, de la cual el Creador le había dotado, era más sabio que cualquier otro ser creado, excepto Dios mismo, que no tiene principio. Ambas cualidades le habían sido dadas por el Creador. Pero, ¿qué o quién le incitó a la rebelión? Es fácil comprender el cuadro de Adán y Eva. Cuando leemos el capítulo 3 de Génesis, allí encontramos cómo se originó el pecado y por qué nosotros somos pecadores. Pero ya había pecado antes, porque este querubín protector, Satanás, ahora los instigó a que pecaran. Ellos fueron seducidos por este mismo personaje, porque Satanás, por supuesto, antes de la sublevación de este querubín, no existía tentación ni quien tentara, ni había quien tentar, por supuesto a los ángeles tal vez, pero no había hombre en la tierra. El que llegó a ser Satanás, adversario, era puro, sin mancha, sin pecado, perfecto, tal como dice la Biblia. En Ezequiel 28:15 explica: perfecto eras en todos tus caminos desde el día que fuiste creado. Ningún rey fue creado, todos ellos nacieron. Este fue creado hasta que se halló en ti maldad. Así nomás dice la Biblia. Esto significa que, digamos, dentro de toda esta grandeza de este personaje, él tenía la capacidad de originar el mal, de sublevarse. Él no necesitaba que nadie lo tentara. Él pudo sublevarse personalmente, solo, no necesitaba. Nadie lo tentó. Su esplendor, su grandeza, su autoridad, su belleza era inferior únicamente a la del Dios triuno. No hubo en toda la creación de Dios otra figura que siquiera se parezca a él. Es tan serio el pecado del orgullo que Pablo lo menciona cuando habla de las cualidades de un ministro, alguien, un joven que quiere ser pastor. No solo un joven, sino un recién convertido, aunque no sea joven. Y él dice en 1 Timoteo 3:6, no un neófito, no sea que envaneciéndose caiga en la condenación del diablo. Lo que quiere decir es que caiga en el mismo pecado del querubín protector. Esto es lo que Pablo dice. Un pastor no debe ser un nuevo convertido, no sea que cometa el mismo pecado que cometió el diablo, que es el orgullo. En Proverbios 16:18, el proverbista escribe: antes del quebrantamiento es la soberbia, y antes de la caída, la altivez de espíritu. Aquí, así es como cayó el querubín grande. Altivez de ojos y orgullo de corazón y pensamiento de impíos son pecado. Proverbios 21:4. Nos cuidamos de muchos pecados, pero tal vez el que dejamos pasar como si nada fuera es el pecado que originó todos los pecados, es el orgullo. La soberbia es muy común entre los predicadores. Los hay muchísimos, especialmente los jóvenes. Nunca olvido aquel caso que contó un predicador de un caballero, un joven, que se había graduado con las mejores notas. Había sido un excelente predicador. Se supo por allí. Y una iglesia lo invitó para predicar. Y allí estaba el predicador, el pastor de la iglesia, y estaba toda la congregación, ansiosos de oír a este joven sabio. Resulta que también no le faltaba orgullo. Y cuando le tocó predicar, después de dar toda la bienvenida y darle la bienvenida a él, él salió y no pudo hablar. Simplemente trataba de decir algo y no le salía nada. Y comenzó aquí y allá, y al final de cuentas, de alguna manera, dijo algo y avergonzado se fue. Terminó, pero terminó mucho antes de lo que pensaba. Una ancianita que estaba en la iglesia vino y le pasó la mano y dice: hermano, si usted hubiera subido a la plataforma como bajó, habría sido muy distinto. ¡Oh, el orgullo! La soberbia. yo esto, yo aquello, nosotros, mí, yo, para mí. Esto es muy común incluso entre los cristianos, muy especialmente aquellos a quienes la gente quiere oír. Ellos creen que son gran cosa, mejores que otros. Y no me digan que yo no sé el cuento. Este es algo que yo conozco muy bien porque uno está en la misma, en el mismo asunto, en el mismo negocio. Y Satanás usa mucho. Esto es un buen consejo para aquellos que mañana serán pastores. Solamente la experiencia, los años, los golpes enseñan a uno, a los que enseñan. Otros nunca aprenden. Y si no se los infla, se desinflan. Están siempre con las gomas bajas. No sirven para andar. Hay que inflar siempre. Hay que decir que son buenos, que hacen lindo todo. Y todo el tiempo hay que alabarlos. Si no, chao, hermanos. Ahora, entonces, resumiendo, ¿de dónde viene Satanás? Satanás, al igual que el resto de la creación, fue creado por Dios. Pero no Satanás. Ya saben el nombre de él. Querubín, lucero de la mañana, el mismo nombre que se le dio al Señor Jesús. Cuando Dios lo creó, su nombre era totalmente agradable. Estaba de acuerdo con la misión que él cumplía. Él comandaba a todos los ángeles celestiales. Él era el más hermoso de todos los ángeles. Todos lo admiraban y tenía toda la autoridad que Dios le había derivado. Él, por su misma naturaleza, era superior, evidentemente, y pudo, por esa misma razón, originar el mal. Fue él quien cometió el primer pecado, y el primer pecado, recuerden, fue el orgullo, y el segundo fue la desobediencia. Así que se casó don orgullo con doña desobediencia. Y ahí tenemos el mundo como está. Su sabiduría, su hermosura y su gran poder, ya que comandaba a todos los, tal vez, billones, no ya millones de ángeles, todo esto lo llevó a la arrogancia. Y entonces él pretendió incluso destronar a Dios y hacerse él Dios. Vea lo que dice en Isaías 14, 13 y 14. Mire bien estos versículos. Tú que decías en tu corazón, subiré al cielo, en lo alto, junto a las estrellas de Dios, levantaré mi trono. Y en el monte del testimonio me sentaré, a los lados del norte, sobre las alturas de las nubes subiré, y seré semejante al Altísimo, Altísimo con mayúscula, es Dios. Subiré al cielo, en lo alto, junto a las estrellas de Dios, levantaré mi trono, en el monte, sobre las alturas de las nubes subiré, seré semejante al Altísimo. Noten las palabras, subiré, alto, estrellas, levantaré, trono, monte, altura, nube, semejante al Altísimo. Poca cosa quería este sinvergüenza, este cuate. ¿Le parece extraño que hoy tengamos a tantos individuos que dicen que somos dioses? Está volviendo otra vez, es cíclico el asunto. Esta idea viene de la escuela del querubín grande, el lucero, el ex querubín. Viene de Satanás. Ahora, una pregunta. ¿Es Satanás omnipresente? Es decir, ¿está en todas partes? Mucha gente no puede entender cómo es que él puede estar haciendo su trabajo en Asia, en Europa, en Australia, en América del Norte, en América del Sur, al mismo tiempo. Pues, Dios es omnipresente, es decir, está presente en todas partes. Pero ¿y Satanás? La Biblia nos explica cómo Satanás puede abarcar tanto y puede impresionar como omnipresente. Él tiene a muchos ayudantes, que son los ángeles que él logró seducir para arrastrarlos y hoy ellos son los demonios. Ahora, nadie puede asegurar cuándo exactamente Satanás fue creado, eso no sabemos. En su condición de belleza única y como jefe de todo el cuerpo angelical. Hay textos en la Biblia que dan a entender que los ángeles a quienes él presidía ya estaban cuando Dios creó a él. Esto es claro en la Biblia. Por ejemplo, abran en el libro de Job, capítulo 38, versículos 6 y 7 en el libro de Job. Allí se nos hace ver que ya los ángeles estaban, pero faltaba la cabeza faltaba el líder, no había líder. Bueno, veamos, dice, ¿sobre qué están fundadas sus basas? ¿O quién puso su piedra angular? Cuando alababan todas las estrellas del alba y se regocijaban todos los hijos de Dios. Esto está en Job 38, 6 y 7. Usted dirá, ¿pero qué dice acá? Las estrellas del alba son los ángeles. Se los llama ejército, se los llama estrellas, etc. Eso no hay ningún problema. Esas estrellas alababan a Dios, los hijos de Dios, dice aquí. Este querubín fue la corona de la creación angelical. Cuando ya toda la creación angelical había sido creada, entonces fue creado el comandante de todo ese gran ejército celestial. La distinción que recibió este querubín desde su misma creación es admirable y única. Abran ahora en Ezequiel 28, 1 al 3. Vean lo que dice allí. Perdón, 28, 13. Ezequiel 28, 13. En Edén, en el huerto de Dios estuviste. De toda piedra preciosa era tu vestidura. De cornerina, topacio, jaspe, crisólito, berilo y ónice. De zafiro, carbunclo, esmeralda y oro. Los primores de tus tamboriles y flautas estuvieron preparados para ti en el día de tu creación. ¿Quiénes eran esos músicos que ofrecían semejante concierto? Eran sin duda los ángeles, porque Job dice, cuando alababan todas las estrellas del alba, ellos alababan, hacían música cuando Dios creaba el universo. Ya estaban los ángeles. Allí estaban los grandes músicos. Tocaban las mejores partituras para que cuando el jefe de ellos apenas despertara a la vida, por directa creación de Dios, que fue el querubín protector y grande, pudiera oír esos compases de música. Le aseguro que no era rock. Era tan exquisita la música que seguramente nunca más se escuchó algo tan único para quien acababa de llegar a la existencia. Querubín, grande protector. Todo esto él iba cargando y no aprovechó para desempeñar su cargo. ¿Qué mundo distinto sería el nuestro y el universo entero si no se hubiera contado esta tragedia en el universo? No sabemos por cuánto tiempo este personaje se sujetaba a su creador, pero seguramente el tiempo necesario hasta que comenzó a pensar en sí mismo mucho más de lo debido. Miraba su belleza, era única. Sabía de la obediencia a él, de todos los ángeles. Todos aceptaban sus órdenes al pie de la letra. No dudaba de su autoridad casi ilimitada. Lo único que tenía mayor autoridad era el Dios Trino. Pero aparte no había otro ser en todo el universo que tenía la autoridad de él. Alguien dijo, dele autoridad y dinero a la persona y usted sabrá quién es. Después de su enaltecimiento ocurrió todo. Y es fácil notar por las escrituras que este individuo, cuando de querubín tan destacado se convirtió en Satanás o adversario, diablo, acusador, hizo mal sus cálculos. Pensó seguramente en su arrogancia que los ángeles bajo su mando le seguirían y entre todos podrían destronar a Dios que los había creado y tomar él en sus manos y bajo su control el dominio de toda la creación. Pero no fue así. Solamente un tercio de los ángeles le obedeció cuando él, debido a su orgullo, se enalteció contra Dios. Vayan a Apocalipsis 12, 3 y 4. También apareció otra señal en el cielo. He aquí un gran dragón escarlata que tenía 7 cabezas y 10 cuernos, y en sus cabezas 7 diademas, y su cola arrastraba la tercera parte de las estrellas del cielo, y las arrojó sobre la tierra. Ahora ustedes se preguntan, ¿por qué andamos tan mal? ¿Por qué Satanás parece ser omnipresente? Bueno, vean ustedes que un tercio de ángeles, que tal vez ese tercio es de millones o billones, alcanza para cada hombre y mujer en la tierra. Entonces, naturalmente, bajo el mando del mismo querubín grande, protector, hoy Satanás y diablo, él hace su trabajo e impresiona que es omnipresente. Está presente en todas partes, porque cuando fue destronado el jefe de los ángeles, él arrastró consigo a un tercio de los ángeles que Dios había creado, pues todos estaban bajo su mando. Satanás puede impresionar como omnipresente y hasta omnipotente, pero no lo es. No es. Tiene a ese tercio de ángeles que se unieron a él para ver si destronaban a Dios. Cada mentira, cada muerte, cada engaño, cada secta que se levanta, cada actitud rebelde, comportamiento inmoral, cada enfermedad, cada marcha fúnebre, cada cementerio, manifiestan la presencia de este individuo y, naturalmente, sus demonios, que es el tercio de ángeles que él arrastró. Sabemos que los demonios que con él se rebelaron están bien organizados. Ellos no viven tan desorganizados como muchas de nuestras iglesias. No hace cada uno lo que quiere. Todo está planeado porque Satanás conserva todavía su belleza. Satanás conserva gran parte de su poder y conserva solamente un tercio de lo que tenía antes bajo su mando. Ahora, veamos cuán bien organizados están ellos. Efesios 6:12 dice: porque no tenemos lucha contra sangre y carne, sino contra principados, contra potestades, contra los gobernadores de las tinieblas de este siglo, contra huestes espirituales de maldad en las regiones celestes. ¿Notan ustedes cuán bien organizados aquí hay? Todo está dividido: potestades, gobernadores de las tinieblas de este siglo, huestes espirituales de maldad en las regiones celestes, es decir, en el espacio. De allí ellos, como satélites, pueden controlar muy bien lo que está pasando en la tierra y donde ellos son necesarios. Cuando nos ponemos a estudiar un poco lo que Satanás hace y cómo lo hace, nos resulta fácil, muy fácil, comprender por qué las cosas están como están. En realidad, uno se sorprende por qué no están peor de lo que están. Nosotros sabemos cuál es la razón. Satanás tiene limitado su poder. Dios le cortó las alas y él no puede volar como antes. Pero allá en 2 Tesalonicenses 2:7 al 9, Pablo dice que llegará el momento cuando él tendrá de nuevo, por un corto tiempo, un gran poder aquí en la tierra. Porque ya está en acción el misterio de la iniquidad. 2 Tesalonicenses 2:7-9. Solo que hay quien al presente lo detiene hasta que él a su vez sea quitado de en medio, y entonces se manifestará aquel inicuo, es uno de los nombres del anticristo que proviene de Satanás, a quien el Señor matará con el espíritu de su boca y destruirá con el resplandor de su venida. Inicuo, cuyo advenimiento es por obra de Satanás, con gran poder y señales y prodigios mentirosos. Nunca antes Satanás tenía su personaje o se encarnó en algún personaje, como hará cuando la iglesia de Dios sea llevada a la presencia del Señor. Ahora, ¿puede Satanás dañar a los cristianos? Una buena pregunta. Lo que nunca debemos olvidar es que Satanás, aunque parezca tener mucha autoridad, él solamente puede actuar hasta donde Dios le permita. Esto es con los cristianos. En primer lugar, el caso de Job. Y yo quisiera que viéramos en el libro de Job algunos versículos. Abrimos directamente en el capítulo 1, porque ahí comienza todo. Y los que conocen la historia no necesitan que les hable mucho, pero voy a leer algo. Dice en el primer capítulo del libro de Job, voy a leer desde el versículo 6. Un día vinieron a presentarse delante de Jehová los hijos de Dios, entre los cuales vino también Satanás. Ahora, cuidado, los hijos de Dios son los ángeles que Dios creó, el tercio que está con Satanás. Porque a veces pensamos que los hijos de Dios son los ángeles buenos o los cristianos. No, no, no. Y dijo, versículo 7, Jehová a Satanás: ¿De dónde vienes? Respondió Satanás y a Jehová y dijo, de rodear la tierra y de andar por ella. Noten ustedes dónde está el ministerio de Satanás. Rodear la tierra y andar por ella. Y Jehová dijo a Satanás, ¿no has considerado mi siervo Job, que no hay otro como él en la tierra, varón perfecto y recto, temeroso de Dios y apartado del mal? Respondió Satanás a Jehová y dijo, ¿acaso teme Job a Dios de balde? ¿Ven ustedes? Es una acusación. ¿No le ha cercado alrededor a él y a su casa, a su familia y a todo lo que tiene? ¿Al trabajo de sus manos has dado bendición? Por tanto, sus bienes han aumentado sobre la tierra. Pero extiende ahora tu mano y toca todo lo que tiene, y verás si no blasfema contra ti en tu misma presencia. Versículo 12. Dijo Jehová a Satanás, he aquí todo lo que tiene está en tu mano. Solamente no pongas tu mano sobre él. Y salió Satanás delante de Jehová, y allí comenzó el drama. Destruyó a sus hijos, mató a sus hijos, mató a su ganado, destruyó todo. Y finalmente destruyó su salud. Tanto es así que nadie lo quería. Su esposa dijo, muérete. Estaba lleno de sarna, de un tipo de heridas asquerosas y hediondo, tirado en ceniza. De tan encumbrado, tan poco ahora valía. Todo este libro de Job nos habla cómo los hombres no entienden este detalle tan importante, que Satanás puede herir a los hijos de Dios, pero Dios controla, no permita que vayan más allá. Por eso dice aquí, un día vinieron a presentarse delante de Jehová los hijos de Dios, entre los cuales vino también Satanás. Él vino con el mismo propósito de poner a prueba y decir, ¿sabes, Dios? Yo voy a hacer que este hombre que te ama tanto, deje de amarte. Vas a ver, él está muy interesado. Él te ama porque tú, todo lo que le diste es bendición. Hijos, sanos, saludables, armonía en el hogar, riqueza, mucho ganado, mucho campo. Él tiene mucho más de lo que necesita, palacios, todo el mundo lo admira. Es un juez, es un hombre noble. Pero quítale los bienes y vas a ver lo que va a pasar. Bueno, Dios le dijo, está bien, yo te voy a ir marcando lo que puedes hacer y lo que no debes hacer. Al final no permitió que le quitara la vida, aunque Job quería morir, porque sufría mucho. Dios controla los ataques de Satanás sobre los hijos de él, y nosotros somos sus hijos. Él tiene bajo control a Satanás. Podemos estar seguros de eso. Nada nos va a suceder, aunque sea Satanás el que crea el problema. Mate a algún familiar nuestro. Nos mande alguna enfermedad. Será porque Dios le permite. No puede tocar nada de lo nuestro, ni una uña, ni un cabello, sin el permiso de Dios. Él está sujeto a Dios porque él ha sido derrotado ya. Por supuesto que nosotros, como conocemos la historia de Job, no vamos a ir a detalles. Pero permítanme probar lo que estoy diciendo sobre cómo funciona Satanás y cómo pareciera a veces que realmente es él el que hace. Vayan ustedes al segundo libro de Samuel, capítulo 24, versículo 1. Segundo libro de Samuel, 24, 1. Volvió a encenderse la ira de Jehová contra Israel e incitó a David contra ellos, a que dijese, ve, haz un censo de Israel y de Judá. Esto está en segundo libro de Samuel 24:1. Bien, al leer estas palabras, notamos que es Dios quien interviene e incita al rey David para que ordene hacer un censo que era en contra de Dios. Pero el mismo pasaje que está en primer libro de Crónicas 21:1, el primero está en segundo Samuel 24:1, y este está en el primer libro de Crónicas 21:1. Oigan lo que dice, parece contradecir al anterior. Pero Satanás se levantó contra Israel e incitó a David a que hiciese censo de Israel. Ahora voy a leer sin dar la cita, y escuchen ustedes. Pero es una contradicción. Volvió a encenderse la ira de Jehová contra Israel e incitó a David, obviamente Jehová, contra ellos, a que dijese: ve, haz un censo de Israel y de Judá. Y ahora leo: pero Satanás se levantó contra Israel e incitó a David a que hiciese censo de Israel. Señores, ¿quién incitó a David para que hiciese el censo? Que era en contra de la voluntad de Dios, porque hacer el censo era desconfiar que Dios les ayudaría. Y Dios nunca quería que ellos pusieran su confianza en la cantidad de ejército que tenían y armas, que confiaran en él. Pero aquí uno dice, pero es una contradicción. En un libro, en la misma Biblia, dice que Dios fue el que incitó. En el otro libro, primer libro de Crónicas 21:1, dice que Satanás. Es como decir blanco y negro. Al final, ¿quién incitó? ¿Satanás o Dios? Bueno, los dos textos son perfectamente correctos. Satanás hizo lo que hizo. Mandó la peste, pero Dios le permitió. Nunca, nunca Satanás puede hacer algo, aunque se escriba que Satanás incitó, etc. Y es probable que antes de eso él intervino, porque hasta hoy él aparece delante de Dios con los otros que son demonios, porque tiene todavía posibilidad de hacerlo, para hacer su trabajo. Y solo podrá hacer lo que Dios le permita. Ahora, en el versículo 1 libro de Crónicas 21:14 dice: así Jehová envió una peste en Israel, y murieron de Israel 70,000 hombres. ¿Quién envió la peste? Jehová. Pero Satanás intervino en eso. A Satanás le gustaba eso. Si hay algo que le gusta a Satanás es que haya mucha muerte, guerras, pestes. ¿Y por qué le interesa tanto esto? Para que más gente muera sin conocer a Cristo. Para que en su lugar haya mucha gente. Fue Herodes el Grande. Fue tan déspota, tan criminal, que cuando ya iba a morir, era tan hediondo que nadie podía estar cerca de él. Y él sabía que nadie lo quería. Antes de su muerte, él ordenó a uno de sus inmediatos que tomaría el poder después, para que encerraran en un lugar a los judíos jerarcas que había, y para que los mataran, y bien él moría, para que haya llanto, porque nadie lloraría por él. Pero afortunadamente, según los historiadores, aquel que asumió el poder después dejó salir a los judíos, y nadie lloró por Herodes. Satanás es ese tipo de persona. Un día caerá también en su lugar de castigo final. ¿Cómo trabaja él? Bueno, ¿cómo funciona él? Si nosotros no conocemos la estrategia del enemigo, no sabremos prepararnos para combatirlo. Satanás usa lo que se llaman las tentaciones. Entonces Jesús fue llevado por el Espíritu al desierto para ser tentado por el diablo, Mateo 4:1. Ni siquiera Jesús escapó a esto. Él no puede obligar al cristiano a pecar, pero él puede tentar. En 1 Corintios 7, Pablo da instrucciones a los esposos, y en parte hablando sobre la abstinencia dice: para que no os tiente Satanás a causa de vuestra incontinencia. 1 Corintios 7:5. ¿Se da cuenta? Pablo sabía la estrategia de Satanás. En 1 Corintios 10:13, no os ha sobrevenido ninguna tentación que no sea humana, pero fiel es Dios, que no os dejará ser tentado más de lo que podéis resistir, sino que dará también juntamente con la tentación la salida para que podáis soportar. Él no hace que no seamos tentados, pero da fuerzas para que soportemos. En Santiago 1:12, bienaventurado el varón que soporta la tentación, porque cuando haya resistido la prueba, recibirá la corona de vida que Dios ha prometido a los que le aman. Esto en Santiago 1:12, el texto anterior, 1 Corintios 10:13. Es bueno que nosotros recordemos esto. No sé a qué se refiere él cuando corona de vida, pero creo que es algo más que simplemente la vida eterna. Sabe el Señor librar de tentación a los piadosos. 2 Pedro, capítulo 2, versículo 9. Una cosa que nosotros los cristianos muchas veces ignoramos es cuando alguien a quien hablamos de Cristo y del perdón de Dios, como que desea salvarse, pero no puede. Y hasta algunos que dicen, yo no puedo creer. Bueno, Pablo relata que cuando el Señor le envió a predicar, especialmente a los gentiles, le dijo, para que abra sus ojos, para que se conviertan de las tinieblas a la luz y de la potestad de Satanás a Dios, para que reciban por la fe que es en mí perdón de pecados y herencia entre los santificados. No olvidemos que Satanás tiene potestad y tiene autoridad, tiene poder sobre aquellos que no son de Cristo. Esto no ocurre con los cristianos. Estamos protegidos. Satanás procura obrar en la mente de los incrédulos. Por ejemplo, en Mateo 13:19, cuando alguno oye la palabra de Dios y no la entiende, viene el malo. Satanás es uno de los nombres de él. Y arrebata lo que fue sembrado en su corazón. Mateo 13:19. Cuando una persona escuche un mensaje como ahora está escuchando, si no cree enseguida, es muy probable que se vaya a la casa y quede totalmente en blanco. Diga, no recuerdo nada de lo que he escuchado. ¿Sabe qué pasó? Satanás, al no creer, quita la semilla. Es como el sembrador que siembra, pero cayó una semilla sobre la superficie a la vista de las aves vinieron, la llevaron, nada va a germinar allí porque la semilla ya se la tragó alguna paloma o lo que fuera. Satanás hace exactamente lo mismo. Por eso cuando uno oye la palabra de Dios, en ese momento hay que refugiarse en Cristo y buscar el perdón de Él. Ahora, Satanás también tiene otras cualidades. Él es un gran imitador. Él sabe imitar. Allá en Éxodo, vayan a Éxodo capítulo 7, vean ustedes lo que pasó allí. Él puede dar la impresión que él hace milagros y que esos milagros no son de él, son de Dios, idénticos. Bien, vamos a Éxodo 7, desde el versículo 8. Es el segundo libro de la Biblia para aquellos que son nuevos en el manejo de la Biblia. Habló Jehová a Moisés y a Aarón diciendo, si Faraón os respondiere, diciendo, mostrad milagro, dirás a Aarón, toma tu vara y échala delante de Faraón para que se haga culebra. Vinieron pues Moisés y Aarón a Faraón e hicieron como Jehová lo había mandado. Y echó a Aarón su vara delante de Faraón y de sus siervos. Y se hizo culebra. Entonces llamó también Faraón sabios y hechiceros e hicieron también lo mismo los hechiceros de Faraón con sus encantamientos. Pues echó cada uno su vara, las cuales se volvieron culebras. Mas la vara de Aarón devoró las varas de ellos. ¿Y qué dice después el 13? Y el corazón de Faraón se endureció y no los escuchó como Jehová había dicho. Es interesante este caso. Cuando Moisés y Aarón fueron al despacho de Faraón, el rey de Egipto, entonces él dijo, bueno, ¿qué prueba hay que ustedes vienen de Dios? Cualquier charlatán puede venir. Entonces Dios le dijo a Moisés y a Aarón, tienen ustedes una vara en su mano, echen esa vara delante del rey y él se dará cuenta que ustedes no vienen en nombre propio. Esa vara se va a convertir en una serpiente. Y así lo hizo, echó la vara y se convirtió en serpiente. Pero Faraón estaba acostumbrado a eso, porque Satanás, el imitador, ya había hecho eso vía sus magos y adivinos y todos sus secuaces. Entonces, lo que hizo Faraón, dijo, tráiganme a estos, tal como dice aquí, hechiceros. Vengan los hechiceros con su varita también, cada uno con su vara. Cuando llegaron los hechiceros, cada uno echó su vara y ya no era una serpiente, era tantas cuantos hechiceros había allí. Si eran siete, había ya ocho en total. Con la diferencia que la serpiente que fue de la vara de Aarón, naturalmente pudo más que aquellas y las destruyó. Pero óigame, si yo tengo un poder y convierto un algo en una pulga, yo ya me hago grande. Pero tendría todo el dinero para todos los ministerios imaginables, porque todo el mundo quisiera que hoy es una pulga, mañana puede ser, qué sé yo, un gato, después un perro, después un ternero, y poco a poco hasta los monstruos marinos podría crear. No, Satanás puede, cuando Dios le permite, al no aceptar, no creer en la palabra que le trajeron Moisés y Aarón, Faraón se endureció y se endureció para siempre. Yo les voy a dar algunos textos para aquellos que anotan, porque les ayudarán muchísimo, que nos advierten de todo este asunto. Cuando la iglesia haya sido tomada al cielo, Satanás protagonizará milagros, tales milagros que la gente quedará realmente admirada. Anoten, 2 Tesalonicenses 2:8 al 12, Apocalipsis 13, 13 al 15, Mateo 7, 21 al 23, Mateo 24, 24, Apocalipsis 16, 13 y 14, y Apocalipsis 19, versículo 20. Estos textos nos ayudarán a entender hacia dónde vamos. Satanás fue creado por Dios como líder, como comandante de todo el ejército angelical. Su nombre original era Querubín Grande, protector. Cuando él se hizo, bueno, famoso y el orgullo lo tomó, por causa de su esplendor y hermosura, se convirtió en enemigo del Creador. Como fue expulsado de su alto pedestal, ya hemos visto que arrastró consigo a un tercio de los ángeles que estaban a su cuidado o bajo su mando. Una de sus primeras actividades fue corromper a la primera pareja en Edén, ganándolos como aliados suyos. Él sí que dio golpe de estado al gobierno de Dios, pero no le salió. Debido a la intervención de él en la creación, en el Edén, es que tenemos hoy tanto dolor, enfermedades y muerte. Esto es fácil de entender. Una de sus principales armas contra los hijos de Dios es la tentación. Él tentó a Eva y consecuentemente a Adán. Él no puede hacer nada contra los cristianos, repito, sino con el permiso de Dios. Y entonces Dios se encarga de proteger. Pablo escribió, porque estos son falsos apóstoles, obreros fraudulentos, que se disfrazan como apóstoles de Cristo. Y no es maravilla, porque el mismo Satanás se disfraza como ángel de luz. Así que no es extraño si también sus ministros se disfrazan como ministros de justicia, cuyo fin será conforme a sus obras. Está en 2 Corintios 11:13 al 15. Esto es lo que él usa, el disfraz. Él no aparece como él es, sino disfrazado. En cuanto a su actividad, Satanás todavía no se ha manifestado su máxima capacidad. Será cuando tenga la oportunidad de crear su propio paraíso aquí en la tierra, que no será sino un desastre. En Isaías 14, 11 y 12, descendió al Seol tu soberbia y el sonido de tus arpas. Gusanos serán tu cama y gusanos te cubrirán. ¿Cómo caíste del cielo, oh lucero, hijo de la mañana? ¡Ah! ¡Qué buen lugar para descanso! La sábana es de gusanos y la frazada también. Y allí van todos aquellos que le siguen. ¿Cuál será el fin de Satanás? Y el diablo y los que le engañan... Y el diablo que los engañaba fue lanzado en el lago de fuego y azufre, donde estaban la bestia y el falso profeta, y serán atormentados día y noche por los siglos de los siglos. Apocalipsis 20:10. Aquí está el paradero final. Y no olvide que todos los no cristianos, según Apocalipsis 20, también irán al lago de fuego, exactamente la dirección, calle, número de teléfono y todo del lago. Usted irá a parar allí. Así que si usted quiere saber más de él, no vaya a Cristo. Usted irá a parar allí, no importa que patalee todo lo que quiera. Y oiga esto, cuando Satanás esté allí, y aquellos que le siguen tan fielmente, a quienes prometió paraíso aquí en la tierra, él ya tiene a muchos seguidores aquí. La nueva era está predicando el cielo aquí en la tierra. Los ecuménicos están predicando el cielo aquí en la tierra. Todo está preparándose. Mas tú, derribado eres hacia el Seol, a los lados del abismo, no el norte, que es hacia arriba, se inclinarán hacia ti los que te vean, los cuates que no quieran ser cristianos. Te contemplarán diciendo, ¿es este aquel varón que hacía temblar la tierra, que trastornaba los reinos, que puso el mundo como un desierto, que asoló sus ciudades, que a sus presos nunca abrió la cárcel. Tú echado eres como vástago abominable, como vestido de muertos pasados a espada, que descendieron al fondo de la sepultura como cuerpo muerto, hollado. Todo esto está en Isaías 14. Es necesario que usted sepa el lugar de su eternidad, ya sabe, y la compañía que tendrá allí. Hay un trío: Satanás, el anticristo y el falso profeta. Y algunos piensan que Satanás va a ser allá el jefe del infierno. No, no se preocupe, cualquiera podrá ser jefe. ¿Cómo escaparéis, dice Jesús, de la condenación del infierno? Mateo 23, 33. ¿Cómo? ¿Ir a él? Porque si pecáramos voluntariamente después de haber recibido el conocimiento de la verdad, ya no queda más sacrificio por los pecados, sino una horrenda expectación de juicio y de hervor de fuego que ha de devorar a los adversarios. Hebreos 10, 26 y 27. Usted está en esta lista si no es de Cristo. Porque también a nosotros se nos ha anunciado la buena nueva, como a ellos, pero no les aprovechó al oír la palabra, por no ir acompañada de fe por los que la oyeron. Esto está en Hebreos 4:2. ¿Sacará usted mejor partido de todo esto? Los cristianos debemos recordar siempre lo que el diablo, nuestro adversario, hace. Y con esto voy a terminar. Le voy a leer tres textos bíblicos. Ustedes deben tenerlos. Zacarías 3:1. Vean lo que dice Zacarías 3:1. Esto es lo que ninguno debe olvidar. Capítulo 3, versículo 1. Casi al final del Antiguo Testamento. Me mostró al sumo sacerdote Josué, el cual estaba delante del ángel de Jehová, y Satanás estaba a su mano derecha para acusarle. Solo recuerden lo que dice acá, nada más por ahora. El segundo texto está en Job 1. Ya leímos eso, yo no voy a leer. Ahí es donde también Satanás acusa a Job, que él está sirviendo por interés o permanece fiel. Y el último pasaje, Apocalipsis 12:10. Este pasaje, muchos de los que asisten aquí con frecuencia ya conocen, saben de qué se trata. 12, versículo 10. Dice: entonces oí una gran voz en el cielo que decía: ahora ha venido la salvación, el poder y el reino de nuestro Dios y la autoridad de su Cristo, porque ha sido lanzado fuera el acusador de nuestros hermanos, el que los acusaba delante de nuestro Dios día y noche. Noten, anoten donde termina el versículo 10, anoten Zacarías 3:1, les servirá para ver cuán cierto es esto. Satanás estaba a su mano derecha para acusarle. Eso es lo que él hace. Ahora, escúcheme, usted dirá, a mí también me acusa, yo soy un pobre aquí, vivo en el final del continente americano, y ¿qué le importa al diablo a mí? Si usted es cristiano, sobre todo si usted es uno de esos cristianos no dominguero, que va de lunes a domingo, que no tiene problema, todos los días es buen cristiano, es decir, quiere ser cristiano, o sea, usted no tiene fe muerta de la que estuvimos hablando en la conferencia anterior, sino fe viva. Y especialmente si usted es uno de esos, porque vamos a pedir colaboradores para que... No se preocupe por dinero, no voy a pedir dinero, ustedes tienen que darlo igual. Estoy hablando de gente que nos va a ayudar en la obra, en el trabajo. Cuando alguno de ustedes diga, yo voy a servir al Señor, yo quiero prepararme mejor, yo voy a hacer esto o aquello, ya va a tener problema. Tal vez la esposa, que siempre fue muy bien, ¿y qué estás haciendo? Pero tú nunca eras así, acuérdese. ¿Cómo le dice? ¿Añá? Ahí va a estar él, listo para incitar. O sea, si, bueno, yo no puedo porque la obra hay que hacer de común acuerdo con mi esposa y con ella, no sé, nunca estaba así. Ya, el querubín grande, protector, ya le habló, le sopló. Cualquier cosa hará para tentar para que usted no sea útil. Él le encantan a él los cristianos inútiles, eso sí. Pero los útiles, y esos son los que más sufrirán, cuando quieran trabajar, porque Él estará haciendo su obra. Él nunca llega tarde, Él nunca falta por enfermedad, no cobra aguinaldo, tampoco tiene vacaciones. Y está fuerte, y trabaja. Yo lo comprobé en mi propia persona, y yo creo que ustedes no son mejores que yo. Pueden ser iguales, un poco peores, o más o menos mejores, pero no mucho. No parecen demasiado mejores. Así que, tomemos esta enseñanza en serio. Él es real, Él ha sido derrotado, está bien eso, pero Él sigue trabajando fuera de tiempo contra el reloj, porque sabes que su tiempo es corto. El Señor pondrá fin a Él.
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Todos los insectos que escuchan tienen dos oídos, excepto uno. Hola, soy Milton de los Santos en Momentos de la creación. Los científicos siempre pensaron que la mantis religiosa era sorda. Las 1700 especies de mantis no tienen ninguna estructura que parezca un oído. Solo después de un estudio detallado y un gran proceso de experimentación, pudieron finalmente los científicos descubrir que la mantis sí puede oír. Posteriormente, investigaciones adicionales conllevaron al descubrimiento de uno de los métodos más extraños de oír en todo el reino animal. El órgano auditivo de la mantis es difícil de llamar oído. Este es distinto a cualquier otro insecto, ya que la mantis tiene tan solo un órgano para escuchar, ubicado en un surco debajo de su tórax. El surco en forma de lágrima tiene una cutícula mucho más delgada que otras partes del cuerpo. Debajo de la cutícula hay una bolsa de aire relativamente grande en cada lado del surco. Estas bolsas están conectadas al sistema respiratorio del insecto. Cerca de la parte superior de las bolsas se encuentran los nervios que llevan la sensación del sonido al sistema nervioso. Los científicos dicen que este órgano auditivo registra frecuencias ultrasónicas. Cuando los investigadores proyectaron un sonido parecido al de un murciélago hacia una mantis en vuelo, inmediatamente ésta empezó un vuelo evasivo para escapar del murciélago que pensó escuchar. La creatividad y habilidad de Dios no tiene límites para hacer lo que sea lo que Él quiere hacer. 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

Amigo oyente, el salmo que consideraremos hoy es llamado un salmo imprecatorio. El salmo 137. Este salmo ha sido criticado mucho. Este es uno de esos salmos que en el momento que uno lo lee, se da cuenta que es un salmo que lo hace prestar atención a uno. Para mí es como estar andando por una carretera y de pronto uno ve que hay algunas luces rojas en el camino, unas luces que indican que tiene que disminuir uno la marcha. Es similar a esa cruz que uno ve antes de cruzar una vía del ferrocarril que dice, pare, mire, escuche. Bueno, la primera luz roja que encontramos es esta, y nos dice que este es un salmo imprecatorio, o podríamos decir que es la primera luz roja que nos dice, pare. Lo que tenemos aquí también es un salmo histórico, y lo interesante de notar aquí es que ningún libro histórico nos dice nada acerca de la historia de los hijos de Israel cuando ellos estaban fuera de esa tierra. Después de entrar en la tierra prometida, después de nacer como nación en los ladrillales de Egipto, en el momento en que ellos salen de ese lugar, la Biblia no tiene información alguna sobre ellos. Esa es la razón por la cual entre el Antiguo y el Nuevo Testamento no tenemos ninguna información. No hay nada de lo que ocurrió en esos 70 años de cautividad. Jeremías, Ezequiel y Daniel nos dicen algo sobre ese período, pero no hay nada en los libros históricos. Hay, pues, una gran laguna, un vacío en lo que se relaciona con esa época. Para seguir la información de lo que ocurrió después de la cautividad en Babilonia, uno puede leer los libros de Esdras, Nehemías y Esther. Ahora uno puede mirar por una pequeña abertura, digamos, la tragedia de ese pueblo, y eso es lo que tenemos aquí en este salmo. Usted puede observar a los hijos de Israel en la cautividad en Babilonia. Esto es, por así decirlo, un punto de vista a vuelo de pájaro de la vida desesperanzada por la cual ellos pasaron durante su cautividad. No se registra aquí la experiencia trágica y tierna, el odio amargo y el amor profundo que se encontraba en sus corazones. Uno puede colocar el oído a la puerta de este salmo y escuchar los sollozos que salen de sus almas. Esta es la primera luz de advertencia que nos dice que nos detengamos. Luego, la segunda luz es la que nos dice que miremos. Recuerde, pare, mire. Leamos el versículo 4 de este Salmo 137 que dice, ¿cómo cantaremos cántico de Jehová en tierra de extraños? La pregunta que aquí se presenta no tiene respuesta. Hay muchas preguntas como esa. Es como hacerle una pregunta a un hombre debilucho. ¿Todavía está golpeando a su mujer? Usted no puede responder eso. Tampoco puede responder la pregunta que tenemos aquí ante nosotros, como veremos más adelante. Y luego, la tercera luz que encontramos en esta serie de advertencias nos dice que pare, mire y ahora escuche. Este es un salmo imprecatorio. Tenemos aquí una oración, un deseo, un pedido de venganza que ha provocado que aquellos críticos de esta porción se pongan muy contentos. Ellos dicen que esto no puede pertenecer a la palabra de Dios. Leemos aquí en el versículo 9, «Dichoso el que tomare y estrellare tus niños contra la peña». Uno puede acogerse a la posición de la crítica y rechazar este salmo. Hay muchas personas que hacen eso. Ellos dicen, «Bien, yo creo en la Biblia, la palabra de Dios». Pero este salmo no me gusta y por tanto no lo acepto. Esa es generalmente la posición que toma la alta crítica. Hay algunos en el día de hoy que se llaman a sí mismos creyentes y que usan el mismo método. Es un método insostenible, digamos de paso. Una posición insostenible que usted no puede mantener lógicamente. Es un punto de vista que no tiene ningún sentido. Es como ese pobre muchacho al que le faltaba un poquito de entendimiento y se unió a un vecino para comprar una vaquita. Cuando compraron juntos esa vaquita, su vecino le dijo, «Tú te haces cargo de la parte delantera, esa es la mejor parte, y yo me hago cargo de la parte posterior». Y este pobre muchacho, quizá un poco sencillo, tonto, pensó que eso era algo bueno. Pero después de algún tiempo, él se dio cuenta que había cometido una equivocación. Él tenía la parte de la vaca que había que alimentar, mientras que el otro amigo tenía la parte de la vaca de donde podía conseguir la leche. Existe la idea en el día de hoy que uno puede acercarse a la palabra de Dios y tomar la parte que uno quiere y dejar lo demás. Pero, amigo oyente, uno no puede tomar esa posición.
Y luego existen aquellos otros que dicen que creen en la palabra de Dios de tapa a tapa, pero que en realidad ignoran su contenido. Una de las críticas que se ha hecho contra el fundamentalismo, y opinamos que es válida en muchos casos, es el que nosotros somos antiintelectuales. Me ha sorprendido mucho ver en el ministerio la ignorancia que existe entre mucha gente, ya sean ministros o laicos. Usted sabe que hay más de una forma de negar la palabra de Dios. Uno puede simplemente actuar como si no fuera la palabra de Dios. La forma de hacer eso es dejando de leerla o estudiarla. Si es la palabra de Dios, amigo oyente, entonces es el libro más importante que existe en este mundo. Es mucho más importante que los periódicos, más importante que la televisión, y es más importante que cualquier otro libro, si es la palabra de Dios. Estamos negando eso porque prácticamente la estamos rechazando de nuestra vida diaria. Ahora, la otra posición que podemos tomar es que la creemos e intentamos determinar lo que quiere decir. Y con esta clase de introducción quisiéramos que usted y yo echemos una mirada a este maravilloso salmo. Pare, mire y escuche. En los primeros dos versículos de este salmo tenemos la experiencia principal de esta gente. Luego en los versículos 3 y 4 tenemos la experiencia crítica, y en los versículos 5 al 9 tenemos la experiencia culminante de esta gente. Se cree que fue escrito, no sabemos quién fue el autor, pero se cree que fue escrito por alguien que estuvo en la cautividad, uno de los cautivos que fue llevado a Babilonia. Hay otros que opinan que fue un anciano que regresó luego del edicto de Ciro. Él regresó a Jerusalén y luego echó una mirada hacia esos 70 años amargos que había pasado en cautiverio. Bueno, podemos decir que fue escrito por alguien que fue un cautivo, de eso estamos seguros. Ahora, ¿quién fue? No lo sabemos. Echemos pues una mirada a este salmo, ya que eso es lo importante. Dice en la primera parte del versículo 1, junto a los ríos de Babilonia. Esa es la ubicación de esta gente, podemos decir que ese es el escenario. Esta gente se encuentra junto a los ríos de Babilonia. Ellos han viajado desde Jerusalén hasta ese lugar. Sabían algo de que habían nacido detrás de los muros de Egipto y ahora se encuentran en esclavitud en Babilonia. Salieron de la tierra de José y fueron a parar a las villas miseria de Europa. Pero la pregunta que se presenta es, ¿qué están haciendo allí? ¿Por qué han salido de la tierra prometida? Bueno, miremos eso por un momento. Dice, allí nos sentábamos. La condición de ellos es una condición de profunda melancolía, desesperados, desamparados, desanimados. Esa es su condición. Aquí en el versículo 1 de este Salmo 137 dice, junto a los ríos de Babilonia, allí nos sentábamos y aún llorábamos, acordándonos de Sión. Notemos esto que acabamos de leer. Llorábamos acordándonos de Sión. Ellos estaban abrumados por los pesares. Bueno, los salmos han sido dados como cánticos de alabanza y hemos estado observando eso, los cánticos de gozo. Pero este no es así. Aquí encontramos llanto y lamento. Hay un gran contraste entre Jerusalén y Babilonia. Su hogar se encontraba en Jerusalén y esa era una localidad hermosa ubicada entre las montañas. Ahora ellos se encuentran en las llanuras de Babilonia, sentados al lado de un canal de irrigación, y este versículo primero dice, junto a los ríos de Babilonia, allí nos sentábamos y aún llorábamos, acordándonos de Sión. Y ellos estaban recordando que habían llegado de Jerusalén. Notemos ahora que ellos no tenían ningún deseo de cantar. El versículo 2 dice, sobre los sauces en medio de ella colgamos nuestras arpas. Ellos no quieren cantar más. Notemos lo que tenemos aquí. Aquí es donde tiene lugar su experiencia crítica. El versículo 3 dice, y los que nos habían llevado cautivos nos pedían que cantásemos, y los que nos habían desolado nos pedían alegría, diciendo, cantadnos algunos de los cánticos de Sión. Pero ellos habían colgado sus arpas sobre los sauces, esos instrumentos de alabanza. Usted sabe, amigo oyente, que en la actualidad hay muchos creyentes que han colgado sus arpas sobre los sauces. No tienen alabanzas para Dios en el presente. Cuando esta gente se encontraba en ese lugar, ellos eran un espectáculo bastante interesante para la gente de Babilonia, porque habían escuchado hablar de ellos. Así es que una de esas agencias de turismo llevaba a la gente para que en ese lugar los vieran.
Ellos habían llegado a ser famosos en todo el mundo debido al templo en Jerusalén. Los turistas de todo el mundo a través de los años se acercaban a la ciudad de Jerusalén. Ellos decían, uno debe estar en ese lugar durante las fiestas. Ellos cantan salmos. Ellos tienen una gran orquesta con 100,000 personas en el coro. Debemos decir que eran buenos cantores. David había sido el dulce cantor de Israel. ¿Ha notado usted alguna vez, amigo oyente, la cantidad de músicos que los judíos han dado a este mundo? Bien, los de Babilonia habían visto sus arpas colgando de los sauces y burlándose les habían dicho, «Cantadnos algunos de los cantos de Sión». Ellos se burlaban pidiéndoles que cantaran alguna canción. Ellos conocían nada más que las melodías populares o cosas por el estilo. Pero esta gente, sin embargo, no puede cantar. Y en el versículo 4 dice, ¿cómo cantaremos cántico de Jehová en tierra de extraños? Y con un sollozo de su alma decían, nosotros no tenemos nuestro cántico ya, ustedes están burlando de nosotros, no podemos cantar. Y esa es la pregunta que usted no puede contestar. Yo no tengo ninguna respuesta para ellos. ¿Cómo pueden cantar himnos al Señor en una tierra extraña? Y esa es la razón, amigo oyente, por la cual muchas personas en el presente han perdido su cántico, muchos de los creyentes en el día de hoy. Existen aquellos que tienen una tendencia natural a ser pesimistas. Algunos psicólogos nos dicen que algunas personas están llenas de melancolía. Ellas no son felices con nada. Luego, hay aquellos creyentes que han sufrido desilusiones en esta vida y que han sido castigados duramente en sus experiencias aquí. En cierta ocasión pudimos observar a una señora que tenía una de las caras más tristes que hemos podido ver. Luego de haber escuchado su historia, podíamos decir, «¡Qué terrible es el estar sentado en una iglesia con una cara tan triste como esa!» Pero esa señora tenía razón para sentirse de la forma en que lo hacía. Hay muchas personas así, amigo oyente. Luego, hay creyentes que, como David, después de haber cometido algún pecado, podían orar, «¡Vuélveme el gozo de tu salvación!» Ahora alguien dice, «El Señor Jesucristo fue llamado varón de dolores». Sí, pero Él es quien ha llevado sobre sí la carga de nuestra pena y de nuestros dolores. Él no tenía nada de sí mismo. Fue a causa del pecado que esta gente fue a parar al lado de los ríos de Babilonia. Esa es la razón por la cual ellos estaban allí. Y esa era su condición. Ellos habían pecado, y porque habían pecado, se encuentran ahora junto a los ríos de Babilonia. El profeta Jeremías en su libro, allá en el capítulo 14, versículo 7, nos dice, «Aunque nuestras iniquidades testifican contra nosotros, oh Jehová, actúa por amor a tu nombre, porque nuestras rebeliones se han multiplicado, contra ti hemos pecado». Y él fue quien señaló que fue su pecado el que los había llevado a esa situación. Notemos ahora lo que dice el versículo 4 de este Salmo 137. ¿Cómo cantaremos cántico de Jehová en tierra de extraños? Y esto nos lleva a esa experiencia culminante en el versículo 5. Si me olvidare de ti, oh Jerusalén, pierda mi diestra su destreza. Hay un rayo de esperanza. Ahora ellos hacen un voto de lealtad con Dios. Este es su arrepentimiento. Desde ahora en adelante, ellos le van a obedecer. Ellos quieren regresar a estar en la voluntad de Dios. Esa es la confesión que ellos hacen. Escucha lo que dice aquí el versículo 6. Mi lengua se pegue a mi paladar, si de ti no me acordare, si no enalteciere a Jerusalén como preferente asunto de mi alegría. Note lo que ellos están diciendo aquí, amigo oyente. Aquí tenemos un clamor por justicia. El versículo 7 dice, oh Jehová, recuerda contra los hijos de Edom el día de Jerusalén, cuando decían, arrasadla, arrasadla hasta los cimientos. Los edomitas fueron aquellos que se habían dedicado a alentar a los de Babilonia para que éstos destruyeran a Jerusalén. Y ahora esta gente está orando, «Oh Dios, recuerda eso». Y luego en los versículos 8 y 9 leemos, «Hija de Babilonia la desolada, bienaventurado el que te diere el pago de lo que tú nos hiciste, dichoso el que tomare y estrellare tus niños contra la peña». Esta es la ley de retribución. No seamos engañados, Dios no puede ser burlado, pues todo lo que el hombre sembrare, eso también segará. El Señor Jesucristo dijo, todos los que tomen espada, a espada perecerán. Usted debe comprender aquí, amigo oyente, la mente del israelita.
el salmista había regresado a Jerusalén. Él había visto esos soldados brutales de Babilonia que habían llegado y habían tomado a sus niños, a esos pequeñitos tan tiernos, y los estrellaban contra las piedras, que ellos abrían los estómagos de las mujeres y todas esas otras cosas horribles que ellos habían hecho. Y como referencia, podemos informar que Ciro hizo lo mismo cuando él tomó a Babilonia. Créalo usted o no, amigo oyente, usted recoge lo que siembra. Y eso es lo que el salmista está pidiendo que tenga lugar. En el día de hoy escuchamos a la gente decir que nosotros somos más civilizados, que no somos como el Dios del Antiguo Testamento, que en el presente somos gente muy maravillosa y muy civilizada. Ni siquiera creemos en la pena capital. Creemos que somos personas buenas, dulces, amables. ¿No es cierto, amigo oyente? Pero esta gente civilizada y moderna es la que está utilizando la bomba atómica. Y cuando se arroja una bomba de esas, uno no se preocupa de lo que le pueda suceder a los niños, a las criaturas, a las mujeres, a los ancianos. Así es que, antes de leer un salmo como este y encontrar supuestas fallas en Dios, en el Dios de la Biblia, amigo oyente, usted debe analizar su propio corazón. ¿Aprueba usted que se utilice la bomba atómica en el día de hoy? Hay muchas personas que harían hoy mismo una cosa como esa, la de arrojar una bomba atómica en un instante. Y no hace falta mucho para que algo como eso suceda. Debemos decir, amigo oyente, que este es un gran salmo. Este es un salmo que lo hace sentar a uno y notar que aquí dice mucho. Esto hará que usted analice lo que hay en su propio corazón. Este salmo, amigo oyente, revela que usted y yo estamos viviendo en un mundo grande, malo, y que los hombres no son tan civilizados como creen que son. Los hombres tienen el mal en sus propios corazones. Y el Señor Jesucristo nos dijo lo que sale del corazón del hombre y que allí no había ninguna cosa buena. Jeremías es el profeta que dice que el corazón del hombre es muy malvado. ¿Quién lo puede conocer? Solo Dios tiene un remedio para esa clase de problema del corazón. Este es un gran salmo, amigo oyente, y hemos dedicado bastante tiempo a él porque en realidad lo merece. Llegamos ahora al Salmo 138, el cual es otro gran salmo, digamos de paso. En el salmo anterior habíamos visto a las arpas colgadas de los sauces. Bien, en este salmo se encuentran en las manos de los santos, y las arpas están siendo utilizadas para alabar y adorar a Jehová nuevamente. El remanente ha regresado a Dios. Este es un salmo de David, y debido a que se hace mención aquí del templo, hay una referencia al templo aquí, hay quienes opinan que por eso él no podría haber escrito este salmo. Bien, la palabra usada para templo bien podría ser tabernáculo. Y aparentemente es la clase de salmo que habla del tabernáculo y de los días de David. Se nos dice al mismo comienzo, y esto es parte del texto inspirado, que este es un salmo de David. Es un maravilloso salmo de alabanza y vamos a tener que esperar para estudiarlo y analizarlo hasta nuestro próximo programa. Así es que le invitamos a que nos acompañe. Pero antes, le recomendamos leer este Salmo 138 y estar así listo para su estudio en nuestro próximo programa. Por hoy, gracias por su fiel atención y esperamos encontrarnos en este mismo punto del dial para otro estudio inspirador en el libro de los Salmos. Que las incontables misericordias del Señor reposen en usted, es nuestra más ferviente oración.

Zacarías capítulo 7. Aconteció que en el año cuarto del rey Darío vino palabra de Jehová a Zacarías a los 4 días del mes noveno, que es Kisleu, cuando el pueblo de Betel había enviado a Sarecer con Regem-Melech y sus hombres a implorar el favor de Jehová y a hablar a los sacerdotes que estaban en la casa de Jehová de los ejércitos y a los profetas, diciendo: lloraremos en el mes quinto, haremos abstinencia como hemos hecho ya algunos años. Vino pues a mí palabra de Jehová de los ejércitos, diciendo: habla a todo el pueblo del país y a los sacerdotes, diciendo: cuando ayunasteis y llorasteis en el quinto y en el séptimo mes, estos 70 años habéis ayunado para mí, y cuando coméis y bebéis, no coméis y bebéis para vosotros mismos. ¿No son estas las palabras que proclamó Jehová por medio de los profetas primeros, cuando Jerusalén estaba habitada y tranquila, y sus ciudades en sus alrededores, y el Negev y la Cefela estaban también habitados? Y vino palabra de Jehová a Zacarías, diciendo: así habló Jehová de los ejércitos, diciendo: juzgad conforme a la verdad y haced misericordia y piedad cada cual con su hermano. No oprimáis a la viuda, al huérfano, al extranjero, ni al pobre, ni ninguno piense mal en su corazón contra su hermano. Pero no quisieron escuchar, antes volvieron la espalda y taparon sus oídos para no oír, y pusieron su corazón como diamante para no oír la ley, ni las palabras que Jehová de los ejércitos enviaba por su espíritu, por medio de los profetas primeros. Vino, por tanto, gran enojo de parte de Jehová de los ejércitos. Y aconteció que así como él clamó, y no escucharon, también ellos clamaron, y yo no escuché, dice Jehová de los ejércitos, sino que los esparcí con torbellino por todas las naciones que ellos no conocían, y la tierra fue desolada tras ellos, sin quedar quien fuese ni viniese, pues convirtieron en desierto la tierra deseable.

Zacarías capítulo 8. Vino a mí palabra de Jehová de los ejércitos diciendo: Así ha dicho Jehová de los ejércitos, celé a Sión con gran celo y con gran ira la celé. Así dice Jehová: Yo he restaurado a Sión y moraré en medio de Jerusalén. Y Jerusalén se llamará Ciudad de la Verdad, y el monte de Jehová de los ejércitos, Monte de Santidad. Así ha dicho Jehová de los ejércitos: Aún han de morar ancianos y ancianas en las calles de Jerusalén, cada cual con bordón en su mano por la multitud de los días. Y las calles de la ciudad estarán llenas de muchachos y muchachas que jugarán en ellas. Así dice Jehová de los ejércitos: Si esto parecerá maravilloso a los ojos del remanente de este pueblo en aquellos días, también será maravilloso delante de mis ojos, dice Jehová de los ejércitos. Así ha dicho Jehová de los ejércitos: He aquí yo salvo a mi pueblo de la tierra del oriente y de la tierra donde se pone el sol, y los traeré y habitarán en medio de Jerusalén, y me serán por pueblo, y yo seré a ellos por Dios en verdad y en justicia. Así ha dicho Jehová de los ejércitos: Esfuércense vuestras manos, los que oís en estos días estas palabras de la boca de los profetas, desde el día que se echó el cimiento a la casa de Jehová de los ejércitos para edificar el templo. Porque antes de estos días no ha habido paga de hombre, ni paga de bestia, ni hubo paz para el que salía ni para el que entraba, a causa del enemigo. Y yo dejé a todos los hombres, cada cual contra su compañero. Mas ahora no lo haré con el remanente de este pueblo como en aquellos días pasados, dice Jehová de los ejércitos. Porque habrá simiente de paz, la vid dará su fruto y dará su producto la tierra, y los cielos darán su rocío, y haré que el remanente de este pueblo posea todo esto. Y sucederá que como fuisteis maldición entre las naciones, oh casa de Judá y casa de Israel, así os salvaré y seréis bendición. No temáis, mas esfuércense vuestras manos. Porque así ha dicho Jehová de los ejércitos: Como pensé haceros mal cuando vuestros padres me provocaron a ira, dice Jehová de los ejércitos, y no me arrepentí, así al contrario, he pensado hacer bien a Jerusalén y a la casa de Judá en estos días, no temáis. Estas son las cosas que habéis de hacer. Hablad verdad cada cual con su prójimo, juzgad según la verdad y lo conducente a la paz en vuestras puertas. Y ninguno de vosotros piense mal en su corazón contra su prójimo, ni améis el juramento falso. Porque todas estas son cosas que aborrezco, dice Jehová. Vino a mí palabra de Jehová de los ejércitos, diciendo: Así ha dicho Jehová de los ejércitos, el ayuno del cuarto mes, el ayuno del quinto, el ayuno del séptimo y el ayuno del décimo se convertirán para la casa de Judá en gozo y alegría y en festivas solemnidades. Amad, pues, la verdad y la paz. Así ha dicho Jehová de los ejércitos: Aún vendrán pueblos y habitantes de muchas ciudades, y vendrán los habitantes de una ciudad a otra, y dirán: Vamos a implorar el favor de Jehová y a buscar a Jehová de los ejércitos, yo también iré. Y vendrán muchos pueblos y fuertes naciones a buscar a Jehová de los ejércitos en Jerusalén, y a implorar el favor de Jehová. Así ha dicho Jehová de los ejércitos: En aquellos días acontecerá que 10 hombres de las naciones de toda lengua tomarán del manto a un judío, diciendo: Iremos con vosotros, porque hemos oído que Dios está con vosotros.

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1: A mí me toca desarrollar hoy un tema que hemos venido anunciando por la gentileza de algunas instituciones que nos han cedido también espacio en sus programas de radio o de televisión, y por alguna publicidad que se hizo también por atención de entidades como el Colegio Americano, el Colegio Inglés, etc. Es tratar un tema que, como espero presentarlo, puede traer mucha atención sobre ustedes. Voy a tratar de darles una imagen distinta de ese personaje histórico al que conocemos con el nombre de Jesucristo. Una imagen distinta porque lo vamos a enfocar como si fuera, hipotéticamente, un ser extraterrestre que perteneció a la historia humana y cuyo advenimiento y su paso por la Tierra dejó muchos interrogantes para quienes, como todos nosotros, siempre tenemos curiosidad por los misterios que todavía la investigación no alcanzó a resolver. Hace ya más o menos 30 años, un investigador de apellido Downing en los Estados Unidos escribió un libro muy interesante acerca de la intervención de seres extraterrestres en la formación de los conceptos religiosos que prevalecen en el mundo contemporáneo. Y se refería específicamente a varios personajes. Yo no puedo referirme a todos los personajes porque no tengo tiempo para abarcar a todos. Pero entre los protagonistas más interesantes de su investigación estaba precisamente este personaje llamado Jesucristo. Como Cristo es un título, en realidad el nombre es Jesús, porque la palabra Cristo es simplemente un título, como decir conde, como decir duque o como decir rey. En este caso, la palabra Cristo quiere decir el ungido, de manera que podríamos considerarlo como un sobrenombre o un título que se añade a su nombre original de Jesús. Este punto hay que tenerlo muy en cuenta para poder después especular juntos. Ustedes me van a permitir que en la primera parte de la charla sea no irreal.

Todos hacemos algunos pesebritos o no, yo no los hago, pero algunos los hacen. Entonces en el pesebre o en el árbol de Navidad ponen una estrella. Porque la historia o la leyenda o el mito recuerda que una estrella venía por el espacio sideral guiando un cortejo de astrólogos orientales que se acercaban hacia Belén. Obviamente eso no puede ser. Ninguna estrella se podría comportar así, porque una estrella millones de veces más grande que el planeta Tierra y aún probablemente más grande que nuestro Sol, si estuviera ocupada en acercarse a nuestro planeta, hubiera fundido el planeta antes casi de llegarnos a identificar con algún fenómeno extraordinario, porque nos hubiera literalmente fundido. No hubiera guiado a nadie en ninguna dirección, de modo que una estrella no puede ser. Si fuera un fenómeno celeste, como se dice, una estrella en el firmamento, las estrellas no tienen un movimiento aparente para nuestra vista, excepto simplemente el que se sigue de la rotación de nuestro planeta. Se levantan aparentemente desde el este y van hacia el oeste con una lentitud que no guía a nadie para nada. Y cualquiera de nosotros sabe que yendo con un coche o con un colectivo o con un tren por la ruta, las estrellas parecen seguirnos porque están a tanta distancia que no es posible apreciar nuestro propio movimiento refiriéndolo a las estrellas, sino que aparentemente van igual, así que no guían a nadie. Si yo me pongo a caminar hacia Santa Fe, siempre voy a ver la misma estrella adelante, y cuando llegue a Santa Fe la voy a tener adelante también, y si quiero seguir la voy a tener adelante en Reconquista o en Resistencia o en Asunción. No me guía a nada, me guió a Santa Fe. Es porque yo me paré en Santa Fe. Si yo me voy hasta Reconquista, me guío hasta Reconquista. La voy a tener siempre allá si elijo una estrella determinada. Y si por casualidad elijo un planeta como podría ser alguno de los planetas visibles, como Venus, que conocemos con el nombre del lucero, o como Marte, que es más chiquito pero tiene cierta coloración rojiza y es fácil de identificar, que son más o menos los que podemos ver. Bueno, ellos tienen un movimiento aparente entre las constelaciones, pero no es suficientemente visible como para que sirva como guía en alguna dirección, porque nosotros podemos quedar una noche mirando a Venus y no vamos a observar ningún otro movimiento excepto el de todo el firmamento en una dirección determinada. De modo que si se nos dice que hubo un astro que guió a estos astrólogos, a quienes la tradición llama reyes, en dirección al pesebre o a donde fuere, tenemos que pensar que bien podría haber sido un objeto. Si hubiera sido un cometa, tampoco, porque el cometa no tiene movimiento visible o aparente. No sé, algunos de ustedes son muy jóvenes, pero yo tengo 70 años de edad ya y he visto dos o tres cometas grandes en mi vida. Y están allí, están aparentemente quietos en el firmamento. Si ustedes van al observatorio astronómico y lo miran con un telescopio, como ocurrió con algunos de los más recientes, como el Halley, que causó tanta desilusión porque no era ni tan grande ni tan gigantesco como se suponía que iba a ser en su paso reciente, si van a verlos, el cometa desarrolla una enorme velocidad, pero no es visible desde la Tierra, está ahí parado, porque las distancias enormes que nos separan de ellos no nos dan la imagen o los puntos de referencia adecuados como para saber que se están moviendo. Menos los magos de antes, que no tenían telescopio. Tenemos que pensar en un objeto. En un objeto que tenía que venir desde el oriente hacia el sur, es decir, si lo dijéramos en términos actuales, yo hablo del oriente en el sentido de la media luna de las tierras fértiles, allá donde estaba el Tigris, el Éufrates, el Imperio Babilónico. Viniendo desde allá, que sería el noroeste, tenían que venir hacia el sur para llegar a Jerusalén y a Belén. Ese tipo de trayecto no lo hace ninguna estrella, no lo hace ningún planeta, no lo hace ningún cometa tampoco, desde nuestro planeta, desde nuestro punto de vista. De modo que para moverse en esa dirección,

0: normal, o tendría que haber sido como tenemos hoy, satélites artificiales, que eso sí le podemos dar cualquier tipo de movimiento o cualquier tipo de trayectoria. Tenemos naves espaciales, estaciones en el espacio que hasta chocan ahora, como ha pasado con esta estación de los rusos y norteamericanos. Bueno, tenemos toda clase de artefactos volando en este momento, pero en ese momento no. Entonces, a menos que fuera un artefacto no humano, porque los hombres no podían fabricar en aquella época ese tipo de objetos. No se ofendan, ¿eh? Yo soy religioso también, pero yo les quiero hacer pensar. Un artefacto que, según el relato de la Sagrada Biblia, dice, se paró arriba de la casa. Bueno, una estrella, imagínense, un cometa, lo que fuera, pararse arriba de una casa, la dejase. Y si fuera una estrella que se para, digamos, a mí me parece que se paró acá porque estoy acá, pero si me corro de acá a la isla, voy a descubrir que está ahí también. Siempre está en el cenit, si está en el cenit, hasta que se desplaza, y cuando se desplaza hacia el oeste, en cualquier lugar que vaya se está desplazando hacia el oeste, de manera que no marca nada, a menos que sea capaz de aterrizar y marcar específicamente una casa. Y eso solamente lo puede hacer un objeto que vuela, un objeto que no se puede identificar, un objeto volador no identificado. No estoy diciendo que tripulado, sino no identificado. Si nosotros creemos que la Biblia es la palabra infalible de Dios, tenemos que creer que un objeto volador guió el viaje de un grupo de astrólogos, a quienes se les llama magos en el texto sagrado, no se les llama reyes, se les llamaba magos porque era el nombre que se daba entonces a los astrólogos en el idioma caldeo, magie, que quiere decir mago, y trasladándose ese objeto a lenta velocidad para que la corte de los magos o de los astrólogos en sus camellos pudieran seguirlo, porque no iban en auto ni en avión, llegue hasta una pequeña aldea, identifique la aldea e identifique la casa. Es un objeto. Eso es lo que dice la Biblia, identificaba la casa. Todo lo que se dice de conjunciones de astros, una conjunción de astros sí se puede dar, algunos planetas que coinciden entre sí en su recorrido y se enciman alguna estrella, aparentemente, por supuesto, en cuanto a los rayos de luz que nosotros recibimos, porque hay una distancia enorme entre el planeta tal o cual y la estrella, por ejemplo, entre Venus y Sirio. Pero una conjunción de estrellas hubiera dado una luz como un faro, digamos, en el cielo, pero marcando cualquier cosa, y nunca una casa ni un pueblo determinado. Cuando aparece Jesús en la tierra, aparecen una cantidad de seres a los que nos hemos referido en algunas charlas, y alguna vez vamos a hacer una charla más extensa sobre ese tema. Aparecen seres que no son de este mundo, seres que se llaman ángeles. Ahora, hay una diferencia muy grande entre los ángeles que inventaron algunos artistas de la Edad Media, porque la mayoría de los artistas de la Edad Media pintaron ángeles con alas aproximadamente a partir del año 1000. Porque los ángeles tradicionalmente, antes de entonces, jamás se concibieron con alas. Como hemos explicado muchas veces, cuando los libros sagrados hablan de ángeles, hablan de personajes extraterrestres de un origen distinto al hombre, que se parecen a los seres humanos, que dialogan con ellos, pero que tienen una conducta totalmente distinta a la que tendríamos nosotros, porque son capaces, según los relatos de la Biblia y otros relatos, de enceguecer a un pueblo con un gesto de su mano, o destruir dos ciudades, como el caso de Sodoma y Gomorra. Entonces uno puede decir, bueno, esto es imaginación, por supuesto, si uno quiere creer que es imaginación. Pero uno se pregunta, ¿y si es real? Estos ángeles aparecen en el mismo tiempo en que aparece este objeto volador. Aparecen antes del nacimiento de Jesús hablando con María, aparecen después, en el momento que Jesús nace, y aparecen siempre descriptos como personas. La Biblia no dice apareció un ser misterioso volando con alas, sino describe a personas muy semejantes a nosotros que solamente se caracterizan por aparecer y desaparecer como si pertenecieran a otra dimensión, pero no exactamente a la de los espíritus o de los fantasmas, sino a la de seres inteligentes que tienen la posibilidad de hacer ese tipo de cosas, es decir, de manejar algunas de las leyes que nosotros concebimos a veces porque la ciencia las describe, cuando nos enteramos que nosotros mismos somos energía, que nosotros mismos estamos integrados con moléculas, que las moléculas a su vez están formadas por átomos, que los átomos a su vez están formados por núcleos, protones, neutrones y demás cosas que son energía pura, y cuando es energía pura ya no la podemos palpar. Entonces uno dice, hay quienes dominan ese tipo de energías y pueden aparecer y desaparecer simplemente por eso. No pueden verse tan obligados a recorrer el espacio-tiempo como nosotros nos vemos obligados a recorrer el espacio-tiempo, que para nosotros existe dentro de nuestro planeta. Porque como hemos explicado muchas veces, si uno sale del planeta, si pudiera, en vez de tomar una sonda espacial lenta como la que hemos mandado a Marte, que tarda una cantidad de tiempo enorme en llegar, pudiéramos viajar a una velocidad casi similar a la de la luz, o simplemente trasladarnos, la cosa sería diferente. Y seríamos asombrosos para los que nos vieran en otras partes. Bueno, estos personajes llamados ángeles, en la Biblia no se los llama ángeles, eso es una traducción. En la Biblia se los llama Melek. Melek en hebreo, o también se puede decir Malak, quiere decir mensajero. Y puede ser terrestre o extraterrestre. Angelos, que es la palabra griega que da origen a ángeles, quiere decir lo mismo, mensajero. Y en aquella época, si hubiera habido el correo de Jabrán, que les traía a ustedes una carta, era el angelos, el mensajero. Porque era el uso común de la palabra, el angelos o el melec. Y cuando ellos hablaban de un melec de características raras, entonces le solían agregar ias. La terminación ias se refería a Yahvé, el nombre en hebreo de Jehová, Dios de los hebreos. No de los testigos de Jehová, que no tienen nada que ver, yo no me quiero meter con ellos tampoco, pero lo digo con todo respeto, no estoy calificando mal a ninguna religión en especial. Le agregaban Ias, entonces Melek Ias o Malak Ias, Malak Ias, el famoso profeta. Entonces tienen ustedes una dimensión a la que se tienen que ir aproximando para descubrir todo lo que estamos diciendo ahora. Llega un momento en que Jesucristo aparece en un río, el río Jordán, y San Juan Bautista, según la historia, lo sumerge en el agua, lo bautiza, porque la palabra bautizar, baptizei en el griego, es sumergir. Sumerge. Y dice la Biblia que cuando sale, cuando asciende saliendo del agua, viene sobre él una cosa rara, dice así la Biblia, viene el Espíritu Santo en forma corporal. Y agrega como de paloma, no dice en forma de paloma, sino quiere decir esto, viene en forma corporal, es decir, en forma visible, algo que en ese momento los testigos llamaron el Espíritu Santo, que planeaba y se acercaba como una paloma. La idea es, volaba como una paloma, con alas sobre Jesucristo. Y se oye, en ese mismo momento, desde arriba, una voz que dice, este es mi Hijo amado, a él oíd. En esta serie de hipótesis, estoy planteando hipótesis, si nosotros tenemos un fenómeno extraterrestre en el nacimiento, que no hemos analizado en profundidad, simplemente que hemos mencionado algunos detalles, los ángeles que aparecen, la estrella de Belén que aparece, después aparece esta paloma que no es paloma, Porque la Biblia no dice que es paloma. No es una paloma que viene y se hizo humo. No, no es el arte de un prestidigitador que está haciendo aparecer un pájaro y que luego desaparece. Nadie se preguntó eso jamás. Hacen figuritas representando al Espíritu Santo como una paloma, pero la Biblia o cualquier texto sagrado que elijan ustedes no dice que fue una paloma, sino que bajaba como una paloma. Es decir, se usan similitudes cuando uno no tiene palabras técnicas. ¿Por qué le llamamos platos voladores a los ovnis? Porque se parecen a los platos. Pero no es una expresión técnica. No tiene, técnicamente no tiene. No, los únicos platos que vuelan son los que a veces se tiran marido y mujer en algún debate que pueden tener por ahí. Pero es una manera de explicar algo. ¿Qué va a hacer un autor que vivió hace 20 siglos, que ve que un objeto desciende sobre Jesús y habla? Y dice, este es mi hijo, a él oíd. La voz, por supuesto, no la puede explicar. Y lo que es, tampoco. Es una paloma que desciende y que repentinamente desaparece. Desaparece. Entonces la gente empieza a mirar a ese hombre llamado Jesucristo. Y hay un episodio que se los voy a hacer escuchar porque lo tengo grabado, ¿no? Por supuesto, esto está grabado por actores, ¿no? Pero esto está tal cual está escrito en la Biblia.
1: San Marcos 9.
2: Les aseguro que algunos de los que están aquí no sufrirán la muerte hasta que vean venir el reino de Dios con poder.
1: 6 días después, Jesús tomó consigo a Pedro, a Jacobo y a Juan y los llevó a una montaña alta donde estaban solos. Allí se transfiguró en presencia de ellos. Su ropa se volvió de un blanco resplandeciente como nadie en el mundo podría blanquearla. Y se les aparecieron Elías y Moisés, los cuales conversaban con Jesús, y Pedro respondió,
3: Rabí, qué bien que estemos aquí. Levantemos 3 enramadas, una para ti, otra para Moisés y otra para Elías.
1: Es que no sabían qué decir por lo asustados que estaban. Luego apareció una nube que los envolvió, y de la nube salió una voz que dijo,
4: Este es mi hijo amado, escúchenlo.
1: De repente, cuando miraron a su alrededor, ya no vieron a nadie más con ellos sino a Jesús. Mientras bajaban de la montaña, Jesús les ordenó.
2: No le cuenten a nadie lo que han visto, hasta que el Hijo del Hombre resucite de entre los muertos.
0: Este es otro episodio. El episodio que estamos analizando, le digo a los que llegaron tarde, estamos haciendo un enfoque laico, materialista, a propósito acerca del relato que se hace en los textos sagrados sobre Jesucristo. Dice este relato que un día estaba Jesucristo con sus seguidores, sus discípulos, y entonces los lleva a la cima de una montaña. Eso es muy probable. En Israel no hay montañas muy altas, así que no era escalar una enorme montaña. Se parecen, son más bajas que las sierras de Córdoba, con alguna que otra excepción. Entonces suben a esa montaña, a esa colina, y de repente Jesús se transforma. Su rostro se vuelve resplandeciente. Ya había antecedentes de esto en la historia sagrada. Por ejemplo, a Moisés le pasaba lo mismo cuando subía a la montaña llamada Sinaí. Allí se encontraba con alguien, él volvía y su rostro resplandecía. Jesús sube y su rostro resplandece. Y sobre él hay, dice el relato que acabamos de oír, que está en el Evangelio, está una nube resplandeciente. Esto es como lo de la paloma. son figuras, porque no hay otra manera de describir una cosa cuando uno no la entiende. ¿Y qué vi? Te vi como una nube. Y en esa nube, dos tripulantes, uno Moisés y otro Elías, personajes ya desaparecidos siglos antes. Entonces uno se pregunta dos cosas. ¿Eran Moisés y Elías? Pues si creemos que la Biblia dice la verdad, diríamos que sí. ¿Cómo lo sabían? ¿Cómo lo sabían? La única manera de saberlo era si Jesús mismo lo decía, porque Jesús presumía ser alguien que no pertenecía a este mundo. Él se presentó así: mi reino no es de este mundo, yo no soy de este mundo. Es decir, él se presentaba como un extraterrestre. Ahora, Moisés había desaparecido misteriosamente cuando murió. Había tradiciones. La Biblia dice, por ejemplo, que hubo una lucha entre Satanás y un arcángel por el cuerpo de Moisés. Elías había desaparecido también de una manera espectacular. Había sido arrebatado y llevado, dice la Biblia, en un carro de fuego. Un carro de fuego. Es decir, una especie de objeto volador que levanta Elías en presencia de testigos y se lo lleva. ¿Quién tiene algún grabador allí? ¿Está captando alguna? Bueno, no es un ser extraterrestre, no se asuste. Entonces, cuando llega el momento en que la historia pone un punto de misterio, la historia del llamado Antiguo Testamento dice: Moisés no se sabe dónde está porque Dios lo enterró. Dice así. Y después dice en el Nuevo Testamento, en la epístola de San Judas, que nada tiene que ver con Judas Iscariote, que hubo una pelea entre el arcángel Miguel y el diablo por apoderarse del cuerpo de Moisés, que eso entra dentro de un terreno legendario. En cuanto a Elías, repito, fue arrebatado, según dice el relato bíblico, por un carro de fuego. Es decir, dos muertes misteriosas o no muertes, no lo sabemos. El caso es que aparecen allí. Si eran o no Moisés y Elías es un tema que nosotros no podemos resolver, porque hay un solo testimonio, el de los autores que escriben, y los autores no podían saberlo. Por ejemplo, supongamos que Moisés y Elías aparecieran acá hoy, ¿cómo sabríamos nosotros que son Moisés y Elías? No podíamos saberlo. Dos personajes muy importantes, pero no lo sabíamos. Yo miraba estos días el esqueleto de un hombre que yo admiro mucho, el Che Guevara. Yo lo admiro mucho al Che, no solo porque fuimos vecinos cuando niño, porque nació una cuadra y media de donde yo vivía, casi de la misma edad, sino también por su idealismo, por muchas cosas, tal vez no por sus métodos violentos. Y yo miraba cómo la vida nos reduce un día a un esqueleto. Pero acá aparecen Moisés y Elías no como esqueletos, aparecen ahí a simples pescadores, Pedro, Jacobo, Juan, que jamás hubieran tenido la idea de cómo eran. No había fotografías en aquella época, ni televisión. Y yo no creo que ningún pintor haya pintado el rostro de Moisés o de Elías y esos rostros hayan quedado pintados a través de los siglos. Sobre todo porque Moisés murió en el desierto y toda su gran epopeya de liberación transcurrió en el desierto. Y Elías era un hombre que escapaba de un lugar a otro, de una cueva a otra, fugándose continuamente de la persecución del rey Acab. De manera que, aunque hubiera habido artistas que hubieran pintado, después vinieron invasiones, vinieron guerras, vinieron destrucciones. Vino la invasión hecha por Asiria, después la invasión de Babilonia, después la invasión de los griegos con Alejandro Magno, después la invasión de Roma. ¿Qué tipo de retrato iba a quedar? Nada, absolutamente nada. Y estos muchachos ven a Moisés y Elías. Solo Jesús les puede haber dicho. Entonces Jesús está diciendo, hay otra dimensión. Esta nube viene de otra dimensión. Y después, cuando reaccionan, no ven nada. Y Jesús les dice, cállense, no se lo cuenten a nadie. Ahora, hay dos opciones. Una es que Jesús los hipnotizó y les hizo creer que todo eso era realidad. Otra es que haya sido realidad. Si ustedes son religiosos, tienen que optar porque fue realidad. Si no son religiosos, pueden optar por la idea fue un episodio de hipnotismo. Seguimos atrás de Jesús. Llega Jesús a la muerte, lo ponen en un sepulcro, y como lo enseña la religión cristiana, al tercer día resucita. Pero la resurrección está acompañada otra vez por estos personajes, llamados ángeles, que la Biblia los describe como jóvenes con vestiduras blancas y resplandecientes. Nada de alas, nada de cosas extravagantes, que simplemente se limitan a decir a las personas que van a visitar el sepulcro, dice, ¿por qué buscan entre los muertos al que vive? No está más acá, resucitó. Estos personajes aparecen siempre. Aparecen en el nacimiento, aparecen cuando Jesús es tentado por el diablo, según el relato bíblico, aparecen en una cantidad de episodios singulares. Por ejemplo, cuando Jesucristo estaba en Getsemaní agonizando porque no se atrevía a aceptar su muerte crucificado hasta que tomó esa decisión. Y aparecen ahora en la resurrección dando explicaciones. Son personajes extraños, ajenos, desconocidos, vestidos de una manera completamente distinta, con aspecto aparentemente humano, que dan el mensaje diciendo, no está más aquí, resucitó. Puntualmente van apareciendo en cada episodio, antes del nacimiento, durante el nacimiento, después del nacimiento, o aparecen con estas señales extrañas, completamente ajenas a lo que es familiar para el ser humano y completamente distintas a las que están en el folclore religioso de numerosos cultos que han proliferado en todos los tiempos. Según la Biblia, Jesús sigue así, apareciendo y desapareciendo, hasta que llega el día en que va otra vez a un monte alto, llama otra vez a todos los discípulos, no solamente a tres como la primera vez, y luego de darles las últimas instrucciones, viene una nube y se lo lleva, dice el relato. Y desaparece de sus ojos, y entonces otra vez aparecen estos varones resplandecientes. Dice, varones, le dice, estos otros resplandecientes que están asociados, cada vez que aparece la nube, ellos aparecen. Vienen, está en el libro de los Hechos, capítulo 1, para los que conocen la Biblia. Dice que están mirando al cielo. Este Jesús va a volver como ustedes lo han visto irse. Y pocos años después, esa misma luz, esa misma presencia, encuentra a San Pablo en el camino a la ciudad de Damasco. Ahora, ustedes pónganse a pensar. Hay varias explicaciones, pero ninguna de estas explicaciones es improvisada ni irrespetuosa, sino que son explicaciones de quienes pensamos o tratamos de descubrir, por ejemplo, que Jesucristo era un ser extraterrestre, parece evidente. Esto no niega su condición de Dios ni nada, ni estamos discutiendo eso, porque que no era de este mundo era evidente en cuanto a su origen, en cuanto a su vida, en cuanto a los fenómenos extraños que rodeaban las manifestaciones en donde él se presentaba como un ser completamente distinto y muy similar a otros personajes que siglos antes habían tenido los mismos contactos. Porque era notable, por ejemplo, si nosotros nos detuviéramos a analizar, alguna vez vamos a hacerlo, tal vez lo podía hacer un rabino mejor que yo, pues yo no tengo la capacidad que tendría un rabino para analizar la historia de su propio pueblo. Pero si analizáramos la vida de un personaje como Moisés, encontraríamos muchas semejanzas. El rostro resplandeciente, el contacto en lo alto de la montaña y la voz que desciende del cielo. Y este tipo de pautas lo vemos repetido a lo largo de la Biblia, con un simple estudio. Yo mencionaba recién a este investigador Charles Downing. Él no es un aficionado a hablar de platos voladores. Él es uno de los más respetados teólogos, que señala estas pautas para demostrarnos que si nosotros creemos que la Biblia dice la verdad, bueno, entonces tenemos que creer que Dios también se mueve en el terreno del espacio-tiempo. Es decir, que si Dios es eterno y está fuera del espacio-tiempo, también su propia eternidad le permite estar dentro del espacio-tiempo y ser inmanente, es decir, mezclarse con nosotros, aparecer con nosotros de distinta manera y con distintas presentaciones o actividades o actitudes, y también con quienes estaban acompañándolo. Cuando nosotros contemplamos estos episodios, pensamos así. Ahora voy a hablar como cristiano para que nadie se asuste de lo que vine diciendo hasta ahora. Solo unos minutos. Pero una vez yo hablaba con mi médico, el doctor Fontao, Aldo Julio Fontao. El doctor Fontao era el médico que vivía en la residencia presidencial junto con su esposa cuando Perón estaba en los últimos años de su vida. Era el médico asistente de los médicos titulares que atendían a Perón. Él tenía que estar viviendo en la residencia de Olivos todo el tiempo junto con su esposa, que era una enfermera universitaria o una enfermera muy hábil, para cuidar de Perón en cualquier emergencia que se presentara. Aunque Perón tenía sus propios médicos, él era un médico residente. Y mi esposa y yo llegamos a conocerlo en Cariló, ahí cerca de donde ahora mataron a José Luis Cabezas, ¿no? Pero lo conocimos en aquellas épocas, en el tiempo de sus funciones como médico de la Presidencia de la Nación, y empezamos a charlar, y una vez charlamos concretamente sobre este tema. Él actualmente es un pastor evangélico. Pero en aquella época no, él era escéptico, respetuoso, pero escéptico. Y entonces empezamos a armar una especie de cosmovisión. Dijimos, aparentemente este planeta Tierra es un planeta que funciona mal. Anda como el país, pero que no es solamente aquí donde pasan cosas así. Pasan en España, donde acaban de asesinar a un joven concejal que levantó toda España para protestar. Pero pasan en todas partes y nunca sabemos realmente quién tiene la razón y por qué hacen las cosas, porque la historia, una es la que se ve y otra es la oculta. Es como la mente, que tenemos un consciente y tenemos un inconsciente y un infraconsciente y una estructura mental donde solamente dejamos ver nuestra parte exterior y aún nosotros mismos no nos comprendemos. Es así el planeta Tierra, un planeta lleno de conflictos, lleno de injusticia, lleno de mentiras, lleno de corrupción, lleno de perversión, de enfermedades. Uno dice, si hay un Dios y esto es lo mejor que pudo hacer, lo hizo bastante mal, porque está todo podrido, está todo corrupto, acá no funciona. Ahora uno se pregunta, si hay vida en el universo, si hay otros planetas habitados, esos otros planetas habitados serán igual que el nuestro, ¿sí? ¿Serán todos iguales? ¿Estará todo podrido en todas partes? ¿Habrá en todas partes la misma violencia, la misma enfermedad, la misma miseria? Uno lucha contra todo eso, trata de ser feliz y no puede porque cada día hay una desgracia nueva. No solamente en la Argentina, en cualquier parte. ¿Será así todo el universo? ¿O hay en el universo regiones o lugares o personas, o poderes, que son distintos? ¿O hay una especie de armonía universal que nosotros hemos perdido? Como si aquí a nosotros no pudiera llegar esa influencia positiva que trae paz, paz adentro y paz alrededor. Como si eso fuera imposible, porque acá para tener un poco de paz a veces algunos apelan a la droga, otros al alcohol, otros a la autosugestión. meditación, al control mental, al yoga, lo que fuera. Y son aparentes soluciones que no impiden que todo esto se siga corrompiendo y pudriendo cada vez más y enterrándose en la violencia. Entonces uno piensa, pensábamos con el doctor Fontao, si yo viviera en otro planeta más poderoso, o en otra región del universo con mayor poder, con mayor sabiduría y mayor influencia, y tuviera conciencia de lo que pasa acá, y fuera realmente noble, y fuera realmente sano moralmente, espiritualmente, psicológicamente, emocionalmente, no trataría de ayudar a esa gente. Trataría de visitar a ese planeta perdido, porque este es un planeta perdido. No funciona, no anda. A veces nosotros tratamos de hacerlo funcionar, pero no anda. Tenemos, por supuesto, muchos valores que están subyacentes, porque no estamos diciendo que el hombre sea perverso o malo, o que el habitante de la Tierra sea cruel, sino que está perdido. No sabe en qué dirección ir, no sabe para qué lado patear. Parece central ayer jugando con Huracán. Y entonces, no sabe qué hacer. Viene alguien de otro lado y les dice, señores, el camino es este. La dirección es esta. Es como cuando uno va al médico y dice, mira, lo primero que tenés que saber es el diagnóstico. El diagnóstico es este. Decíamos con el doctor Fontao, él y yo, charlando mucho, nos hicimos muy amigos, los dos matrimonios. Hay una cosa que tener en cuenta. Si hay Dios, no es una cosa impalpable, abstracta. Si hay Dios, es un ser personal. Le demos el nombre que le demos. En el Islam lo llaman Alá. Y cada país le da su propio nombre, su propio idioma. Para nosotros es Dios, para otros es Jehová, que también es Dios, para otros es Yahvé, que también es Dios, para otros Elohim, que también es Dios, para otros se llama Él, que también es Dios. Los nombres son dados a alguien que es creador de la paz, de la armonía, de la liberación del hombre esclavizado. Este es un planeta que está en conflicto entre el deseo de ser libre y la imposibilidad de serlo. El no saber, como decíamos el otro día en una charla más política, el sábado por la noche, si primero está la libertad y después la decisión, o primero está la decisión y después la libertad. ¿Está primero mi decisión para ser libre o necesito ser libre para tomar una decisión? Nosotros no a veces ni eso podemos resolver, porque estamos en un estado permanente de confusión. Entonces viene alguien y nos dice, mire, conocerán la verdad y la verdad os hará libres. Conoceréis la verdad y la verdad os hará libre, dice Jesucristo. Pero como nosotros nos vendieron un Jesucristo para actuar en televisión, un Jesucristo vencido, poco inteligente, parece un cordero degollado, sin mayor espíritu de lucha, sin mayor energía, sin respuestas, sin soluciones, como nos vendieron, con todo el respeto, no quiero ofender a nadie, un crucifijo y no a un libertador, entonces los dejamos de lado, porque nos guiamos por la imagen que nos vendieron. Pero este Jesucristo extraterrestre es el que vino a decirle a la gente, la cosa es así. Y lógicamente estaba acompañado de manifestaciones extraterrestres. A veces en el cristianismo tradicional a lo extraterrestre se le llama cielo. A veces usamos la palabra cielo, a veces porque la traducción es así. Pero muchas veces la Biblia y los libros sagrados del cristianismo no dicen cielo. La Biblia puede decir Uranos, por ejemplo, o puede decir cosmos. Y son palabras que tienen relación con el espacio exterior. Habla del espacio exterior concretamente. Y nos está diciendo, señores, acá ustedes, en este planeta, no van a poder salir nunca si no ponen su mirada un poco arriba del planeta mismo, si no la ponen en hombres como Jesucristo o en Jesucristo mismo, pero de la manera que Él quiso revelarlo y no de la manera que a las religiones se les antoja hacerlo. Es decir, es descubrir la verdadera naturaleza de Jesucristo, el verdadero propósito de él, lo que él era y no lo que parece ser según la descripción que han hecho las instituciones que no han tratado de investigar profundamente ese hecho. Para mí, y termino ya, porque dije que iba a terminar temprano, estoy saliendo de una afonía que espero que no me arruine la voz, porque tengo que hablar de nuevo mañana noche en otro lado. El asunto es así, o el tema es así, como dicen los chicos. Yo creo que la gente, que la humanidad, tendría que investigar mejor el asunto de Jesucristo, con más profundidad. Yo a veces veo a los gobernantes, con todo el respeto para todos los partidos políticos, cualquiera, Alfonsín o Menem o quien haya sido, Galtieri, cualquiera, van, ponen la mano sobre los santos evangelios y juran. Bueno, lo primero que yo diría es que jamás los leyeron. Lo segundo que yo diría es que si los leyeron jamás los entendieron. Lo tercero que si lo comprendieron jamás lo cumplieron. Y lo cuarto es que no conocieron nunca al verdadero Jesucristo. Entonces le vendieron la imagen. Una imagen que, claro, las ceremonias religiosas la siguen vendiendo. Las instituciones así, que yo las respeto, que tienen toda la libertad, que tienen que seguir así, no entienden que nosotros hemos recibido la visita de alguien que vino del espacio exterior para mostrarnos el camino. Cuando yo estaba en la Asociación de Observadores de Astros, esa asociación internacional que preside Guillermo Aldonati y otros, me habían puesto de asesor bíblico, y en otros grupos también, de esos 30 años o más, tal vez 40 también. Y entonces ahí venía gente que decía, vino Orfeo Angelucci, el famoso investigador, filósofo italiano de aquella época, que se dedicaba, según él decía, cosa que yo dudo que lo pudiera hacer, a tener contactos con seres extraterrestres a través de formas mentales, ¿no? Que podía él comunicarse así, y entonces daba mensajes. Y yo escuchaba en el club, un club muy interesante que después se disolvió, era un club donde había de toda clase de gente, gente con títulos universitarios, había curas, había pastores, había gente de trabajo muy respetable, un grupo más grande que el que estaba reunido esta noche, y charlábamos sobre esas cosas, ¿no? Y entonces se paraba alguien y decía, porque Orfeo Angelucci reveló tal cosa, dijo tal cosa. Y después otros mencionaban a otros personajes que hemos mencionado en otras charlas también, lo que había revelado, el mensaje que había. Yo me acuerdo que había un muchacho de acá de Rosario que decía, yo me paro en la terraza y me comunico telepáticamente con los maestros del cosmos y recibo tal mensaje, y lo daba. Y yo pensé, ¿por qué no nos ponemos en serio los seres humanos a investigar el mensaje que trajo ese gran maestro que fue Jesucristo? Pero investigarlo, ni desecharlo, ni leerlo superficialmente, investigarlo. Entonces, no nos debe asombrar que en el marco de ese mensaje haya una cantidad de fenómenos casi inexplicables. Claro que son inexplicables, porque nos viene de la cultura superior. Nos viene de lo que llamaríamos la cultura divina, nos invade y a veces le tenemos miedo. Viene de otra civilización, esa civilización que con mucha sabiduría mucha gente llama el reino de Dios. Suena muy místico, suena muy raro, pero quiere decir el gobierno del que manda, del que tiene verdadero poder. Y tal vez a ustedes les parezcan que yo voy a terminar con una expresión medio patológica, pero les aseguro que yo creo en ese reino universal. Y creo que vale la pena, lo digo con mucha experiencia y con no poca cultura, y con muchos años, vale la pena investigarlo. Se descubren muchas cosas que son las que...
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presentamos Tratado Cristiano. En el mismo reflejaremos los breves, pero útiles mensajes de autores que escribieron folletos en los cuales se exhiben palabras de aliento, de ánimo, alerta y socorro contra las tentaciones, y también a manera de salvavidas para quien aún no ha hallado el camino de la fe por medio del Señor Jesucristo. En fin, variadísimos temas que se le debe prestar atención a fin de encontrar el verdadero sentido de la vida. El amor de Dios. La esperanza del ser humano se basa en el amor de Dios. La Biblia dice: amados, amémonos unos a otros, porque el amor es de Dios. Todo aquel que ama es nacido de Dios y conoce a Dios. El que no ama no ha conocido a Dios, porque Dios es amor. Dios es amor, y el que permanece en amor permanece en Dios y Dios en él. Esto se halla en 1 Juan, capítulo 4, versículos 7, 8 y 16. El amor de Dios demuestra la naturaleza y el carácter de Dios. Verdaderamente conocemos a Dios cuando experimentamos su amor. ¿Cómo podemos experimentar el amor de Dios en un mundo lleno de lo opuesto? Odio, matanzas en escuelas, homicidios, peleas domésticas, infidelidad, niños sin hogar, abortos provocados, guerras, pobreza, hambre. Nunca he sentido amor. Nadie me ama. Mi madre o mi padre me abandonó. No tengo hogar. Estas son palabras muy tristes. El salmista David, en un momento de soledad profundo, expresó un gemido del corazón en el Salmo 142, versículo 4, que dijo: mira a mi diestra y observa, que no hay quien me quiera conocer. No tengo refugio, ni hay quien cuide de mi vida. Note lo que el salmista hizo cuando no halló a ningún hombre que le ayudara. Clamé a ti, oh Jehová, dije: tú eres mi esperanza y mi porción en la tierra de los vivientes. Escucha mi clamor, porque estoy muy afligido. Líbrame de los que me persiguen, porque son más fuertes que yo. Saca mi arma de la cárcel para que alabe tu nombre. Me rodearán los justos, porque tú me serás propicio. Esto está escrito ahí en el Salmo 142, versículos 5 al 7. Dios muestra su amor en cada rayo del sol. Su amor se nota en las brisas del verano y en las gotas de lluvia que refrescan el suelo. Se oye en cada nota que cantan las aves y se ve en las estrellas titilantes. El amor de Dios se sienta en los brazos cariñosos de una madre y en su beso calmante. Se conoce por palabras bondadosas y hechos tiernos. Su calor radia desde los brazos de un amoroso padre o esposo. Se oye en el eco de las risas de los niños mientras juegan. El amor de Dios se demuestra por el cuidado tierno de una enfermera, el bálsamo sanativo de su atención, y su servicio constante anima el corazón e inspira esperanza. El amor de Dios se sacrifica, no busca lo suyo, perdona y no condena. Jesús, el amado Hijo de Dios, fue ungido para dar buenas nuevas a los pobres, fue enviado a sanar a los quebrantados de corazón, a pregonar libertad a los cautivos y vista a los ciegos, a poner en libertad a los oprimidos, a predicar el año agradable del Señor. En el Evangelio de Lucas, capítulo 4, versículos 18 y 19, están estas bellas palabras. Cuando Jesús murió en la cruz, venció a Satanás. Por aquel hecho de amor supremo, Jesús hizo posible la salvación para todo ser humano. El amor que fluyó del corazón del Salvador en la cruz habla del perdón. El perdón se realiza solamente cuando nos arrepentimos de nuestros pecados y por fe creemos en Jesús como nuestro Salvador. Nuestras acciones y nuestras actitudes pecaminosas nos han envenenado a todo. Satanás y el pecado nos esclavizan y nos llevan al odio y a la maldad. Estamos encarcelados en la culpabilidad y encadenados por el orgullo. Pero, gloria a Dios, el amor de Jesús puede romper cada barrera y soltar cada cadena del pecado. Jesús dijo que Él vino a buscar y a salvar lo que se había perdido.
Él vino a darnos vida y no la muerte. Él vino a restaurar la paz y la buena voluntad. Quizás usted pregunte, ¿cómo puedo hallar el amor? ¿Dónde está Jesús hoy? ¿Dónde está el amor de Dios cuando abunda tanto el odio y la malicia? Permítame responderle cada una de estas preguntas. Primero, sabemos que Jesús ascendió al cielo. Desde allí, Él mira a la humanidad pecaminosa y desea que lo miremos a Él, que dejemos nuestros propios caminos y sigamos sus enseñanzas. Esto está en Hebreos 7:25. Segundo, hallamos el amor de Dios cuando leemos la Biblia. Ella cuenta el nacimiento humilde de Jesús, su obediencia a sus padres, la libertad de sus enseñanzas, la condena injusta que sufrió, su muerte en la cruz del Calvario y su resurrección y ascensión. Lo demás del Nuevo Testamento consiste en cartas inspiradas por Dios, las que enseñan a los cristianos cómo vivir. Tercero, el amor de Dios se encuentra en los corazones y en la vida de las personas que aman a Jesús porque Él lo hizo posible para ellos recibir el perdón de pecados. Han nacido de nuevo, espiritualmente por el Espíritu Santo, y el Espíritu les da el poder para vivir y andar en el amor y la santidad. Tales personas son la Iglesia de Jesucristo. Cuarto, el amor de Dios se puede hallar en usted. En fe busque a Jesús como su Salvador y Señor. Entonces su Espíritu vivirá en el corazón suyo. Como dice Juan 1:12, mas a todos los que le recibieron, a los que creen en su nombre, les dio potestad de ser hechos hijos de Dios. Sí, Dios le ama. También los hijos de Dios le aman. Busque hoy a Dios por medio de Jesús, porque Dios le está buscando. Si usted desea ayuda, llame al número que damos en esta radio y le estaremos brindando la ayuda necesaria. Que Dios le bendiga muy ricamente y gracias por estar ahí compartiendo Tratado Cristiano. Gracias por habernos escuchado en este ameno e interesante programa. Dios le bendiga a usted muy ricamente. 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

Otro de los himnos más cantados por el pueblo cristiano es el himno Me guía Él. Me guía Él con cuánto amor. Posiblemente basado en el Salmo 27:11, donde dice: Enséñame, oh Señor, tu camino y guíame por senda de rectitud. Este precioso himno fue escrito el 26 de marzo de 1862 por Joseph Gilmore, de quien recogemos lo siguiente, y leo textualmente. Había estado predicando en la reunión de oración de la primera Iglesia Bautista de Filadelfia sobre el Salmo 23, y fui especialmente impresionado con la bendición de ser guiado por Dios. Era el momento más oscuro de la guerra civil. Después, nos invitaron a la casa del diácono, donde pasamos un buen tiempo de comunión. Durante nuestra conversación, la certeza de la guía del Señor se afianzó tanto en mí que saqué mi lápiz, escribí el himno tal y como está hoy día, se lo entregué a mi esposa y me olvidé del asunto. Ella lo envió sin mi conocimiento a la revista Watchman en Reflector, donde se publicó. 3 años más tarde fui a Nueva York para predicar, y al entrar en la iglesia cogí un himnario preguntándome qué clase de himnos cantarían. El pequeño libro se abrió para mi sorpresa en el himno Me guía Él. Entonces supe que mi himno había encontrado un lugar entre los himnos de la iglesia. Joseph Henry Gilmore nació en Boston en 1834. Su padre era gobernador del estado. Se graduó en la Universidad Brown y en el Seminario Teológico Newton con honores. Durante toda su vida, pastoreó iglesias bautistas y trabajó como secretario de su padre. Fue profesor de hebreo en el Seminario Newton y de literatura en el Seminario de Rochester, publicando diversos textos universitarios. Aunque era un hombre respetado tanto en círculos religiosos como seculares, es recordado por un texto escrito durante una visita a Filadelfia como predicador suplente cuando solo contaba con 28 años. El compositor William Bradbury vio el poema escrito en la revista por primera vez y escribió la melodía adecuada para la letra del himno de Gilmore. Entre las músicas que Bradbury hizo están Cristo me ama y Tal como soy. Este himno ha sido traducido a muchos idiomas. Los soldados de la Segunda Guerra Mundial quedaron sorprendidos que Me guía Él era uno de los himnos favoritos de los polinesios en el sur del Pacífico. Cuando el templo de la Iglesia Bautista de Filadelfia desapareció en 1926, en su lugar se levantó un edificio de oficinas. En la esquina se colocó una placa en la que pone la primera estrofa de este himno, en reconocimiento de la belleza y fama del himno y en memoria de su fallecido autor. El himno, en su versión castellana, dice: Me guía Él con cuánto amor, me guía siempre mi Señor. En todo tiempo puedo ver con cuánto amor me guía Él. En el abismo del dolor, o donde intenso brilla el sol, en dulce paso, en lucha cruel, con gran bondad me guía Él. La mano quiero yo tomar, de Cristo nunca vacilar, cumpliendo con fidelidad su sabia y santa voluntad. Y la carrera al terminar, el alba eterna al vislumbrar, no habrá ni dudas ni temor, pues me guiará mi buen pastor. Me guía Él, me guía Él,
con cuánto amor me guía a Él. No abrigo dudas ni temor, pues me conduce el buen pastor. Escuchemos algunas versiones instrumentales y cantadas de este hermoso himno. Me guía Él.

0: Un asunto de matrimonio, divorcio y nuevas nupcias no es tan sencillo como puede parecer. Y es necesario que de una vez y para siempre sepamos qué exactamente dice la Biblia. Vamos a suponer que un caballero tiene la desdicha de verse privado de su esposa. Supóngase que usted tiene 30, 40 años y su esposa le deja. Tal vez se va con otro, tal vez vive con otro y usted quedó solo, y usted es cristiano. Usted, obviamente, a esa edad no puede estar solo, y quiere casarse, y quiere saber qué dice la Biblia al respecto. De ninguna manera pueden regresar porque ella ya vive con otro, incluso puede tener hijos con otro esposo, o en concubinato, lo que fuera, pero vive con otra persona. ¿Qué hacer? Bueno, es completamente fácil entender que la mayoría recurren a Mateo 19. Voy a leer la cita completa para poder entender el asunto. Dice así: entonces vinieron a él los fariseos, tentándole y diciéndole: ¿es lícito al hombre repudiar a su mujer por cualquier causa? Él respondiendo le dijo: ¿no habéis leído que el que los hizo al principio, varón y hembra los hizo? Y dijo: por esto el hombre dejará padre y madre, y se unirá a su mujer, y los dos serán una sola carne. Así que no son ya más dos, sino una sola carne. Por tanto, lo que Dios juntó no lo separa el hombre. Le dijeron: ¿por qué pues mandó Moisés dar carta de divorcio y repudiarla? Él les dijo: por la dureza de vuestro corazón, Moisés os permitió repudiar a vuestras mujeres. Mas al principio no fue así. Y yo os digo que cualquiera que repudia a su mujer, salvo por causa de fornicación, y se casa con otra, adultera, y el que se casa con la repudiada, adultera. Vamos a parar acá por un momento. La pregunta de los fariseos es muy interesante. Ellos le preguntaron si era correcto el divorcio. La palabra repudiar es divorciarse, por cualquier causa. El solo hecho de que el hombre diga: ya no te quiero más, ya no eres tan linda como antes, o cualquier cosa, o tenga otra en perspectiva mejor que tú, ya está. Eso es lo que ellos hacían. Había llegado a esto. Jesús no se detuvo ante ese asunto. Dos veces en el mismo pasaje indica que para este asunto hay que ir al origen, al principio. No a Moisés, sino a Adán y Eva. Y Dios es el que establece el matrimonio. Y si usted lee allá en el capítulo 2 de Génesis, usted se dará cuenta cómo fue el asunto. Primero, en estos primeros capítulos se habla de la creación del varón. Dios hizo al varón del polvo de la tierra, su parte física, y sopló en él aliento de vida, y el hombre llegó a ser un ser viviente. Luego a la mujer no hizo del polvo de la tierra, sino de una costilla de Adán. Dios pudo haber hecho 20, 30, 25 o 200 mujeres de una sola costilla. ¿Qué problema tiene Dios? Pero Él hizo una. Para entender por qué una, nosotros tenemos que saltar de aquí al libro de Malaquías, y permítanme hacerlo ahora, porque después probablemente es tanto lo que hay para decir sobre este particular caso, que el tiempo siempre falta y no podemos abarcar todo. Dice en el capítulo 2 de Malaquías, versículo 14 en adelante: mas diréis, ¿por qué? Porque Jehová ha testiguado entre ti y la mujer de tu juventud, contra la cual has sido desleal, siendo ella tu compañera y la mujer de tu pacto. ¿No hizo él uno, habiendo en él abundancia de espíritu? ¿Y por qué uno? Porque buscaba una descendencia para Dios. Guardaos pues en vuestro espíritu, y no seáis desleales para con la mujer de vuestra juventud. Porque Jehová, Dios de Israel, ha dicho que él aborrece el repudio, y al que cubre de iniquidad su vestido. Dijo Jehová de los ejércitos: guardaos pues en vuestro espíritu, y no seáis desleales. Esto está en Malaquías 2, versículos 14, 15 y 16. Dice aquí que él buscaba una descendencia. Y por eso el matrimonio es la única institución en su relación entre los contrayentes, esposo y esposa respectivamente, que se parece a la iglesia. La descendencia es la iglesia, o sea, el prototipo de lo que sería la iglesia en su relación con el Señor. El Señor hace el papel de esposo, la iglesia de esposa. Adán, en este sentido, era prototipo del Señor. Eva, prototipo de la iglesia. Recuerde esto. Quiero que por favor no lo olvide, porque así como el Señor no nos puede fracasar, Él nunca se va a divorciar de su esposa para casarse con otra. Digamos el budismo, que es una iglesia, el hinduismo, que es otra iglesia, el shintoísmo, que es otra iglesia, o cualquier coalición de diferentes grupos llamados cristianos que no le pertenecen. Así puede ser el ecumenismo, que es otra iglesia, la nueva era, que es otra iglesia. Él nunca va a dejar, decir, yo voy a dejar a mi iglesia y me voy a casar ahora o voy a hacer pacto con tal o cual grupo o tal o cual religión. Nunca lo hará. Por eso, cuando nosotros hablamos de matrimonio, la cosa va mucho más allá. Y vamos a ver con cuánta seriedad tomó el Señor esto y aquellos que le escucharon allí. Porque los fariseos fueron los que preguntaron. No les gustó la respuesta y se fueron, pero allí quedó un puñado de hombres. Eran los apóstoles, algunos de ellos eran casados. Pedro, por ejemplo, sabemos que tenía suegra. ¿Quién quiere tener suegra si no tiene esposa, verdad? Así que obviamente tenía esposa. Y probablemente otros de ellos, si no eran casados entonces, se casaron después. Pues no existe en la Biblia tal cosa como celibato. El supuesto celibato, mejor dicho. Cuando ellos le preguntaron y le trajeron la cuestión a Moisés, el Señor directamente lo refirió al origen. Cuando Dios hizo, hizo uno. Por eso dice, dejará al hombre a su padre y a su madre y se unirá a su mujer. Es decir, y ella será su esposa. Y no, mujeres, y ellas serán sus esposas, o esposas y concubinas. Luego dice, más adelante, que por la dureza de vuestro corazón os mandó Moisés, o permitió repudiar a vuestras mujeres. Más al principio, vuelve otra vez al principio, no fue así. Pero después viene el versículo clave, el 9, y yo digo que cualquiera que repudia a su mujer salvo por causa de fornicación y se casa con otra, adultera, y el que se casa con la repudiada, adultera. Este versículo ha sido muy mal interpretado. La mayoría han dicho que, bueno, aquí la cosa es así, puesto que dice salvo por causa de fornicación. Yo mismo lo dije, por años, hasta que me di cuenta, gracias a otro colega, que yo estuve equivocado y tuve que disculparme ante mi congregación. Porque yo decía así, bueno, lo que ese versículo dice es esto. Yo os digo, habla Jesús, que cualquiera que se divorcia de su esposa, coma, salvo por causa de fornicación. Y yo decía, bueno, aquí la palabra fornicación puede significar infidelidad. Y se casa con otra adultera, es decir, no adultera si la otra persona le fue infiel. Volviendo al caso de aquel caballero y dama, si ella es la culpable, entonces él no tiene culpa. Es lo que quisiéramos que dijera, pero no dice eso. Note en primer lugar la actitud de los apóstoles. Le dijeron sus discípulos, si así es la condición del hombre con su mujer, no conviene casarse. O sea, ellos entendieron lo que nosotros no entendemos, pero hoy, Dios mediante, entenderemos. Entonces él les dijo, no dijo, ah, no se preocupen, no es tan serio. No, no, no. No todos son capaces de recibir esto. ¿Recibir qué? Permanecer siempre solteros. Sino a aquellos a quienes es dado. Hay un don, que una persona tiene el don de soltería. Estar siempre soltero, solo. Y luego él explica, pues hay eunucos que nacieron así del vientre de su madre. O sea que son hombres estériles. Y hay eunucos que son hechos eunucos por los hombres. En las cortes, en la época de Daniel, por ejemplo, él era uno de ellos, el profeta. Y muchos monarcas, ¿qué hacían? Cuando ellos encontraban a jóvenes muy buenos para estar en la corte, inteligentes, capaces, ellos los esterilizaban, porque no querían que los jóvenes esos se metieran con sus mujeres. Bueno, por eso aquí dice hecho por los hombres. Pero hay otros que se hicieron eunucos por causa del reino de los cielos, se esterilizaron voluntariamente para no tener esa necesidad que es una de las necesidades muy grandes, especialmente para el varón. Y Jesús termina diciendo, el que es capaz de recibir esto, que lo reciba. Si tú ves que la cuestión matrimonio está en serio, está bien, lo tomas en serio porque así debe ser. Pero no todos pueden aceptar esto. Ahora, ¿qué es lo que realmente el versículo en cuestión dice? ¿Cuál es el versículo? Bueno, el versículo de que leímos, el versículo 9 en el capítulo 19. ¿Qué realmente significa esto? Si no significa lo que parece significar, entonces ¿qué es lo que significa? Esto es exactamente lo que yo quiero aclarar, y yo lo hago, lo he hecho varias veces, pero me di cuenta que esto siempre es necesario, así que prefiero volver a hacerlo para que nadie diga, bueno, a mí nunca me explicaron esto. Bueno, yo cuando hablé sobre esto en mi iglesia, mamá mía, había un furor tremendo, había un ruido grande. No me hablaron a mí porque la gente no quería enfrentarse conmigo, porque yo enseguida tengo una respuesta. Demuéstreme por la Biblia que yo estoy equivocado y yo vuelvo a disculparme. Pero no me pudieron demostrar. Vea, si usted me sigue de cerca, esto le será de mucha ayuda. Si usted es genuino y busca de verdad una respuesta bíblica al asunto. El versículo 9 dice, y yo os digo que cualquiera que repudia a su mujer, salvo por causa de fornicación, no dice salvo por causa de adulterio. En un caso donde una persona, uno de los cónyuges, volvamos al caso de Teresa y Rubén, vamos a darle un nombre a nuestro supuesto matrimonio. Teresa y Rubén. Teresa no fornicó, ella adulteró. ¿Por qué no se usa la palabra adulterio? Se usa la palabra fornicación. Aquí está el meollo del asunto. Aquí está el punto. Resulta que, puesto que Mateo escribió primordialmente a los judíos, ¿y cómo lo sabemos? Lo sabemos por la enorme cantidad de referencias donde Mateo dice, esto sucedió para que se cumpliera la profecía, y eso sucedió para... Usted va a ver esto en ningún evangelio, hay tanto de esto como en Mateo. ¿Y por qué esto valía? Valía porque el Mesías tenía que traer ciertas credenciales. Por ejemplo, tenía que nacer en determinado lugar, tenía que nacer de una virgen, tenía que proceder de Egipto, tenía que dar vista a los ciegos y tenía que hacer una serie de cosas que los judíos conocían y ellos miraban. Si viene alguien con estas credenciales que llene estos requisitos, ese va a ser el Mesías. Por eso es extraño que ellos lo hayan rechazado. Realmente estaban ciegos, porque él trajo estas credenciales. Por eso Mateo, escribiendo a ellos, dice, oigan, aquí se cumplió tal parte del profeta tal, por ejemplo, Isaías, que escribió mucho, y también otros profetas. Y aquí se cumplió tal otro. Usted va a ver, lea solamente Mateo con este cuidado, y usted va a notar que varias veces se dice, esto sucedió para que, etcétera, etcétera. Y ahí va. Bueno, entonces, puesto que esto está en Mateo, por ejemplo, en Marcos, el mismo, o sea, la cita equivalente que en Marcos se habla de lo mismo, no dice la parte salvo por causa de fornicación. Solamente dice que el que repudia a su mujer y se casa con otra adultera, y no está eso salvo por causa de fornicación. ¿Y por qué? Bueno, porque Marcos no escribió a los judíos, sino a nosotros. ¿Y por qué está eso? ¿Qué quiere decir? Resulta que los judíos cuando se casaban, no se casaban como nosotros. Cuando ellos se casaban, hubo lo que se llama, ellos se desposaban. En otras palabras, ellos concretaban el matrimonio puramente legal, pero no consumado. El matrimonio, aún en nuestra cultura, es consumado cuando esas dos personas no solo se registran en determinado registro o se casan porque un ministro los casa, sino cuando ambos conviven íntimamente. Entonces de allí recién es consumado. Tan cierto es esto que Pablo, escribiendo a los corintios, dicen, ¿No saben ustedes que el que se une con una ramera es uno con ella? Usa la misma palabra que se usa en Génesis para decir que ellos serían uno. Es decir, el esposo y la esposa. Él usa el mismo término. En otras palabras, un hombre que frecuenta a las prostitutas, en realidad ellas son esposas de él, desde ese punto de vista. Quiere decir que si usted anda de una mujer a otra y ya tiene 15, 20, usted tiene 15 o 20 esposas. Porque la consumación del matrimonio ocurre en la intimidad física. Entonces, teniendo esto en cuenta y sabiendo cómo se casaban los judíos, nosotros vemos que era completamente posible que un joven se casara, desposara, vamos a usar la palabra correcta, se desposara con su esposa. Y luego el joven, una vez que pasó una ceremonia, una fiesta con la familia, etc., él se fuera para preparar el lugar donde ellos luego vivirían. En el interín, entre que él se fue y va a regresar, era completamente posible que ella se metiera con otro hombre. Y esto fue previsto en el Antiguo Testamento. Tome usted, por ejemplo, el libro de Deuteronomio 22, versículos 23 y 24. Le voy a leer porque tal vez usted no tiene la Biblia a la mano para hacerlo, pero yo se lo voy a leer. Voy a leer incluso el versículo anterior. Dice así. El versículo 22 del capítulo 22 de Deuteronomio dice: si fuere sorprendido alguno acostado con una mujer casada con marido, ambos morirán, el hombre que se acostó con la mujer y la mujer también. Así quitarás el mal de Israel. Bueno, esto es casado, porque aquí sería adulterio. Pero sigo leyendo el 23. Si hubiere una muchacha virgen desposada con alguno. ¿Y cómo desposada y virgen? Claro, porque él se desposó con ella y no la tocó. Él se fue para preparar el lugar. Y alguno la hallare en la ciudad y se acostare con ella. Entonces los sacaréis a ambos a la puerta de la ciudad y los apedrearéis y morirán. La joven porque no dio voces en la ciudad y el hombre porque humilló a la mujer de su prójimo. Así quitarás el mal de en medio de ti. ¿Por qué entonces se menciona en Mateo 19:9, salvo por causa de fornicación? Porque esa mujer no pudo adulterar, descrita aquí en Deuteronomio 22:23. Ella se había desposado, todavía era virgen, y si ella era virgen, pero ya fue infiel, entonces ella fornicó y no adulteró. Por eso Jesús usa aquí la palabra salvo por causa de fornicación. Usted no puede usar este texto de Mateo 19:9 para un caso de un matrimonio consumado. Permítame decirle algo más. Supóngase que aquí, en este país, en cualquiera de nuestros países, un joven se casa con una señorita. Yo conocí un caso de esos. Y esa señorita, ahora ya esposa, tiene un pánico, un miedo al dolor de parto. Y supone que al unirse con un varón íntimamente, ella va a tener que dar a luz el día de mañana, lo que es muy probable. Entonces no quiere que la toque. Y supóngase que esto va una semana, dos semanas después de casados, tres semanas, un mes. ¿Qué va a hacer ese joven? Va a ir al juez y va a decir: debemos, señor juez, este matrimonio debe anularse. No es divorcio. Se va a anular por una razón bien justificada. Y hay previsto en las leyes, hasta donde yo entiendo virtualmente en todos los países, donde existe anulación, no divorcio, de un matrimonio. ¿Por qué? Porque nunca existió un matrimonio. ¿Cómo? Y claro que no. Por eso lo que se va a anular es lo que se escribió. Pero el matrimonio, propiamente dicho, consumado, es en la cama, no en el registro civil. Entiéndame bien, una vez que nosotros entendemos esto, nos será muy fácil entender la cuestión casarse, recasarse y todo esto. Así que tenga esto presente. De manera que cuando en Mateo 19:9 Jesús dice salvo por causa de fornicación, se está refiriendo a ellos. eran los fariseos, eran judíos los que habían preguntado, los apóstoles también eran judíos, y él no toca nada a los gentiles. Los gentiles tenían sus leyes, era muy diferente. Era solamente Israel que tenía leyes estrictas dadas por Dios en lo relacionado al matrimonio. Y esa ley existe desde el momento de crear Dios a la primera pareja. A eso se atiene Jesús. Pero como ellos tenían este tipo de... que se desposaban y se unían después de meses. Porque imagínese, el casado, el flamante esposo, tenía que ir a preparar el lugar donde ellos vivirían. Y claro, ahí le tomaba algún tiempo para preparar el lugar. Dependía si era lejos, si era cerca, si él hacía una habitación, un edificio separado de los padres. Era en la casa del padre de él, en la propiedad del padre, porque a la larga él quedaba como propietario. Pero ahora que los padres viven todavía, él tiene que hacer su propia casa en otro lugar de la propiedad, o quizás si la familia era pobre, según dicen los que escriben sobre esto, entonces se partía la casa, por ejemplo, se hacían habitaciones separadas donde viviría el flamante matrimonio nuevo. Pero el esposo, cuando la dejaba a ella, se iba a preparar el lugar. Él le decía, mira, yo me voy, yo no sé cuándo regreso, porque yo tengo que ir a preparar el lugar en donde vamos a vivir. Entonces, tú ten todo listo. Cuando yo vuelva, entonces iremos a estar. Recién entonces, él se iba. Hay muchas figuras bíblicas sobre este particular. Pero para ilustrarlo mejor, tome el caso, por ejemplo, de José y María, porque ese para mí es muy ilustrativo. Muchas veces leemos esto, pero no pensamos desde este ángulo, pues no es el momento, en Navidad. Versículos 18 en adelante de Mateo 1, Mateo 1, 18. El nacimiento de Jesucristo fue así, estando desposada María, su madre, con José, antes que se juntasen, se halló que había concebido del Espíritu Santo. Aquí hay típico caso de una pareja que se desposa. Se desposaron, o sea, se unieron formalmente, legalmente en matrimonio, pero no consumaron el matrimonio. Entonces, ¿qué ocurrió? Ella concibe del Espíritu Santo. Ahora, claro, esto nunca había ocurrido antes y usted se imagina que en alguna lengua le pasó el dato a José y le dijo, mira, María no es tan santita como parecía. Era una muchacha joven, seguramente muy joven, y como ella había tantas otras, pero... Ella vino a la mamá y dice, mamá, yo estoy esperando bebé. ¿Cómo? Y sí. ¿Y con quién te metiste? Con nadie, el Espíritu Santo. ¿Qué madre hoy crearía si una muchacha va y le dice esto? Bueno, esto no va a ocurrir, pero ocurrió una vez. Ahora, José se enteró. ¿Dónde estaba José? Estaba preparando el lugar donde ellos vivirían. José, su marido, como era justo y no quería infamarla, quiso dejarla secretamente. ¿Y por qué no aplicó la ley de Deuteronomio 22-23? ¿Por qué no le apedrearon a ella y al tipo que se metió con ella? Porque ¿quién le creería que ella concibió del Espíritu Santo si nunca ocurrió esto? Bueno, porque los judíos en la época de José y María estaban bajo el dominio romano y los romanos le quitaron todo derecho de pena capital. Tan es así, usted recordará, que cuando ellos querían matar a Jesús, no podían aplicar la pena capital, aunque estaban ansiosos por darle muerte. ¿Por qué? Porque no podían, porque simplemente ellos no tenían derecho. Los romanos no querían que se hiciera. Por eso tuvieron que buscar a Pilato. Pilato era romano, gobernador, él sí podía hacerlo. Por eso le persuadieron para que él, ellos dijeron, conforme a nuestra ley, él tiene que morir, pero no les era permitido aplicar la pena capital. Así que a la postre, él, pensando en todo esto, no quería, lo único que podía hacerlo era infamarla. Es decir qué clase de persona es María. Parecía muy santita y muy buena, pero miren lo que me hizo. Y mientras él pensaba en esto, fue Dios mismo quien mediante el Espíritu Santo le hizo ver que no era así la cosa. Que, bueno, el texto dice, pensando él en esto, y aquí un ángel del Señor le apareció en sueños y le dijo, José, hijo de David, no temas tomar a María tu mujer, porque... lo que en ella es engendrado del Espíritu Santo es, y dará a luz un hijo y llamará su nombre, etc. Usted conoce la historia, no es esta nuestra historia ahora. Lo que digo es que cuando dice aquí que ellos se habían desposado, ¿sí? Estando desposada María, su madre, con José. De este tipo de casos está hablando Jesús en Mateo 19:9. Ahora, esto significa que usar este texto y decir, ve, si el cónyuge le fue infiel, usted tiene derecho de casarse, es provocar cadenas de divorcios. Y es por eso que hoy está lleno, nuestras iglesias llenas de divorciados y recasados como esos frijoles refritos de los mexicanos. Lleno de gente así. Muchos ocupan lugares importantes en la iglesia, etc. Y esto sí que es dañino, porque entonces hemos aflojado demasiado el asunto. Nos hemos ido muy lejos por no entender este pasaje. Si usted toma en Juan 14, Juan 14 dice, no se turbe vuestro corazón, creéis en Dios, creed también en mí. En la casa de mi Padre muchas moradas hay. Si así no fuera, yo os hubiera dicho, voy pues a preparar lugar para vosotros. Y si me fuere y os prepararé lugar, vendré otra vez y os tomaré a mí mismo para que en donde yo estoy, vosotros también estéis. Ahora, los que le escuchaban, los apóstoles, entendieron perfectamente bien, porque aquí él usa la misma analogía. Él se coloca en la categoría del esposo y la iglesia la esposa. Entonces, él va a preparar lugar. Dicen, los historiadores, que cuando los matrimonios, los jóvenes se desposaban, ellos tenían lo que tenía que hacer el joven que quería a una joven, ir y hablar con el papá y allí pagar una suma de dinero. Y él repetía una frase, se ha pagado el precio, se ha sellado el pacto, ella me pertenece. Aprenda esto de memoria. Se ha pagado el precio, se ha sellado el pacto, ella me pertenece. Nuestro Señor Jesucristo pagó el precio, derramando su sangre por ella, la iglesia. Selló el pacto con su misma sangre. Ella le pertenece, la iglesia le pertenece. Por eso cuando en Juan 14 él dice, voy pues a preparar lugar y para vosotros, y si me fuere y os prepararé lugar, vendré otra vez y os tomaré a mí mismo para que donde yo estoy, vosotros también estéis. Usted dirá, bueno, pero entonces si vemos la iglesia como está hoy, esto se ha prostituido. Bueno, permítame decirle algo. La iglesia de Cristo permanece virgen, pura y santa, la que le pertenece. No estoy hablando de una denominación, de nuestras costumbres, ni tampoco estoy basando nuestra conducta en nuestros esfuerzos. Él sabe cómo mantenerla pura, santa y limpia. Y si Él no lo hace, entonces Él no es capaz de hacer lo que todavía queda por hacer, venir a llevarla para que esté con Él. No, la iglesia de Él permanece pura, porque la pureza de Él, óigame esto, la santidad de Él, la lealtad de Él, la fidelidad de Él es atribuida a su iglesia. Oh, entonces podemos hacer lo que queremos. No. Sí, podemos, pero no debemos, que no es lo mismo. No debemos hacer lo que queremos. Así nomás, como si tal fuera. Este tema, mi querido hermano, no termina aquí. Tendríamos que continuar con la parte que sigue. Porque ahora esta pareja supuesta de la que yo le estoy hablando no tiene la solución. Le hemos cargado de culpabilidad, tal vez. Y el muchacho dice, y bueno, ¿y ahora entonces en qué quedamos? ¿Yo tengo que permanecer así, solo? Entonces, ¿en qué me ayudó este caballero que habla por la radio? No, la cosa no termina aquí. Ya continuaremos.
1: Hemos presentado temas bíblicos. Gracias, amigo, por la atención dispensada.

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quiero compartir el Salmo 121. Es un cántico gradual, muy hermoso, y es algo realmente muy lindo para compartir. Dice así: alzaré mis ojos a los montes, de donde vendrá mi socorro. Mi socorro viene de Jehová, que hizo los cielos y la tierra. No dará tu pie al resbaladero, ni se dormirá el que te guarda. He aquí, no se adormecerá, ni dormirá el que guarda a Israel. Jehová es tu guardador, Jehová es tu sombra, tu mano derecha. El sol no te fatigará de día, ni la luna de noche. Jehová te guardará de todo mal. Él guardará tu alma, Jehová guardará tu salida y tu entrada, desde ahora y para siempre. Espero que este precioso salmo pueda llegar hacia su vida y pueda impactarle. Es un salmo de confianza. Otorga seguridad para los peregrinos, para los penitentes, para que no duden, para que afirmen su confianza y su fe en Dios. Y damos gracias a Dios por ello. Y estamos contentos porque hoy hay algunas cosas interesantes que les quiero compartir. Queremos hablar de las relaciones humanas. Emerson dijo: lo que más hace falta en la vida es alguien que nos obligue a hacer aquello de lo que somos capaces. Es un servicio de amigo. Así escribió Emerson esta interesante frase, y en la cual yo quiero destacar una enseñanza que hemos dado acá en la Iglesia Bautista Bíblica Misionera, el tema de comunicación versus comunión. Pero mientras yo me voy preparando y ordenando los papeles, vamos a pasar a otra pausa musical.

Bien, ahora quisiéramos hablar sobre cómo ganar amigos y conservarlos. Hoy es un tiempo muy difícil para ganar amigos y especialmente conservarlos. Existe una diferencia esencial entre comunicación y comunión. A la comunicación le falta la comunión personal. La comunicación puede existir en el seno de la sociedad, de la religión, de la familia y hasta el matrimonio. Pero está lejos de ser comunión, es decir, fraternidad humana. La coacción es posible en el mundo de la comunicación, pero no en el de la comunión. El mundo objetivado, que es donde actúa la comunicación, es un mundo desunido en el que las partes que lo componen, por más que él mantenga la conexión entre ellas, son en realidad extrañas las unas de las otras. ¿Por qué? Porque yo puedo estar hablando en este idioma, hablando de cosas importantes, y hay otras personas del otro lado que pueden estar sintonizando la radio y dicen, usted habla muy lindo, es muy interesante, pero la verdad no me interesa lo que usted está diciendo. Puede ser o que apague la radio o la deje para que siga hablando ahí y se fue a hacer compras y eso está entreteniendo, no sé, el aire, por así decirlo, o a hacer pensar que hay gente en la casa y da una determinada seguridad. Esas son las diferencias. Sin embargo, el amor y la amistad son solo posibles en el mundo de la comunión. La comunión no es posible para mí, sino como un tú, es decir, con otro yo. No es posible con la sociedad objeto, con algo, digamos, cosificado o reificado, es decir, con lo que podríamos decir el helio. Solo puede existir en un mundo subjetivado, es decir, en un mundo interpersonal. La comunión y la unión cognoscitivas y emocionales no se realizan sino en el orden de la existencia, con un ser existente. Marcan siempre la irrupción en nuestro mundo de un mundo que es otro, donde el tú y el yo ya se compenetran. Las palabras yo y tú representan tu nombre, el yo, y el nombre de la otra persona con quienes tienes comunión, tú o el tú. El mundo cosificado de la sociedad actual es un mundo cuantitativo. El sé y el eso representan este mundo, que ignora la comunión, en el que las comunicaciones no se fundan ni se pueden fundar en esa esfera, sino que en la intuición y en el amor. En ninguna de las etapas de la comunión se sabe lo que es la unión de un alma con otra. La comunión se distingue de la comunicación por su realismo. La comunicación, siendo simbólica, se vale solamente de signos convencionales. Cada agrupación social tiene su simbolismo especial. La familia, la clase social, la empresa, el Estado, el convento, la iglesia, en la medida en que la iglesia es una institución social. En la comunicación, la vida afectiva puede manifestarse más o menos, pero la unión y la comunión auténticas permanecen siempre inaccesibles. ¿Por qué? Porque unión y comunión suponen el grado máximo de la comunidad espiritual e interpersonal. Aunque en la actualidad hay muchas comunidades nacionales e internacionales, no alcanzan la proximidad y sobre todo la intimidad sagrada que caracterizan a la comunión. Dejan al hombre prodigiosamente solo. El antagonismo y el conflicto existen entre la persona individual y la sociedad colectiva. No son resueltos en ninguno de los grados de comunicación que existen actualmente
dentro de los grupos sociales. Y así es como se da la paradoja de los tiempos presentes. En esta primera parte del cuarto del siglo XXI, cuando más medios de comunicación existen, los hombres tienen el teléfono, que va siendo reemplazado paulatinamente por los celulares, la televisión, la prensa, los satélites, el automovilismo, los correos, la fotografía, los clubs, las asociaciones, las comunidades. Tanto más solitario se encuentra el hombre cuanto más va viendo esto. Un ejemplo de todo esto: hace unas semanas atrás había podido ir a pasé por un restaurante por mi trabajo y me senté y pedí a la al mozo, escúcheme, le digo, ¿tiene un diario para leer, para entretenerme mientras me trae la comida? Sí, cómo no, me trajo un diario, bueno, ahí estaba leyendo, pero podía observar todo lo que pasaba alrededor mío. La mesa contigua, enfrente mío, vienen dos señoritas, se sientan, conversan unas palabras, el mozo le trae la carta, piden algo, y luego se va con la orden de la comida pedida, sacan sus celulares y estuvieron entretenidas prácticamente todo el tiempo que aguardaban la comida. En la otra mesa, a la mano derecha mía, viene una familia, el hombre, su mujer y sus hijos, salvo el más chiquitito que jugaba con un autito. Todos hicieron exactamente lo mismo. Y me sorprendí de la falta de comunicación entre ellos y también de comunión. Porque cuando yo era más joven y también chico, el almorzar era como un rito sagrado. Mi padre se sentaba en la cabecera, mi madre estaba en el medio de la mesa y no todos nosotros rodeábamos la mesa, lo que estábamos en la familia. No había televisión, no había radio, lo que se hablaba de las cosas del día, y realmente nos gustaba estar con nuestros padres porque podíamos escuchar la conversación entre ellos y a veces nos permitían opinar. Y se hacía realmente interesante, aunque a veces con mis hermanas habían disputas, porque hablábamos, yo era el mayor y ella era un poco menor, y bueno, yo lo veía los problemas de una manera y ellas lo interpretaban de otra. Pero siempre mi padre y mi madre eran los que tenían la palabra final en todo asunto. Hoy almorzar en familia ya dejó de ser un rito sagrado. Ni es una comunicación sagrada, ni una comunión sagrada. Van con la obligación los chicos porque papá y mamá me pagan el almuerzo, nada más. Y papá y mamá se sientan ahí, cada uno con su celular, y hablan y conversan algunas cosas, se ve que comparten algo de lo que tienen en los celulares. Los niños jugando con sus celulares, con juegos, comieron rápido, devoraron la comida y se marcharon. Comieron todo, tragaron y desocuparon la mesa y vino otro señor e hizo exactamente lo mismo que yo. Eso obviamente llama poderosamente la atención. Hay unas palabras que había dicho el filósofo
Jean-Paul Sartre en el prefacio de su libro Los condenados de la Tierra. Y dice así: Europa hace agua por todas partes. ¿Qué ha sucedido? Simplemente que éramos los sujetos de la historia y que ahora somos sus objetos. Y esto es realmente así. Hoy somos objeto de las computadoras. Somos objeto de lo que se ve en televisión. Somos objeto de todo lo que es la realidad tecnológica que nos rodea y de la cual somos parte de ella. Así como esta radio es parte de esa tecnología. Sin embargo, estamos acá para hablar sobre comunión y comunicación. San Pablo afirma que el amor es el vínculo de la perfección. Carta a los Colosenses, capítulo 3, versículo 14. Y este vínculo es septuple. Veámoslo así. Primero, comunión del alma con Dios. Este es el fundamento de toda comunión. Segundo, comunicación del yo con el tú a través de Dios. Y esto va y viene, es doble. Esta relación tiene una explicación los siete días de la semana. La tercera, comunión directa del yo con el tú. Esto podemos verlo en un plano horizontal. El esposo con la esposa, la madre con los hijos, el padre con los hijos tratándose como hermanos y tratando a sus padres. Es una relación horizontal. Y esta es la que vamos a tratar en estos temas. Cuarto, está la comunión triple entre Dios. Dios, tú y yo. Esta relación tripersonal la vamos a explicar más adelante. Quinto, comunión de cada uno con Dios. Sexto, comunión de los unos con los otros. Y esto es circular, dentro de los términos de generación de la comunicación y la comunión. Esto es circular. De ella vamos a tratar al final de este estudio, no hoy, sino que lo vamos a seguir viendo en partes, al hablar de la fraternidad humana. Y séptimo, comunión de la fraternidad con Dios y con Cristo. Y esto es total. Así dice Juan, el Evangelio de Juan, capítulo 10, versículo 28. Y nadie las arrebatará de mi mano. Porque están unidas con un triple lazo. No nos puede nadie arrebatar de la mano de Dios. Porque estamos unidos con un triple lazo. Con Dios, con Cristo y entre sí. Nuestro Señor Jesucristo es el centro de toda comunión. Escuchemos su maravillosa oración, narrada ahí en el Evangelio de Juan, capítulo 17, versículo 21. Que todos sean uno, como tú, oh Padre, en mí y yo en ti. Que también ellos, o sea, los discípulos, sean uno en nosotros, para que el mundo crea que tú me enviaste. Aquí tenemos resumido todos los aspectos de la comunión y el resultado de la misma. La unión que lleva a la unidad y a la formación de una fraternidad humana de amor que demostraría al mundo una manera de vivir tan hermosa que no podríamos menos que aceptarla. Si los cristianos hubieran llevado a cabo esta comunión filial con Cristo y fraterna entre sí, el mundo entero hoy sería cristiano, en el fondo de su corazón y en la convivencia humana. El resultado de esta séptuple comunión es
gozo, paz, felicidad, compañerismo, unión, unidad, unanimidad y bendición. El modelo de la comunión septuple es la comunión existente entre el Padre y el Hijo, una unidad de pensamiento, de propósito y de voluntad. Como tú en mí y yo en ti, dijo Jesús, somos uno. Juan 17:10-21. Esta comunión septuple es la quinta esencia de la vida. Hay un poema que se llama A solas con el amor divino, y quiero compartírselo. Estar a solas con el amor divino es no estar a solas en absoluto, es estar en compañía de innumerables ángeles, en compañía de los pensamientos de la verdad inmutable y de la verdadera vida, que son los que nos mantienen, sostienen y dan significado a la existencia humana. Estar a solas con el amor divino es vibrar al unísono con el ritmo eterno. Es ser hijo de la eternidad, alejado de las presiones materialistas, de tantas idas y venidas. Es conocer el amor divino expresándose en todo momento y en todo lugar. No hay nada tan maravilloso, tan entera y serenamente satisfactorio como estar a solas con el amor divino en el corazón de la tranquilidad del infinito. Y ahora sí, lo invito a pasar a otra pausa musical y seguimos con otro punto, amistad.

Seguimos con este interesante tema de cómo ganar amigos y conservarlos. Vamos a hablar ahora de la amistad. En Radio KGI, la ex Radio KGI, la voz de la amistad, que transmitía desde San Francisco, California, en el área de la bahía de San Francisco precisamente, había un correo mensual amistoso que se llamaba el Club de la Amistad. Y esto que voy a compartir con ustedes está escrito o publicado por la Casa de la Amistad. El propósito de esta revista, más o menos así, fue como una especie de revista, era de tender puentes entre las personalidades, unir archipiélagos enteros con puentes de amistad, establecer relaciones cordiales entre las personas de aficiones o intereses semejantes o de necesidades complementarias que las hagan mejores, más felices y que de este modo lleven la vida con agrado. La mayoría de las personas viven incomprendidas entre sus compañeros de trabajo, en la sociedad en que vive y hasta en el seno de su propia familia. No solamente nadie las entiende, sino que nadie procura entenderlas. Son como un archipiélago de multitud de islitas separadas entre sí y del continente por el mar de la incomprensión. La revista mensual Amistad de la lancha correo que los une entre sí, Amistad, les comprende y siente con ellos. Se compenetra con cada una de estas islitas personas. Tiende un puente entre ellas, el puente de la verdadera amistad. Entonces se produce el milagro. Un aislamiento solitario desaparece porque los pontoneros de amistad han tendido puentes. Vemos como su rostro se ilumina porque su vida ya tiene un sentido, porque alguien les ha comprendido al nivel del corazón, no al nivel de la inteligencia o del sexo o del bolsillo o del trabajo o de la belleza o de la utilidad. He aquí la misión de amistad: establecer lazos de comprensión entre almas afines. El solo hecho de leer esta revista de la amistad y de aceptar este ofrecimiento ya indica una notable afinidad, llevando gozo y felicidad a los corazones anhelantes de un compañerismo selecto. No nos guía ningún otro fin. Gracias por vuestra amistosa colaboración. Bueno, esto era parte de la lectura de la revista de la amistad, de la voz de la amistad. Pero hoy encontramos estas cosas que son realmente importantes. Así las personas vistas desde un avión aparecen separadas por el mar y además amuralladas en defensa contra los demás. Esa es la sociedad actual. Seres indiferentes los unos a los otros. Quizás los comportamientos personales tiendan a buscar en algún momento, por propia necesidad, no por mirando la necesidad del otro, el de extender un puente de amistad. Pero veamos la amistad, el archipiélago unido, la amistad ha tendido puentes entre las islas, con el material de las murallas que cada isla hombre ha derribado. Y al derribarlo, al derribar esa muralla que solemos colocar alrededor nuestro, imposible para que otro pase, comenzamos a tener amigos. En tercer punto, es las Islas Unidas. Así como dice ahí en el libro de la epístola del apóstol Pablo, lo voy a buscar y lo voy a leer, ya voy a demorar un poquitito porque estoy abriendo la Biblia en este momento, en el libro de Pablo, su carta a los Efesios, en el capítulo 2 del mencionado libro,
en el versículo 14. Dice así: porque Él es nuestra paz, que de ambos hizo uno, derribando la pared intermedia de separación. La pared intermedia de separación, ¿sabe cuál era? Entre nosotros y Dios, el pecado. Él lo derribó, tiró abajo esa muralla, y a partir de ahí, en la cual nosotros también trabajamos para hacerlo, porque el momento que nos arrepentimos, esa muralla se cayó. Entonces, antes estábamos aislados, separados de Dios. Dios, al caerse esa muralla, tiende el puente de la amistad hacia el ser humano. Porque dice que de ambos hizo uno, derribando la pared intermedia de la separación. Y Dios realiza una comunión interpersonal. Lo que podríamos llamar, para los que me entienden, un nosotros. Y un nosotros se define en psicología como comunidad. El cuarto punto, que corresponde a la amistad, es la fraternidad. La fraternidad primeramente viene por Dios, que desde arriba, unido desde arriba, bajando como, por ejemplo, para que ustedes me entiendan, hagamos una esfera, y de esa esfera salen líneas rectas a pequeñas esferitas que están abajo. Esas esferitas están unidas por esas rectas con la esfera principal. Y esto podríamos llamarlo de otra manera. Dios es esa esfera principal, es la fraternidad absoluta. Esas líneas que bajan hacia nosotros es su comunión, y tiene comunión con todos nosotros. Y fraternidad son todas las islas que se unen entre sí con Dios. Un amigo mío, que era un servidor de un destacado empresario, me contaba en una oportunidad. Él había leído la historia, era apasionado por la historia, un hombre muy culto. Me contaba de don Alfonso XIII, un rey de España, que dijo un día, subiendo las escaleras de su palacio y colocando su brazo sobre su ayudante: no sabes lo solo que estoy. Claro, esto ya pasó hace un par de siglos. Pero mi amigo, que estudiaba esto cuando era joven, cuando me lo comentó, él todavía lo recordaba. ¿Y lo recordaba por qué? Porque ese empresario a la cual él lo ayudaba y lo atendía, en cierta oportunidad también le manifestó lo mismo: Alejandro, no sabes lo solo que estoy. Un empresario muy bien, una linda familia, su esposa, sus hijos, tenía todo lo que ambicionó tener, sin embargo se sentía muy solo. ¿Qué podría hacer él para curar en alguna forma la sociedad de ese hombre para el cual él trabajaba? Estas personas que lo tienen todo, o que logran alcanzarlo todo, o otros que luchan para tener más y más y más y más, llegan a un punto que dentro de esa ambición de la lucha están alejadísimos de conocer la comunión, porque se lo impide el simbolismo de las relaciones
que tienen con sus, digamos, con sus empleados que guardan con ellos. Si miramos a este hombre, a este banquero al cual él servía, y que se entregaba por entero a la empresa que él tenía, si supiera que aguda soledad experimenta, nos aterroraríamos, porque él no conoce la comunión. Y el más solitario de todos es el genio, la gran personalidad histórica que gobierna las masas, porque las relaciones que unen a este jefe con la multitud se organizan como relaciones de sujeto o objeto, y no como relaciones de yo a tú. Son relaciones objetivas, no son relaciones humanas. No sucede esto con el pensador, ni con el poeta, ni con el consejero, porque sus relaciones son de sujeto a sujeto, de yo a tú. Para alcanzar esta relación humana es necesario que dejemos de pensar en nuestra propia satisfacción. El egoísmo nos impulsa hasta cierta altura, acaso hasta el éxito material, pero llega a una montaña que no se puede salvar. El hombre necesita un amigo que le estimule a superarse y gracias al cual puede hacer mayores esfuerzos y salvar la montaña. Ese amigo puede ser un compañero, el cónyuge, el padre o la madre, un profesor, un consejero, alguien que desee sinceramente vernos triunfar, alguien por quien trabajar, por quien vivir y hasta por quien morir. Para lograr esto hace falta el contacto cálido y tangible de otro ser humano. Es entonces cuando se establece la comunión bipersonal y desaparece la soledad, es decir, el temor que nos paralizaba. Pregunta: ¿quién te ha ayudado más en esta vida? ¿Quién más comunión tuvo contigo? ¿No es así? Pues ve y haz tú lo mismo con otro semejante tuyo. La ética personalista combate el egocentrismo, el mayor enemigo de la unidad de la persona y de la conservación de la identidad es precisamente el egocentrismo. Hasta puede ser la ruina de la personalidad, la lucha por la persona en la lucha contra la egomanía, contra la locura del yo. ¿Qué es la enajenación mental sino un caso de esta locura del yo, la pérdida del sentido de la realidad? ¿Qué es el cáncer sino un crecimiento egocéntrico de una célula que contagia con toda su egolatría a las que están a su alrededor? ¿Qué es la mujer histérica, sino una loca de su propio yo, devorada por su mismo yo? Pero sobre todo es su personalidad la que está destruida en ella. El desdoblamiento de la personalidad puede ser el resultado del nefasto egocentrismo. Dijo Unamuno, también un escritor español, en su obra La Esfinge: todo hombre puede alcanzar una personalidad cabal, radiante y creadora. Para ello necesita tener una vocación, un destino en el mundo, desarrollar su don creador. Hay que ayudar a todo hombre y mujer a convertirse en una persona integrada, y hay que proporcionarle la posibilidad de lograrlo. Para ello ha de descubrir que toda persona humana posee un valor intrínseco, que ninguna puede ser considerada como un medio,
que el egocentrismo es autodestructor, que todos los hombres son iguales delante del Creador y que están llamados a la vida eterna en el reino de Dios. La trascendencia. En un programa que tenemos con don Arturo Houghton, en muchos de ellos él habla de la trascendencia. Es el principio de la vida auténtica y permite, haciéndola franquear los límites de la vida confinada, arribar a una esfera más alta. Y esta esfera más alta es la comunión con Dios. Bien, hacemos otra pausa musical y luego seguimos hasta poder terminar esta parte de la amistad.

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1: Muy bien, nuevamente en el aire con el tema de esto, de cómo lograr amigos y conservarlos. Estamos hablando de la esencia del amor, que es trascender. En el amor, el ser humano es impulsado por la fuerza del sentimiento punzante de su abandono, y el mundo helado de los objetos le hace buscar a los demás y desear la comunión o la reunión del amor. Pero el misterio, de alguna forma, expresarlo de la sexualidad, es tan grande y tan profundo que aún en el apogeo del amor, la soledad y la nostalgia sexuales no son completamente suprimidas. En el dominio de la sexualidad es donde se revela más claramente la necesidad de superar la soledad en planos más elevados del ser, no solo en el plano del sexo, sino en el plano del corazón, de la compenetración anímica, en el plano del espíritu, en el plano divino. Ya lo expresó un gran pensador, Marañón, en las siguientes palabras: no deduzcamos que esta forma suprema del amor entre los sexos, la amistad amorosa, se origina tan solo con el comercio carnal. Por el contrario, una de las características del instinto sexual es el hecho, en apariencia paradójico, de no crear por sí solo intimidad alguna, efusiva y durable entre el hombre y la mujer. Parece que después de la unión tan estrecha, tan honda en apariencia, una cadena indisoluble debería unir la vida futura de los amantes, pero no es así. Y ello demuestra el error de dar una importancia trascendente a lo que en el terreno biológico la tiene baladí. Una comida cordial, un simple paseo a las horas del crepúsculo, en que las almas gustan salir de sus senos recónditos, pueden dejar huellas más duraderas en el espíritu que una noche de pasión carnal sin amor verdadero. Solo el espíritu, nunca la materia, deja marcado el rastro de su planta, para el bien como para el mal. Esto está en este libro de Gregorio Marañón, escrito en Ensayo sobre la vida humana, de editorial Espasa y Calpe, publicado en 1946. Por el solo hecho de su existencia, el sexo es separación, falta de algo, nostalgia del todo. La unión física de los sexos, que pone fin al deseo sexual, no es suficiente para superar por sí misma la soledad, y aún esta puede hacerse sentir enseguida de un modo más violento, porque la unión sexual puede acarrear la caída del yo en el mundo objetivo, al no descubrir un tú ni establecer la comunión con ese tú. Al considerar la vida como un acontecimiento de la naturaleza, como un experimento de la esfera de las ciencias naturales, y proceder como en el mundo de los objetos, la unión biológica de los sexos, si bien puede adormecer o apaciguar el sentimiento de la soledad, no puede dar razón de ella definitivamente. Solo el amor verdadero y la amistad pueden dar al hombre la gran promesa que la soledad puede ser superada y la comunión interpersonal establecida cuando Dios, en la persona del Señor Jesucristo, hace la obra completamente en el corazón humano. Y de la trascendencia se pasa al tú. El amor, expresándolo acá con mayúscula, es lo que suprime la soledad, lo que lleva el yo al otro, el reflejo del yo en el otro y del otro en mí. Así se establece una comunión en la que la persona se une a la persona. La amistad es personalista. Solo por el amor o por la amistad podemos superar la soledad. Esto no es posible en el conocimiento, sino cuando este es amor, cuando la existencia humana está lanzada en el mundo objetivo. El amor se hace trágico, está ligado a la muerte. De ahí a lo cual Dios, cuando envió a Jesucristo, Jesucristo vino a este mundo no solamente para hablarnos de de la vida eterna, de la situación de separación delante de Dios, de esa muralla que lo separa de Él, sino solamente de que Él veía a las personas que vivían aisladas, solas, contemplaba estos paisajes humanos en el ámbito espiritual y le dolía en su propia alma al Salvador. Él lo comunicó a sus discípulos. Dijo en varias oportunidades que las mies estaban preparadas para la cosecha. El mundo de aquel entonces, como el mundo actual de hoy día, tiene un abarcamiento total de la despersonalización de la persona. Vivimos separados los unos de los otros, porque intereses mezquinos y egoístas están en medio nuestro. Pero cuando la amistad fluye y dentro de esa amistad está el amor de Dios, la comunión y la realización es realmente verdadera. El mundo no conoce el amor auténtico, no lo ama, ni lo puede amar, porque no lo conoce, no conoce de él más que el aspecto biológico y social. Es como si nosotros no hubiéramos visto nunca a una persona o a un ser de frente ni de cerca, sino siempre de espaldas y de lejos. Como hasta hace poco nos sucedía, por ejemplo, con la luna. Dejamos de ver la luna ya a lo lejos, bueno, cuando astronautas enviadas en las misiones Apolo tuvieron la posibilidad primero de orbitarla y luego de poner un pie en la luna. Y ahí comenzamos ya a no verlo como algo distante, sino como algo cercano a nosotros. Por su parte, el amor ignora las leyes del mundo objetivo social y debe franquear los límites de este mundo a fin de superar la soledad y llegar a la altura de la comunión. Por eso, para el creyente es importante que nunca se rompa la relación de comunión con Dios. Si la comunicación se rompe, por ejemplo, en el caso de un matrimonio, queda objetivada. Si los cónyuges no llegan a tener la comunión espiritual, entonces persiste la soledad. La soledad de dos en compañía, como dijera el poeta. Pero si los cónyuges se unen por la comunión de amor, entonces la soledad es superada. Hay quien pretende lograr la evasión fuera de lo cotidiano social que desune y encadena, lamentablemente, por medio de una comunión estética que ofrecería una solución al problema de la soledad por medio de la abolición o de la negación de la personalidad. Pero no por eso deja de subsistir el problema de la comunión, de yo a yo, de tú a tú, de persona a persona, el cual no puede ser resuelto más que por el amor. El amor conyugal, o el amor amistad, o el amor de Dios hacia los que Él salvó, a los que ama, es el amor que está insolublemente ligado a la persona y constituye siempre una salida de sí mismo hacia otro, y no hacia lo unipersonal o lo colectivo. La soledad es una fase necesaria en el desarrollo de la persona. Por eso adquiere conciencia de sí misma. Esta fase es la más importante, pero debe ser sobrepasada. Pero como uno no lo puede hacer por la objetividad, que no hace más que enfrentarse a un mundo impersonal y que tiene que llegar a la comunión del tú o a perderse. La comunión con Dios. Y esto se lo voy a explicar con la misma palabra de Dios. Si usted lee ahí en Juan, Evangelio de Juan, capítulo 17, versículo 21, la comunión con Dios es necesaria. pero con ella no se halla completa la personalidad. Hace falta además la comunión con tu presente de carne y hueso, de alma y de espíritu, de sangre y de respiración. Este es el programa de nuestro Señor Jesucristo para la humanidad, expresado como le dije ahí en Juan capítulo 17, versículo 21. Primero, la unidad de la Deidad como modelo, como tú, Padre, en mí y yo en ti. Segundo, la unidad de los hombres con la Deidad, que también ellos sean uno en nosotros. Tercero, la unidad de los hombres entre sí, para que todos sean uno. Cuarto, el resultado de esta doble comunión con Dios y con el prójimo es la conversión del mundo, para que el mundo crea que tú me enviaste. Debe haber una unidad de propósitos, de voluntad y de espíritu. La vida de los cristianos en comunión mutua convencería al mundo del origen divino de la Iglesia cristiana. Y hasta acá llegamos, en este punto en el cual dejamos y abordaremos en otro próximo programa, cuando comencemos a hablar sobre la amistad y el compromiso del matrimonio. Esto es un tema muy importante y le ruego que usted pueda estar escuchando este programa. No sabemos si lo podemos hacer a la mañana o a la tarde, pero y le va a estar ayudando. Muy bien, hermano Benjamín, adelante con el himno 468 para andar con Jesús.

Bueno, estamos nuevamente en el aire. Tengo una sorpresa para ustedes, para los que son miembros de esta Iglesia Bautista Bíblica de Misiones de Morón. Otros lamentablemente no, que no se escuchan, no lo son, probablemente por ahí, tal vez sí. Si tienen el himnario bautista a su mano, o no lo tiene, lo tiene guardado en la cartera, en el portafolio, o lo ha puesto en una repisa, o en el, ahí en el maletero del auto, donde lo tenga, le invito a que lo vaya a buscar y pueda estar acompañando este himno que está en forma instrumental y pueda usted estar cantándolo. Es una sorpresa que teníamos y queremos compartirlo. El himno es el 330, Alcancé Salvación. Así que si usted tiene su himnario a mano y lo puede abrir, o quizás probablemente lo sepa de memoria el himno, porque acá siempre se canta, en el día de ayer lo hemos cantado, tenemos la música instrumental para que usted pueda estar cantando este himno en su casa, con la música que le va a estar guiando. Así que vamos al 330, Alcancé Salvación.

Bien, queridos amigos y hermanos y a todos que nos escucha, estuvimos viéndolos casi todos, no hemos podido mirar los 32 mensajes que han entrado por WhatsApp, que están escuchando la radio y nos enviaron, bueno, algunos cariños desde Oenau, en Paraguay, de la familia Sanabria y también de otros hermanos de acá, de Buenos Aires y alrededores. Y seguramente debe haber algunos otros mensajes más. Damos gracias a Dios que hemos podido cumplir con la misión que nuestro Señor Jesucristo nos encomendara, ir por todo el mundo y predicar el Evangelio. Y esa es nuestra tarea, predicar el Evangelio de nuestro Señor Jesucristo. Dios mediante, nos estaremos al aire la próxima vez que estemos. Y acá Benjamín me mira y se ríe, le manda todo su cariño y también María Rosa le manda el cariño para todos ustedes. ¿Y quién les habla? Les envío un abrazo y un beso fraternalmente a todos los que me escuchan. Que Dios les bendiga y los guarde en este día. Amén.

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0: Valores cristianos tienen la normativa de practicar la integridad, la honestidad, para poder llevar una vida íntegra de libertad y paz. La sensación de poder ir tranquilo por el mundo sabiendo que uno es transparente. No ser perfecto porque nadie lo es, sino el de guiarse por nuestros valores, ideas, pensamientos y aceptar nuestros errores sin necesidad de tener que esconder nada ante nuestros seres queridos y amigos. La Biblia nos ayuda a entender con claridad estos valores cristianos, porque nada hay encubierto que no haya de ser manifestado ni oculto que no haya de saberse. Mateo capítulo 10 versículo 26. Porque nada hay oculto que no haya de ser manifestado ni escondido que no haya de ser conocido y de salir a luz. Evangelio de San Lucas capítulo 8 versículo 17. Le damos la bienvenida a este nuestro próximo programa de Valores Cristianos.
1: Buen día, queridos hermanos. Quería compartirte en esta mañana y tratar de ser de bendición para tu vida. Me gustaría que me acompañes con tu Biblia en Primera de Corintios, por favor. Primera de Corintios, capítulo 1, versículo 26. Dice el apóstol Pablo: pues mirad, hermanos, vuestra vocación, que no sois muchos sabios según la carne, ni muchos poderosos, ni muchos nobles. Quiero hablarte en esta mañana, hablarte nada más ni nada menos acerca del reposo, del descanso, de cuánto necesitamos el descanso en nuestras vidas. ¿Y por qué utilizo este texto? Porque quiero mirar en esta noche, en esta mañana, a la luz de la palabra de Dios y mirar el tema del mensaje en esta mañana: son tiempos que no le agradan a Dios. Quiero que miremos en esta mañana, mirar lo que el Señor nos pide a cada uno de nosotros para poder descansar, para estar bien, para estar relajados, para estar firmes, para poder relajarnos y descansar de un mundo destructor, cansador, agobiante, poder encontrar esa tranquilidad que solo Dios puede dar. Tres observaciones acerca del descanso y del reposo en la vida. Acompáñenme a Mateo, capítulo 11, por favor. Mateo, el capítulo 11. Quiero que miremos juntos. Recuerda muy bien, Pablo está diciendo: miren que no soy ni muy sabios en la carne. Dice: no son ni muy sabios, ni muy nobles, ni muy poderosos. Y quiero que miremos eso en esta mañana y experimentemos recordar y reconocer esto en Escritura. Mateo capítulo 11, por favor. Mateo capítulo 11, versículo 16. Dice la palabra de Dios: mas ¿a qué compararé a esta generación? Es semejante a los muchachos que se sientan en las plazas y dan voces a sus compañeros diciendo: oh, tocamos flauta y no bailaste, os endechamos y no lamentasteis. Porque vino Juan, que ni comía ni bebía, y dicen: demonios tiene. Vino el Hijo del Hombre, que come y bebe, y dicen: he aquí un hombre comilón y bebedor de vino, amigo de publicanos y de pecadores. Pero la sabiduría es justificada por sus hijos. Entonces comenzó a reconvenir a las ciudades en las cuales había hecho muchos de sus milagros, porque no se habían arrepentido, diciendo: ay de ti, Corazín, ay de ti, Bethsaida, porque si en Tiro y en Sidón se hubieran hecho los milagros que han sido hechos en vosotros, tiempo que se hubieran arrepentido en Cilicio y en Ceniza. Por tanto os digo que en el día del juicio será más tolerable el castigo para Tiro y para Sidón que para vosotras. Y tú, Capernaum, que eres levantada hasta el cielo, hasta el Hades serás abatida, porque si en Sodoma se hubiera hecho los milagros que han sido hechos en ti, había permanecido hasta el día de hoy. Por tanto os digo el que en el día del juicio será más tolerable el castigo para la tierra de Sodoma que para ti? En aquel tiempo respondió Jesús y dijo: Te alabo, Padre, Señor del cielo y de la tierra, porque escondiste estas cosas de los sabios y de los entendidos y las revelaste a los niños. Sí, Padre, porque así te agradó. Todas las cosas me fueron entregadas por mi Padre, y nadie conoce al Hijo sino el Padre, ni el Padre conoce al Hijo alguno sino el Hijo, y aquel a quien el Hijo lo quiere revelar. Venid a mí todos los que estéis trabajados y cargados, y os haré descansar. Llevad mi yugo sobre vosotros y aprended de mí, que soy manso y humilde de corazón, y hallaréis descanso para vuestra alma, porque mi yugo es fácil y ligera mi carga. Yo quiero que mires ahí el versículo 28. Venid a mí todos los que estéis trabajados y cargados, y os haréis descansar. Jesús nos está haciendo una invitación a descansar, a reposar, pero en Él. Y quiero que miremos en esta noche. Como Pablo dijo allá en 1 Corintios, tiene su vocación, ninguno de ustedes es sabio, ni noble, ni poderoso. Y poder entender esto en esta noche, tres cosas que no le agradan a Dios. Quiero que mires lo que sucede. Número uno, la primera observación que quiero que mires. Dice la palabra de Dios en el versículo 25, en aquel tiempo respondió Jesús. ¿En cuál tiempo? En un tiempo que no era común y corriente, en un tiempo donde los fariseos se creían sábelo todos, donde los fariseos no necesitaban de nadie, ni siquiera de Dios, habían hecho su propia religión, se habían olvidado del Dios verdadero. En aquellos tiempos donde pedían y demandaban señales, donde creían que sabían todo, en aquel tiempo Jesucristo alabó a su Padre. Y en aquel tiempo Él le dijo, y en aquel tiempo respondió Jesús, te alabo, Padre del cielo, Padre el Señor del cielo y de la tierra, porque escondiste estas cosas de los sabios y de los entendidos y se las revelaste a los niños. ¿A quién? La palabra es revelación. Dios se muestra y muestra su poder y su inmensa misericordia, dice la palabra de Dios, y se lo decidiste mostrar a aquellos que son como niños. Número uno. Quiero que miren lo que dice la Escritura. Tres observaciones acerca del descanso y del reposo. ¿Y por qué muchos hermanos, hermanas, hombres, mujeres no pueden descansar, viven abatidos y cansados? Número uno, la primera observación es porque el tiempo que no le agrada a Dios es el tiempo de quitarle el valor a Cristo. El tiempo de quitarle el valor a Cristo. Dice la palabra de Dios, Mateo capítulo 11, versículo 20. Entonces comenzó a reconvenir a las ciudades en las cuales habían hecho muchos milagros. Subraya esto. Jesús estaba haciendo muchos milagros. El Hijo de Dios, el Dios hecho carne, estaba caminando por la ciudad y mostrando su poder, su inmensa misericordia y su grandiosidad, mostrando los milagros delante de pueblos. Mira lo que dice la palabra de Dios. Entonces comenzó a reconvenir a las ciudades en las cuales había hecho muchos de sus milagros, porque no se habían arrepentido diciendo, mire lo que dice el 21, ¡ay de ti, Corazín! ¡Ay de ti, Bethsaida! Porque si en Tiro y en Sidón se hubieran hecho los milagros que han sido hechos en vosotros, tiempo que se hubieran arrepentido en Cilicio y en Siniza. Dice en el versículo 23, quiero que mires ahí, y tú, Capernaum, que eres levantada hasta el cielo, hasta el Hades, serás abatida, porque si en Sodoma se hubieran hecho los milagros que han sido hechos en ti, habría permanecido hasta el día de hoy. Quiero decirte que esta generación, que esta gente, no tuvo el valor de lo que Cristo estaba haciendo. Por eso hay un tiempo que no le agrada a Dios, el tiempo de quitarle el valor a Cristo. Y Cristo está haciendo muchas cosas, pero no le damos el valor que se merece. Por eso nos congregamos, por eso pensamos que venir a la iglesia es pérdida de tiempo. Porque no tiene el valor real que debería tener. Y buscamos el descanso. Queremos descansar, queremos reposar, queremos estar bien, pero no le damos el valor a Cristo que se merece. Y buscamos nuestra forma de reposar, pero Cristo dice, venid a mí, los que estéis cargados, cansados. Quiero que miren, número uno, el tiempo que no le agrada a Dios, número uno, es el tiempo de quitarle el valor a Cristo. Quiero que mires ahí lo que dice en Números capítulo 21. Acompáñeme ahí. Números capítulo 21. Vamos a mirar ahí un poco una escena profética. Y quiero que mires ahí lo que dice 21:9. Y Moisés hizo una serpiente de bronce y la puso sobre una asta. Y cuando alguna serpiente mordía a alguno, miraba a la serpiente de bronce y vivía. Esta es una referencia profética de Cristo. Dice la palabra de Dios que en ese momento Dios mandó serpientes, pero hubo una serpiente de bronce. Después el pueblo comete el pecado de hacer las cosas mal, pero el significado y el simbolismo, ¿cuál es? Aquel que mire a Cristo vivirá. Dice la palabra de Dios, y Moisés hizo una serpiente de bronce y la puso sobre un asta. Y cuando alguna serpiente mordía y alguno miraba a la serpiente de bronce y vivía. Mira lo que dice la palabra de Dios, Juan capítulo 3, versículo 14 y 15. Evangelio de Juan capítulo 3. Evangelio de Juan capítulo 3, versículo 14 y 15. Dice la palabra de Dios, y como Moisés levantó la serpiente en el desierto, así es necesario que el Hijo del Hombre sea levantado, para que todo aquel que en él cree no se pierda, mas tenga vida eterna. Lo que quiere darte el Señor es vida eterna. Pero esa vida viene de un reposo con Él, de un descansar con Él y generar en ti ganas y deseos. Pero ¿cuál es el problema? Número uno, que le has quitado el valor a Cristo. Por eso no podemos descansar. Por eso un alto índice de cristianos toma pastillas para descansar y para dormir. Porque ni siquiera puede dormir. ¿Por qué? Porque no le ha dado el valor, le ha quitado el valor a Jesucristo. Quiero animarte en esta mañana que puedas darle el valor que Él se merece. El valor de poder descansar Él, no en tu sabiduría, no en tu inteligencia, no en tu nobleza, como Pablo está diciendo, no. En esta generación que Cristo está tratando con ellos, Él le dice, ustedes que creen que saben todo, ustedes que saben si sale el sol, si sale el día, y el Hijo de Dios estaba entre medio de ellos. Sin embargo, lo negaron, porque no le daban el valor que se merecía. Lo segundo que quiero decirte, tiempos que no le agradan al Señor. Número uno, el tiempo de quitar el valor a Cristo. Número dos, el tiempo de los sábelos todos. Quiero animarte en esta mañana que puedas descansar y reposar. El tiempo de los sábelos todos, y dice la palabra de Dios, que de ellos fue escondido. Así le agradó a Él. Mira lo que dice la palabra de Dios, quiero que mire conmigo. Mateo capítulo 11, por favor, versículo 25 y 26. Quiero que mire conmigo lo que dice la Escritura. En aquel tiempo respondió Jesús, dijo, te alabo Padre, Señor del cielo y de la tierra, porque escondiste. ¿Qué dice? Escondiste estas cosas de los sabios y de los entendidos, y las revelaste a los niños. Sí, Padre, porque así te agradó. Quiero decirte que Dios te va a dar el descanso y la fortaleza en Él, en Jesucristo, y se va a revelar a tu vida, y tú vas a poder ver el poder de Dios para tu descanso. ¿Pero cuándo? Cuando tú no te creas un sabelotodo. Porque entre tú te creas un sabelotodo, todo será escondido de ti. Porque a Él le agrada que seas como un niño. ¿Cómo es un niño? Un niño es alguien que está todo el tiempo aprendiendo. Desde que está dando sus primeros pasos, el niño está succionando todo, aprendiendo todo el tiempo. Y la característica de los fariseos en ese tiempo es que ellos creían saberlo todo. Y yo quiero que entiendas en esta mañana y que puedas observar a la luz de la Biblia que para descansar y para reposar en la vida tienes que dejar de ser un sabelotodo para venir humillado delante de los pies del Señor con la actitud de aprendizaje. Necesitamos aprender como un niño, porque así te agradó, Padre. Mire lo que dice el Evangelio de Juan, capítulo 7, por favor. Evangelio de Juan, capítulo 7, versículo 25. Evangelio de Juan, capítulo 7, versículo 25 en adelante. Miren lo que dice la palabra de Dios. Y decían entonces uno de Jerusalén: ¿no es este a quien buscan para matarle? Pues mirad, habla públicamente y no le dicen nada. ¿Habrán reconocido en verdad los gobernantes que este es el Cristo? Pero este sabemos de dónde es, mas cuando venga el Cristo nadie sabrá de dónde sea. Subraya lo que dice, sabemos. Aquí estaba un grupo de saberlo todos. Miren lo que dice. Y Jesús enseñaba, y Jesús entonces enseñando en el templo, alzó la voz y dijo: a mí me conocéis y sabéis de dónde soy, y no he venido de mí mismo, pero el que me envió es verdadero, y a quien vosotros no conocéis. Pero yo le conozco, porque de él procedo y él me envió. Entonces procuraba prenderle, pero ninguno le echó mano, porque aún no había llegado su hora. Y muchos de la multitud creyeron en él y decían: el Cristo, cuando venga, hará más señales que la que éste hace. Aquí había un grupo de sabelotodos, que sabían todo, que sabían el proceder de dónde venía Cristo, de qué familia, de qué lugar. Ellos eran sabelotodos, pero estaban delante de la presencia del Dios hecho carne. Pero ¿saben qué? No podían ver, estaba todo escondido delante. ¿Por qué? Porque eran tiempos de saberlo todos. Quiero animarte en esta mañana, que puedas entender en esta noche que lo que quiere es el Señor de ti, para que puedas descansar. Venid a mí los que estéis cargados, cansados, y yo haré descansar. ¿Qué está diciendo Jesús? Vengan a mí. No te creas que sabes todos. No te creas muy sabio. No te creas que eres noble y que tienes mucho poder. Solo busca al Señor. Es tiempo de que dejes la sabiduría que tienes tú para poder venir a los pies del Señor y que Él pueda revelar su poder delante de ti. Mira lo que dice la palabra de Dios. Quiero que me acompañe a Lucas capítulo 18, por favor. Lucas capítulo 18. Quiero que me acompañes. Lucas capítulo 18. Necesitamos descansar. A veces no hay fuerza, no hay ganas, pero al que menos buscamos es el Señor. Primero, número uno, porque no le quitamos el valor de las cosas de Cristo. Segundo, porque creemos que sabemos todo. Dice la palabra de Dios, Lucas capítulo 18, versículo 17. Quiero que mires aquí. Jesús dice: de cierto os digo que el que no recibe el reino de Dios como un niño no entrará en él. ¿Y cómo es un niño? Un niño es alguien que está en una actitud tremenda, queriendo aprender todo el tiempo. No es alguien que lo sabe todo, sino es alguien que está aprendiendo en todo momento. Y yo quiero animarte que esa sea la actitud para venir a los pies del Señor, para que puedas descansar realmente. Mira lo que dice Eclesiastés capítulo 11. Eclesiastés capítulo 11, versículo 5. Dice la palabra de Dios: como tú no sabes cuál es el camino del viento, o cómo crecen los huesos en el vientre de la mujer encinta, así ignoras la obra de Dios, el cual hace todas las cosas. Quiero animarte la realidad que ninguno de nosotros sabemos nada. Y qué bueno es venir, poder descansar en los pies del Señor. Jesús le está diciendo a esa generación que sabía todo: vengan a mí. Quiero que descansen en mí. Vengan y descansen en mí. Pero Él está afirmando: número uno, ustedes no me están dando el valor de lo que yo estoy haciendo. Ustedes creen que lo saben todo. Y lo tercero, quiero decir que en esta mañana, y mirar en qué tiempo estaban y qué tiempo eran aquellos. Número uno, un tiempo que le quitaron el valor a Jesucristo. El tiempo que creían saberlo todo. Y el tercer tiempo, el tiempo de almas alteradas y turbadas. Dice Mateo capítulo 11, versículo 29. Dice la palabra de Dios: Llevad mi yugo sobre vosotros y aprended de mí, que soy manso y humilde, y de corazón, y hallaréis descanso para vuestras almas. Descanso para vuestra alma. Esta generación era una generación que vivía peleando, que vivía en turbación, que vivía en guerra. Mateo capítulo 12, versículo 2. Dice, viniendo los fariseos le dijeron, aquí tus discípulos hacen lo que es lícito hacer en el día de reposo. ¿Qué hacían? Todo el tiempo estaban peleando. Todo el tiempo estaban alterados y turbados. Y ese es un tiempo de almas alteradas y turbadas. Es un tiempo que no le agrada a Dios. Mire lo que dice Mateo capítulo 9, por favor. Versículo 3. Entonces algunos de los escribas decían dentro de sí, este blasfema. Eran almas que vivían peleando, que vivían alteradas y turbadas. Pero el Señor quiere hacerte descansar en esta mañana. Deja de estar peleando, deja de estar turbado y ven a los pies del Señor. No necesitas pelear con nadie contra nadie. Solo lo que necesitas es venir a los pies del Señor y descansar y hallar ese descanso que solo Jesús puede darte. Pero para eso vas a tener que reconocer el valor que Cristo tiene. Mira lo que dice Hebreos capítulo 4. Hebreos capítulo 4. Temamos, la palabra es temamos. Temamos, pues no sea que permaneciendo aún la promesa de entrar en su reposo, alguno de vosotros perezca. Mira lo que dice. Temamos, pues no sea que permaneciendo aún la promesa de entrar en su reposo, alguno de vosotros parezca no haberlo alcanzado. Porque también a nosotros se nos ha anunciado la buena nueva como de ellos, pero no le aprovechó el oír la palabra por no ir acompañada de la fe en los que la oyeron. Pero los que hemos creído entramos en el reposo de la manera que dijo. Por tanto, juré en mi ira, no entrarán en mi reposo, aunque las obras suyas estaban acabadas desde la fundación del mundo. Porque en cierto lugar dijo, así en el séptimo día reposó y reposó Dios en todas las obras del séptimo día. ¿Sabe qué? Dios quiere que reposes y que descanses. Pero dice aquí la Escritura, temamos pues, no sea que permaneciendo aún la promesa de entrar en su reposo, alguno de vosotros parezca no haberlo alcanzado. En el versículo 11 dice, procuremos pues entrar en aquel reposo para que ninguno caiga de semejante ejemplo de desobediencia. Y después viene el versículo que nos encanta todo, porque la palabra de Dios es viva y eficaz, más cortante que toda espada de dos filos, y penetra hasta partir el alma y el espíritu y las coyunturas y los tuétanos, y discierne los pensamientos y la intención del corazón. Quiero decirte que el Señor quiere que estemos reposando, descansando en Él. Pero tengamos cuidado, dice la Biblia, de que alguno pareciera que no está en su reposo. ¿Por qué? Número uno, porque son tiempos que le quitamos el valor a Cristo, tiempos de saberlo todos y tiempos de almas alteradas y turbadas. ¿Por qué no venimos en esta mañana a darle la bendición, a pedirle al Señor que nos ayude a poder descansar en su vida, a poder descansar con Él? Oremos. Padre Santo que estás en el cielo, te damos gracias, Señor, por tu bendita palabra. Gracias, Señor, porque es lumbrera, y te damos gracias por todo. En el nombre precioso de tu Hijo amado, Cristo Jesús. Amén.
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1: Sea el Dios y Padre de nuestro Señor Jesucristo, Padre de misericordias y Dios de toda consolación, el cual nos consuela en todas nuestras tribulaciones, para que podamos también nosotros consolar a los que están en cualquier tribulación, por medio de la consolación con que somos consolados por Dios. Para muchos es un versículo aprendido de memoria, pero tarde o temprano va a ser el clamor de su corazón. Tarde o temprano Dios lo va a convertir en una vivencia, lo va a convertir en una oración de agradecimiento y de alabanza a Dios, y lo va a convertir en fruto del Espíritu Santo que se derrame sobre su iglesia, que sea compartido de unos con otros por haber experimentado la bendición del tratamiento de Dios en nuestras vidas. ¿A quién le gusta el jugo de naranja? A ver, levanta su mano. Los que siempre que llegan al restaurante piden jugo de naranja para desayunar. Qué rico es, ¿verdad? La próxima vez que pidas jugo de naranja, acuérdate de lo que se trata. ¿Cómo sale el jugo de naranja? Un día sale el sembrador, esparce la semilla en terreno bueno, esa semilla muere, pero da vida, crece el tallo, crece la raíz, se fortalece el árbol y da fruto. Da naranjas. Y hay sembradíos de naranjas. Y hay estudiosos de la naranja. Y hay personas que se deleitan en contemplarlas. Hay quienes inclusive las pintan, hay quienes las coleccionan, pero la naranja no es un objeto de ornato en el árbol, no es un objeto de ornato en nuestra casa. La naranja fue diseñada, fue creada por Dios para dar jugo. Si la naranja no da jugo, fue inútil en su vida. Les tengo una noticia. Nosotros somos las naranjas de Dios. Solamente que la naranja no da fruto solita. Haz el experimento, párate enfrente de un naranjo y dile a una naranja, ¿me das jugo? Y te vas a dar cuenta que se queda con todo su jugo. Por eso el labrador, el dueño de la siembra, Dios y Padre de nuestro Señor Jesucristo, tiene que intervenir en su jardín, tiene que intervenir en su huerto, porque las naranjas no son objeto de ornato, porque los cristianos no estamos para ser guardados en un capelo, no somos un objeto de decoración. Hemos sido llamados a dar todo lo que el Señor ha puesto dentro de nosotros. Tenemos que entregar el jugo que Él ha puesto dentro nuestro. Tenemos que entregar la semilla que producirá nuevas vidas. ¿Pero cómo lo logra el Señor? Dice la palabra de Dios, bendito sea el Dios y Padre de nuestro Señor Jesucristo, el cual nos consuela en todas nuestras tribulaciones, para que también nosotros podamos consolar a otros que están atravesando por alguna tribulación. ¿Y cómo los vamos a consolar? Con la misma consolación que hemos sido consolados. Tenemos al dueño de la

naranjas, Dios. Vamos a ver y vamos a estudiar esta mañana el extractor. Vamos a ver cuál es el jugo y para qué sirve. Es un sermón un poco vegetariano, pero tiene que ver para eliminar la carne y vivir en el espíritu, para que entendamos de una vez que no tenemos el privilegio de quedarnos pegados en la rama. Tarde o temprano, tenemos la promesa de parte de Dios. El labrador vendrá y podará la planta para que produzca más fruto. Y esas naranjas, tarde o temprano, serán sometidas al sufrimiento para obtener de ellas jugo y semilla. ¿Qué queda de una naranja exprimida? La puritita cáscara. Eso somos nosotros sin Dios. Dios no necesita de nosotros. Lo bueno es lo de Él. Un día les compartí a unos jóvenes: si tú eres como la naranja, cumplirás el llamado que Dios hizo a tu vida. Imaginen una naranja a la cual se le aplica un cuchillo. Viene el cuchillo, se corta por en medio la naranja. Si la naranja pudiera hablar, ¿qué diría? ¡Ay! Me duele, no es justo, ¿por qué a mí? Ahí hay otras, que saque las de abajo, ¿por qué conmigo? ¿Pero quién creen que trae el cuchillo en la mano? Oh, noticia de noticias, es Dios. Y Él, al cortar la naranja, si la naranja hablara, gritaría. Pero les quiero hacer una pregunta. El cuchillo, ese instrumento asesino para la naranja, ¿qué se lleva de la naranja? El jugo. Si esa naranja la toman y la ponen en el piso y llegan y la pisotean, hasta sacarle el último, la última gotita de jugo, ¿qué es lo que se lleva en los pies el que la pisoteó? Su jugo. Aquel que la pone en el extractor y saca todo lo que contiene la naranja en un vaso y se toma, ¿qué se tomó de la naranja? El jugo, lo mejor. Porque Dios ha depositado en nosotros su Santo Espíritu para que dentro de nosotros fluya como una fuente de agua viva para satisfacer la necesidad de otros. Para que seamos de consolación a aquellos que están en cualquier tribulación. Solamente que al estudiar el pasaje me di cuenta que para poder bendecir a otro, primero yo tengo que ser tratado por Dios. Bendito sea el Dios y Padre de nuestro Señor Jesucristo. Vamos a ver a este dueño de las naranjas. ¿Cómo lo llama el apóstol Pablo? Bendito. Cuando bendecimos a Dios, estamos hablando bien de Él. ¿Por qué bendecirle a Dios? Me puse a meditar, estaba yo pidiéndole al Señor que me dijera qué compartir. Cuando me tocó y vi que me tocaba a mí compartir Jesucristo en nuestras pruebas, dije, no voy a acabar en una hora. Pero Dios me dijo, concéntrate en el versículo clave, en el versículo de memoria, ahí está todo. Y a la hora que vine a pedirle iluminación y que me dirigiera, lo primero que vi es que Él es bendito. ¿Por qué es bendito Dios? Por sus atributos. Él es un Dios amoroso, porque de tal manera nos amó que aun siendo pecadores, Cristo murió por nosotros. Tomó encima de Él nuestros pecados y Él sufrió la paga de nuestro pecado, que era la muerte, y Él constituye a su Hijo como nuestro Salvador. Se entregó a sí mismo porque es un Dios de amor. Bendito sea el Dios y Padre de nuestro Señor Jesucristo. Pero también es el Dios Altísimo. Es el Dios que habita hasta el tercer cielo en un trono de jaspe y de esmeraldas y de topacio y de piedras preciosas que no nos imaginamos. Él es el Dios eterno, que es desde el principio hasta el final, que no conoce inicio y no conoce final, porque Él es el que es. Es el Dios eterno.
Él es fiel y es justo. Porque cuando confesamos nuestros pecados, Él permanece fiel y es justo para perdonar nuestros pecados y limpiarnos de toda maldad. Además, Él es inmutable. Él nunca cambia. Siempre es Dios, el Dios de amor, el Dios de santidad, el Dios de justicia que entregó a su Hijo Jesucristo por ti y por mí. Él es el Dios de la historia. Él es el Dios omnipresente. Esta característica de Dios debe de consternar nuestra mente, porque saben una cosa, cuando estamos sufriendo, creemos que Dios no está allí. El sufrimiento tiene la cualidad de cegar nuestros ojos a Dios. Obviamente que es el sufrimiento que está apenas madurando. En el inicio del sufrimiento, como que perdemos de vista que ahí está Él. Mucha gente le reclama a Dios y le dice, Señor, se robaron mi coche, pues no te dejé cuidándolo. Y Dios le contesta, se lo robaron enfrente de mis narices y no hice nada por evitarlo. Señor, ¿dónde estabas en mi accidente? Tú eres el Todopoderoso, el Omnipotente. No podías, Señor, meter tu mano y evitar el accidente. Y dice el Señor, el accidente sucedió delante de mis narices y no hice nada por evitarlo. Él es el omnisciente. Cuando salíamos, Él sabía que iba a suceder ese accidente. Cuando tú cumplías 15 años, Él sabía que en tu edad adulta ibas a tener enfermedad. Cuando Él te puso en el vientre de tu madre, Él ya te había puesto para vivir una vida rendida a Él. Él ya sabe lo que va a pasar. A Dios nada le sorprende. Y cuando vivimos ante esta expectativa de un Dios de ese tamaño, nos humilla, nos descontrola, nos quita la base de sustentación, nos mueve el tapete. Porque decimos, Señor, entonces si eres todopoderoso, si todo lo sabes, si estás presente, pues ¿por qué no evitas el dolor? ¿Por qué no evitar las tragedias? ¿Por qué, Señor, no evitar que se roben a un niño? ¿Por qué no evitar que maten a un inocente? ¿Por qué no evitar tanta enfermedad? Dios es soberano. De las características más preciosas que he aprendido en mi experiencia con Dios es que Dios es el que manda. Él es el soberano de este universo y no muere un pajarillo si no está bajo su control. Nosotros no pronunciamos palabra que Él no conozca antes de ser pronunciada. Él ya sabía en dónde te ibas a sentar hoy antes de que ocuparas tu lugar y sabe a dónde vas a ir al salir de esta reunión. Él es el soberano del universo. Es sabio. Esa cualidad me da confianza, porque estoy en las manos de un Dios que sabe lo que hace. Hasta ahorita no se ha equivocado una sola vez. No se puede equivocar conmigo, ¿verdad? Ni contigo, ni con nadie. Porque es un Dios sabio, que conoce la profundidad de nuestro corazón y de nuestro deseo, pero que sabe lo peligroso que es que hagamos lo que queremos. Por eso Él aplica a nuestra vida el sufrimiento, el dolor, la búsqueda de la felicidad. Pregúntenle a un pobre cuál es su felicidad, tener dinero. Pregúntenle a un enfermo cuál es su necesidad, tener salud. Pregúntale a un ciego cuál sería su felicidad, poder ver. Pregúntenle a un mudo cuál sería su felicidad, poder hablar. Pregúntenle a un paralítico cuál podría ser su felicidad, poder caminar. Pero qué estrecha percepción de la felicidad. Porque la palabra de Dios nos enseña y nos muestra que el mundo que nos rodea ve y están ciegos y no son felices. Tienen pies para andar y andan en caminos de perversidad y no son felices.
No tienen riquezas y las amontonan para su propia desgracia, para dejar herencias que corrompen a los herederos. Que están llenos de salud y la utilizan para su placer y no para predicar el evangelio, y no son felices. Cuando yo vengo a la palabra de Dios, escudriño la escritura, la Biblia me dice: qué felices son los que lloran, qué felices son los pobres de espíritu, qué felices son los que tienen hambre y sed de justicia, qué felices son los que son humildes, cómo son felices los que traen la paz, los que hacen misericordia y soportan la tribulación, la persecución y la prueba, porque saben que yo soy su Dios, fuerte y celoso, que visito la maldad de los padres sobre los hijos hasta la tercera y cuarta generación de los que me aborrecen, pero que hago misericordia a miles, a los que guardan y aman mis mandamientos. Yo soy tu Dios, dice el Señor. El Señor Jesucristo nos muestra que Dios está vivo y que Él es el Dios verdadero. Cuando nosotros decimos: bendito sea el Padre, Dios y Padre de nuestro Señor Jesucristo, nos estamos dirigiendo al Dios del universo. No tiene la gente un Dios como el nuestro. Su Dios está muerto. Su Dios está en la tradición y está fuera de sus vidas, pero el nuestro vive en nuestro corazón gracias a Cristo Jesús. Esta herencia de amor de parte de Dios debe motivarnos a enfrentar las luchas con victoria. Aprendimos en la semana que vamos a ser enfrentados a diversas pruebas. Tenemos una batalla que librar. No son vacaciones. Estamos en el territorio enemigo. En este mundo no nos puede ir limpio y sin mancha de tribulación y de ataques, porque cuando nos convertimos, les tengo malas noticias, ni se murió el diablo, ni se acabó el mundo, ni nos quitaron la carne. Cuando nos convertimos, Dios no cambió el rededor. Dios no trabajó con las circunstancias. Trabajó con nuestra vida interior. Nos ha dado nueva vida. Él ha plantado su semilla en nuestro corazón y quiere que fructifiquemos. Él es el Dios y Padre de nuestro Señor Jesucristo. Dice la Biblia que es Padre de misericordia. ¿Por qué, Señor? Porque les entregué, dice el Señor, a mi Hijo amado. Porque les perdoné todos sus pecados. Ya no me debe nada. La cuenta está saldada. Ya no hay cuenta en contra tuya. Ahora eres Hijo de Dios. Y Él es Padre de misericordia porque, siendo pecadores, nos dio una vida nueva y una vida en abundancia. Nos ha dado herencia celestial y nos ha dado una nueva manera de vivir, un nuevo propósito, un nuevo poder. Él es el Dios de toda consolación. ¿Por qué es el Dios de toda consolación? Porque dice la Escritura que es Él el que nos consuela, que nos consuela en todas nuestras tribulaciones. Consolar es una palabra clave en estos versículos, aparece 5 veces. Porque Él nos consuela con la consolación que debemos llevar a aquellos que están en tribulación. Pero ¿cómo consolar si tú no sabes lo que es ser consolado? ¿Cómo puedes dar lo que no has recibido? ¿Cómo puedes compartir la experiencia que tú no conoces? Solamente en comunión con Dios. Solamente acercándonos a Él para que Él nos enseñe. Para que Él nos diga cómo llevar consuelo al cansado, cómo llevar alimento al hambriento, cómo dar de beber al sediento, cómo consolar al corazón afligido por la lucha contra el pecado. Él es el Padre de misericordia y Dios de toda consolación, porque fíjense una cosa, no solamente nos consuela, sino que nos capacita. Además de que estás en el problema, Dios te capacita para poder ir a consolar a otros. Tienes el problema, lo primero que hace Dios es consolarte. Después
te capacita, tu experiencia más la consolación que Él te dio, te capacita. Y después Dios te envía. ¿A qué te envía? A consolar a otros que están en la misma tribulación. Él es el dueño de las naranjas y exige de cada uno de nosotros que demos el jugo depositado en nuestro interior. ¿Cómo saca Dios el jugo? Ustedes díganme, ¿qué idea se les ocurre para tomar una naranja y obtener su jugo? Dicen algunos, pelada, para no meter cuchillo, vamos a arrancarle la piel. Bueno, esto lo practicaron con algunos cristianos en los primeros siglos, les quitaron su piel. Vamos a extraerla a través de fuerza centrífuga. Vamos a poner la naranja en fuerza centrífuga hasta que sude y le salga todo el jugo. También le causa dolor. Entramos en los problemas, entramos en la tribulación. ¿Cuáles son las tribulaciones que vamos a enfrentar, hermanos? La Biblia nos enseña que toda tribulación tiene una característica. Estuve pensando y me di cuenta que sufrimos, que estamos en tribulación cuando a nuestros ojos tenemos una pérdida. ¿Qué es lo que más amas en tu vida? Dime, ¿qué es lo que más amas en tu vida? Lo que, si ahorita llegas a tu casa y te dicen, se metieron los ladrones y se llevaron, ¿eso es lo que más amas en tu vida? O bien, tienes una familia de la cual estás orgulloso, tienes un trabajo del cual te rinde para tus necesidades, tienes una profesión, tienes salud, tienes un futuro, bien. Dios me enseña que la tribulación viene a nuestra vida cuando sufrimos una pérdida. Los más altos porcentajes de depresión en el ser humano son causados cuando hay una pérdida, cuando una persona enfrenta la enfermedad. Cuando tú llegas al médico a un chequeo general, te toman la presión, te toman tu corazón, análisis de sangre, vas con el médico. ¿Cuántos de ustedes van con el médico para esperar que les diga que están enfermos? No, hombre, vamos con el médico diciendo, a ver, dígame, ¿qué tal, cómo estoy de sano? Tengo malas noticias para usted. ¿Cómo? Sí, se ha detectado en su examen que usted tiene leucemia, que usted tiene cáncer en los huesos, que usted tiene un tumor maligno en la columna vertebral, que usted no va a poder recuperar el andar. Oiga, espere, se equivocó, voy a consultar otro médico. Casi siempre, cuando tenemos un diagnóstico de esta naturaleza, hacemos lo posible por encontrar un médico que nos diga, usted está bien, se equivocó el otro. Porque nos aferramos a nuestra salud. Pérdida en mi salud. Y es claro, es obvio el dolor que produce esta pérdida. Lo hemos visto y lo hemos sufrido. Yo recuerdo, sin embargo, que el momento más importante dentro de tantos que tuve en mi experiencia con el Señor en el hospital, recién del accidente, mucha gente fue a verme, desgraciadamente no pude controlar las visitas, entonces entraba de todo, ¿verdad? Gracias a Dios que la gran mayoría eran de ustedes y eso traía consolación, pero no faltaba uno que otro desatarantado que llegaba, que es que a visitar al enfermo, ¿verdad? Y dejaba más cargas que bendición. Llegaron a decirme que en la Biblia no hay profetas en sillas de ruedas, que por eso yo me iba a parar. Que el Antiguo Testamento dice por ahí que tú eres mi siervo y que yo te levantaré hoy, sacados de su contexto. Palabras de consuelo, pero con una intención de ver más la magia que la fuerza de Dios a través de la prueba. ¿Cómo enfrentamos la enfermedad?
Llegó un hermano, un médico encargado del servicio de cirugía y medicina interna. Y una tarde, una noche, vino a la cabecera de mi cama. Yo todavía usaba la respiradora artificial, todavía no movía nada de mi cuerpo, ni siquiera las manos, no hablaba. Pero se vino a parar aquí junto a mi cama y me habló con la verdad. Me dijo: hermano, tu lesión es irreversible. Tienes un corte en tu médula espinal a la altura de cuarta y quinta cervicales, lo que te va a impedir para toda tu vida caminar. Pídele al Señor que te conserve el movimiento de tus manos. Eso ha sido la ganancia de este accidente. Pero te recomiendo que vayas armando tu manera de pensar en una nueva forma de vivir. Y empezó un conflicto dentro de mi corazón. Yo sabía que esa era la voluntad de Dios, porque si no lo fuera, yo no la estaría experimentando. Porque Dios no nos engaña cuando intercambiamos vida por vida. Yo hacía ya un tiempo le había entregado mi vida a Jesucristo, y Él me prometió: estás en mi mano, nadie te puede tocar. Pero yo decía: Señor, entonces, es que tu palabra dice, Señor, que tú quieres que seamos prósperos, que tú quieres la sanidad, que tú sanaste enfermos, que sanaste al paralítico de la puerta entrando en el libro de los Hechos capítulo 3, que te traían los paralíticos y tú nomás decías: para arriba y a caminar, Señor, tócame. Señor, tú lo puedes hacer. Pero cada vez que se hacía esta oración, venía una convicción que decía: puedo, pero no quiero. Señor, pero yo estoy seguro que si tú me sanas, te sirvo mejor. Tú crees, pero no entiendes, porque no ves lo que yo tengo adelante. Sométete a mi voluntad. ¿Saben una cosa? No es nada fácil. No estamos hablando aquí ni de Superman, ni del Hombre de Acero, ni del héroe de las telenovelas. Estamos hablando de realidad humana. Y en esos momentos de prueba, todo se oscurece. Vemos en el ejemplo de Job, en el libro del Antiguo Testamento, cómo Job, estando en comunión con Dios, siendo un hombre recto, justo, temeroso de Dios y apartado del mal, fue sometido a prueba por Dios. Si somos cuidadosos en la lectura del libro de Job, vamos a entender que el que inició todo fue Dios. Cuenta la escritura que un día estaba Dios en su trono y vinieron todos los hijos de Dios, los ángeles, a pasar lista delante de Dios, y entre ellos venía Satanás. Que por cierto, Satanás no es ni omnipresente, ni omnisciente, ni todopoderoso, ni verdadero, ni vivo, ni justo, ni eterno. Satanás no es Dios, ni le llega a los zapatos. Cuando ustedes oigan que hay en la luz, en el universo, una contienda entre el bien y el mal, déjenlo para los niños, está bien para Superman y la kriptonita verde y la roja. Pero para nosotros que conocemos al Dios de la Biblia, sabemos que Dios está por encima de nuestros enemigos y que Satanás es un simple ángel creado por Dios, rebelde en su corazón, soberbio en contra de Dios y que está arrastrando a multitudes que quieren tener mejor su deseo y no someterse a la voluntad de Dios. Lo bueno es que Satanás, al no ser omnipresente, no puede estar aquí. Claro que debajo de él, dice Efesios 6, tiene principados, potestades, gobernadores de las tinieblas de este siglo, huestes espirituales de maldad en las regiones celestes. Hay una jerarquía. Tiene los príncipes. Esos príncipes gobiernan sobre las naciones. Persia tiene su príncipe de maldad. Grecia tiene su príncipe de maldad. Estados Unidos
Dice la escritura en el libro de Daniel, cada país tiene un príncipe de maldad sobre de él. Hay también las potestades, los poderes del mal. Vamos a pensar en los estados de la república, ¿verdad? Así una jerarquía de zonas, uno del país y hay otros que gobiernan sobre cada estado. Después de los potestades, los gobernadores de las tinieblas. Cada municipio, su gobernador de las tinieblas en el ámbito espiritual. Y después viene la raza, lo que son las huestes de maldad. Estas huestes espirituales de maldad son los de crucero, los de patrulla, los que andan rondando adentro de la zona que les pertenece. ¿Cuántos son? Millones de millones. Fueron creados al principio, cuando Dios creó los cielos y la tierra, y fueron creados como ángeles al servicio de Dios. Pero llegó el día de su rebelión y de su soberbia, en el cual dijeron, mejor me rebelo en contra de Dios y sigo por mi camino, que sometérseme a su voluntad, aunque yo no vea aparentemente resultados. Noticia muy buena para nosotros, hermanos. Gracias a Dios que tenemos la Biblia, porque en contra del diablo está el Padre, el Hijo y el Espíritu Santo. Tenemos la batalla ganada. En contra de los principados, tenemos a Miguel y a Gabriel, que son los príncipes de Dios. En contra de las potestades, tenemos a los ángeles, a los serafines, a los seres vivientes. En contra de los soldados rasos, tenemos dos por uno. Hay dos ángeles de Dios por cada demonio que exista. Y dice Hebreos 1:14, que los ángeles son siervos de aquellos que hemos de heredar la salvación. Entonces en el terreno espiritual tenemos de parte de Dios toda la armadura, todo está listo para la batalla. Dios es más grande, Satanás es un simple instrumento. Y nos lo demuestra Dios en la vida de Job. Viene Satanás y le dice, ¿de dónde viene Satanás? De rodear la tierra, de andar por ella. Dice que camina, entonces va despacio. No puede ir y venir rápido. Eso nos da grande ventaja porque Dios es omnipresente y acude inmediatamente a nuestra oración. Y Dios, hagan ustedes el favor, empieza y dice, ¿no has contemplado a mi siervo Job? Satanás ni había visto a Job. Y Dios lo pone en medio. ¿Qué le veo? Míralo, un hombre fiel, un hombre que me teme, un hombre recto, un hombre que vive en sacrificio de mañana y de noche, que intercede por sus hijos, que está haciendo mi voluntad. Satanás le dijo, así cualquiera, le has rodeado de casa, salud, coches, familia, siervos, riquezas, nada le falta, le has puesto una cerca alrededor, ni quien lo toque. Quítale la protección, dame chance y vas a ver cómo te maldice. Y en ese momento los ángeles de Dios estaban viendo a ver qué decidía el Señor. Oye, pobre Job, la cara va a agarrar solo contra aquel. Como buen quarterback, sabe a quién mandar por el pase, ¿verdad? Como buen coach del equipo, él sabe a quién mete a la cancha. Dios es el que dirige su equipo y sabe a quién le manda una prueba y a quién no le manda la otra. Y Dios conocía a Job. Y Job se sabía este versículo de memoria, no serás tentado más allá de lo que puedes resistir. Ninguna tentación es sobrehumana, ninguna, todas son de carácter humano. Pero Dios es fiel y no nos va a dejar ser tentados más allá de lo que podemos resistir. Yo me acuerdo que le decía, Señor, ya llegué a mi límite, no puedo una noche más. Y me acordaba de este versículo, no te va a dejar ser tentado más de lo que puedes resistir. Y órale, otra noche más. Bueno, Señor, ya pude otra noche, pero esta sí es la última, ¿eh? Ya otra de estas, yo no la paso. Y dice el Señor,
Ahí te va la otra noche. Y pasé 3 noches con los ojos así, abiertos, buscando a ver qué veía. No veía yo nada. Pero ¿saben qué? Oración tras oración. Y no crean que estaba yo, oh padre, qué lindo. No, señor, qué gacho. Qué feo se siente. Señor, me duele. Señor, ¿por qué? Señor, yo sé que estás ahí, pero no te veo, no te siento, no te huelo, no te palpo, no te oigo, no te escucho, no sé, pero creo. Y Dios, viendo la escena, permitió a Satanás que tocara a Job. Y llegó el diablo y arrasó con la familia de Job, murieron todos sus hijos. Le quitó toda su hacienda, se quedó sin un quinto. Todos sus esclavos murieron, se quedó solo. Y dijo, Dios dio, Dios quitó, sea el nombre de Dios bendito. Bendito sea el Padre de nuestro Señor Jesucristo, Padre de misericordias, Dios de toda consolación. Satanás nunca se queda conforme. Y Dios tampoco. ¿Por qué? Porque apenas había aprobado su examen de primaria, Job. ¿Qué creen que pasó cuando él aprobó su examen de primaria? Todo el mundo dice, capítulo 1, ya le quitaron todo, ya Job descansa y ya recibe tu recompensa. Solamente lo preparó para el examen de secundaria. ¿Ya viste a mi siervo Job? Señor, ya no me defiendas. Él empezó, el Señor es el que empieza. ¿Ya viste a mi hija? ¿Cómo ya está estudiando la Biblia? ¿Ya está memorizando? La vamos a poner a prueba. Ay, Señor, entonces mejor ni memorizo. ¿Sabes qué? De todas maneras va a ser probada. Lo malo de no estar preparado, de no fortalecerte en el Señor y en el poder de su fuerza, es que cuando llega la prueba, te devasta. Te tira al suelo y no te levantas porque no tienes de dónde, porque no has acumulado en tu corazón la palabra de Dios. No sabes que Él vive, no sabes que es un Dios verdadero, que te ama, que no permite que vayamos más allá de lo que podemos soportar. Las pruebas que trae a nuestra vida son más grandes de lo que resistiríamos, pero ¿saben cómo le hace para que no nos peguen? Mete su mano. Y antes de que te toque a ti, le pegó a Él. Antes de que a ti te dé cáncer, se le canceriza su mano. Allí en la cruz del Calvario, un clavo atravesó su mano e infectó toda la zona. Y su mano fue dolida. Y Él sabe lo que es dolor físico. Él conoce lo que es una enfermedad, porque en Él fueron puestas nuestras enfermedades y nuestras transgresiones. Él fue herido por nuestras rebeliones. Y el castigo de nuestra paz fue sobre Él. Él sabe. Y le dice a Satanás, ándale, te lo dejo. Sí, oye, porque les duele pues, lo de afuera, pero mientras no los toques a ellos, te siguen alabando. Perdió el trabajo, pero sigue sanote. Se murió un suegro, ¿verdad? O una suegra, que no tantas veces es tanta tristeza. Pero ya cuando cerca, más cerca, y te estás enfermo tú, ahí es donde, ay, Señor, yo. Y Dios le dice, te lo entrego en tus manos, Satanás. Solamente que no lo puedes matar, porque su vida me pertenece. Y llegó el extractor de jugos, ahora sí que Molimex, picadora. Había que sacarle hasta la última gotita a esa naranja. Y le llegó una sarna que iba desde la punta de su cabeza hasta la punta de los pies. Una parálisis que iba desde las clavículas hasta el dedo. Un cáncer que iba del colon hasta el recto. Un cáncer que iba de los ojos a la boca, a la cara, al corazón. Un dolor que atravesaba todo el interior de su ser. Un hijo extraviado. Un hijo enfermo. Un hijo especial. Dios lo sabía. Dios nada más nos está perfeccionando. Llegó el momento de la prueba. Llegó la mujer. Hay veces que viene gente a querer consolarnos, ¿verdad? Y solamente añade más dolor. Esta mujer le dijo a Job, ¿todavía retienes tu integridad?
Pues no, que Dios, no, que ahora sí ya te ibas a santificar, mira los resultados. Mejor maldice a Dios y muérete. Es curioso que en la versión 1909 de Reina Valera dice, bendice a Dios y muérete. Pero ese bendice a Dios es un sarcasmo. Más bien lo que le estaba diciendo era, maldice a Dios y muérete. Job dijo, fíjense lo que dijo Job, para que no vivamos una vida de teoría y de sueños. ¿Recibiremos de Dios bienes y no males? Sea el nombre de Dios bendito. Y en todo esto no pecó Job. Vinieron sus amigos, un grupo de consejería, ¿verdad? Ya listos todos, tomaron todos los cursos de psicología que se les atravesaron, se aprendieron de memoria la Biblia, pero no la habían aplicado a su vida. Y llega Elifaz, y llega Bildad, y llega Zoar, y le dicen, ¿cómo que enfermo? Estás en pecado, hijo. No, de veras, o sea, no soy perfecto, pero camino delante de Dios, Él conoce mi justicia. Cuando empieza a verse Job a sí mismo y no a Dios, empieza el capítulo 3 diciendo, mejor ni hubiera yo nacido. ¿Y sabes qué? Tú vas a atravesar por esa situación. Tú vas a llegar a decir, mejor para qué vivir, para sufrir esto, mejor ni haber nacido. Es cuando el egoísmo se exalta a su máxima potencia, porque estamos reclamando como propio algo que no nos pertenece, nuestra vida no es nuestra, somos muy egoístas, somos soberbios, porque a todo lo que perdemos le ponemos mí y no somos dueños de nada. ¿Qué te dolió? Mi salud, ¿ya ves? Mi casa, mi mamá, mi coche, mi trabajo, mi fama, mi reputación, ni mí. Y Dios dice, tú es mía. Yo soy el Señor. Y Dios nos muestra a través de este tratamiento que Él quiere que vivamos 100% para Él. Que lleguemos con Él con las manos vacías. Que no tengamos mi nada, ni mi ministerio, ni mis hijos, ni mi riqueza, nada, vacíos a Él, porque Él quiere llenarnos, Él quiere bendecirnos y consolarnos, pero estamos muy aferrados a nuestro yo, a mi egoísmo. Y ahí Job empezó un debate, ya no quiero ni vivir, a lo mejor ni Dios ni existe, no, ¿cómo no va a existir si todo lo que he visto? Hasta que por fin se aferró por ahí de una promesa que dice, yo sé que mi Redentor vive y sé que después de deshecha está mi piel, en mi carne he de ver a Dios. Y aunque Él me matare, en Él confiaré. Dios le habla a Job y le dice, Job, estás muy lejos de entenderme. Explícame cómo hice el universo. Explícame cómo diseñé las estrellas, cómo hice la composición molecular del aire que respiras, qué hay en el centro de la Tierra, y cuando me contestes eso, yo te digo cómo resolver tu problema. Señor, hablaba lo que no entendía. Mis matemáticas de Dios estaban equivocadas, porque yo decía, si Dios todo lo puede, pues que lo pueda conmigo. Pero Dios me dice, puedo, pero no es el tiempo. ¿Pudo Dios evitarle la cruz a Jesucristo? Sí, con una legión de ángeles hubiera derribado todo el imperio. Pero no quiso. ¿Dónde estaba Dios cuando moría Jesús? ¿Dónde estaba el Padre cuando su Hijo era traspasado en sus manos y en sus pies? Exactamente en el mismo lugar donde está cuando nosotros estamos en la prueba. Está sentado en su trono, esperando que nuestros enemigos sean puestos por estrado de sus pies, pero esperando antes de eso nuestra adoración y nuestra alabanza,
a pesar del dolor. Ninguna disciplina es causa de gozo cuando estamos siendo ejercitados en ella. Pero cuando hemos pasado la prueba, tiene fruto de justicia y de santidad. Se seca la garganta. La pérdida de la salud, la pérdida del empleo de un ser querido y las relaciones, solamente ponen de manifiesta nuestra ignorancia de quién es Dios. Hermanos, miren, gracias a Dios que nos congregamos en esta iglesia y que tenemos abierta la Biblia y que queremos hacer la voluntad de Dios. Porque si no, a la hora de la cena del Señor, en la cual se cansó nuestra hermanita Alejandra, la hija de nuestra hermana María Luisa, que tiene parálisis cerebral, empezó ella a quejarse. Nosotros pudimos continuar con nuestra cena del Señor y apoyamos a nuestra hermana. Imagínense que se congregaran de otro lado y ya estarían reprendiendo a la hermanita. Y estarían queriendo venir aquí a que, ¡ay!, se le metió un demonio. ¿Dónde dice eso en la Biblia cuando dice la palabra de Dios que hemos sido rescatados por su sangre, comprados por precio, que nuestro cuerpo es templo del Espíritu Santo, que nuestra mente es la mente de Cristo y que el Espíritu se ha unido con nosotros y ahora somos un Espíritu con Dios? Tenemos en Cristo Jesús una salvación tan grande, tan preciosa. Job experimentó con Dios una prueba y pasó el examen de secundaria. Cuando pasó el examen, todavía tenía que orar por sus enemigos. Bueno, sus amigos, que se decían amigos, ¿verdad? Y le dijo, ora por ellos, Job, para que yo les perdone. Job oró por ellos y vino a su vida restauración. Vino a su vida el doble de bendiciones. ¿Quiénes de ustedes están dispuestos a recibir de Dios todas las bendiciones que tiene para ustedes? Levanten la mano los que quieren las bendiciones de Dios. Parece que todos. Les quiero anunciar, porque ya pasé por el primer tubo, que están al final del túnel. Y que hay que pasar por el túnel para alcanzar sus bendiciones. No hay atajos. Dios nos prueba y nos dice, te quiero llevar por este camino de santidad a través de la prueba. Hace 2 años fuimos sometidos a prueba. ¿Saben qué es lo que más extraño? Y si pusiéramos a aplicar esa frase, ¿verdad? Daría todo lo que tengo por algo, en el pensamiento que luego nos llega como humanos, daría todo lo que tengo por pararme enfrente de una regadera y abrirle la llave y disfrutar de pie un baño de regadera, nada más. Y oro mucho por cada uno de ustedes que lo puede disfrutar, pero mi oración es que sean agradecidos con Dios de lo que tienen, porque luego tenemos tanto y le pedimos más a Dios y no nos alcanza ni siquiera disfrutar lo que tenemos. Cuando estamos en enfermedad, andamos pidiéndole salud, cuando los que tienen salud son los nuestros. Pero cuando estás metido en ti y en tu egoísmo, no te importa lo demás. Yo me acuerdo que saliendo del hospital me decían, José Luis, tienes que echarle muchas ganas. Y yo desde esa perspectiva, yo no veía para qué. ¿Pero para qué? Ministerio ya no tengo, no hablo. Tenía la traqueostomía. Familia ya no la puedo atender desde una silla de ruedas. Hacer feliz a una esposa. Educar a 3 hijos. Que Dios se encargue. La iglesia, no hombre, se necesita hacer tantas cosas. Pero Dios me llevó palabra de consolación. Muchos hermanos, muchos de ustedes estuvieron cerca. La gran mayoría estuvo involucrados en cadenas de oración. Ya hace 1 año y medio de esto. Cuando estábamos orando y cuando estábamos en esa circunstancia, no veíamos este día. Parecía que se desaparecía la iglesia.
había sido atacada en su raíz, llegó el lobo y la dispersó. Y los pastores tuvimos que tomar una decisión: ¿vamos a luchar por el Señor o nos vamos a dejar llevar? Y fue lo que nos llevó a Acapulco, a los 5 pastores del Consejo Pastoral, a decidir en ese viaje si íbamos a seguir con Cristo o mejor ahí moría. Y los 5 hicimos un llamado, un examen a nuestro llamado, y comprometimos nuestras vidas delante de Dios a seguir adelante, costara lo que costara. Nos unimos, firmamos un pacto de amor, de exhortación, de testimonio y de unidad, y nos regresamos a México seguros de que Dios iba a hacer su obra. Y Dios, que es bien sabio, dijo: perfecto, nada más que José Luis, a la banca. Oye, Señor, pero que a la banca, José Luis. Les aseguro que no me pidió mi opinión, nunca se lo pedí. Y el Señor, que es sabio y grande en misericordia, a la banca. Pero ¿saben qué bendición? Que fue en un accidente en el cual nada más yo salí herido. Mi esposa, Misael, Daniel y Elani, ilesos. Gracias a Dios. Bendito sea el Dios y Padre de nuestro Señor Jesucristo, que puso su mano ahí. ¿Saben otra cosa? Que ninguno de los otros 4 pastores salió lesionado. Bendito sea el Dios y Padre de nuestro Señor Jesucristo, porque Él sabe en dónde. ¿Saben otra cosa? Que la bronca se les vino a los demás. A mí, yo no tengo problema. La verdad, yo no tengo problema. Oren por mi esposa. Ella es la de la prueba. Ella es la de la carga. Ella es la del trabajo. La verdad es que yo estoy aquí en mi trono, que a la computadora me llevan, que a la iglesia me transportan, que al púlpito me suben. Yo no hago nada. Pero vean alrededor, mi esposa en aflicción, trabajando para el Señor, en todo su amor para conmigo. Mis hijos echándole ganas, la iglesia, oigan, una iglesia donde sí hay amigos, como dice la canción, donde hay verdaderos amigos que te aman, que te cuidan y que oran por ti. No tenemos el derecho de sentirnos solos, porque Dios es el Padre de misericordia y Dios de toda consolación. A la hora que yo veo mi vida hace 2 años y ahorita, veo los frutos del Señor. Hace 2 años nada más éramos 2 zonas. Y ahorita somos 6. 7 con Nueva York. Ya se estaba olvidando Ricardo. 7 zonas de predicación. Éramos como 650 personas. Ahorita somos más de 1500 personas. ¿Saben una cosa? Las bendiciones de Dios son maravillosas. Las veo todos los días en mi vida. Tú dirías, bueno, pero no te pone de pie. ¿Y eso qué? No está en sus planes. Si estuviera, ya me hubiera parado. Entiende, por favor, que si no ha sucedido es porque Dios tiene otra cosa. Viene adelante. Los egipcios ya se querían tirar al mar y huir por la puerta falsa. Y Dios les dijo: no tengan miedo. Estén firmes. Vean la salvación de Jehová. Guarden la paz y caminen en el camino que les he puesto enfrente. Y Dios nos promete salud, bendición, riqueza, en una gloria que vamos a compartir con nuestro Señor Jesucristo. Mientras tanto, que estás en prueba, no te fijes en lo que estás padeciendo tú. Busca a alguien que esté en cualquier tribulación y permítele al Señor extraer todo tu jugo y viértelo sobre su dolor. Tu tribulación no te sirve para ti, tu tribulación te sirve para otro, porque dice la palabra de Dios que el jugo es la consolación que le llevamos a aquellos que están en cualquier tribulación. Dios me llamó al ministerio en 1986. Si ese día me hubiera dicho Dios lo que iba a pasar, quién sabe si yo hubiera escogido el ministerio. Pero si hoy Dios me diera la oportunidad de regresar a ese tiempo y me dijera: José Luis,
apenas pasaste primaria, viene secundaria. José Luis, en 91 te vas a accidentar. José Luis, más adelante vienen más pruebas. Con mucho gusto le diría, vamos adelante, Señor, porque ya experimenté lo que es estar en prueba, pero recibir tu consolación. Señor, Lázaro experimentó la muerte, pero tú hasta de la muerte lo sacaste. Imagínense a Lázaro, enfermo, las hermanas sufriendo por él, muere. Yo me imagino a Lázaro llegando al cielo. Yo, brothers, ya llegué. Estoy, ¿cómo te fue? Oye, platícanos, no, hombre, el Señor es precioso. Y yo ya estoy aquí en la gloria. Gloria a Dios, ya me diste mis recompensas, Señor. Ya estoy aquí en tu presencia. Ya nada más a esperar el rapto para juntar a toda la iglesia. Y de repente, a los 4 días, una voz que le decía, Lázaro, todavía no son las vacaciones. Tienes que venir a dar testimonio. Señor, pero ya estoy en el gozo. Lázaro, sigues en mis manos. Y Lázaro vuelve a esta vida. ¿Qué es más bendición? ¿Estar en la presencia de Dios o estar en esta vida? Dice Pablo que estaba en estrecho, él no sabía qué contestar. Igual nosotros. Muchos decimos, ¿verdad? No, estar en la presencia de Dios, qué suave. Pero no me vaya yo a morir ahorita. ¿Verdad? ¿Por qué? Porque la muerte es un enemigo que debemos de vencer hoy. Hoy debe ser vencido. Ya no más temor, ya no más dolor, porque Cristo nos da la victoria. Señor, gracias por tu palabra.

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0: 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Si usted escuchó el anterior programa de Desencadenados, usted conoce los inicios de la extraña historia de Luis Arias. Usted conoció a Luis como un niño pequeño en su país de origen, Colombia. Mientras era criado por familiares, una vez que su madre fue incapaz de cuidarle, él escapó y fue acogido por una serie de personas, algunas con simpatía y otras con codicia por el trabajo que podía hacerles. Después de varios años, fue capaz de proveer para su madre una pequeña casa en la ciudad de Ibagué, pero los empleos escaseaban y viajó en busca de trabajo. La policía del ferrocarril lo bajó de un tren en carga y lo colocó en un reformatorio para muchachos vagabundos. Luis afrontó la posibilidad de permanecer allí, a menos que algún familiar lo reclamara, hasta que alcanzara los 21 años de edad. Ahora, dejemos que Luis nos cuente cómo se escapó de allí.
1: Mi oportunidad llegó cuando un domingo todos fuimos llevados al río. El propósito era darnos una caminata y un baño. 3 de nosotros planeamos escaparnos. Una vez en el agua, cuando los otros penetraban en el río, nosotros permanecíamos cerca a la orilla. Después de un breve tiempo, el guardia se puso a dormir. Los 3 salimos del río. Nos pusimos nuestra ropa y corrimos. Más tarde esa noche, nos detuvimos en una casa para pedir refugio. El hombre que se acercó a la puerta miró detenidamente nuestras 3 cabezas rasuradas antes de respondernos.
2: ¿Saben trabajar?
3: ¡Oh, sí! ¡Podemos trabajar muy duro!
2: No hacemos ladrillo aquí.
3: ¿Ladrillos? ¿Qué ladrillos?
2: Los ladrillos que hacen en el reformatorio.
3: No sé lo que usted está diciendo.
2: ¿Ustedes piensan que soy tonto y no sé por qué sus cabezas están rasuradas?
3: Pienso que deberían oferta. Si no le molesta, tenemos mucha hambre. ¿Piensa en esto?
2: Ah, por supuesto. Entren. No espero que trabajen sin comida. ¡Mercedes! Agita el fuego y dale a esta gente algo de comer. Tenemos nuevas manos para la cosecha.
1: Recogimos maíz toda esa semana. Luego, el domingo, caminamos al pueblo más cercano, Melgar. Allí descubrimos que los guardias del reformatorio aún estaban buscándonos, así que salimos del pueblo y empezamos a caminar hacia Bogotá. Siendo el día ya avanzado, estábamos descansando cerca a un río cuando el chofer de un camión se detuvo en busca de agua para su radiador y nos fuimos con él. A las 4 de la mañana llegamos a la capital y ayudamos al chofer a descargar su camión. Luego, cada uno se fue por su camino y yo me encaminé al mercado. No había comido por casi 24 horas. Cuando pasé cerca a un hombre que vendía frutas y verduras, me detuve.
4: Buenos días, joven. ¿Qué se le ofrece?
3: Creo que un plátano.
4: ¿Un plátano?
3: No tengo dinero. ¿Cómo puedo pedir 2?
4: ¿No tienes dinero? Bueno, aquí tienes un plátano que está bastante maduro. No resistirá todo el día. Cómetelo. ¿De dónde eres? ¿Hablas como antioqueño?
3: No, yo soy de Ibagué. Tengo el acento de las personas de Tolima.
4: Aquí en Bogotá, nosotros escuchamos todos los acentos. Es fácil equivocarse. ¿Quieres trabajar?
3: Por supuesto.
4: Mi hermana me ha contado que necesita a alguien que le ayude, haciendo mandados principalmente. Te anotaré la dirección. Dile que yo te envié.
5: ¿Dices que mi hermano te envió?
3: Él me dijo que usted tenía trabajo para mí.
5: Bien, supongo que es posible. Entra a la casa.

0: Estaba a punto de preparar el almuerzo para mi hermano. Espera hasta que lo tenga listo. Después se lo llevarás. Dime, ¿cómo te llamas?
1: Luis. Luis Arias.
0: Debemos encontrar algo mejor para que te pongas, Luis. Realmente eres un joven bastante simpático. Excepto, por supuesto, por ese atroz corte de pelo.
1: Lo sé, pero ¿qué será? Ya lo verá usted.
0: Sí, quizás descubriré que verdaderamente eres un muy simpático. Ahora, lleva esto a mi hermano que está en el mercado.
1: ¿Y después?
0: Puedes regresar aquí. Este es el lugar solitario. Espero gozar de tu compañía.
2: Permanecí allí por varios meses, pero la señorita me hizo más y más su sirviente personal. Aquello no me gustó. Luego un golpe de suerte hizo posible que me escapara. Fui enviado a la carnicería, pero otro cliente estaba delante de mí. Después que él se fue y mientras que el carnicero estaba alistando la carne que pedí, me di cuenta que había dinero en el piso. Lo cogí y lo guardé rápidamente en mi bolsillo. Luego, cuando estuve afuera, descubrí que no era solo un billete, sino dos pegados. Eran de 10 pesos cada uno. Me sentía tan millonario que fui al mercado. Le dije a mi patrón que quería irme a casa y reuní todo el pago que él me debía. Luego tomé el próximo tren a Ibagué. No había visto a mi madre en muchos meses y quería darle mi dinero. Pero cuando llegué a la casa, mi madre no estaba allí, sino que fue mi tía quien abrió la puerta. Todo lo que ella me dijo fue que mi madre ya no vivía más allí y que la encontraría en un cuarto amueblado en otra parte de la ciudad. Cuando llegué allí, encontré a mi madre en una condición lamentable.
3: Luis, mi hijo.
1: No entiendo esto. ¿Por qué estás aquí? Compramos una casa para ti. ¿Por qué esto?
3: Mi hermana me botó.
1: ¿Cómo pudo?
3: La casa estaba a su nombre, ¿no recuerdas?
1: Sí, pero eso fue solamente porque yo no tenía suficiente edad para firmar los papeles legales. Todos sabían que la casa era para ti.
3: Los abogados dicen que le pertenece a ella. Ella dice que me la estaba alquilando y que cuando el dinero se acabó, tenía que irme.
1: Ella es una bestia.
3: Pero tiene la ley de su parte, Luis.
1: Entonces, he sido un tonto. Pero soy un tonto con suerte. ¿Ves este dinero? Por lo menos podemos comer.
2: Sí comimos por un tiempo. Pero cuando el dinero se iba acabando, aún no tenía trabajo. Había solamente una cosa por hacer.
3: ¿Te vas a otro lugar, Luis? ¿Dónde?
1: Estaba pensando, quizás a La Dorada.
3: ¿A tu tío? Es verdad que él tiene su propia tienda allí. Él es un hombre próspero, pero también es un hombre muy duro. Quizás él no querrá ayudarte.
1: Con dinero no, pero seguramente que puede ayudarme a encontrar un trabajo. Aquí no hay nada para mí.
3: Me quedaré sola nuevamente.
1: Tome, esto es todo el dinero que queda. Me llevaré solo una peseta. El resto es para ti hasta que yo encuentre trabajo.
3: ¿Una peseta? Eso no te alcanzará para que compres un pasaje.
1: Haré sin pasaje. Tal vez el conductor tenga un corazón bondadoso.
2: Resultó que el conductor sí tuvo un corazón bondadoso. Cuando bajé del tren en La Dorada, aún tenía mi peseta. Con eso compré un pan de maíz. Puesto que estaba avanzada la noche, decidí no molestar a mi tío hasta la mañana. Esa noche dormí en un vagón de carga vacío y temprano por la mañana fui a buscar trabajo. Un almacenero realmente estuvo contento de verme.
4: Sucede, joven, que sí necesito ayuda.
1: ¿Cuándo puedo comenzar?
4: No tan rápido. Esta es una posición de confianza, responsabilidad. Estarás manejando el dinero al igual que la mercancía. Por supuesto, ¿tienes recomendaciones?
1: No, he venido de Ibagué.
4: ¿Hay alguien aquí, en La Dorada, que te conozca? ¿Quién estaría dispuesto a garantizarte?
1: ¡Qué suerte! Tengo un tío aquí. Es comerciante.
4: ¿Sí? ¿Su nombre?
1: Manuel Arias.
4: Por supuesto. Lo conozco bien. Su tienda está casi al otro lado de la calle. Una recomendación del señor Arias será más que suficiente.
1: Gracias, señor. Iré y se la pediré a mi tío Manuel enseguida.
5: El vendedor dijo que deseabas hablar conmigo.
1: Sí, tío.
5: ¿Tío? ¿Quién eres tú?
1: Luis. Luis Arias.
5: Luis, no te hemos visto desde que te escapaste de nuestra casa. Eso fue hace muchos años.
1: Sí, tío, pero ahora usted puede serme de gran ayuda.
5: ¿Así que eso? Me parece que la última vez que viniste a nosotros, también estabas necesitando ayuda. Y nos compensaste escapándote.
1: Era solo un niño pequeño.
5: ¿Cuánto? Es decir, ¿qué tipo de ayuda necesitas?
1: Dinero no, tío. Yo no vine por eso. He encontrado un trabajo.
5: Mejor de lo que me esperaba. Entonces, ¿qué necesitas de mí?
1: Una recomendación. Solo una recomendación.
5: ¿Solo una recomendación? Hablas como si eso fuera poca cosa.
1: No quiero decir eso.
5: Cuando un hombre de negocios da una recomendación, jovencito, él está arriesgando su propia reputación en la integridad de la otra persona. Realmente no te conozco lo suficientemente bien para dártela.
1: Pero yo soy su sobrino.
5: No cambies el tema.
1: Pero...
5: Temo que la recomendación que pides sea imposible. Buen día, Luis.
6: Creo que debo interrumpir la historia en este punto con una observación personal. Una de las más impactantes frases escritas está en el capítulo 53 de Isaías. Enfocando hacia la venida de Cristo, dice: despreciado y rechazado entre los hombres. Y ese día en La Dorada, Luis Arias sintió la profunda amargura de ser despreciado y rechazado. Cuando él me contó el incidente, aun cuando había pasado ya 20 años y él había perdonado a su tío hace mucho tiempo, Luis habló entrecortadamente. Cayó mientras las lágrimas llenaban sus ojos. Pasaron muchos minutos antes que él pudiera continuar.
1: Ahora todas esas cosas están distantes en el pasado, pero lo sientes en el corazón cuando tienes hambre. Y tenía mucha hambre los días después de que fui rechazado. Parecía que dondequiera que iba, era ahuyentado o era objeto de burla. Al igual que la noche en que dormí sobre un banco en un salón de billar y los holgazanes me cubrieron con pintura mientras dormía. Después de eso me veía tan horrible que no me atrevía a quedarme en ninguna parte respetable del pueblo. Pero había un barrio en donde nadie era respetable, y allí por fin encontré refugio. Usted debe recordar que yo había estado durmiendo con mi ropa puesta días seguidos y que fue cubierto mi ropa de pies a cabeza con manchas de pintura de colores brillantes. Debía haber sido el chico de apariencia más extraña en todo el mundo, pero también me veía digno de lástima a aquellos con ojos compasivos. Y encontré compasión en uno de los establecimientos más bajos del área más baja de toda la ciudad. Había llegado a la puerta de ese lugar y me detuve mirando a la gente borracha que estaba dentro. Cuando alguien me vio y sonrió, ella no se rió de mí. Había verdaderamente compasión en sus ojos. Un momento después, ella se acercó a mí.
3: Hola. Tienes una apariencia terrible.
1: Lo sé. Todos se ríen de mí cuando me ven.
3: ¿No tienes lugar para vivir?
1: No.
3: Entonces, necesitas un lugar para asearte y descansar un poco. ¿Ves esa puerta?
1: Sí.
3: Es mi cuarto. Creo que no la usaré esta noche. Aquí está la llave.
1: No tengo dinero.
3: Cualquiera puede ver eso. ¿Te pedí dinero?
1: No.
3: Entonces, descansa. Te veré en la mañana. ¡Despierta, muchacho! ¡Despierta!
1: ¿Qué? Oh.
3: ¿No quieres desayunar? Te he traído algo.
1: ¿Desayuno? Señorita.
3: Mi nombre es Carmen. Toma, come. ¿Cuál es tu nombre?
1: Luis.
3: Bien, Luis. Cuando hayas terminado tu desayuno, puedes probarte esta ropa. Has usado lo suficiente esos trapos con pintura.
1: Así, porque un paria social sentía simpatía por otro,
2: me encontré como una parte de esa sociedad de rechazados. Y allí por fin encontré un trabajo, como mozo de los muchos lugares ruidosos. Tenía muchas cosas que aprender, cómo tratar a los clientes borrachos, cómo cobrar a los que no querían pagar, cómo mantener orden, el orden de un lugar así, cómo engañar a los clientes decorosamente. Para ayudarme a mantener el orden y cobrar a los deudores, cargaba una peinilla, un cuchillo de 16 pulgadas hecha de una antigua hoja de sierra a la forma de un machete. Y para ayudarme a engañar a los clientes, tenía trucos, más la ayuda de las chicas. Por ejemplo, cuando los clientes en una de mis mesas se levantaban a bailar, yo reunía los vasos vacíos de las mesas más cercanas y las agregaba al grupo de vasos ya acumulado en tal mesa. Luego, cuando los clientes regresaban, yo estaba listo para calcular su cuenta, contando los vasos vacíos. Es mi hora de salir, señores, así que ahora sacaré la cuenta de lo que me deben. Veamos. 2, 4, 6, 8, 10, 12, 14, 16, 18. Sí, aquí está el total.
7: 18 bebidas. Yo nunca tomé 18 bebidas. ¿Qué estás tratando de hacer? ¡Engañame!
2: No, señor. Aquí están sus vasos vacíos. Cuéntelos usted mismo.
3: Luis no te engañaría, nene. Él es el mozo más honesto en el lugar. Solo que no recuerdas cuánto bebiste. Es que te has divertido tanto.
2: Ese fue el fin del primer Luis, que era un niño pobre, indeseable y confundido. El segundo Luis, Luis el mozo, era un hombre, en cierto modo. Era malvado, egoísta y listo. Conocía todas las formas del lado miserable de la vida. Estaba lleno de orgullo, arrogancia y odio. Cuando tuve mis bolsillos llenos de dinero, uno de mis placeres fue comprar ropa nueva en la tienda de mi tío.
8: Buenos días, señor. ¿Puedo ayudarle?
2: No. Quiero que el propietario me atienda.
8: Sí, señor. Señor Arias, ¿podría venir aquí, por favor?
9: ¿Sí? Oh, buenos días, señor. ¿Mi empleado no ha podido atenderle?
2: Prefiero tratar con usted.
9: Por supuesto. ¿Qué le puedo mostrar, señor?
2: Ternos. Estoy pensando en comprarme varios. Es decir, si su stock incluye algo apropiado para
9: mí. Le aseguro, señor, que el stock incluye los más finos ternos en el pueblo. Telas, estilos...
2: Y mi nombre es Arias.
9: Una coincidencia. El mío también.
2: No es una coincidencia, tío Manuel.
9: ¡Tío! ¡Hombre! ¡Por supuesto! ¡Qué tonto que soy!
2: Sí.
9: Es Luis. ¿Cómo estás, mi muchacho?
2: Empleado.
9: Y veo que muy prósperamente. Ahora, ¿podemos tomar la medida? Y luego te mostraré los ternos que cumplan los requisitos del caballero más distinguido.
2: Gocé eso, lo que es una buena muestra de la clase de hombre ruin en que me había convertido. El no poder fastidiar a mi tío fue una de las cosas que me disgustó al dejarla dorada. Pero estaba preocupado por mi madre, viviendo sola en Ibagué con la pensión que le estaba enviando. Cuando llegué allí, no tuve problemas de encontrar un trabajo como gerente de una taberna. Luego me enamoré de una de las sirvientas. Es muy posible que pudiéramos con tiempo haber formalizado nuestra situación, pero la tragedia golpeó su vida, y esa dejó una marca muy profunda en mi vida.
10: ¡Luis! ¡Luis!
2: Disculpe, señor. ¿Qué pasa, Rosa?
10: ¡Mi madre, Luis! Está muerta. Está muerta.
2: Eso es terrible. Pero ella era muy anciana.
10: No entiendes. Un tren la mató.
2: Fui con ella al cementerio. Ella quería quedarse junto al nuevo sepulcro, después que otros se habían ido.
10: Ya no puedo más, Luis. Ya no puedo quedarme en este pueblo. Quiero irme a casa.
2: ¿Por qué?
10: Cada vez que escucho el silbato de un tren, me transmite un escalofrío tremendo. En Cali no hay trenes. Ven conmigo, Luis.
2: ¿Dejar Ibagué?
10: Podemos abrir una taberna por nuestra propia cuenta.
2: ¿Y qué de mi madre?
10: Déjala. Yo he perdido a mi madre. Ahora puedes perder la tuya.
1: No, eso es imposible.
10: No entiendes. Me voy a ir. Hoy, contigo o sin ti.
1: Entonces, vete. Si eso es lo que quieres, vete. Luego, esta noche fui a su apartamento y estaba vacío. ¿Qué piensas de eso? Se había ido. Dame otro trago. Más monedas para el tocadiscos tragamonedas. Quiero escuchar nuestra canción nuevamente.
2: Por meses estuve, como se dice en los Estados Unidos, llevando una antorcha. Permanecía borracho todo el tiempo. En el trabajo bebía constantemente de licor destinado a la venta. Luego, cuando fui descubierto bebiendo en el inventario, fui despedido. Repetidas veces por la noche y muy borracho, iba tambaleando al cementerio. Me postraba ante la tumba de la mamá de Rosa y le rezaba al espíritu de la anciana muerta.
1: Señora, escuche, señora. Háblele a su hija. Dígale que regrese. Dígale que estoy desolado. ¡Señora!
2: Llegó la noche cuando compré una botella de aguardiente y algo de veneno. Estaba muy borracho, pero en las profundidades de mi barata autocompasión, determiné matarme. Cuando fui tambaleando a casa, no tenía idea que mi madre estaba esperándome, escuchando desde su cuarto.
1: ¿Vino? Ahí. Una botella para el camino y una para el infierno. Pero primero, una carta. Quiero que se arrepienta de lo que ha hecho. Amada, amada mía, cuando leas esto, sabrás que estoy en el infierno, esperándote. Hubo un pájaro nocturno cantando sobre la tumba de tu madre anoche. Mañana por la noche, el pájaro puede cantar sobre mi tumba. Y sabrás que la razón es...

0: Luis, hijo mío, cuando leas esto, sabrás que Luis, la botella de veneno, bueno, se quedó dormido antes de que pudiera tomarla.
1: La mañana siguiente a mi intento de suicidio, encontré a mi madre llorando en la mesa del desayuno. En lugar de afrontar eso, empecé a hacer mis rondas por las cantinas. Pero pronto me di cuenta que, no importara dónde fuera, un niño pequeño estaba siguiéndome. Finalmente, cuando salí de la quinta taberna, lo llamé.
0: ¿Me llamó, señor?
1: Por supuesto que te llamé. Has estado siguiéndome desde que salí de casa. Cada vez que salgo de una cantina, ahí estás tú, parado a corta distancia calle abajo. Puedo escuchar tus pies descalzos yendo pat, pat, pat por la vereda donde quiera que voy.
0: Pero eso ocurre por casualidad.
1: Y sé por qué ocurre de casualidad. ¿Cuánto te está pagando para que me sigas?
0: ¿Quién?
1: ¿Quién? Mi madre, por supuesto. No importa. Iré a casa y le preguntaré yo mismo.
0: Sí, Luis. Sí le pagué al niño para que te siguiera. Después de la noche pasada. ¡Tengo miedo!
1: ¿Miedo? ¿De qué?
0: ¡De esto!
1: ¿Yo escribí esto?
0: ¡Sí! Y quiero que me dejes, Luis. Ve dónde está tu corazón.
1: No. Ahora, escúchame. Voy a dejar de ser un tonto. Voy a enderezarme. Conseguir otro trabajo y olvidar a esa muchacha. Y no me suicidaré. Así que no me morí después de todo, aunque en una manera sí lo hice. Ese fue el final de la vida que empezó cuando comencé a trabajar como mozo en un cabaret. Este fue el final del dinero fácil. Me había sumergido en lo profundo de las oscuras aguas del placer, y al final las había encontrado amargas. Ahora estaba próximo a empezar una tercera vida. Iba a empujarme yo mismo al límite de la fortaleza humana, en un esfuerzo por seguir adelante. Además, iba a encontrar que esta tercera vida también se volvería amarga al final. Le contaré sobre esto la próxima vez. Cómo me casé, cómo me convertí en un famoso ciclista y campeón mundial de ciclismo de resistencia. Cómo fui encadenado por la fama, tal como seguramente había estado encadenado por la pobreza, siendo niño y por el placer siendo ya jovencito. Y por fin le contaré cómo llegué a ser desencadenado. ¿Se da cuenta? A través de todos esos años fui seguido, seguido por el Señor Jesucristo.
2: A medida que escuche la historia de Luis Arias, algo puede hablarle en cuanto a su propia condición. Tal vez usted ha sido encadenado, tal como él, por la pobreza. Posiblemente usted está encadenado por el placer.

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agradecemos por este momento, te agradecemos porque podemos estar nuevamente aquí. Ni cuenta nos damos muchas veces de cuánto significa esto, el que tú nos hayas protegido desde el domingo anterior, nos hayas ayudado en nuestras labores y nos hayas levantado nuevamente esta mañana. Te lo debemos todo a ti. Pedimos también por tu palabra que sea clara, que sea expuesta correctamente, que el Espíritu Santo tome libremente, pueda manejarnos y que no tratemos de forzar para que ésta diga lo que en realidad no dice. También pedimos por todos aquellos que nos escuchan a distancia, algunos en sus hogares, otros quizás ya por internet, en algún otro país muy lejos, para que también ellos sean edificados y ayudados y bendecidos. En el nombre de Jesús. Amén. Muy bien, vamos entonces. Yo le puse como título de ustedes, más de Jesús quiero aprender, que está bien, pero yo lo llamo Año Nuevo, con Jesús o sin Él. La verdad es que todos nosotros podemos hacer que el año sea nuevo cuando queremos. En cualquier momento queremos comenzar y decimos, de aquí comienzo una vida diferente. Y esto es tanto para los ya salvos como para los no salvos. Es para todos. Porque el no salvo puede comenzar la vida como salvo. Y el ya salvo puede comenzar una vida útil para el Señor. Pero una vez lancé esta pregunta por la radio, nadie la contestó. Pero ahora yo la voy a contestar. ¿Cuál es la enseñanza más importante de toda la Biblia? Que si usted descarta ese principio, todo se echa a perder. Usted no tiene posibilidad de entender la Biblia y de ser cristiano. Esta persona de Jesús. Él aparece desde Génesis hasta Apocalipsis. Y lo vamos a ver un poco más adelante en una forma muy, muy clara, porque a alguien se le ocurrió escribir una serie de temas y títulos y desempeños de él desde Génesis hasta Apocalipsis. Es larga la lista. Y luego alguien otro lo llevó a la música y se canta eso. Yo escuché en inglés, pero creo que ya también está en español. Y es muy acertado, uno se fija, dos, tres palabras lo dicen todo. Por ejemplo, para todo Génesis, ¿quién es él? Para Éxodo, para Levítico, para Número, para Deuteronomio, para los Salmos, para Mateo, y así sigue. Increíblemente útil, porque es bíblico. Yo doy gracias a Dios por tanta gente que escriben, que graban, que predican y que nos ayudan aún a nosotros los predicadores. Y es probable que usted sea uno de estos, de los muchísimos, quienes piensan que, bueno, conocen a Jesucristo, están seguros de conocerlo, y sin embargo no lo conocen. Y si quiere realmente un año nuevo, y bueno, si eso coincide con primero de enero, magnífico, ¿qué problema hay? Habrá año nuevo. Si usted descuida este detalle, usted ha perdido todo. Nunca se pone en el carril correcto. Por ejemplo, tenemos, cuando comenzamos un año, tenemos meses por delante. Podríamos distribuir las doctrinas bíblicas una por cada mes si queremos. Yo ya lo hice en otra oportunidad, no lo voy a hacer hoy. Pero voy a destacar algunos aspectos de la persona de Jesús que nunca debemos olvidar. Los textos que yo voy a tocar, yo creo que si no todos, casi todos, están en el bosquejo de ustedes. Pero tal vez ustedes quieran agregar un comentario o algo por el estilo, eso no está. Están solamente los títulos generales y los textos bíblicos. Primero, Jesús es el creador del universo, es mi creador. Es su creador. Y usted ya dice, ¿cómo? Ese pastor está equivocado porque en mi Biblia dice en el principio Dios. Y luego creó los cielos y la tierra y siguen. Bueno,
La gran mayoría de los cristianos tienen muy serios problemas para explicar cómo es eso que Jesús es Dios y Jesús es Hijo de Dios. Y es un serio problema para muchos. ¿Saben por qué? Porque partimos de la base humana. El padre, el papá, mi papá, no era yo, ni yo él. A veces la diferencia es tan grande que el hijo no tiene virtualmente nada del padre en su carácter, en su estatura, en sus inclinaciones, en sus gustos. Y uno dice, ¿con qué cuento viene usted? Me va a decir que Dios el Padre y Dios el Hijo es la misma persona. Bueno, vamos a dejar por ahora esta discusión. Todos los cristianos sabemos que Él, Cristo, es eterno, sin principio. Este es atributo divino. Solo Dios no tiene principio. Es decir, nunca hubo una época que Jesús no existía, como nunca hubo un tiempo que Dios no existía. Pero, usted diría, yo no entiendo, yo tampoco, y me gozo porque no entiendo, porque digo, aquí es donde se ve bien, bien el límite entre Dios y el hombre. Dios no tiene problema, Él lo sabe todo. Entonces, ¿de qué sirve ser cristiano si de todos modos yo no voy a entender? Ahí está el asunto. Allí está un elemento muy importante que tiene solo dos letras, fe. Por eso, cuando nosotros vemos en la Biblia declaraciones como el caso de la Deidad de Cristo, de nuestro Salvador, no se nos dice que tenemos que explicar, ni siquiera que entender. Tenemos que aceptar por la fe. Es imposible que el hombre agrade a Dios sin fe. Por eso, de nuevo Hebreos 11:1, es pues la fe la certeza de lo que se espera, la convicción de lo que no se ve. Y luego más adelante en el 6 dice, pero sin fe es imposible agradar a Dios, porque es necesario que el que se acerca a Él no dice, entienda quién es Él, crea que le hay, es todo. Usted dígame, ¿puede creer o no puede creer que Dios existe? Sí. Y si usted puede creer que Dios existe y no tiene principio, ¿qué problema tiene para aceptar? Y ya veremos varios textos sobre la eternidad sin principio de nuestro Salvador. No, yo sé que Él nació allá en Belén y estamos conmemorando, ya va el tercer milenio. No, eso no es correcto, esto no es cierto. Así que, así como aceptamos que Dios es eterno, debemos aceptar que Dios en Cristo es el Dios humanado, es decir, en cuerpo, Él es espíritu. ¿Y cómo es eso que hay solo un Dios y Jesús es Dios? Y eso no hace que haya dos dioses. Es un poco de teología, pero no importa. Bueno, en Génesis 1, versículos 1 y 2 dice, en el principio creó Dios los cielos y la tierra. Y la tierra estaba desordenada y vacía, y las tinieblas estaban sobre la faz del abismo. Y el Espíritu de Dios se movía sobre la faz de las aguas. Eso está en Génesis 1, 1 y 2. Ahora, para poder entender todo esto y no equivocar el camino, tenemos que pedirle auxilio al gran teólogo Juan. Y en Juan 1, 1 al 3 y el versículo 14 nos aclara. En el principio era el Verbo, que es palabra, y el Verbo era con Dios, y el Verbo era Dios. Este era en el principio con Dios. Todas las cosas por Él fueron hechas, y sin Él nada de lo que ha sido hecho fue hecho. ¿De quién está hablando? Del Verbo. Así que acuérdense, Verbo es palabra. Y aquel Verbo, palabra, fue hecho carne. La palabra hecho carne, sí Señor. Y habitó entre nosotros y vimos su gloria, gloria como del unigénito del Padre, lleno de gracia y de verdad. Eso en el versículo 14. En Génesis 1, Moisés declara, en el principio creó Dios los cielos y la tierra. En Juan 1 dice que en el principio era el Verbo, o sea, palabra. Y el Verbo era con Dios y el Verbo era Dios. Las dos cosas, con y Dios mismo. Este era en el principio con Dios. Todas las cosas por Él fueron hechas, y sin Él nada lo que ha sido hecho fue hecho. Génesis 1 dice que en el principio creó Dios.
Juan 1 dice, en el principio era el verbo. Tengan mucho cuidado porque vendrán los del salón del reino y les dirán que Jesús no es eterno como Dios. Fue el primer creado. Eso es otro engaño de Satanás. Luego Juan aclara, este era en el principio con Dios. Todas las cosas por él fueron hechas. Y para que a nadie le quepa la menor duda de quién habla Juan, notemos el versículo.

hace un comentario, yo diría, acerca de lo que ya leímos en Génesis y en Juan. En cierto modo es un comentario. Dice en Colosenses 1, 15 y 16, si ustedes tienen, ya que ustedes tienen el subosquejo allí y quieren ver un poco, está muy bien. Él, Cristo, es la imagen del Dios invisible, el primogénito de toda creación, porque en Él fueron creadas todas las cosas, las que hay en los cielos y las que hay en la tierra, visibles e invisibles, sean tronos, sean dominios, sean principados, sean potestades, todo fue creado por medio de Él y para Él. ¿Qué es lo que dice aquí? Exactamente lo que yo leí, eso es lo que dice. Y si usted no me cree, vea que yo leí perfectamente bien. Yo no inventé eso. Leo de nuevo. Porque en Él, Cristo, fueron creadas todas las cosas. Y si usted no entiende que eso de en Él, las que hay en los cielos y las que hay en la tierra, visibles e invisibles, sean tronos, sean dominios, sean principados, sean potestades, ahí está la aclaración después. Todo fue creado por medio de Él y para Él. La pregunta, ¿cómo es ese del por medio de? Bueno, si ustedes van a Génesis y siguen leyendo un poco más, inmediatamente vamos a volver a leer ese texto, porque yo creo que no está todo allí en la... ustedes no tienen todo allí, pero leo de nuevo. En Génesis 1:1. En el principio creó Dios los cielos y la tierra estaba desordenada y vacía, y las tinieblas estaban sobre la faz del abismo, y el Espíritu de Dios se movía sobre la faz de las aguas. Y dijo Dios, comienza después, sea la luz, allí comienza la creación. Dijo Dios, escuchen bien porque es muy importante esta parte que lo entendamos. Dios creó los cielos y la tierra, y más adelante dice que el Espíritu de Dios se movía sobre la faz de la tierra. De las tres personas de la triunidad de Dios, ya tenemos dos, Dios el Padre y Dios el Espíritu, pero no tenemos a Dios el Hijo, ¿por qué no? Y cuando dice más adelante, dijo Dios, si Cristo es Dios, dijo, verbo, y de allí ¿qué sigue? La creación. Primero dice, dijo Dios, sea la luz, crea la luz, ¿se da cuenta? Y luego, y fue la luz, y separó Dios la luz de las tinieblas, y llamó Dios la luz, y ahí sigue, toda la creación. Y continúa, y llamó Dios lo seco, más adelante ya en el 10. Después dijo Dios, versículo 11, vuelvan otra vez. No quiero confundirlos, pero quiero que aprendamos. Yo también estoy aprendiendo con ustedes. Él es la imagen del Dios invisible, el primogénito de toda creación, porque en Él fueron creadas todas las cosas, las que hay en los cielos y las que hay en la tierra, visibles e invisibles, sean tronos, sean dominios, sean principados, sean potestades, todo fue creado por medio de Él y para Él. Qué interesante esa palabra, esa forma, por medio de Él. ¿Por qué? Participa Dios el Padre, Dios el Hijo y Dios el Espíritu. Ya en Génesis está la Trinidad. Génesis, en los primeros versículos, en los primeros tres versículos ya están Dios el Padre, Dios el Hijo y Dios el Espíritu. Bueno, alguien dirá, los del Salón del Reino dirán, en ningún lugar se usa la palabra Trinidad, pero más de un lugar nos habla claramente acerca de la Trinidad de Dios. Así que la declaración de Pablo coincide con lo que dice nuestro Salvador, tanto Moisés como Juan. Moisés escribió el Pentateuco, Génesis, Éxodo, Levítico, Números y Deuteronomio. Juan escribió el Evangelio de Juan y las epístolas más Apocalipsis, primera, segunda y tercera. Muy cortas, por supuesto, las epístolas, pero allí están. A nosotros no nos queda otro camino que el de aceptar estas afirmaciones. No son especulaciones, son afirmaciones. Él afirma. Dios es el único que tiene autoridad y capacidad y poder y derecho de afirmar lo que está afirmando. El problema es que si rechazamos estas afirmaciones, ¿cómo podremos explicar todos sus atributos? Es decir, los atributos de Cristo. Dios tiene ciertos atributos. Por ejemplo, nuestro Señor demostró ser omnipresente. ¿Por qué? Porque cuando alguien venía, Él decía, yo te

0: y daba, indicaba quién sabe dónde. Eso era imposible para un hombre. Pero como él es omnipresente, en Juan capítulo 14, él dice, no se turbe vuestro corazón, creéis en Dios, creed también en mí. En la casa de mi padre muchas moradas hay. Luego dice, si así no fuera, yo hubiera dicho, voy pues a preparar lugar para vosotros. Y si me fuere a preparar el lugar, vendré otra vez y os tomaré a mí mismo para que yo, donde yo estoy, vosotros también estéis. ¿Qué? Si él no era divino, debía haber dicho para que donde yo estaré, porque estaba en ese momento con ellos, ustedes estén, porque nosotros no somos divinos. Para nosotros hay futuro y pasado, para Dios todo es presente, él es el yo soy, esa es la razón. Estamos tratando de demostrar por las Escrituras que nuestro Salvador es Dios. Él demostró también su omnisciencia. Él lo sabía todo. Él demostró su omnipotencia. Él incluso resucitó muertos. Estos son atributos que corresponden solamente a Dios. Si Él no era Dios, ¿quién era? Bueno, si quieren ver la Biblia de los Testigos de Jehová, donde dice en Juan, era Dios, ellos dicen, era un Dios, Dios con minúscula. Y esta es la creencia de mucha gente. Pero hay más declaraciones de la deidad de Cristo. El autor a los Hebreos, por ejemplo, si ustedes van a la carta a los Hebreos, capítulo 1, versículos 1 al 4, dice, Dios habiendo hablado muchas veces y de muchas maneras en otro tiempo a los padres por los profetas, en estos postreros días nos ha hablado por el Hijo, a quien constituyó heredero de todo, y por quien asimismo hizo el universo. Ahora el versículo 3, el cual siendo el resplandor de su gloria y la imagen misma de su sustancia, y quien sustenta todas las cosas con la palabra de su poder, habiendo efectuado la purificación de nuestros pecados por medio de sí mismo, se sentó a la diestra de la majestad en las alturas, hecho tanto superior a los ángeles cuanto heredó más excelente nombre que ellos. ¿Qué? Uno dice, no puedo entender eso. Nos ha hablado por medio de, por el Hijo, a quien constituyó heredero de todo. O sea, de aquí en adelante veremos al Dios Hijo, como acaparándolo todo, todo cuanto corresponde a la Deidad. Por ejemplo, alguien dirá, hasta aquí no entendí nada. Qué bueno que usted no entendió. Pero ¿cómo? ¿Qué clase de maestro es usted que se goza porque los alumnos no entienden? Bueno, en 1 Timoteo 3:16 dice, e indiscutiblemente grande es el misterio. ¿Cómo quiere entender un misterio? De la piedad. Dios fue manifestado en carne, coma, justificado en el espíritu, coma, visto de los ángeles, coma, predicado a los gentiles, coma, creído en el mundo, coma, recibido arriba en gloria. ¿Cómo comienza él? Indiscutiblemente grande, no solamente es misterio, es grande el misterio de la deidad. Pero qué bueno que tenemos la fe como recurso. Yo no pretendo explicar esto. Yo solamente puedo llevar las Escrituras y decir lo que dice la Biblia. Así que Dios fue manifestado en carne, Dios fue justificado en el Espíritu, Dios fue visto de los ángeles, Dios fue y es predicado a los gentiles, Dios fue y es creído en el mundo, Dios fue recibido arriba en gloria a la vista de 120 testigos. Dios. ¿Qué? Sí. ¿Y dónde se esconde Cristo? Eso tienen que responder ustedes. Jesús nuestro Señor es Dios, y como tal, Él es el creador del universo. He aquí otras expresiones de su deidad tan importantes. Jesús les dijo, escuchen esto, en Juan 8:58, de cierto os digo, antes que Abraham fuese yo soy. ¿Qué quería decir él en lugar de decir, antes que Abraham fuese yo fui? yo soy mayor que Abraham. Por ejemplo, yo fui creado el primero, así que cuando Abraham nació, yo ya existía mucho antes. Él no dice eso. Antes que Abraham fuese, yo soy. Cualquier persona que llega a sexto grado de primaria o antes ya sabe que es un error gramatical muy serio. Nadie puede decir, antes que naciera mi hijo, yo soy. Yo fui. Esa es la forma. Pero bueno, ¿de dónde sacó Jesús esas palabras? Él es el autor del libro de Éxodo. Y en Éxodo, él usa la misma palabra siendo el Jesús del Nuevo Testamento, el Jehová del Antiguo Testamento. Y en Éxodo 3:14 dice, y respondió Dios a Moisés, yo soy el que soy. Ve aquí, nuestro Salvador es Dios. Y dijo, así dirás a los hijos de Israel, yo soy, me envió a vosotros. La pregunta era, la pregunta que hizo Moisés a Dios, cuando Dios le mandaba para que sacara al pueblo de Israel, de Egipto, dice, y los ancianos de Israel seguramente me van a preguntar, ¿quién te mandó? ¿De dónde vienes? ¿Qué les digo? Dios le dijo, Moisés, dile a los ancianos de Israel, yo vengo de parte del yo soy. Pero yo quiero hacer un paréntesis aquí. Tengo la impresión muy fuerte que para ellos no era difícil entenderlo. El yo soy, muy probablemente ellos entendían mucho mejor que nosotros, que Dios no tiene principio, que es eterno. Eso no es problema. El problema está en Juan 8:58, cuando Jesús se atribuye ese título y dice, antes que Abraham fuese, yo soy. Pero Señor, ¿acaso tú no sabes un poco mejor la gramática? No importa si era arameo o hebreo. Lo correcto, Señor, es decir, yo fui. Y el Señor diría, yo no soy ruselista. Es decir, yo no soy de los del reino, del salón del reino. Yo soy. Y usted dirá, yo todavía no entiendo. Qué bueno que usted no entiende. ¿Qué le queda al que no cree en la deidad de Cristo? Bueno, le queda Juan 8:24. Por eso os dije que moriréis en vuestros pecados, porque si no creéis que yo soy, ¿quién? Yo soy ya dice todo. En Éxodo yo soy envió, que yo soy, en vuestros pecados moriréis. Más fuerte no puede ser. Y usted todavía no entiende. Amén, aleluya, gloria a Dios. Si Él no es Dios, entonces Él no tiene autoridad para perdonar nuestros pecados. Tan serio es el asunto. Y Él perdonó pecados. Si Él no es Dios, entonces considerarnos perdonados es apenas una ilusión. Ninguno fue perdonado porque nos perdonó un falso perdonador, un Dios falso, un impostor. Si Él no es Dios, entonces, tal como Él dice, en vuestros pecados moriréis. Si Él no es el yo soy, eterno, sin principio, entonces, cuantos creyeron en Él han sido engañados. Entre ellos, todos nosotros, ustedes y yo y los diáconos de la iglesia y todos los jóvenes, las señoritas y todos, estamos creyendo en un mito que no tiene sentido. No es posible hablar de Cristo sin hablar de Dios. Cada vez que hablamos de Dios, está Él allí. 1 Juan 5:20, es muy claro. Pero sabemos que el Hijo de Dios ha venido y nos ha dado entendimiento para conocer al que es verdadero. Y estamos en el verdadero, en su Hijo Jesucristo. Qué bueno que terminara allí, pero no termina. Este es el verdadero Dios y la vida eterna. Es lo mismo que decir, solo Dios da vida eterna, y Dios, Jesucristo y Dios, es una persona. Si usted no cree que Cristo es Dios, usted no cree en Dios. No le ama, ni le honra, Usted no puede decir, bueno, yo no puedo creer eso, pero yo sí creo en el único Dios verdadero. Bueno, escuche lo que Jesús dice sobre eso. Usted es un hipócrita número uno. Juan 5, 22 y 23 dice, Jesús habla, porque el Padre a nadie juzga, sino que todo el juicio dio al Hijo, para que todos honren al Hijo como honran al Padre. El que no honra al Hijo, es decir, como al Padre, no honra al Padre que le envió. Oh, usted dice, no, yo creo en Dios y yo creo, pero decir que Jesucristo merece la honra, la alabanza y la gloria que corresponde a Dios el Padre, eso es mentira. La mentira está en su boca, no en la Biblia. Y en Juan 10, miren qué atrevimiento si él no era Dios. En Juan 10, 30 y 31, yo y el Padre uno somos. Entonces los judíos volvieron a tomar piedras para apedrearlo. Esto sí que les dolió. No fueron al salón del reino, pero querían apedrearlo, porque para ellos era blasfemo que un hombre, que ellos sabían dónde nació, conocían a su mamá, conocían al esposo de su mamá, conocían a sus hermanos, Jacobo, José, Simón y Judas, y quién sabe, tres o cuatro o cinco hermanas. Era una flor de familia. ¿Qué le parece María, la siempre virgen, teniendo ocho hijos y todavía? Eso es más milagro que... No, pero ahí tenemos. Ellos eran los primeros en rechazarlo, porque no... Si hay algo que no podían aceptar de la persona de Cristo Jesús, es su deidad, que es Dios con los hombres, tal como dice la Biblia. Hay... Por ejemplo, ellos tomaron piedras para apedrearlo y ya tenían las piedras listas para hacerla volar, pero él se escurrió de allí. Hoy nadie toma piedras para apedrearlo, no porque lo aman, sino porque no está al alcance y no pueden alcanzar las piedras hasta el cielo, entonces mejor se quedan refunfuñando por ahí, pero no lo apedrean. Ellos le dijeron, Juan 8, 19, ¿dónde está tu Padre? Respondió Jesús, ni a mí me conocéis, ni a mi Padre. O sea, no es posible conocer a Dios si no me conocen a mí. Y usted no conoce a Dios en el verdadero sentido de la palabra si no acepta a mí, que Dios se hizo carne. Ni a mi Padre. Si a mí me conocieseis, también a mi Padre conoceríais. Y ellos pensaban que de veras ellos conocían a Yahweh, al Dios verdadero, y pronunciaban su nombre con mucho cuidado, con mucha reverencia. No está mal hacerlo. Pero cuando Dios vino en carne, ellos no solamente lo rechazaron, ellos lo escupieron, ellos lo golpearon, ellos lo patearon, ellos lo insultaron. Ellos lo maldijeron y ellos lo crucificaron. Tan fuerte fue el rechazo. Así que no se aflijan, hermanos, si algún miembro de esta iglesia le rechaza, igual ya no le está crucificando, literalmente hablando. No porque no se anima, porque no lo tiene al alcance. Y cualquier persona hoy que rechaza la deidad de Cristo, rechaza todo el paquete de salvación y todo cuanto es el Nuevo Testamento, de plano, definitivamente rechaza. No quiere saber nada. Ya, no, yo creo tal cosa, usted no cree nada. Usted es un sinvergüenza, mentiroso y bueno para nada. Vaya con sus mentiras a cualquier otro lado, pero no me la va a hacer tragar a mí. Dice allá en Mateo 1:23, he aquí una virgen concebirá y dará a luz un hijo, y llamarás su nombre Emmanuel. ¿Qué traducido es? ¿Qué dice allí? No dice un Dios con nosotros. Dios con minúscula, Dios con nosotros. ¿Quién sabía más de todo esto? ¿El Espíritu Santo que inspiró a Mateo para que escribiera o nosotros hoy? Ciertamente el Espíritu Santo. Pero uno de los pasajes que me gusta mucho, mucho, ay, ay, ay, cómo me gusta, qué bueno que el Señor haya hablado con Felipe. Felipe es mi hermano en la fe, ya murió. Vivió en la época de Jesús, así que era bastante mayor que yo. Juan 14, 7 al 14, fíjense lo que dice. Si me conocieses también, versículo 7 en adelante, si me conocieses también a mi Padre, conoceríais, y desde ahora le conocéis, y le habéis visto, le dice Jesús a Felipe. Se entabló entre ellos una conversación. Felipe le dijo, Señor, muéstranos al Padre y nos basta. Jesús le dijo, tanto tiempo hace que estoy con vosotros y no me has conocido, Felipe. El que me ha visto a mí ha visto al Padre. ¿Cómo pues dices tú, muéstranos al Padre? ¿No crees que yo soy en el Padre y el Padre en mí? Jesús no dice en ningún lugar que el Padre es superior a él. Te dirá, yo no lo creo porque en algún lugar dice, bueno, usted puede buscar ese pasaje, yo sé qué pasaje usted va a buscar, no le voy a decir cuál es, haga funcionar un poco su materia gris y luego llame a la radio y diga, yo no creo lo que usted dijo el otro día. Estamos en el versículo 10. ¿No crees que yo soy en el Padre y el Padre en mí? Las palabras que yo os hablo, no las hablo por mi propia cuenta, sino que el Padre que mora en mí, Él hace las obras. Porque la cosa iba en torno a lo que Jesús hacía, porque era totalmente sobrenatural. Creedme que yo soy en el Padre, le pide Jesús a Felipe, y el Padre en mí. De otra manera, es decir, si no pueden creer lo que les digo, creedme por las mismas obras. Escuchen, ¿dónde comienzan sus obras? En Génesis 1, señores. Ahí comienza. En el principio creó Dios, y luego se menciona y dijo, y en el verbo, todo cuanto se creó hasta llegando al sexto día es obra de nuestro Salvador. Esta es la razón por qué Él nos ama tanto. Somos doblemente de Él, por creación y por redención. Él mismo que nos creó, Él mismo nos redimió. Y ya ustedes saben qué ilustración viene acá, pues ya la escucharon varias veces, ¿verdad? ¿Cuántos saben lo que voy a decir ahora? Oh, Vidal solamente. Entonces lo voy a decir, Vidal trabaja acá, claro, él puede saber. Ocurrió con un chico que construyó él mismo un barquito y le ató una soga y fue a un lago y largó el barquito y lo tenía ahí y le gustaba cómo flotaba el barquito. Pero en eso se le zafó la soga y el barquito voló y voló, como dice la canción mexicana. Desapareció. ¡Ay, cómo lloró ese chico! Y entonces pasó un tiempo caminando con su papá por una vereda, vio en una vidriera que estaba el barquito. Reconoció enseguida que era de él, tanto lo amaba. Dijo, papá, papá, es mío, este es mío. Bueno, entraron y el chico le dice al dependiente, este barquito que está allá en la vidriera es mío, dámelo. Dice, no, yo lo compré. Ahora, si lo quieres, tienes que pagar. Pobre chico, le miró al papá y el papá sacó el dinero y pagó. Él lo tomó, lo abrazó y dice, este barquito es doblemente mío. Yo lo hice y yo lo compré. Somos doblemente del Creador, de nuestro Señor Jesucristo. Oh, si solamente aprendiéramos estos principios. Por eso sigue diciendo él un poco más adelante. Versículo 11, creedme que yo soy en el Padre y el Padre en mí. De otra manera, creedme por las mismas obras. De cierto os digo, el que en mí cree las obras que yo hago, él las hará también, y aún mayores hará, porque yo voy al Padre. Este texto fue muy mal interpretado por los burladores modernos. Ellos dicen, Jesús dice que nosotros haremos más grandes obras que él. Ninguno de ellos hizo nada de eso. Nunca resucitaron a un muerto, causaron muchas muertes, pero no resucitaron a nadie. Pero ese es un gran milagro. Caminar por las aguas cuando las olas están furiosas, nadie jamás caminó, y si intentó caminar, ya está en el cielo o en el infierno. Depende si a dónde iba en esa dirección. Ya murió, se ahogó. Entonces, el que en mí cree, las obras que yo hago, él las hará también. Y ellos dicen, él abrió los ojos a los ciegos y vieron. Pero los que abren hoy no abren los ojos, la billetera de los incautos y las dejan vacías. Pero ¿cómo lo hacen? ¿Los asaltan? No, ellos tienen su... Ellos tienen, yo lo llamo hipnosis a machetazos. Es decir, usted sabe, la hipnosis es algo así que no todos pueden ser hipnotizados. La persona que tiene personalidad así firme no puede ser. Los demás pueden ser dormidos. Y ustedes van a ver que ellos a veces hacen algunos movimientos con las manos y dicen algo, y dicen bajen la cabeza, y la gente baja la cabeza y todo eso. Y entonces de repente la gente queda como esa gallina que ya se está muriendo. Y ya no puede ni siquiera golpear las alas. Y ya están. Y una vez que están hipnotizados, usted puede hacer cualquier cosa. Usted puede hacer que digan cosas que nunca dirían. Usted puede sacarles el dinero si quiere, pero ellos ni eso necesitan. Ellos son artistas de primera. Ellos saben hacer cara larga, tipo cafetera, así, tipo burro. Y saben hacer muecas y saben conmover a la gente. Y aunque la gente no tiene, saca todo el dinero que tiene y les da, porque realmente piensan que es un siervo de Dios. Y es siervo, pero con C. Saben la diferencia, ¿no? Son esos que tienen cuernos largos así. Esos son siervos también. Eso se escribe, no con ese. Creedme que yo soy en el Padre y el Padre en mí. De otra manera que creerme por las mismas obras. De cierto digo, el que en mí cree, las obras que yo hago, él las hará también. Y cuando dice, y mayores, explica allí. ¿Qué dice allí? Y aún mayores hará porque yo voy al Padre. En otras palabras, el ministerio de él duró ¿cuánto? Más o menos 3 años o 3 años y medio. Yo estoy en el ministerio ya casi 50 años. Si alguien preguntará a usted, ¿qué comenzó a los 6 años? No, es que... Si yo comencé un poco después. Y ya van casi 50 años. Entonces, es natural que yo haya visto más gente, haya hablado a más gente y más usando la radio. Jesús no tuvo eso. Nada de eso. Así que él recorrió muy poca tierra. El territorio de Israel es muy pequeño. Y entonces, naturalmente, cualquier ministro que ha llevado la palabra por años y años... Porque las obras que yo hago, la mayor, la suprema obra, es resucitar muertos. Y es lo que yo estoy haciendo y ustedes también. ¿Qué? Sí, pero no físicamente. La mayor obra es llevar la palabra y la persona nace de nuevo. No por poder de uno, sino que el Señor interviene. Y eso también se llama resurrección. Esta fue la razón por qué... Pablo escribe una fuerte carta, o sea, un capítulo que tenemos en el 15 de 1 Corintios, porque ellos comenzaron a negar la resurrección. Y es muy probable que una de las razones por qué negaban es, cuando él hablaba, cuando Jesús hablaba de resurrección y todo, estaba hablando de la resurrección espiritual. Pero resulta que la resurrección espiritual no puede existir, excepto que la persona que recibe a Jesucristo como Salvador personal, en esa forma sí. Porque lo que va a resucitar en la resurrección es el cuerpo. Y el espíritu no tiene cuerpo, a menos que esté dentro del cuerpo. Entonces el espíritu, lo único que puede ocurrir con una persona y que se puede llamar resurrección, y que la Biblia lo llama espiritual, es cuando un pecador recibe a Cristo por Salvador. Y el versículo 13 dice, y todo lo que pidieres al Padre en mi nombre, lo haré, para que el Padre sea glorificado en el Hijo. O sea, tú pides a Dios o el Padre o a Dios el Hijo, porque sigue, si algo pidieres en mi nombre, yo lo haré. Algunos me preguntan a veces y dicen, ¿hay que orar a Dios o hay que orar a Cristo? Da lo mismo. Él dice que Él lo hará o que el Padre lo hará. Tan entrelazados están ambas personas. Nuestro Señor Jesucristo aparece desde Génesis hasta Apocalipsis. Escuchen esto. Porque hay que admitir que hay literalmente cientos de nombres y también de oficios en la Biblia que describen el carácter del Señor Jesucristo, su grandeza, su gloria, su poder. Y asimismo que vino a la tierra como un siervo sufriente, etcétera. Todo esto. Sin Jesús, como dije al comienzo, no hay creación, no hay universo, no hay perdón, no hay salvación, no hay vida eterna, no hay resurrección de muertos, no hay arrebatamiento, no hay reino milenial, no hay tribunal de Cristo, no hay trono blanco, nada. Veamos. En Génesis, Él es creador. Éxodo, libertador. Levítico, sacrificio eterno. Números, guía confiable. Deuteronomio, profeta redentor. Josué, capitán de nuestra salvación. Jueces, juez constante y legislador. Ruth, pariente redentor. Primer Samuel, rey intercesor. Segundo Samuel, rey ungido. Primero de Reyes, rey sabio. Segundo libro de Reyes, rey gobernante. Primer libro de Crónicas, rey soberano. Segundo de Crónicas, gloria de Dios. Esdras, escriba fiel. Nehemías, reconstructor. Esther, maestro oculto. Job, estrella de la mañana y fiel. Salmo, pastor, cantor. Proverbios, la sabiduría. Eclesiastés, la única esperanza. Cantar de los cantares, el cantar del esposo. Isaías, príncipe de paz. Jeremías, renuevo justo. Lamentaciones, el profeta doliente. Ezequiel, el atalaya y la rueda en el cielo. Daniel, el libertador. Oseas, el esposo fiel. Joel, el derramamiento del Espíritu Santo de Dios. Amós, el que lleva la carga. Abdías, el Altísimo. Jonás, la misericordia de Dios. Miqueas, el mensajero del Evangelio. Nahum, el vengador elegido por Dios. Habacuc, el fundamento firme. Sofonías, príncipe de paz y gloria de Israel. Ageo, el restaurador de la herencia perdida de Dios. Zacarías, padre misericordioso. Malaquías, promesa gloriosa. Mateo, rey de los judíos. Marcos, el hijo de Dios. Lucas, hijo del hombre. Juan, el verbo hecho carne. Hechos, poder en las alturas. Romanos, salvador y justificador. Primera Corintios, don del Espíritu. Segunda Corintios, la victoria. Gálatas, libertador. Efesios, piedra del ángulo. Filipenses, proveedor y suplidor. Colosenses, plenitud de Dios. Ya vimos allá, Él es el Dios invisible, etc. Primera Tesalonicenses, el rey que ha de venir. Segunda Tesalonicenses, el Mesías. Primera Timoteo, el mediador. Segunda Timoteo, el testigo fiel. Tito, el pastor fiel y la esperanza bienaventurada. Filemón, amigo más querido que un hermano. Hebreos, sumo sacerdote. Santiago, el gran médico. Primera Pedro, el gran pastor. Segunda Pedro, el salvador. Primera Juan, el justo. Segunda Juan, amor eterno. Tercera Juan, la verdad. Judas, majestad y poder. Apocalipsis, rey de reyes y señor de señores. Y ahora veamos algo más. Nombres explícitos. Ángel, en Génesis 48, 16 y Éxodo 23, 20 y 21. Tal vez con el tiempo, los hermanos que quieran, podamos dar todo este registro para su propio estudio. Simiente de la mujer, Génesis 3, 15. Silo, que se encuentra muchas veces en los Salmos, Génesis 49, 10. Silo es Él, nuestro Señor. Cetro de Israel, libro de Números 24, 17. Estrella de Jacob, Números 24, 17 también. Profeta, Deuteronomio 18, versículos 15 y 18. Príncipe del ejército de Jehová, Josué 5, 14. Es como aparece allí. La piedra que desecharon los edificadores, cabeza del ángulo, Salmo 118, versículo 22. Ungido, Salmo 2, 2. Primogénito, Salmos 89, 27. Santo, Salmo 16, 10 y Hechos 3, 14. Rey de gloria, Salmo 24, 7. Jehová poderoso en batalla, Salmo 24, 8. Jehová el fuerte y valiente, Salmo 24, 8. Pastor de Israel, Salmo 80, versículo 1. Señalado entre 10.000, Cantares 5, 10. Rosa de Sarón, Cantares 2, 1. El renuevo de Jehová, Isaías 4, 2, la segunda parte. Piedra probada, angular, preciosa, de cimiento estable. Isaías 28, 16 y Zacarías 10, 4. Consejero, Isaías 9, 6. Ángel de su faz, Isaías 63, 9. Brazo de Jehová, Isaías 51, 9 y 10. Niño, Isaías 9, 6 y Lucas 2, 27 y 43. Jefe y maestro de las naciones, Isaías 55, 4. Pacto al pueblo, Isaías 42, 6. Escogido, Isaías 42, 1. Emmanuel, Isaías 7, 14. La raíz de Isaí, Isaías 11, 10. Padre eterno, Isaías 9, 6. Dios que te encubra, que te encubre, Isaías 45, 15. Dios de toda la tierra, Isaías 54, 5. Israel, Isaías 49, 3. Jehová, Isaías 40, versículo 3. Legislador, Isaías 33, 22. Testigo a los pueblos, Isaías 55, 4. Luz perpetua, Isaías 60, 20. Luz de las naciones, Isaías 42, 6. Jehová de los ejércitos, Isaías 44, 6. Creador de Israel, Isaías 43, 15. Redentor, Isaías 43, 14. Varón de dolores, Isaías 53, 3. Admirable, consejero, Dios fuerte, Padre eterno, príncipe de paz, Isaías 9, 6. El fuerte de Israel, Isaías 30, 29. Fuerte de Jacob, Isaías 49, 26. Siervo justo, Isaías 53, 11. Santuario, Isaías 8, 14. Siervo de los tiranos, Isaías 49, 7. David, Jeremías 30, 9. Jehová, justicia nuestra, Jeremías 23, 6. Planta de renombre, Ezequiel 34, 29. Mesías, príncipe, Daniel 9, 25. Santo de los santos, Daniel 9, 24. Señor en Israel, Miqueas 5, 2. Deseado de todas las naciones, Ageo 2, 7. El renuevo, Zacarías 3, 8. Manantial abierto, Zacarías 13, 1. Rey sobre toda la tierra, Zacarías 14, 9. Mensajero, Malaquías 3, 1. Sol de justicia, Malaquías 4, 2. Mi amado, Mateo 12, 18 y Efesios 1, 6. Hijo del Dios viviente, Mateo 16, 16. Hijo del carpintero, Mateo 13, 55. Cristo, Mateo 1, 16 y Lucas 9, 20. Jesús el Cristo, Mateo 16, 20. Amigo de publicanos y pecadores, y hasta de paraguayos también, y de americanos y argentinos. Mateo 11, 19. Dios con nosotros, Mateo 1, 23. Maestro bueno, Mateo 19, 16. Guiador, Mateo 2, 6. Jesús, Mateo 1, 21. Justo, Mateo 27, 19. Rey, Mateo 21, 5. Rey de los judíos, Mateo 2, 2. Hijo de David, Mateo 9, 27. Esposo, Marcos 2, 19 y 20. Mateo 9, 15. Lucas 5, 34 y 35. Y Juan 3, 29. El carpintero, Marcos 6, 3. Cristo el Hijo del Bendito, Marcos 14, 61. El Santo de Dios, Marcos 1, 24. Jesús Nazareno, Marcos 1, 24. Señor del Día de Reposo, Marcos 2, 28. Pastor, Marcos 14, 27. El Cristo de Dios, Lucas 9, 20. Y la lista sigue. No, pare ya, sí, ya voy a parar. Y sigue, y sigue. Díganme, ¿por qué tantos títulos y tantos nombres? ¿Alguien más tuvo todo esto en algún lugar? ¿María, por ejemplo? ¿José? ¿Alguno de los santos? ¿O de los padres de la iglesia? Y todavía no somos capaces de abrir nuestros ojos y ver que no hay otro igual. Jamás se encontrará otro igual. Jesús se ofrece, porque yo tengo siempre dos tipos de audiencia. Están los hermanos en la fe, que no necesitan salvación porque ya son salvos. Una vez salvos, son salvos. Para ellos, este es un mensaje de, yo diría, de fortalecimiento, de inspiración, para fortalecer la fe, para decir, estoy en lo correcto, de veras. Pero la otra audiencia son aquellos que escuchan, ya sea a distancia o dentro del recinto del santuario, pero todavía de ninguna manera pueden decir, yo soy salvo, yo sé que el Señor me salvó, yo tengo vida eterna. Y dicen, a mí me gustaría, si eso que se está diciendo es cierto, yo sería el primero o yo sería la primera en dar el paso de fe y decir, yo quiero esa salvación. Permítame decirle algunas cosas, para particularmente, ya dije mucho, pero lo que quiero decir ahora es una persona que todavía no conoce a Jesús. Primero, Jesús se ofrece como Salvador ante todo pecador no salvo. No importa cuán grave sea su situación, Él vino para salvar a los perdidos. Y si usted es perdido o perdida, y no importa hasta qué grado, el poder de Él es ilimitado. Sea cuan fuere su condición de pecador, usted tiene limitaciones, aún en el pecar. Usted no es un pecador ilimitado, pero Él tiene poder ilimitado. Piénselo en esa forma. Él se ofrece hoy como abogado, como salvador. O sea, Él dice, yo te salvo, pero Señor, yo sé que yo no voy a poder permanecer luego. No te preocupes. Sígueme a mí. Sigue mis huellas. Recíbeme por salvador, que toda la fechoría que hiciste y que harás, ya fue todo pagado. Por supuesto que si usted insiste en pecar, también hay consecuencias. Pero en cuanto a la salvación, la única consecuencia es que usted nunca la va a perder. Y Él ofrece hoy vida eterna, perdón de pecados. No hace falta ir a ningún lugar, prender velas, hacer la señal de la cruz y poner un poco de, ¿cómo se llama?, de ceniza ahí en la frente o algo así, un viernes del año o algo así, nada de eso. No solo eso, Él desea acompañarlo. Usted nunca irá solo. Cuando Él dice allá en Mateo 11, 28 y 29, dice, venid a mí todos los que estáis trabajados y cargados, que yo os haré descansar. Y luego dice, llevad mi yugo sobre vosotros y aprended de mí, que soy manso y humilde de corazón. Es interesante que allá en el Pentateuco Dios prohibía que se pusiera pareja de buey y asno para el yugo. A Él no le importaba mucho eso. Pero el yugo desigual del que habla en 2 Corintios capítulo 6, y casi siempre lo atribuimos al matrimonio de cristiano con no cristiano, por ejemplo, un cristiano con un católico, o una católica. Entendemos que son sexos opuestos los que se casan, aunque no siempre. Entonces, ¿cuál es la enseñanza del yugo desigual? Él dice, llevad mi yugo sobre vosotros y aprended de mí. Entonces, Señor, si tú sigues ofreciendo yugo, yo ya tengo tan pesado que no puedo más. ¿Sabe por qué? Porque Satanás se lo impuso y ustedes habrán visto una carreta tirada por un solo animal, especialmente buey. Le colocan un yugo, le colocan dos varas, porque no hace falta dos, sino una si son dos los animales, pero si no, le colocan dos. Y ese pobre animal tiene que estirar solo. Es así como hace Satanás. Nos carga de pecados y luego carga la carreta hasta no poder más y ni siquiera pone a otro animal para que estire con nosotros. Ahora tienes que andar solo. Y entonces Jesús dice, yo vengo, llevad mi yugo sobre vosotros y aprended de mí que soy manso y humilde de corazón y hallaréis descanso. ¿Qué descanso es esto? Porque Él se pone al lado nuestro para cargar la carga. Tú solamente caminas. Él ya carga todo. Ya no queda nada. ¡Qué buena pareja! Eso sí que es pareja. Entre usted y el Salvador. Todavía usted va a tener problemas. Todavía usted va a tener que caminar. Pero nunca andará solo. El justo 7 veces puede caer. Pero no quedará postrado porque la mano de Él lo levantará, dice la Biblia. Y esa es la verdad. y Él desea acompañarle. Usted puede ser salvo únicamente mientras vive. Eso debe saberlo. Usted no puede ser salvo después que ya murió. No hay nada provisto. Lo único que hay es que si usted no recibe a Cristo y muere sin haberlo recibido, su paradero final será la condenación eterna. Esto está determinado. Pero si mientras vive, aunque sea antes del último pataleo, por decirlo así, antes de cerrar los ojos por última vez, si usted dice, Señor, sálvame, recuerda aquel malhechor de la cruz que algunos llaman el buen ladrón. No sé cómo un ladrón puede ser bueno, pero de cualquier manera, en la última hora dice, acuérdate de mí cuando vengas en tu reino. Aparentemente no tiene significado estas palabras. Lo que él captó de todo lo que el Señor enseñó es que habrá algún día el reino de él. Pero con eso él estaba diciendo que Jesús va a resucitar. Y con eso, vio que Jesús también estaba a punto de morir. Y con eso también él estaba diciendo que él va a resucitar. Y esto sí que comenzó a asustarlo, si él no ajustaba cuentas. Entonces, las palabras, acuérdate de mí, no era para ese momento. Era para cuando yo resucite. Y ajustó sus cuentas con Dios justo momentos antes de partir. Él promete que en cualquier momento regresará. Todos debemos saber esto. Así él venga antes o yo vaya antes a él, no tiene importancia. Lo cierto es que se acabará mi carrera aquí. Habrá un día cuando colectivamente todos los salvos partirán. Y esto debemos saberlo. Y él promete también que toda persona que haya entregado su vida a él y le haya dicho, Señor, en este momento yo ya no puedo más, estoy sufriendo, estoy azotado por mis propios pecados, no tengo a quien echarle la culpa y de ninguna manera puedo asegurar que soy salvo. Entonces la pregunta mía es, ¿qué hace que no le dice, Señor, yo te recibo? Yo de hoy en más creo solamente en ti como mi Salvador. Oremos. Padre, mucho te agradecemos por tu palabra. Quizás muchas de las cosas dichas no eran fáciles de entender, pero ayúdanos a no desviar el camino y reconocer tal como tu palabra presenta a nuestro Salvador, quien es, reconocerlo como tal. Gracias te damos por darnos tu palabra, el Espíritu Santo que nos ayuda a entenderla. Y gracias porque todavía hay pecadores que, sí, reconocen su condición perdida, elevan su mirada a ti y reciben el perdón que tú ofreces. Esto te lo agradecemos en el nombre de Jesús. Amén.
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era entrar en un libro, en el capítulo 1, así como hoy entramos a la escuela dominical, capítulo 1 del libro de Romanos, entrar en el capítulo 1 del libro de Apocalipsis. Podría entrar por otro lado, por otro capítulo, pero prefiero entrar por el 1. Capítulo 1, con las dos versiones bíblicas diferentes que tengo, entonces vamos a ver. Utilizando una versión bíblica no, que no recomendable, no recomendable, pero la voy a citar porque esta versión bíblica lamentablemente ha entrado dentro de los del estamento evangélico y está creando muchas dificultades, está creando muchas dificultades. Y quisiera compartirlo con ustedes. Y dice la revelación, leemos el versículo 1 al 3. La revelación de Jesucristo que Dios le dio para que mostrara a su siervo lo que debe suceder en breve. Y él lo ha dado a conocer enviando a su ángel, a su siervo Juan, el cual da testimonio de todo lo que vio, esto es, de la palabra de Dios y del testimonio de Jesucristo. Dichoso el que lea las palabras de esta profecía y dichoso los que escuchen y tomen a pecho. Esa palabra en la versión original no existe. Pero, bueno, lo que está escrito en ella, pues el tiempo está cerca. Allá más o menos en el año 90 apareció la segunda ola del Espíritu Santo, se llamaba. La primera ola vino en el 60 y arrasó a todo el pueblo evangélico prácticamente y lo ecumenizó. Había una confraternidad religiosa muy grande entre denominaciones evangélicas y no cristiana, en forma deliberada. Y hubo una manifestación de un supuesto poder o avivamiento espiritual del Espíritu Santo que no correspondía a él, sino que otro espíritu tomó su lugar. Después apareció la del 90. Y esta nueva ola fue todavía mucho, profundizó más. La otra fue como para remover la teología reformada. Y esta no, esta atacó a las bases, entró a las personas. Ya la otra, ese movimiento espiritual había traído aparejado, aunque parecía que se había sosegado, digamos, tomó un tiempo de tranquilidad y calma e ingresó la segunda fase, que todavía estamos en esa fase. Primeramente donde atentó, lo que primero atentó,

fue en la revisión Valera 1960. Eso entró en 1960 con la revisión bíblica de lo que hablaba la palabra de Dios con respecto a, digamos, a todo el error, a todo lo que se conocía y que no correspondía a la auténtica palabra de Dios. Lo que cambiaron primero fueron esto, lo que se cantaba, porque en lo que se cantaba, en los himnos, como cantamos hoy, a nuestro Padre Dios honrando a la Trinidad, honrando a Dios Padre, a Dios Hijo, a Dios Espíritu Santo, después exaltando al Divino Hijo, nacido en Belén, honrando a su madre, a María, y después todo lo que tiene de armonía, todos los himnos, en cuales los que lo escribieron declararon su situación de pecadores y que al tener un encuentro con Jesucristo le deparó alegría, felicidad y que trajo un completo transformación a sus vidas. Les trajo paz, que ya no estaban sujetos a vivir a las costumbres del mundo y ir degradándose, degenerándose cada vez más, alejándose más de Dios. Y el encuentro nuevamente con el Salvador le proveía todo ese gozo perdido. Después, ¿dónde atentaron? A la palabra. Hay que cambiar la palabra, hay que alterarla. La primera ola trabajó sobre esto. La segunda, sobre esto. La tercera ola que viene, y que ya está en acción, en movimiento, es eliminar completamente estas dos cosas de los púlpitos, de las enseñanzas, de los discipulados, es cambiándola. Y lo que se va a entregar es lo que dice el apóstol Pablo ahí en el libro de Gálatas, un evangelio totalmente distorsionado, un evangelio que comprende la salvación, un evangelio que comprende el perdón de los pecados, un evangelio que comprende una realidad eterna, pero que atenta contra la segunda persona de la Trinidad, y es un evangelio sin Jesucristo. Ese evangelio sin Jesucristo no tiene sacrificio cruento en una cruz del Calvario. Ese evangelio sin Jesucristo no tiene el que expió o que llevó sobre sí mismo, sobre su alma, todos los pecados de la humanidad. Ese evangelio falso no tiene la sangre derramada, que era la exigida por Dios en el sacrificio que hacían los sacerdotes en el Antiguo Testamento con respecto a Israel, cuando sacrificaban un corderito inocente y con esa sangre cubrían los pecados del pueblo y Dios los admitía. La sangre de Jesucristo, como sabemos en las Escrituras, expió Cristo sufriendo el martirio en la cruz, y su sangre dice que a todo aquel que en él cree, simbólicamente, le limpia de todo pecado, pero es que hay que creer en eso. La nueva fe avanza, es imperturbable y no se la puede detener, precisamente es trabajar en esos tres tipos de presentación de un evangelio falso. Por eso, acá, cuando nosotros leemos en Apocalipsis, que la palabra Apocalipsis es la palabra, nosotros en la Biblia tenemos la Apocalipsis, que es el griego, pero la justa traducción es revelación, ¿verdad?, o conocimiento de Jesucristo, ¿no? Y nosotros leemos en el versículo 1 la revelación de Jesucristo que Dios le dio para manifestar a su siervo las cosas que deben suceder pronto, y la declaró enviándola por medio de su ángel a su siervo Juan. Ustedes ven que lo que acabo de leer al principio con lo que leemos ahora es totalmente erróneo. Pero lo que está proveyendo la nueva teología es que las personas puedan acercarse a Dios sin el sacrificio cruento de Jesucristo.
Pueden poner las buenas obras, reemplazar las buenas obras, pueden vivir, es lo que proclaman, lo que enseñan, pueden vivir en total libertad de pensamiento. No es de extrañar que la vez pasada en una catedral de, creo que fue, de Bélgica, un sacerdote casará una pareja de homosexuales, ¿verdad? Y también en un templo evangélico, un pastor casará también una pareja de homosexuales. Ambos lugares, los credos son totalmente diferentes, disímiles, pero ambos sostienen esta nueva teología, ¿verdad? Eliminar a Cristo y eliminar en el hombre toda responsabilidad en el sentirse, culpable por sus pecados. Entonces, como que Dios está en el cielo y ya no se ocupa más de la salvación, de la redención de la humanidad, y cada uno tiene libertad, facultad para creer como quiere. Si quiere acercarse a Dios, puede hacerlo, y si no quiere. El otro punto, si ustedes me siguen, lo que les estoy comentando, es que el jefe de la Iglesia Católica, hace exactamente 3 semanas atrás, en una reunión de obispos, dijo que el infierno no existe. Y eso es muy interesante, porque hay un libro que escribió Tim LaHaye, ahora más o menos allá por el año 2002, 2003, de unas películas que vimos acá, en su época, en el 2006 la vimos acá, y hablaba del ejercicio del anticristo. Y todo lo que hoy se está enseñando, tanto en una parte como en la otra parte de las nuevas teologías, anticipadamente, o quizás ya con conocimiento antes de que se saliera en publicación, los que hicieron la película de Dejados Atrás, cuando uno de los actores principales tiene el encuentro con el que va a ser el anticristo, él, ¿qué le dijo? La nueva religión del mundo no tiene más redención ni tiene más infierno. Ahora es una nueva forma de pensar. La orden fue eliminar por todos los medios a los que creían que había un Salvador, un Redentor, que era Cristo Jesús. Entonces, la revelación de Jesucristo significa, en primer lugar, que Jesucristo es quien tiene esta revelación, aunque también es cierto que dicha revelación es acerca de Jesucristo en cuanto al cumplimiento de las profecías bíblicas, ¿no? Y que tienen que ver con su segunda venida. Uno de los énfasis, si ustedes notan, de los cuales en muchos lados, cuando hablan de la segunda venida de Cristo, como que ya dudan que no hay segunda venida de Cristo. Vino una vez, nos salvó, bueno, tratemos de vivir lo mejor posible en esta tierra, porque después cuando morimos viene el juicio. Y eso es una verdad. Para el creyente no hay juicio en ser juzgado por el pecado. El creyente, cuando parte de esta tierra y Cristo venga a buscar a su iglesia, los que están vivos serán transformados y los que estén muertos serán resucitados, podrán entrar únicamente eso, los redimidos, al cielo. Los demás se quedan acá abajo en la tierra. O la otra resurrección es para condenación, como marca la palabra de Dios. Pero, ¿qué significa? El no creer significa evadir responsabilidad. Apartar de sí esa responsabilidad. Yo ya no soy responsable. Y si cometo alguna falta, cometo algún error, bueno, lo he hecho por ignorancia. Pero la palabra de Dios nos dice que el hombre se le ha dado la capacidad de saber, de tener conocimiento, que lo que hace por error o por ignorancia muestra si tiene grado de culpabilidad o no, que es lo mismo que establece la ley en el derecho romano. Cuando se estudia
derecho romano, los que estudian para abogacía, parte de la enseñanza dice que el hombre tiene la facultad de comprender sus actos, de saber lo que está bien y lo que está mal. En ese sentido, saben, una persona puede hablar diciendo la verdad o puede hablar engañando a otro, mintiéndole. Tenemos esa facultad. Si lo queremos hacer, lo podemos hacer. Si no lo queremos hacer, no lo hacemos. Eso es lo que establece el canon del estudio de derecho romano. Ese mismo precepto está en la palabra de Dios. El hombre tiene capacidad para distinguir sobre el bien y sobre el mal. Nadie puede decir, yo me quedé con lo ajeno porque no sabía lo que hacía. ¿Verdad? Me robé la recaudación del banco, lo que tenía en la caja. Pero ¿sabe qué pasa, señor juez? Yo no sabía lo que hacía. El juez le dirá, bueno, usted no sabía lo que hacía, pero usted infringió la ley. Usted tiene que tener conocimiento, que no tiene que apoderarse de lo que no es ajeno. Salvo lo que está dentro de su bolsillo, ha habido correctamente y que pertenece a usted, eso dispóngalo como usted quiera. Usted no puede disponer de la recaudación del día de lo cual usted está trabajando en el banco y está contratado. Eso se llama robar, que está penado en la ley. La Biblia dice también que los que infringen la ley deben ser castigados de acuerdo a su delito por la ley. Aquel que infringe la ley de lo que Dios propone al hombre de arrepentirse de sus pecados y quiere vivir en su estado de incredulidad, será juzgado por Dios por su estado de incredulidad. Yo le doy la oportunidad al hombre de ser salvo, de ser perdonado, de buscar, de entregarse a la investigación, de ver cómo está su conducta delante del Creador, de declararle a través de la palabra de Dios que es una persona que Dios le demuestra su amor perdonándolo y dándole la oportunidad de ser o de convertirse en un auténtico seguidor de Él, no obligándolo, no imponiéndole por la fuerza, sino que al efecto de lo que recibió el perdón de sus pecados, devuelve a Dios en comportamiento, en actitudes, lo que Dios le dio de antemano. Es un reconocimiento. Entonces, esta revelación de Jesucristo en la profecía tiene que ver con su segunda venida. Y en el tema central de la palabra de Dios se agrupan como la revelación, la condición de la iglesia aquí en la tierra y después en el cielo y todos los acontecimientos que van a proceder a la segunda venida de Cristo. La primera venida de Cristo acá a la tierra, ¿qué fue? Vino, nació, fue concebido por el Espíritu Santo en el vientre de la Virgen María. Y ella lo dio a luz. Y él nació. Pero venía con un propósito. No venía como todos los hombres, que nacemos, bueno, tenemos la oportunidad de, a lo mejor, de conocemos una mujer, nos enamoramos, nos casamos, creamos una familia, y así vamos teniendo sustento sobre la tierra. La familia a lo cual Dios dijo ir y multiplicado y fructificado sobre la tierra, tiene fiel cumplimiento en base a la promesa que Dios dio. Eso lo hermoso que Dios le concedió al hombre y a la mujer. Pero Cristo no venía con esa idea. No venía, como muchos sostienen, por ahí pervertido, que se enamoró de María Magdalena, se casó y tuvo un montón de hijos. Una mentira, una falsedad terrible que existe, pero que va teniendo cuerpo y conocimiento de lo que está pasando. Jesucristo vino con un propósito. Él nació para morir, pero para morir sacrificado en una cruz. Y el objetivo de morir sacrificado era para atraer nuevamente hacia Dios, rescatar lo que se había perdido. Lo que se perdió en el Edén, en el paraíso. Cuando escucharon la voz de la serpiente
y desobedecieron los mandamientos de Dios. Y Dios tuvo que aplicar el juicio. No podía tolerar el pecado. Y por la desobediencia de Adán, trajo todas las consecuencias que la humanidad hoy vivimos. Pero por la muerte de Jesucristo y su resurrección, tenemos todas las consecuencias verdaderas y beneficiosas de todos los que quieran creer y recibir al Salvador para el perdón de sus pecados. Se les concede la oportunidad de una vida acá en la tierra buena. Y sobre todo, la herencia de la vida eterna. Lo que el hombre tiene que conocer es que todos nacemos en pecado. El generador de pecado fue la desobediencia, la rebelión del hombre contra Dios, pero que hay un incitador. Ese incitador quiere que la creación de Dios sea arrojada en el infierno donde él va a ir a parar. Porque Cristo, en la cruz del Calvario, lo sentenció. Como dice en Colosenses capítulo 2, fue exhibido públicamente que el autor del pecado es Satanás. Y él ahí fue condenado. Está esperando la sentencia para ser arrojado al lago de fuego donde corresponde. Pero ¿qué es lo que él busca? Es arrastrar, si es posible, a toda la humanidad, porque la odia, él aborrece la odia. El hombre, cuando fue creado a imagen y semejanza de Dios en el Edén, fue creado para adorarlo en libertad, libremente. Y se le dio la potestad de toda la tierra. Dios creó toda la tierra, creó los animales, las plantas, y él, Dios le dijo a nuestros primeros padres, ustedes son los señores de esta creación. Ustedes tienen señorío sobre toda esa creación. Y bueno, fue creado para eso. Y la voluntad de Dios era que todos ellos se multiplicaran, tuvieran hijos y más hijos, y todos fueran auténticos adoradores de Dios, todos pudiéramos convivir en paz. Y Satanás odiaba eso. Satanás se rebeló, porque Satanás quería ser como Dios. Y la única manera era introducir el pecado en el mundo. ¿En dónde? En el corazón del hombre y de la mujer que Dios había creado. Y arrastrar a la humanidad. Hoy, por hoy, cuando vemos las noticias y vemos las informaciones en los diarios, en la televisión, por todos lados, los medios de comunicación que hay, vemos cómo la cantidad de humanidad, de hombres y mujeres, niños sin nacer, todo lo que están muriendo, por desgraciadamente por el pecado. Las leyes malas que se hacen, hay leyes buenas, pero una gran cantidad de otras leyes que atentan contra la humanidad y que van, los que la escriben o las diseñan, hay una influencia por parte del diablo para que la aplicación de lo que traiga el mayor perjuicio a la humanidad. Hay leyes buenas, pero una gran mayoría traen lamentablemente perjuicio y destrucción a todos los seres humanos. Pero la voluntad de Dios es de recuperar al ser humano perdido. La voluntad de Dios es volver a tener relación. El pecado hizo la separación y se cortó la comunión. Entonces el hombre, al no tener comunión con Dios, ¿qué buscó? Intrínsecamente el hombre es religioso. Nuestra contextura es cuerpo, tenemos alma y tenemos espíritu. Somos tres personas en una. Y el vestigio, la chispa de Dios, lo divino, creó acá. Porque tenemos que buscar de adorar algo superior. A veces que no entendemos, que no comprendemos, pero andamos atrás de él. Entonces, el hombre que hizo, se hizo imágenes. El hombre se hizo altares para ir a honrar a alguien que es superior a él, para buscar el favor, para que le brinde la satisfacción dentro de su íntimo ser. Porque no somos animales irracionales nosotros. No tenemos el comportamiento de un gatito, de un perro, o de una gallina, o de una vaca, no. Nosotros somos totalmente diferentes a la otra creación, sobre la cual tenemos dominio. Y Dios quería recomponer eso. Lo buscó anhelosamente.
el único medio de restaurar lo que se había perdido era con el sacrificio de su Hijo Jesucristo. Él lo envió y Él vino a nacer, creció, habló de Dios, de su amor, de su misericordia, nos entregó el Evangelio, que es la buena nueva, y fue a la cruz. Se tiene que consumar toda esta obra que yo he venido a hacer, y yo tengo que pagar el precio. Todos ustedes están condenados, toda la humanidad morirá en el infierno, pero Dios no quiere eso. Hay una condición: si ustedes creen en mí, yo les doy vida eterna. Eso es lo que dijo Jesús. Pero tienen que creer en mí. Si ustedes creen en mí, yo les perdono sus pecados. Les doy la vida eterna. Acá en la tierra, el juicio de Dios se cumple inexorablemente. Acá nacen, crecen, se desarrollan y mueren, el cuerpo. Pero los que creen, creemos en la redención de nuestro cuerpo. La palabra de Dios dice que Él va a venir nuevamente, y los que estén durmiendo en el polvo, descansando en la tierra, serán resucitados y llevados a la presencia de Dios corporalmente. Acá hay una lectura bíblica que quiero compartir con ustedes, ahí en Ezequiel, libro de Ezequiel, en el capítulo 37 del libro de Ezequiel. Acá como que el profeta está viendo un cementerio gigante, grande, enorme. Y dice: la mano de Jehová vino sobre mí, me llevó en el espíritu de Jehová y me puso en medio de un valle que estaba lleno de huesos. Y me hizo pasar cerca de ellos por todo en derredor, y aquí que eran muchísimos sobre la faz del campo, y por cierto, secos en gran manera. Y me dijo: hijo de hombre, ¿vivirán estos huesos? Y dije: Señor Jehová, tú lo sabes. Me dijo entonces: profetiza sobre estos huesos y dile: huesos secos, oí palabra de Jehová. Así ha dicho Jehová el Señor a estos huesos: he aquí que yo hago entrar espíritu en vosotros y viviréis. Y pondré tendones sobre vosotros y haré subir sobre vosotros carne, y os cubriré de piel, y pondré en vosotros espíritu y viviréis, y sabré que yo soy Jehová. Profeticé pues como me fue mandado, y hubo un ruido mientras yo profetizaba, he aquí un temblor, y los huesos se juntaron, cada hueso con su hueso. Y miré, y aquí tendones sobre ellos, y la carne subió, y la piel cubrió por encima de ellos, pero no había en ellos espíritu. Y me dijo: profetiza al espíritu, hijo de hombre, profetiza y di al espíritu: así ha dicho Jehová el Señor. Espíritu, ven de los cuatro vientos, sopla sobre estos muertos y vivirán. Y profeticé como me había mandado. Y entró en espíritu en ellos, y vivieron, y estuvieron sobre sus pies un ejército grande en extremo. Muy bien, más abajo dice que esos huesos secos era la casa de Israel. Pero ahí nos da la pauta, anticipadamente, que Dios tiene poder, va a enviar a su Hijo nuevamente acá a la tierra, y a todos los que estén durmiendo en el polvo, Él los va a levantar, los va a resucitar. Por ejemplo, yo a mis padres ya los tengo guardados en una urnita, ahí están todos sus huesitos juntos. Ellos, creyentes, murieron creyendo que un día el Señor va a venir y los va a resucitar. Conservamos los huesitos como manda la palabra de Dios y los tenemos ahí. Y un día, eso que está en una caja se abrirá y se extenderá el cuerpo, tomará toda forma y esto, y ahí se va a revestir de tendones, de carne, y va a venir el Espíritu del Señor, entrará el Espíritu en ellos, mi padre y mi madre resucitarán, y me encontraré con ellos en el cielo. Probablemente yo también vaya a descansar al polvo, y cuando ya desaparezca toda la carne de mis huesos, también me encierren en una cajita, y estará en mi cuerpo esperando la resurrección. Y Dios nos va a venir a buscar, nos va a levantar, nos va a llevar con Él. Porque Cristo dijo que vale. La revelación de Jesucristo es eso. Es el poder de Dios que viene sobre los que están muertos. Y el poder de Dios viene sobre los que aún están vivos y están muertos. Pues hay muchos que nacen muertos
crecen muertos, se desarrollan muertos y mueren muertos. Cuando me refiero a que mueren muertos, es que nunca tuvieron vida espiritual. Nunca crecieron en Jesús para perdón de sus pecados y no tienen vida eterna. Y mueren como cualquier ser humano. Lo horroroso del tema, que si nunca le fue anunciado el mensaje del Evangelio, el día que venga la resurrección general y sean despertados del polvo y levantados y van a ser llevados para ser juzgados delante de Dios. ¿Por qué no creíste? ¿Por qué rechazaste? Tuviste la oportunidad. Se te fue anunciado una y otra vez, y una y otra vez rechazaste. No te conozco. Y ahí ya Dios no va a tener más misericordia ni perdón. Ahí va a ser un Dios justo. Y lo va a echar en el lago de fuego. Entonces, el mensaje nuestro a la humanidad tiene que estar conformado en lo siguiente, mostrarle el amor de Dios. El amor de Dios es tan grande, tan importante, el cual quiere que todo ser humano sea salvo y vuelva a tener comunión con su Creador para hacerlo feliz acá en la tierra. Porque no hay cosa más hermosa, más feliz que teniendo a Dios en el corazón y teniendo la seguridad de que Dios me dio la oportunidad de ser hecho un hijo de Dios, una hija de Dios. Eso lo declara la Escritura, que a los que creyeron en su nombre le dio potestad de ser hechos hijos de Dios. Mientras tanto, son criaturas de Dios. Hay muchos que oran a Dios y le hablan y hacen obras y hacen cosas realmente extraordinarias. Pero si no está realmente perdonado su pecado, no le sirve de nada. Ninguna de esas obras es tenida en cuenta. No es porque nosotros digamos Dios es malo o no, porque Dios ha establecido las normas, las pautas, cómo se tiene que obedecer. Entonces encontramos que esta revelación, dice Juan, es la que se la dio Dios literalmente. ¿Dios quién? El Padre. Cuando mencionamos a Dios, nosotros interpretamos de dos maneras esta información. Dios es el Padre de nuestro Señor Jesucristo. Pero también cuando invocamos el nombre de Dios, dentro del nombre de Dios están las tres divinas personas. Dios Padre, Dios Hijo y Dios Espíritu Santo. Pero el Padre, llamado Dios o Padre Celestial, como lo muestra Juan en el Evangelio de Juan 5:24, le dio el encargo de traer la revelación a la humanidad, ya que Cristo, en cuanto a hombre, poseía una mente limitada, porque era hombre. Era superior a todos nosotros, pero era limitado en algunas cosas. Y que hubiese de recibir del Padre todo lo oculto y todo lo que era futuro. Mire, observemos acá en el Evangelio de San Juan, en el capítulo 3, versículo 34. Porque el que Dios envió, las palabras de Dios habla, pues Dios no da el Espíritu por medida. El versículo 35 dice: el Padre ama al Hijo y todas las cosas ha entregado en su mano. Veamos Juan capítulo 5, versículo 20, que dice: porque el Padre ama al Hijo y le muestra todas las cosas que él hace, y mayores obras que ésta le mostrará, de modo que vosotros os maravillaréis. Porque como el Padre levanta a los muertos y le da vida, así también el Hijo a los que quiere da vida. Porque el Padre a nadie juzga, sino que todo el juicio dio al Hijo, para que todos honren al Hijo como honran al Padre. El que no honra al Hijo, no honra al Padre que le envió. De cierto os digo, que el que oye mi palabra y crea al que me envió, tiene vida eterna, y no vendrá condenación, mas ha pasado de muerte a vida. De cierto os digo, viene la hora, y ahora es, cuando los muertos oirán la voz del Hijo de Dios, y los que la oyeren, vivirán. Porque como el Padre tiene vida en sí mismo, así también ha dado al Hijo el tener vida en sí mismo. Y también le dio autoridad de hacer juicio, por cuanto es el Hijo del Hombre. No maravilléis de esto, porque vendrá hora cuando todos los que están en los sepulcros oirán su voz, y los que hicieron lo bueno
saldrán a resurrección de vida, mas los que hicieron lo malo a resurrección de condenación. No puedo yo hacer nada por mí mismo, según oigo, así juzgo, y mi juicio es justo, porque no busco mi voluntad, sino la voluntad de quien me envió, la de mi Padre. Y tenemos Juan capítulo 7, versículo 16. Mi doctrina no es mía, sino de aquel que me envió. Juan capítulo 8, versículo 28. Le dijo pues Jesús, cuando hayáis levantado al Hijo del Hombre, o sea, en la cruz del Calvario, entonces conoceréis que yo soy, o sea, que yo soy Dios, y que nada hago por mí mismo, sino que según me enseñó el Padre, así hablo. Veamos Juan capítulo 12, versículo 49. Porque yo no he hablado por mi propia cuenta, el Padre que me envió, Él me dio mandamiento de lo que he de decir y lo que he de hablar. Juan capítulo 14, versículo 10. ¿No crees que yo soy en el Padre y el Padre en mí? Las palabras que yo hablo no las hablo por mi propia cuenta, sino que el Padre que mora en mí, Él hace las obras. Y el versículo 24 dice, el que no me ama no guarda mis palabras. La palabra que habéis oído no es mía, sino del Padre que me envió. Capítulo 16, versículo 15, dice, todo lo que tiene el Padre es mío, por eso dije que tomará de lo mío y os lo hará saber. Y para finalizar, Juan capítulo 17, versículo 8, que dice, porque las palabras que me diste les he dado, y ellos las recibieron y han conocido verdaderamente que salí de ti y han creído que tú me enviaste. Esta limitación de la inteligencia humana de Cristo se echa de ver especialmente en algunos lugares que están en la Escritura, porque todo lo que hemos visto, siendo Él Dios, humanamente encarnado, divinamente encarnado, Él hablaba lo que el Padre Dios le había encomendado. ¿Cuál era la encomendación? Que crean que Él era el Salvador, el único que tiene poder para perdonar los pecados. Ningún hombre acá en la tierra le fue concedido tal mandamiento. Solamente su Hijo. Él tenía poder para perdonar pecados. Y tiene poder, otorgado por Dios, por lo que acabamos de leer, para hacer juicio. Y puede hacer juicio para los que están vivos y viven y rechazan el mensaje del Evangelio, como para los que mueren. Y que después no hay otra oportunidad. No hay. El que muere y murió en pecado sin recibir la salvación, el perdón de los pecados, no va a tener, como dicen algunos, va a salir del lugar de la condenación y ahí se va a poder regenerar y va a tener una nueva oportunidad. No, la oportunidad es mientras vivamos acá en la tierra con este cuerpo. Acá es. Por eso dice, ahora es el tiempo aceptable, ahora que has oído, debes de creer, debes recibir el perdón de Dios, debes de aceptar, tener convicción firme de que todos somos pecadores. Todos somos pecadores. Te tienes que arrepentir. Tienes que creer en Jesucristo como tu Señor y tu Salvador. Lo aceptas por la fe. Por la fe te es concedido el perdón y la vida eterna. Por la fe te es entregado autoridad de hacerte hijo de Dios. Por la fe, Señor te acompañará todos los días de tu vida hasta el último día que exhales tu espíritu y tu alma, tu espíritu, regresen a Dios y tu cuerpo vaya al cementerio esperando la redención que va a devenir. ¿Verdad? Por la fe te dará la capacidad de ser una nueva persona, un nuevo hombre, una nueva mujer. Todo con el objeto de adorar y amar a Dios con todo tu corazón. Y volverte no un religioso, sino una persona agradecida. De que ama a Dios de todo corazón y que tiene, que vive para Él, porque para eso hemos sido creados, para adorar al Salvador, no para adorarnos a nosotros mismos y vivir para nosotros mismos haciendo lo que nosotros queremos. Mire lo que dice acá en Marcos capítulo 13, versículo 32. Pero de aquel día y de la hora nadie sabe, ni aun los ángeles que están en el cielo, ni el Hijo,
sino el Padre. El mismo Señor Jesucristo, acá en la tierra, declaraba que Él no sabía la hora ni el tiempo de la resurrección de los justos. Ni siquiera los ángeles, solamente el Padre, que está en el cielo, sabe cuándo ha de enviar nuevamente a su Hijo a venir a recoger a todos los que son salvos y llevarlo a su presencia para la eternidad. Esa es la voluntad de Dios en la persona de Jesucristo. Él vino con ese deseo, cumplir esa facultad. Era traernos el mensaje, la buena noticia es que hay salvación. La buena noticia es que hay perdón. No importa cuán malo podamos llegar a ser. Mire, yo predicaba en las cárceles y tuve la oportunidad de conocer criminales terribles, con hechos que la sociedad los condenaba a estar ahí en una cárcel, porque realmente lo merecían, de estar donde está. Y era, me acuerdo que habían un par de ellos que hasta la seguridad interna de la cárcel les tenía temor. Ellos hacían así, como digamos que se movilizaba toda la seguridad interna de la cárcel, se ponían a la defensiva, porque él había hecho así. Tenían sus formas, sus normas, sus códigos de comunicación. Y Dios me permitió llegar a unos cuantos de ellos en diferentes cárceles y hablarles el mensaje del Señor Jesucristo. Y realmente unos cambios de corazón, maravillosos, tremendos. De esos hombres violentos, eran crueles, feroces, y Dios los transformó, los hizo hombres de bien, y lograron, yo conseguí la libertad de muchos de ellos, y realmente nunca me dieron la pauta de que la libertad que conseguí, me equivoqué. Ninguno de ellos regresó para atrás, porque era tanto el amor que sentían por Dios. Uno de ellos se la pasó en su momento, de sus 63 años de vida, prácticamente 50 años en la cárcel. Entraba y salía. Vivía algunos tiempos de aquí, por allá, haciendo macanas, maldades. Viajaba por muchos países cometiendo actos realmente lamentables, deshonrosos, pero siempre lo capturaban y terminaban. Un día tuve la oportunidad de hablar con Félix Fuente, el gato, le decían, porque tenía la habilidad, se había escapado prácticamente todos los penales del país, de Argentina y de Brasil, y guiarlo al encuentro del Salvador, presentarle el mensaje del Evangelio. También mi ángel Jacuzzi, otro gravísimo delincuente, terrible, y podía haberle guiado al encuentro del Salvador. Y hubo cambios, transformaciones. Yo me acuerdo de Miguel, que había causado mucho daño, robando y habiendo una familia llevada prácticamente a la ruina. Ir, si me acompañás, tengo que ir a un lugar, tengo que restituir, hacer algo. La tortura de que le había aplicado la policía para que revelara dónde tenía escondido los dineros de su mala vida, no se la habían podido sacar. Tengo que ir a restituir una cosa. Y un día fue, llevaba una cajita así, tipo par de zapatos, así. Dice, no querrás saber lo que no me interesa lo que había adentro, Miguel. Y vos me decís que te acompañe, y fuimos y lo acompañamos. Uy, cuando lo vieron, casi lo matan los que quedaban de la familia. No, dice, pero primero les vengo a pedir perdón, todo. Acá le vengo a restituir todo. Y ahí adentro había mucho, mucho dinero, había muchas cosas de altísimo valor. Restituyó a la familia. Y bueno, fue tal el impacto que recibieron esas personas por el testimonio de este hombre, que él les predicó de Cristo y muchos de esas familias se convirtieron al Señor. Muchos. Y uno podía ver cómo lo que era ese hombre antes de Dios, lo que estaba haciendo Jesucristo y cómo seguía haciendo esa obra de amor y de misericordia en la vida de otras personas. Y ese mismo poder hoy está presente en este lugar. Ese mismo poder puede llegar a tu corazón.
Ese mismo poder puede transformar tu vida. Ese mismo poder te puede hacer un hombre o una mujer totalmente cambiado, rendido al Señor Jesucristo. Darte el perdón, asegurarte la vida eterna y que tengas una vida por delante de gozo y de felicidad. No exentos, no exentos de tentaciones, no exentos de que Satanás nos venga a procurar que te apartes y te alejes y vuelvas a hacer lo malo. No exento. Pero si tú has venido, has llegado a este lugar, por alguna razón, es que Dios te ama y quiere que el amor de Él ponerte en tu corazón. Es una oportunidad maravillosa. No dejar escapar, pasar de largo, o decir, bueno, otra vez lo voy a escuchar, otra vez si tengo oportunidad voy a venir. No, no se vaya de este lugar hoy sin haber aceptado a Cristo Jesús en su corazón y pedirle al Señor perdón y tratar de vivir una vida completamente para el Señor. Usted mismo lo podrá experimentar. Usted mismo saldrá con total alegría, con total gozo. Yo tenía 15 años cuando recibí a Jesucristo como mi Salvador. No había tenido mucho tiempo para experimentar de hacer cosas malas, pero ya para mi edad ya andaba haciendo macanas. Cosa que mi padre y mi madre me dieron una excelente educación. Pero a los ojos de Dios nadie es puro ni santo hasta que no tenga un encuentro personal con Él. Le puedo comentar, hermanos y amigos, que desde que entró a mi vida, no me arrepiento. Ha sido algo extraordinario, maravilloso. Y he podido estar a su servicio todo este tiempo y de ver cómo el mensaje, el Evangelio, ayuda a muchas personas. Ayuda, consuela, conforta, anima, lo hace sentir bien a uno, trae una mejoría extraordinaria, ¿verdad? Le trae un gozo maravilloso, lo que uno puede llegar a sentir. La palabra de Dios ahí en Mateo capítulo 5 dice, bienaventurado o dichosos aquellos que necesitan pasar por esa extraordinaria convicción del arrepentimiento. Dichoso. Es una oportunidad en la cual Dios no obliga, pero da el conocimiento de la situación personal de cada hombre y de cada mujer delante de su presencia. La satisfacción plena, es decir, aunque algunos lo proclaman y otros no, yo soy un hijo de Dios, yo soy una hija de Dios, o viceversa, yo soy una hija de Dios, yo soy un hijo de Dios, y vivo para hacer buenas obras. Me esfuerzo, tengo mis limitaciones, todos tenemos nuestras limitaciones, pero continuamente nos estamos ejercitando en la piedad y tratamos de vivir de esta manera porque sabemos que es lo único bueno que tenemos por delante. Para hacer lo malo hay mucho a nuestro lado, para hacer lo malo, pero podemos comprobar que haciendo lo malo no logramos nada bueno, pero si hacemos lo bueno podemos comprobar que el ejercicio de practicar lo bueno supera a lo que es malo en creces. Y no estamos atados, lo mejor de todo es que no estamos atados a esclavitud ni de religión alguna. Porque Jesucristo da vida, da paz, da tranquilidad, pone calma en el corazón, aplaca las tempestades del alma, en los momentos de duda que aparecen, Él se encarga de resolverlo, de plantearlo. Por eso Él dijo, yo les dejo mi palabra. Con la palabra de Él nosotros tenemos la oportunidad de preparar nuestro camino y de vivir una vida conforme a lo que Él pretende que a usted y yo tengamos. Lo más conveniente. Por eso este capítulo 1 del libro de Apocalipsis es realmente precioso, porque Jesucristo nos dio a entender que dicha revelación enviada
desde el cielo por medio de su ángel a su siervo Juan, y esta revelación lo hace en beneficio de todos los creyentes. Todo lo que está escrito en Apocalipsis, el libro de Revelación, es para nuestro beneficio. No es para beneficio del mundo, que el mundo vive bajo condenación. Al mundo se le muestra, al que no cree, todo lo que viene por delante. Todo lo que viene por delante. La ira de Dios está contra el que no cree, contra el que no recibe. Puede aparecer una muerte prematura, pueden aparecer cosas tremendas. Los juicios de Dios hoy están sobre la tierra contra los que no creen, contra los que rechazan el mensaje de amor y de misericordia de Dios. Por eso, antes de terminar, quiero hacer una invitación. Esta es una oportunidad, la cual, quizás no conociendo en profundidad, no teniendo muchos antecedentes, no tenga mucho conocimiento, pero hay algo que es verdad y es muy notorio. Ustedes, como yo, somos pecadores. La condición es que aunque hemos recibido a Cristo, tenemos la facultad y la oportunidad de vivir para honrar a nuestro Salvador. Eso es, digamos, la mayor ganancia. Lo otro, lo que queda a un costado, lo que queda a un resto, son aún beneficios extraordinarios que se van dando, Dios lo va dando a la persona de Cristo, cuando nos acercamos a Él, para conseguir o alcanzar algún logro especial, particular, el que fuere. Pero la condición es, acércate a Cristo Jesús en la condición que seas. No interesa. Deja tu orgullo de largo, deja tu condición de religión de lado, deja tus convicciones preconcebidas de lado y trata de encontrar en Cristo el amor saludable para tu alma. Pero la exigencia es arrepentimiento. Si te arrepientes de tus pecados y crees en Jesucristo en tu corazón y lo confiesas en tu boca, alcanzas perdón y vida eterna. Pero hay que deponer el orgullo, hay que dejarlo de lado. Hay que todas las cosas con las cuales son nuestros escudos de defensa para protegernos de lo que tememos o que nos cuesta creer, hay que quitarlo de lado. Para que crean Jesucristo, para que realmente creyesen en Él, se dejó crucificar. Se dejó clavar en una cruz. Y después se presentó a los que lo habían visto. Resucitado. Y a uno le dijo que no creía, ven y mete tu mano acá. Y ve, acá me traspasaron los clavos. Y mira a mi costado, acá me traspasó la lanza. Obsérvame, yo no soy un espíritu. Yo vivo eternamente y para siempre. Y se me dio toda autoridad y poder. Si crees en mí, te perdono y te doy vida eterna. ¿No crees en mí? Lamentable, tú mismo te condenas. No yo te condeno. Tú mismo te condenas, rechazas mi amor. Y bueno, tienes que ir al lugar de castigo. Porque es lo que corresponde. No hay un término neutro. No hay un término medio que diga, bueno, estoy en el medio y trato de hacer un equilibrio. Trate de hacer equilibrio a 50 metros de altura en un cable donde soplan vientos de todos lados. A ver cuánto tiempo dura ahí arriba de no caerse. Lo que Cristo está ofreciendo es exactamente lo mismo. La condición es que una vez que usted no salta al vacío, sino que se aferra de Cristo para toda la eternidad. Esa es lo que el Señor Jesucristo le ha dado. Él tiene oportunidad para usted en esta mañana. No es de forzarlo ni de obligarlo. En algún lado dice, usted que está ahí, usted que vino, usted, venga, no se esconda. Acepte a Cristo como Salvador. Porque si usted se va de acá, de este lugar, y algo le acontece en el camino y no recibió a Cristo,
se va al infierno. Salga de este lugar con el, diríamos, con el pasaporte de la salvación. Salga salvo. No se vaya sin salvación. Es lo que Dios ofrece en la persona de Jesucristo. Si está esta es la oportunidad de hacerlo, bueno, tome el deseo, ponga la convicción en su corazón. Yo quiero recibir al Señor Jesús como mi Salvador, todo suficiente. Quiero arrepentirme de mis pecados. Quiero que Él me perdone. Que Él me dé todos los beneficios que, aunque no lo merezca, Él dice que tiene para mí. Y quiero vivir ese gozo y ese amor, predicador, que usted dice que Él me puede dar. Quiero vivir una vida plena de satisfacción. Vamos a orar. Amado Dios y Padre que estás en los cielos, te agradecemos, Señor, por tu amor, por tu misericordia. Padre Santo, rogamos, Señor, por las personas nuevas en este lugar, que tú toques su corazón, abra su mente, permite que tu Espíritu Santo toque su alma, Señor, y ellos puedan darse cuenta de esta bienaventurada ocasión de estar presente, escuchando del amor de Dios y de lo que tú tienes para sus vidas, Señor. Oh Padre amado, te agradecemos por tus cuidados, tus atenciones, siempre velando por nuestras vidas, nuestras almas, Señor, cuidándonos cada día nuestras vidas de peligros y aún de cosas que ignoramos que nos pasan alrededor, pero sabemos que tú estás atendiendo, Señor, observando con detenimiento para que ninguno de nosotros sufra ningún percance. También agradecido por la salud, agradecido por el bienestar, agradecido por todo lo que tú nos das, Padre amado. Oh Señor, gracias por haberte conocido, gracias por haber conocido tu misericordia, tu bondad. Apelamos, Señor, a esa bondad tuya para que nuestros amigos que hoy nos visitan puedan también creer en Jesucristo como su Señor y Salvador. Oramos en su nombre, para tu gloria te honramos y te bendecimos. Amén.

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Momentos de la creación. Una planta en forma de hierba llamada el ciprés del Saltamontes se especializa en manufacturar una hormona animal. Hola, soy Milton de los Santos en Momentos de la creación. Los animales hacen muchas clases de químicos, pero la producción química del ciprés del Saltamontes es demasiado especializada como para ser descartada como accidental. En el transcurso de los años, los científicos han encontrado solo unas pocas plantas que hacen hormonas y que pueden cambiar los patrones de crecimiento de los insectos. Bajo este indicio, la hormona afecta solo a un número limitado de insectos predadores. El ciprés del Saltamontes produce la hormona que más grande y evidentemente afecta el crecimiento del insecto. Se cree que el químico llamado la hormona juvenoide influye en la mudanza y crecimiento del insecto. Cuando la hormona está presente, una larva se mudará hacia una larva más grande. La hormona debe estar presente para que la larva mude a su etapa preadulta llamada pupa. Aunque los saltamontes no tienen una etapa de pupa, el insecto no se desarrollará normalmente si tiene la hormona juvenoide en su cuerpo. Los científicos encontraron que cuando los saltamontes se alimentaban con el ciprés del Saltamontes, estos se desarrollaron anormalmente con alas torcidas y huevos subdesarrollados. En realidad, el ciprés del Saltamontes ha encontrado una forma efectiva de controlar las pestes de insectos. La bioquímica es un campo demasiado complejo para dejarlo a la casualidad. Es por esto que Dios estuvo personalmente involucrado para crear todas las cosas vivientes. 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
1: Aquí estamos nuevamente con más profecías bíblicas, listos para ayudarle en lo que podamos, porque por supuesto la cuestión del estudio, especialmente de las profecías, no depende únicamente del que la expone, sino también de quien la escucha para mayor provecho. En estos días, y estamos ya llegando casi al final, estamos analizando en una forma rápida, sencilla por cierto, pero tal vez original, el libro de Job. Como subtítulo para hoy, Behemoth. ¿Le parece raro? Es palabra bíblica. Dios ahora dirige, después de tanto que hemos hablado, la atención de Job a los dos animales más grandes de todos. El Behemoth en la tierra y el Leviatán en el mar. Permítame leerle el texto bíblico en Job 40, 15 al 19. He aquí ahora, Behemoth, el cual hice como a ti, hierba come como buey. He aquí ahora que su fuerza está en sus lomos y su vigor en los músculos de su vientre. Su cola mueve como un cedro, y los nervios de sus muslos están entretejidos. Sus huesos son fuertes como bronce, y sus miembros como barras de hierro. Él es el principio de los caminos de Dios. El que lo hizo puede hacer que su espada a él se acerque. Esto en Job, capítulo 40, versículos 15 al 19. Es mucho lo que los eruditos han elaborado para identificar a este animal. La palabra parece significar bestia gigantesca. Por lo tanto, los comentaristas generalmente han decidido que debe ser un elefante, un hipopótamo o tal vez un rinoceronte. El problema con tal identificación es que no corresponde. Ninguno de los animales mencionados, conocidos incluso, se conforma a las siguientes características. Dice, he aquí ahora que su fuerza está en sus lomos y su vigor en los músculos de su vientre. Su cola mueve como un cedro. Y los nervios de sus muslos están entretejidos. Sus huesos son fuertes, como bronce, y sus miembros como barras de hierro. He aquí, sale de madre el río, pero él no se inmuta. Tranquilo está, aunque todo un Jordán se estrella contra su boca. Lo tomará alguno cuando está vigilante y horadará su nariz. Esto en Job 40, 16 al 18 y 23 y 24. La razón por qué los comentaristas son incapaces de identificar a este poderoso animal es porque ya no existe. Aparentemente se extinguió. Los eruditos bíblicos modernos, en su mayoría, han llegado a estar tan condicionados para pensar en términos de largos periodos en la geología evolutiva, que nunca se les ha ocurrido pensar que la humanidad en un tiempo convivió con los grandes animales que ahora solo encontramos en los fósiles, esto por decir solo algunos, porque en realidad muchos de ellos no se han descubierto. La Biblia declara con toda claridad que todos los animales vivos o extintos fueron hechos en los días quinto y sexto de la semana de la creación, junto con el hombre, a quien se le dio dominio sobre todos ellos, cuando el Creador dijo: Dios, produzcan las aguas seres vivientes y aves que vuelen sobre la tierra, en la abierta expansión de los cielos. Génesis 1:20. Aunque la mayoría de los grandes lechos de fósiles se formaron después del diluvio, los representantes de cada animal de la tierra fueron preservados en el arca de Noé para repoblar el mundo. De tal manera que Job y sus contemporáneos debieron haber visto muchas clases de animales que después se extinguieron debido al clima más riguroso de la tierra y tal vez por la extinción de algunas plantas u otros animales que les servían como alimento. No sabemos con detalles. Sin embargo, el behemot fue identificado por Dios como el principio de sus caminos, indicando que era el más grande de todos los animales de la tierra. Por lo tanto, es muy probable que el Señor estuviera hablando de un dinosaurio. La descripción ciertamente coincide con la de esta bestia y no con ningún animal que conocemos hoy. El mito popular que los dinosaurios se extinguieron hace 70 millones de años antes de que el hombre evolucionara es todo mentira del principio hasta el fin. Es un mito. Tanto la Biblia como la misma ciencia indican que Dios hizo al behemot al mismo tiempo que al hombre. Así se lo aseguró a Job. Pero ¿por qué en este punto Dios llama la atención especial a un poderoso, bueno, si aceptamos así, a un poderoso dinosaurio? ¿No le llama la atención esto? El mensaje divino continúa enfatizando su gran poder en la creación. Y este animal era el más grande de todos los otros mencionados previamente. Los dinosaurios no solo fueron las bestias más grandes, sino también los más detestables y temibles de todas. Debieron haber inspirado gran temor y probablemente los hombres los aborrecían. Por lo tanto, deben haber servido efectivamente como una semblanza del mal, dando origen probablemente a todas las leyendas de los grandes dragones que son bien populares en casi todas las naciones. A pesar del hecho que los hombres no podían atrapar a estos animales, Dios le aseguró a Job que el que lo hizo puede hacer que su espada a él se acerque. Job 40:19. Antes de que pudieran proliferar en cifras tales como amenazaran la supervivencia del ser humano, Dios hizo que murieran o posiblemente los envió a la jungla profunda, a los pantanos en busca de agua, comida y calor. Los científicos modernos se han mantenido mistificados por la extinción de los dinosaurios, pero fue Dios quien los exterminó cuando llegó el tiempo determinado por él. También hay otras implicaciones que Job hizo notar respecto a Behemoth. Su naturaleza, apariencia y poder probablemente le recordaba a los hombres a esa serpiente en el Edén, la que ya había causado tantos estragos en este mundo creado por Dios. Para ese tiempo, Job debía saber que sus problemas, aunque permitidos por Dios, no se originaron de él. El Dios de la creación, que cuidaba de todos los animales que había creado, incluso del behemoth, no podía haberle infligido deliberadamente tantas tribulaciones a alguien a quien amaba tanto como amaba a Job. Bien, el patriarca tal vez estaba ya pensando para ese entonces que de alguna forma que no podía comprender, la serpiente maligna simbolizada por el horrible dinosaurio estaba detrás de todo. Por consiguiente, la seguridad de Dios de que podía destruir a esta bestia gigantesca debió haberle dado el rayo de esperanza que sus propios sufrimientos podrían incluir o concluir muy pronto, ya que recordaba la promesa edénica del Edén, digo, de Dios, de que un día destruiría a la serpiente. Pero el otro animal es el Leviatán. Después de referirse a Behemoth, Dios comienza a hablar del Leviatán. Así como el Behemoth era el animal terrestre más grande, bueno, el Leviatán era el más grande, pero acuático. Y al igual que el primero, tal parece que se extinguió, aunque continúan persistiendo informes de la presencia de una gran serpiente, un animal como una especie de llamados plesiosauro en las profundidades de los océanos y los lagos profundos del mundo. Bueno, la mayoría de comentaristas, una vez más, limitan su pensamiento a animales que todavía existen. Insisten en decir que el Leviatán es un cocodrilo. Sin embargo, una vez más, la asombrosa descripción en el capítulo 41 del libro de Job no concuerda para nada con este animal. Sea lo que hubiere sido, el Leviatán no era un cocodrilo, tampoco una ballena, como otros han sugerido, a pesar de que las ballenas son los animales acuáticos vivos más grandes de hoy. Note algunas de las características del Leviatán. ¿Cortarás tú con cuchillo su piel? Pregunta que hace Dios. ¿O con arpón de pescadores su cabeza? He aquí que la esperanza acerca de él será burlada, porque aún a su sola vista se desmayarán. Nadie hay tan osado que lo despierte. ¿Quién, pues, podrá estar delante de mí cuando alguno lo alcanzare? Ni espada, ni lanza, ni dardo, ni coselete durará. Job 41, 7, 9, 10 y 26. Estos y otros versículos indican que Leviatán era prácticamente invulnerable a los esfuerzos humanos para atraparlo o darle muerte. Sin embargo, los zoológicos están llenos de cocodrilos y han sido cazados tan exitosamente que son considerados como una especie de peligro. Lo mismo aplica a las ballenas. ¿Y qué con respecto a la siguiente descripción? Escuche esto. Con sus estornudos enciende lumbre y sus ojos son como los párpados del alba. De su boca salen hachones de fuego, centellas de fuego proceden. De sus narices sale humo, como de una olla o caldero que hierve. Su aliento enciende los carbones y de su boca sale llama. Job 41, 18 al 21. Es indudable que no se trata de un cocodrilo. Ante la posible objeción que ni siquiera los dinosaurios podían arrojar fuego y podrían responderle que nadie sabe lo que podían hacer los dinosaurios. Cuando llegamos a todo esto, no podemos menos que decir, Señor, esto sí que yo no lo puedo explicar.
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1: Padre de condición humilde, preocupado y angustiado, fue encontrado en la banqueta de una calle por una mujer bondadosa. Este hombre tenía un grave problema. Su mujer y sus hijos, muy enfermos, allá en su pueblo en donde él vivía, y él estaba urgido de llegar a ellos. Sin embargo, no tenía más medio de llegar que un billete de lotería premiado. Esta mujer, condolida por su situación, empezó a platicar con este hombre. De repente llega otro hombre que se ofrece también a ayudarle. Y mientras en el corazón de la mujer entró la cantidad del billete de lotería, 80 millones de pesos, de un billete premiado en un hombre humilde y de pueblito, y ella empezó a dejar entrar esta cantidad a su corazón. Estos dos hombres platicando le dijeron si ella le podía ayudar, y los llevó a su casa. Entraron a la casa de esta mujer y ahí le propusieron no solamente darle una gratificación, un trocito de ese billete, una sábana completa, sino entregarle todo el billete, a cambio de los bienes que le pudieran dar para que él pudiera rápidamente llegar a su pueblo. Ella hizo el cálculo. Cuando mucho tendré, entre televisión, videograbadora, aretes, dinero, 3 millones de pesos. El billete vale más de 80 millones de pesos, creo que salgo ganando, Señor. Tú me los mandaste, con esto soluciono mis problemas. Y les entrega tele, video, aretes, dinero, zapatos, todo.

0: Ellos, muy agradecidos por su amabilidad, le entregan el billete, el periódico que constataba que era el premio mayor de la lotería, y se van. Y ella se sienta a meditar en toda la solución que trajo a su familia, pero en 10 minutos lloraba amargamente porque había sido engañada. ¿Qué pasó? ¿Cómo es posible que esto haya pasado? Y no es una ficción, es un caso de la vida real. ¿Saben por qué? Porque la codicia, cuando entra en nuestro corazón, ciega el entendimiento y nos hace caminar en caminos que jamás hubiéramos pensado caminar en nuestros 5 sentidos. Vamos a platicar, vamos a hablar acerca del 10º mandamiento. No codiciarás. Vamos a ver respecto al 10º mandamiento, ¿cuál es su definición? ¿Qué es codiciar? Sus características, el proceso de la codicia, áreas de conflicto, las consecuencias. ¿Cuál es la actitud correcta y el único camino de liberación respecto de la codicia? ¿Cuántos de nosotros decimos ahorita, qué bárbara? Pero ¿cuántos de nosotros hemos pasado por circunstancias parecidas? La Biblia define la codicia en un término que es traducido del griego epitumia, que quiere decir abrigar deseos ilegítimos hacia otros objetos, además del deseo de beneficio. Y también se usa otra palabra que se traduce avaricia, y es del griego pleonexia, deseo de tener más. Y saben que todos estamos enfermos de epitumia, de pleonexia, porque las características de la codicia están descritas por el apóstol Pablo en la carta a los Romanos, capítulo 7. Y vamos a ver esta carta porque nos va a servir mucho en esta mañana para recapacitar acerca de algunos caminos que estábamos recorriendo y abrir bien los ojos para que no nos sorprenda como esta pobre mujer que estuvo desamparada frente a esta circunstancia. Y vamos a analizar por qué, dónde estuvo la raíz y cómo podemos evitar ser dañados igualmente. Romanos capítulo 7 nos enseña en primer lugar que no codiciarás es un mandato directo de Dios. Cuando Dios le da a Israel sus 10 mandamientos, un código de conducta sencillo, breve, en el 10º establece no codiciarás. Sin embargo, la codicia forma parte de nuestra naturaleza caída. Vive dentro de nosotros. Es más fuerte que nosotros, nos esclaviza y su medio ambiente idóneo es la carne. Vamos a leer Romanos 7, del 7 en adelante, para encontrar todas estas descripciones de las características de la codicia. Es mandato de Dios, versículo 7. ¿Qué diremos, pues? ¿La ley es pecado? En ninguna manera. Pero yo no conocí el pecado sino por la ley, porque tampoco conociera la codicia si la ley no dijera, no codiciarás. Mas el pecado, tomando ocasión por el mandamiento, produjo en mí toda codicia, porque sin la ley el pecado está muerto. Y yo sin la ley vivía en un tiempo, pero venido el mandamiento, el pecado revivió y yo morí. Y hallé que el mismo mandamiento que era para vida, a mí me resultó para muerte. Porque el pecado, tomando ocasión por el mandamiento, me engañó y por él me mató. De manera que la ley a la verdad es santa y el mandamiento santo, justo y bueno. Luego lo que es bueno vino a ser muerte para mí en ninguna manera, sino que el pecado, para mostrarse pecado, produjo en mí la muerte por medio de lo que es bueno, a fin de que por el mandamiento el pecado llegase a ser sobremanera pecaminoso. Porque sabemos que la ley es espiritual, mas yo soy carnal, vendido al pecado. Aquí encontramos que la codicia forma parte de nuestra naturaleza caída. Y vamos a ver que es más fuerte que nosotros, versículos 15 y 16, porque lo que hago no lo entiendo, porque no hago lo que quiero, sino que lo que aborrezco, eso hago. Y si lo que no quiero, esto hago, apruebo que la ley es buena. Además, nos esclaviza. De manera que ya no soy yo quien hace aquello, sino el pecado que mora en mí. Y por último, su medio ambiente es la carne. Y yo sé que en mí, esto es, en mi carne, no mora el bien. Porque el querer el bien está en mí, pero no el hacerlo. Porque no hago el bien que quiero, sino el mal que no quiero, eso hago. Y si hago lo que no quiero, ya no lo hago yo, sino el pecado que mora en mí. Así que queriendo yo hacer el bien, hallo esta ley, que el mal está en mí. Porque según el hombre interior me deleito en la ley de Dios, pero veo otra ley en mis miembros, que se rebela contra la ley de mi mente y que me lleva cautivo a la ley del pecado que está en mis miembros. Miserable de mí. ¿Quién me librará de este cuerpo de muerte? El apóstol Pablo enfrenta una verdad en su vida cristiana. Él de corazón quiere servir a Dios, pero sabe que dentro de él vive, habita la codicia. Ese deseo interno de tener más, de tener lo que otros tienen, de retener lo que no es mío, de abstenerme de compartir lo que Dios me ha mandado compartir. Eso es codicia. Vamos a ver el proceso. ¿Cómo es posible que lleguemos a caer y a ser entrampados por la codicia? Y para entenderlo claramente vamos a ver un caso de la vida real, así como el de esta mujer en el Antiguo Testamento. Abramos nuestras Biblias en Josué. El libro de Josué, capítulo 7, lo van a encontrar ustedes después de Deuteronomio. El pueblo de Israel ya había sido liberado de Egipto y habían sido sacados con mano poderosa por Dios a través del Mar Rojo. Habían venido 40 años por el desierto. Y en Josué, capítulo 7, encontramos que ya Moisés murió y entregó la batuta a Josué. Josué ha tomado el mando del ejército de Israel y van a la victoria sobre la tierra prometida y los habitantes que allí moraban. Y en el primer enfrentamiento, Josué obtiene la victoria en los términos de Dios. Dios le dice: vas a ir a Jericó, una ciudad que está amurallada y cerrada, nadie entra y nadie sale, y la vas a rodear durante 6 días. Una vez al día, y al séptimo, 7 vueltas, trompeta y gritos, y yo entrego la ciudad en tus manos. Josué obedeció, el pueblo obedeció, y Dios les dio la victoria. Después de este encargo, van a conquistar la tierra de Jai. Josué manda a ver la tierra, los espías regresan y le dicen: Josué, no lo hagamos de tos, ¿para qué vamos todos si nos cansamos? Con 3,000 nos apoderamos de Jai. Que se descansen todos los demás. Se empezaron a sentir fuertes, pero no sabían que había pecado en el pueblo y que Dios los había abandonado. Y salen el pueblo de Israel, los soldados, y el pueblo de Jai, pequeño, los corretea y matan a 30 y tantos, 36. Y Josué se tira al suelo, se rasga sus vestiduras, se pone en ceniza y cilicio y le dice a Dios: Señor, ¿qué pasó? ¿Para qué nos sacaste de nuestra tierra, de la tierra de Egipto, y nos traes hasta acá para que seamos consumidos por los pueblos, para que seamos derrotados, para que vengan y hagan oprobio de nosotros? Y Dios le contesta a Josué: Josué, párate, no llores y ve a limpiar el campamento, porque hay pecado en Israel. Israel ha pecado contra mí, han tomado del anatema, lo codiciaron y yo les he abandonado. Ve pues y limpia. Y entonces Josué al otro día cita a todas las familias, a todas las tribus, y empieza a buscar tribu por tribu, familia por familia, hijo por hijo, y localizan a Acán. Y Acán es enfrentado con su pecado, y Acán no lo confesó. No tuvo más remedio que aceptar su culpa, pero no pidió perdón. Y dice el versículo 21 de Josué 7, cuando Josué le interroga acerca de la gran rebelión de este hombre, sabiendo que Dios había dicho, no toquen el anatema, es consagrado a Dios, y este hombre le roba a Dios. Y dice, pues vi entre los despojos un manto babilónico muy bueno, y 200 siclos de plata, y un lingote de oro de peso de 50 siclos, lo cual codicié y tomé. He aquí está escondido bajo la tierra, en medio de mi tienda, y el dinero debajo de ello. Si analizamos este versículo, vamos a darnos cuenta ese proceso en el cual caen todos aquellos, caemos, cuando nos dejamos llevar por esos deseos injustos, ilícitos de tener más. Dice aquí, versículo 21, pues vi. Llegó este soldado en la guerra y entra en una tienda y encuentra que estaba allí el lingote de oro, el manto babilónico, dinero, unas botellas de coñac, una videocasetera, y dijo, si de todas maneras esto se va a perder, esto no va a servir, me lo quedo. ¿Quién se va a dar cuenta? Josué anda ya entretenido con las cuestiones de la guerra. Los capitanes están entretenidos eliminando a todo lo del pueblo. Yo me lo apropio y resuelvo mis problemas. Y dijo, vio. ¿En qué tienes puestos tú tus ojos? Porque aquí dice la Biblia que todo empezó viendo. Todos los días nos enfrentamos a situaciones por las cuales nuestros ojos nos pueden esclavizar. Job decía que hacía pacto con sus ojos y ponía una persiana para no caer de la gracia de Dios. El segundo paso. Vi entre los despojos un manto babilónico muy bueno y 200 siclos de plata y un lingote de oro de peso de 50 siclos, lo cual codicié. Después de ver, viene la codicia. Una vez que tú pones tus ojos en un bien que no es para ti, surge la codicia. Viene ese deseo interno que dice, me gusta, lo quiero, lo necesito, sería bueno en mis manos. Y esto te lleva al tercer paso. Y tomé. Lo vio, lo codició y lo tomó. Y después dice, y he aquí, está escondido bajo tierra, en medio de mi tienda y el dinero debajo de ello. Además de verlo, codiciarlo y tomarlo, fue y lo escondió. Y así es este pecado. No solamente llegamos a las tres fases de verlo, codiciarlo y tomarlo, sino que aparte lo escondemos. Este mismo proceso perdió a la raza humana. Por este mismo proceso, nosotros estamos hoy bajo condenación y solo aquellos que le hemos entregado nuestra vida a Cristo tenemos vida eterna. Vean en Génesis capítulo 3 cómo es exactamente el mismo proceso que condenó a Adán, a Eva, a su descendencia, a ti y a mí. Génesis 3, versículo 6, ¿qué dice? Y vio la mujer que el árbol era bueno para comer, que era agradable a los ojos, árbol codiciable para alcanzar la sabiduría, y tomó. de su fruto y comió y dio también a su marido, el cual comió así como ella. ¿Se fijan? Se repite, vio el árbol, codició el fruto, lo tomó. Y viene el versículo 8. Oyeron la voz de Jehová Dios que se paseaba en el huerto al aire del día, el hombre y su mujer se escondieron. El proceso se repite. Vieron, codiciaron, tomaron y se escondieron. Y tú, ya viste ese coche, ya viste a esa muchacha, ya viste a tu secretaria, ya viste a ese joven, ya viste ese vestido, ya viste ese dinero y lo estás codiciando. Estás deseando en tu corazón tener ese coche. No te conformas con el que Dios te ha dado o con la pecera que tienes que tomar. Quieres ese coche, aunque no tienes en la bolsa con qué pagarlo. Pero es muy fácil. Tú vas a Plaza Satélite, a los centros comerciales, y ahí caminando encuentras, ¿verdad? Nissan, autofinanciamiento. Aquí está el coche que vale 20 millones de pesos. ¿Cuándo voy a ver 20 millones de pesos juntos? Y empiezas a acercarte. Lo viste. ¿Tú crees que los coches son bonitos nada más porque sí? ¿Porque así funcionan mejor? Son bonitos para atraer tus ojos. Y si ves Telebazar, te vas a dar cuenta que los coches los anuncian muchachas. ¿Por qué será eso? ¿Nunca te has puesto a analizarlo? Aquí tenemos licenciados y licenciadas en mercadotecnia. Y ellos saben que para que el ser humano compre o venda o entre en negocios, necesitamos atacarle por la sensibilidad, el apetito, el sexo, el reposo, el placer. Y entonces abres el periódico y ves una muchacha, y luego la vista se va para allá, cortinas metálicas. ¿Qué tiene que ver? Abres otra vez y por acá aceite Rosfrance y una muchacha. Pones tus ojos en él, empiezas a acercarte, le das la vuelta, llega el agente de ventas. Señor, buenos días, ¿en qué le podemos servir? En nada, nomás estoy viendo. Véalo, con mucho gusto, te abren la puerta, mire, alfombras, aire acondicionado, asiento eléctrico, volantito de posiciones. Sí, gracias, nada más estaba lloviendo, sí, pero sin ningún compromiso, súbase. Y empieza tu corazón, Señor, a lo mejor tú lo estás mandando. Pues sí, porque como todo está bajo tu control, tú lo estás mandando. Entonces se sube y mire el botoncito. Oiga, sí, y tiene radio, ¿verdad? Sí, y suena, ¿verdad? Sí, suena. Y si le mete cassette, se lo toca. Oiga, y de Enrique y Lucía, para que sea un radio espiritual. No, Señor, pues es tu voluntad. Planes de compra. Pues mire, 20 millones de contados, le hacemos un descuento del 30%. No tengo 20 millones. Bueno, 50% de enganche y cómodas facilidades, congeladas. Frío le va a dar de verlas. No tengo el 50% de enganche. No se preocupe, aquí usted se va en coche. Mire, haciendo cuentas, sumándole y restándole, 600 y feria 1000 pesos cada mes. Y entra usted en una rifa, que como yo soy el mejor vendedor, a mí me dan luego los primeros números, usted se engancha con dos, me aguanta el tercero y al cuarto anda manejando su carro. Hecho. Señor, qué grande eres. Ya tienes una bronca de 20 millones de pesos. Y firmas. Y lo tomas. Y de repente llegas al estudio y te dicen, no compres a crédito. ¿Qué? No entres en deudas. La Biblia dice, no debáis nada a nadie más que el amaros los unos a los otros. Pero viste, codiciaste, lo tomaste y lo tienes escondido. Pero va a salir a luz y te va a causar grandes daños, grandes dolores, grandes tragedias. ¿Por qué? Por apartarte de la voluntad de Dios desde el principio. El pecado no fue firmar las letras. El pecado no fue oír las condiciones de compra. el pecado fue ver fuera de la voluntad de Dios. Ay, José Luis, entonces no se puede ver. No se puede ver. Ahí está el exagerado de José Luis. Bueno, miren, eso es lo que dice la Biblia. ¿Quieres arriesgar? Sigue con tus ojos pajareando. Desconéctalos del espíritu y verás la carne hasta dónde te puede llevar. Ya lo viste, ya lo codiciaste, viste esa muchacha, guapa, eficiente, trabajadora, calladita, un alma de Dios. Comparada con la bruja que te tocó de mujer, dices, Señor, te equivocaste. Como tú me perdonas mis pecados, yo te perdono tu error. Y te voy a empezar a pedir por mi secretaria para que me la concedas. Mi mujer es una irreligiosa, es una pagana, mira cómo grita, mira cómo se comporta, estoy seguro que tú me la vas a quitar y me vas a permitir ser feliz con mi secretaria. Ya la viste, ya la codiciaste. Mañana ella te va a decir, jefecito, se me tronó el carro, ¿me lleva? ¿Y sabes qué? La vas a tomar. O a lo mejor, ¿sabes qué? Ya la tomaste. Y ahorita tienes escondido ese pecado. Estás ensartado por Satanás, porque quitaste tus ojos del Señor. Y viste, cuando bien claramente la palabra ya te lo había advertido, no veas. Y vamos a ver cuáles son las áreas de conflicto respecto de la codicia, algunas de las más importantes. Vean, por ejemplo, Colosenses 3, versículo 5, en donde la Biblia nos hace una clara advertencia acerca de el dinero. Sí, una de las áreas de problemática en cuanto a la codicia es la avaricia, que es codiciar dinero. Colosenses 3:5. Haced morir, pues, lo terrenal en vosotros: fornicación, impureza, pasiones desordenadas, malos deseos y avaricia, que es idolatría. La Biblia dice que eres un idólatra.
1: Pero ya no tengo fotos. Ya no tengo santitos ni muñecos de yeso. Eso no importa.
0: La idolatría tiene más profundo su arraigo en tu corazón cuando ya no es externa, sino es interna. Y cuando tú codicias dinero, dice la Biblia, te conviertes en un idólatra. Y dice la Biblia que los idólatras no heredarán el reino de Dios. Si tú eres hijo de Dios, necesitas arrepentirte de ese pecado, porque estás llamando a juicio sobre tu cabeza. Codicias dinero. Tienes un ingreso al mes y le robas a Dios. Acán le robó a Dios, porque Dios había dicho, el anatema, todo lo que hay en esa ciudad es mío y lo van a consagrar y es para mí. Y Acán lo tomó. ¿Cómo andas en cuentas con Dios? Yo estoy seguro que si hubiéramos dicho hace un mes, nos anda haciendo falta una televisión y una videocasetera para los estudios de precepto, jamás hubiera llegado esa tele y esa video, que ya andan muy lejos de aquí. ¿Por qué? Porque cuando tenemos las cosas se nos olvida que pueden servir para algo mejor que para lo que nosotros lo estamos usando. Y cuando ya no las tenemos, decimos, Señor, si tú me las dieras de nuevo, te las pondría a tu servicio. Ya no. Ya el Señor disciplinó. Ya el Señor tomó cartas en el asunto. Y de aquí a que te vuelva a dar otra cosa, para que de veras la pongas a su servicio, va a faltar un tiempo. ¿Cuántas veces no decimos, verdad? El coche para el servicio del Señor. Mi casa para el servicio del Señor. Pero no llevas a un solo hermano. No visitas a una sola familia. No tienes estudios en tu casa. ¿Y sabes qué? Dios tiene que tomar cartas en el asunto, porque estás codiciando lo que es de Él. Lo estás reteniendo, y eso es avaricia. Vamos a ver en otro aspecto, en otra área en la cual Dios nos previene, las mujeres. Mateo capítulo 5, en el Sermón del Monte, nuestro Señor Jesucristo nos dice: cuidado con los ojos, varones. Cuidado con esos ojos. Mateo 5, del 27 al 28. Oísteis que fue dicho: no cometerás adulterio. Pero yo os digo que cualquiera que mira, que ve a una mujer para codiciarla, ya adulteró con ella en su corazón. Ya Dios dice: la viste, la codiciaste, te lo tomo como tomada. Y tienes que confesarlo para que yo pueda limpiar. Pero la diferencia entre confesarlo en el momento de la vista y el de la acción es la cosecha. Si tú ya la viste, la codiciaste, confiésalo. Pídele perdón a Dios. Dile: Señor, tú sabes que me gusta. Tú sabes, Señor, que mis ojos se desvían y me gusta. Perdóname, esto es pecado, es adulterio. No digas: soy débil. Porque eso ya lo sabe Dios, ya lo sabías tú. Pero dice la Biblia: todo lo puedo en Cristo que me fortalece. Porque no ha recibido el espíritu de cobardía, sino el de poder, amor y dominio propio. Así de que tienes que sacarla de tu mente. El otro día oía yo que decían: es que mis pensamientos me asaltan y me gobiernan. Cuando en Filipenses 4:8 dice: todo lo puro, todo lo honesto, todo lo justo, todo lo que es de buen nombre, si hay virtud alguna, si algo digno de alabanza, en esto pensad. Los pensamientos los gobernamos nosotros. Tenemos la facultad de pensar en la palabra, en lo santo, en lo justo, y rechazar los pensamientos que van en contra de la voluntad de Dios. Tenemos que ejercitarnos en la santidad, y es una decisión de nuestra voluntad. Dice Proverbios capítulo 6, versículo 25, respecto de codiciar a una mujer: no codicies su hermosura en tu corazón, ni ella te prenda con sus ojos. Aquí los jóvenes solteros están diciendo: ah, bueno, eso es para los casados. Eso es para José Luis, los diáconos, los pastores, mis papás, los casados. ¿Sabes qué? También es para ti. ¿Qué crees, que porque eres soltero no puedes caer en adulterio? La Biblia dice: no codicies, 6:25 en Proverbios, su hermosura en tu corazón, ni ella te prenda con sus ojos. Y no falla. Muchacho que andaba bien, muchacho que andaba derecho por sus caminos, cayó en este pecado. La miró, la codició y la tomó y la trae escondida. Pero anda abajo de baterías. Andan rodando. Cada entrevista es lo mismo. José Luis, yo fui a la conferencia de noviazgo y yo sé lo que dice la palabra de Dios, pero fíjate que hay una chava. José Luis, yo sé que no es la voluntad de Dios que el soltero a las cosas del Señor, pero ese muchacho, ¿se acuerdan de Sansón? Fuerte, bendecido por Dios desde antes de su nacimiento, mataba filisteos como nosotros matamos moscas, y sin embargo, en las piernas de una mujer, perdió todo: su cabellera, su fuerza, su bendición. Una mujer que vio, codició y tomó. ¿Tomará el hombre fuego en su seno sin que sus vestidos ardan? ¿Andará el hombre sobre brasas sin que sus pies se quemen? Y aquí tenemos muchos faquires. ¿O le andan haciendo al faquir? Ahí andan con los carbones y se lo pasan de una mano a la otra, y ahí andan, andan caminando sobre las brasas y dicen: no duele, no se siente nada, pero no ven, y ya los pies los traen achicharrados, por eso no sienten, pero saben, ya se quemaron, ya están en el camino que lleva a la perdición. José Luis, queremos organizar una rock and rollada cristiana. Oye, ¿dónde está eso en la Biblia? Ay, oye, espérame tanto. Es que si no, no viene nadie. Si digo reunión de oración, no viene nadie. Entonces tengo que poner un atractivo. Digo, mira, si eso nos preocupara, en el cine Apolo pondríamos ahí en la cartelera: cervezas y tortas gratis domingo, 11 de la mañana. Se llena, se llena. ¿Y saben qué podríamos hacerlo? Podríamos invertir. ¿Cuánto nos podría salir? 1,000 cervezas, 1,000 tortas. Comparado con lo que le saquemos a esa gente que venga, es negocio. ¿Por qué creen que el evangelio comercial prospera? ¿Por qué creen que la gente va a donde le gusta? Porque es un método de codicia. Ven, te doy, ¿quieres? No hay sacrificio, no hay arrepentimiento, no hay cambio de actitud. Todo es, vengan al paraíso. Y después cae la trampa. Dice la palabra de Dios: así es el que se llega a la mujer de su prójimo. No es casada, pero no es tu mujer. Entonces, es de tu prójimo, es de su papá. Todavía no la ha entregado. Es de su papá, no es tuya. Es de sus padres, no es tuya. Tú ya tienes tu mujer, tu esposa. Y eres soltero, no tienes mujer. Dice aquí: así es el que se llega a la mujer de su prójimo, no quedará impune ninguno que la tocare. Siempre acuérdense, jugará el hombre con fuego y sin que sus vestidos ardan, no codicies la mujer de tu prójimo. Posición. Uno dirá, bueno, yo no codicio dinero, no codicio mujeres. ¿Y no codicias posición? Marcos capítulo 10. Dos hombres que conocían a Jesucristo caminaban con él. Eran hijos de la familia Pompidiu de Capernaum, hijos de Zebedeo, industrial de pesca y marítima. Tenía barcos, tenía pescados, tenía dinero, empleados. Y sus hijos, Juan y Jacobo, agarran una nueva onda. Se van a seguir a un nazareno que predica el amor, el arrepentimiento y el reino venidero. Y estos dos muchachitos, Dios, Jesús les llamó hijos del trueno, tenían su carácter, pero también tenían su posición social y creían que esto les iba a ganar favor con Cristo. Y llegan con él, junto con su mamá, nos dice Mateo, y le dicen: Señor, te queremos pedir algo. Y Jesús les dice: ¿qué quieren? No les dice: tómenlo, ya, lo que ustedes quieran, concedido, antes de pedir. Les pregunta: ¿qué quieren? Y dice Marcos capítulo 10, versículos 35 en adelante: entonces Jacobo y Juan, hijos de Zebedeo, se le acercaron diciendo: Maestro, querríamos que nos hagas lo que pidiéramos. Y él les dijo: ¿qué queréis que os haga? Ellos le dijeron: concédenos que en tu gloria nos sentemos el uno a tu derecha y el otro a tu izquierda. Jesús les dijo: ¿qué no sabéis lo que pedís? No sabían lo que estaban pidiéndole a Jesús, porque él les explica: eso no se los puedo yo conceder, eso está en la voluntad de mi Padre. Pero les dice adelante en el versículo 41, nos dice la palabra de Dios, que no solamente Juan y Jacobo incurrieron en la codicia de una posición, sino que cuando los oyeron los 10, comenzaron a enojarse contra Jacobo y contra Juan. Se les adelantaron, pero los otros eran igual de codiciosos. También querían allí un puesto a la derecha y a la izquierda del Señor. ¿Y cuántos no están codiciando una posición? ¿Cuántos no están diciendo: no, pues yo hasta que no me pongan de diácono, yo no sirvo? A mí hasta que no me den mi gafetito, yo no voy a ponerme de esclavo, ¿no? Si no traigo el gafete, no sirvo. Y la palabra de Dios dice: al que sirve. Y si llena los requisitos que establece la palabra de Dios, nómbrenlo y pónganlo a prueba. Porque muchos lobos rapaces se van a introducir entre el rebaño y lo van a destazar. Entonces sean celosos, repasen todo lo que yo estoy pidiendo acerca de un hombre de Dios, de un ministro de la palabra, de un diácono, de una diaconisa. Tenemos que ser celosos con la gente que nos sirve. Tú metes a tu casa a servir a cualquier persona que te toca la puerta, cuidado, se te mete el diablo. Tenemos que ser cuidadosos y no ambicionar una posición que no nos corresponde. ¿Cómo se muestra la ambición en esto? ¿Es malo? La Biblia nos dice, el que anhela obispado buena obra desea. Es malo procurarlo por nuestros propios medios. En Iglesia Cristiana de México vamos a nombrar algunas personas más para el servicio. Dentro de unas semanas les vamos a entregar a todos ustedes, hombres y mujeres, una carta en la cual les solicitamos que nos expresen cuál es su sentir hacia el servicio, en qué área quieren comprometerse. Pero esto no es motivo de campaña política, ¿verdad? Ahí, oye, acuérdate de tu voto para mí, ¿verdad? Yo me acordaré de ti cuando sea pastor, te dejaré tener tu novia, pero vota por mí. Esto es del Espíritu Santo y de una dirección clara de testimonio. Dice la Biblia, hombres de buen testimonio, llenos del Espíritu Santo con sabiduría. Pero anhelamos la posición. Nos gusta pasar aquí al frente a cantar, a tocar, a predicar, pero no ayudamos a Enrique a cargar los instrumentos a las 9 de la mañana de la camioneta. No ayudamos a la entrada a tapar los pósters que a veces son de pornografía. No nos interesa quién carga las despensas o quién las descarga. No nos importa quién cuida pasillos. ¿En qué podemos ayudar? Y no basta con quiero, sino acércate, no solamente conmigo, con Gustavo, con Armando, con cada uno de los que estamos ya con una responsabilidad, a ver en qué podemos utilizarte. Déjanos tus datos y deja orar por ti, porque muchos han llegado, aquí estoy, y se van. No regresan. Ambicionan posición, no servicio. Posesiones. Jesús dijo en Lucas capítulo 12 que también la codicia puede venir respecto de las posesiones. Dice Lucas 12, versículo 15. Mirad y guardaos de toda avaricia, porque la vida del hombre no consiste en la abundancia de los bienes que posee. ¿Cuánta gente rica ha transitado por este mundo? Millones y millones de dólares han administrado y ellos pedían 10 minutos de paz, una hora de amor, un día de tranquilidad, confianza a la hora de la muerte. Y analicen la vida de los grandes millonarios que no entregaron su vida a Cristo y han sido hombres amargados en el día de su muerte. También nos dice la Biblia que no codiciemos la fama. ¿Quieres ser artista? ¿Quieres ser Miss Universo? ¿Quieres triunfar en los negocios suelto de la mano de Dios? Aquí está la receta. Otra vez le llevó el diablo a un monte, Mateo capítulo 4, versículo 8. Y le llevó el diablo a un monte muy alto y le mostró todos los reinos del mundo, Canal 2, éxitos juveniles, valores Bacardí. Señorita México 1988, señorita lo que sea, pero quiero estar allí. Y le dijo, la gloria de ellos te daré. Todo esto te daré si postrado me adorares. Y si tú estás en estos caminos, no importa que digas, pero no lo adoro, adoras a Satanás. Él se complace desde su caída. Él anhela el reconocimiento. Él quiere que vengas y te postres y te da todo. Con todo y todo. Te da la mujer junto con la enfermedad. Te da ese dinero junto con la soledad. Te da ese coche junto con el accidente. Te lo da todo. Pero Jesús le dijo, vete Satanás porque escrito está. Al Señor tu Dios adorarás y a Él solo servirás. Jóvenes, señoritas, hermanos, no codicien fama, porque la vas a alcanzar, pero las consecuencias son graves. Y hay también codicia espiritual. Cualquiera diría, voy. Codicia espiritual. Mateo 6, de esa habló Jesús en Mateo 6. Guardaos de hacer vuestra justicia delante de los hombres para ser vistos de ellos. De otra manera no tendréis recompensa de vuestro Padre que está en los cielos. Cuando des limosna, no hagas tocar trompeta delante de ti, como hacen los hipócritas. En las sinagogas y en las calles para ser alabados de los hombres, ¿qué codiciaban? Alabanza de los hombres. De cierto os digo que ya tienen su recompensa. Versículo 5. Cuando ores, no seas como los hipócritas, porque ellos aman el orar en pie en las sinagogas, en las esquinas de las calles para ser vistos de los hombres. De cierto os digo que ya tienen su recompensa. Cuando ores, sea en secreto, allí en tu cuarto. Dicen que largas oraciones en público son cortas oraciones en privado. Cuando des, que tu mano izquierda no sepa lo que hace tu derecha. Díselo a Dios. Cuando pidas, pídeselo a Dios, Él te da. Él está al pendiente. ¿Saben qué? Dios es real. Dios existe y oye nuestras oraciones y las cumple conforme a nuestras necesidades. Pero necesitas ponerlo a prueba. Necesitas venir y hacerlo como Él manda. Y recibirás las peticiones de tu corazón. Dice también en Santiago 3:1, no os hagáis vosotros, muchos de vosotros, maestros, sabiendo que incurriréis en mayor condenación. ¿Qué quiere decir esto? ¿Que el apóstol Pablo no quería que nadie enseñara la Biblia? No. Allí adentro está contenido esto. No codicies ese puesto nada más porque te da posición social. ¿Cuántos ya quieren dar estudios y ni siquiera en sus casas tienen testimonio? Quieren dar un estudio que es de mucha popularidad, pero jamás han discipulado a una sola persona y tienen 3, 5, 10 años de cristianos. Pero como se viene el estudio de moda, ese sí lo quieren dar porque da reconocimiento.
2: Estoy dando precepto sobre precepto.
0: Y no saben cumplir con sus prioridades. Es ambición espiritual. Y Pablo dice, no se metan con esa intención de corazón. Primero límpiense, sujétense, y entonces Dios les bendecirá y Dios los pondrá. 1 Timoteo 3:1, ¿alguno anhela obispado? Buena obra desea. Pero, y ahí están las condiciones, en oración y en servicio que Dios te coloque, límpiate de toda maldad. ¿Cuáles son las consecuencias? Ya estuvimos viendo su definición, cuál es el proceso que lleva a cabo, sus características, las áreas de conflicto y ahora sus consecuencias. 1 Timoteo capítulo 6, versículos 9 al 10. Pablo le escribe a Timoteo y le dice, 1 Timoteo 6, 9, porque los que quieren enriquecerse caen en tentación y lazo, en muchas codicias necias y dañosas, que hunden a los hombres y a las mujeres en destrucción y perdición, porque raíz de todos los males es la codicia, el amor al dinero, el cual, codiciando a algunos, se extraviaron de la fe y fueron traspasados de muchos dolores. Las consecuencias son graves. Serán traspasados de muchos dolores. Perderán su comunión con Dios. No gozarán de lo que tienen. Fíjense nada más. Por codiciar más, no disfrutan lo que tienen. ¿Cuántas veces no nos ha pasado que ahí andábamos, verdad? Y nos vamos a ver el carrito ese. Y por andar ahí metidos en el último modelo, se nos olvida que Dios nos dio esa carcachita. Carcachita y todo, 68, pero jala. Carcachita y todo, pero nos lleva y nos trae. Y si no te está llevando, ¿sabes por qué es? Porque no le has dedicado tiempo a ese coche. No has sido sabio administrador. José Luis, pues mi carro ya no arranca, ¿cómo quieres que vaya yo al estudio? Oye, ¿y cada cuándo le hiciste su cambio de aceite? cada cuándo te procuraste ahorrar para el ajuste? ¿O ustedes creen que cuando el carro se acabe, señor, al carro, ya está tronada la máquina y te va a contestar, ¿por qué crees que te sobraban 50 mil pesos mensuales? ¿Por qué crees que te sobraban 10 mil pesos mensuales? Era para ahorita, pero te los quemaste y ya no tienes coche. Tenemos que ser sabios administradores de Dios. Todos los que caen en codicia serán destruidos. Acán, una vez que fue exhibido su pecado públicamente, que no lo confesó, fue confrontado con él, no tuvo más remedio. Él, sus hijos, sus hijas, su casa, sus bienes, todo fue apedreado y quemado. Y es la misma sentencia para nosotros si no nos arrepentimos y venimos a los caminos de Dios a quitar de nuestro corazón eso, esa codicia. Las consecuencias son amargas. Y por último, ¿cuál es la actitud correcta y el único camino de liberación? Dice Primera de Timoteo, capítulo 6, ahí en donde estamos, que gran ganancia es la piedad acompañada de contentamiento. ¿Qué es la piedad? ¿Qué es la piedad? Ser salvo. Vivir cerca de Dios. Gran ganancia es la piedad acompañada de contentamiento. Cuando no hay contentamiento en tu vida, tus ojos empiezan a ver. Cuando hay contentamiento en tu vida, tus ojos se cierran al pecado y se centran en la palabra. Porque nada hemos traído a este mundo y sin duda nada podremos sacar. Así que, teniendo sustento y abrigo, estemos contentos con eso. ¿Cómo está, hermanita? Mal. ¿Por qué? No he cambiado coche. Oiga, ¿y sus hijos? Bien. ¿Y su marido? Bien. ¿Y la casa? Bien. Entonces, ¿para qué se afana y se amarga? Porque no cambia carro. Por no disfrutar lo que tenemos, caemos en la codicia. Dale gracias a Dios por tus hijos. Dale gracias a Dios por tu esposa, por tu esposo, por tu casa, por tu trabajo, por tu comida. Y te vas a dar cuenta que eres favorecido de Dios, privilegiado en este mundo de crisis. Y dice también la palabra de Dios en Romanos capítulo 8, el único camino en el cual podemos ser liberados. Romanos 8. Ahora pues, ninguna condenación hay para los que están en Cristo Jesús, los que no andan conforme a la carne, sino conforme al Espíritu. Porque la ley del Espíritu de vida en Cristo Jesús me ha librado de la ley del pecado y de la muerte. Porque lo que era imposible para la carne, Dios, enviando a su Hijo en semejanza de carne de pecado y a causa del pecado, condenó el pecado en la carne para que la justicia de la ley se cumpliese en nosotros, que no andamos conforme a la carne, sino conforme al Espíritu. Porque los que son de la carne piensan en las cosas de la carne. ¿Tú quieres ser liberado de la codicia? ¿Piensas en las cosas de la carne? Ven a pensar, dice aquí, pero los que son del Espíritu, en las cosas del Espíritu. Porque el ocuparse de la carne es muerte, pero el ocuparse del Espíritu es vida y paz. Por cuanto los designios de la carne, la mente carnal, es enemistad contra Dios, porque no se sujeta a la ley de Dios, ni tampoco puede. Y los que viven según la carne, los que codician, no pueden agradar a Dios. Mas vosotros no vivís según la carne, sino según el Espíritu, si es que el Espíritu de Dios mora en vosotros. Y si alguno no tiene el Espíritu de Cristo, no es de él. ¿Tú en esta mañana tienes el Espíritu de Cristo? Ya no lo estorbes, ya no lo apagues, ya no lo contristes. Conténtate con lo que tienes. Dale gracias a Dios porque tienes mucho. Dale gracias a Dios por lo que ha hecho en tu vida y lo que te ha dado. Y déjale en sus manos lo que viene el día de mañana. Él cuidará de ti, dice el coro, dice la canción. Si cuida de las aves, si cuida de las flores, ¿cómo no va a cuidar de ti? Y si tú no tienes el Espíritu de Dios, Cristo no vive en tu corazón, hoy es el día de tu salvación. Hoy es el día en el que le tienes que decir a Jesucristo, perdón, porque la codicia me ha atrapado y estoy viviendo en caminos de perdición. Invítale en esta mañana a tu corazón para que tu vida sea transformada y conozcas el gozo del contentamiento de la vida en Cristo.

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8. Y Saulo consentía en su muerte. En aquel día hubo una gran persecución contra la iglesia que estaba en Jerusalén, y todos fueron esparcidos por las tierras de Judea y de Samaria, salvo los apóstoles. Y hombres piadosos llevaron a enterrar a Esteban, e hicieron gran llanto sobre él. Y Saulo asolaba la iglesia, y entrando casa por casa, arrastraba a hombres y a mujeres y los entregaba en la cárcel. Pero los que fueron esparcidos iban por todas partes anunciando el Evangelio. Entonces Felipe, descendiendo a la ciudad de Samaria, les predicaba a Cristo. Y la gente unánime escuchaba atentamente las cosas que decía Felipe, oyendo y viendo las señales que hacía. Porque de muchos que tenían espíritus inmundos salían estos dando grandes voces, y muchos paralíticos y cojos eran sanados. Así que había gran gozo en aquella ciudad. Pero había un hombre llamado Simón, que antes ejercía la magia en aquella ciudad y había engañado a la gente de Samaria haciéndose pasar por algún grande. A este oían atentamente todos, desde el más pequeño hasta el más grande, diciendo, «Este es el gran poder de Dios». Y le estaban atentos, porque con sus artes mágicas les había engañado mucho tiempo. Pero cuando creyeron a Felipe, que anunciaba el Evangelio del reino de Dios y el nombre de Jesucristo, se bautizaban hombres y mujeres. También creyó Simón mismo, y habiéndose bautizado estaba siempre con Felipe, y viendo las señales y grandes milagros que se hacían, estaba atónito. Cuando los apóstoles que estaban en Jerusalén oyeron que Samaria había recibido la palabra de Dios, enviaron allá a Pedro y a Juan, los cuales, habiendo venido, oraron por ellos para que recibiesen el Espíritu Santo, porque aún no había descendido sobre ninguno de ellos, sino que solamente habían sido bautizados en el nombre de Jesús. Entonces les imponían las manos y recibían el Espíritu Santo. Cuando vio Simón que por la imposición de las manos de los apóstoles se daba el Espíritu Santo, les ofreció dinero, diciendo, «Dadme también a mí este poder, para que cualquiera a quien yo impusiere las manos reciba el Espíritu Santo». Entonces Pedro le dijo, «Tu dinero perezca contigo, porque has pensado que el don de Dios se obtiene con dinero. No tienes tú parte ni suerte en este asunto, porque tu corazón no es recto delante de Dios. Arrepiéntete, pues, de esta tu maldad, y ruega a Dios si quizás te sea perdonado el pensamiento de tu corazón, porque en hiel de amargura y en prisión de maldad veo que estás». Respondiendo entonces Simón, dijo, «Rogad vosotros por mí al Señor, para que nada de esto que habéis dicho venga sobre mí». Y ellos, habiendo testificado y hablado la palabra de Dios, se volvieron a Jerusalén, y en muchas poblaciones de los samaritanos anunciaron el Evangelio. Un ángel del Señor habló a Felipe, diciendo, «Levántate y ve hacia el sur por el camino que desciende de Jerusalén a Gaza, el cual es desierto». Entonces él se levantó y fue. Y sucedió que un etíope, eunuco, funcionario de Candace, reina de los etíopes, el cual estaba sobre todos sus tesoros y había venido a Jerusalén para adorar, volvía sentado en su carro y leyendo al profeta Isaías. Y el Espíritu dijo a Felipe, «Acércate y júntate a ese carro». Acudiendo Felipe, le oyó que leía al profeta Isaías y dijo, «¿Pero entiendes lo que lees?». Él dijo, «¿Y cómo podré si alguno no me enseñare?». Y rogó a Felipe que subiese y se sentara con él. El pasaje de la Escritura que leía era este, «Como oveja a la muerte fue llevado, y como cordero mudo delante del que lo trasquila, así no abrió su boca. En su humillación no se le hizo justicia, mas su generación, ¿quién la contará? Porque fue quitada de la tierra su vida». Respondiendo el eunuco, dijo a Felipe, «Te ruego que me digas, ¿de quién dice el profeta esto? ¿De sí mismo o de algún otro?». Entonces Felipe, abriendo su boca y comenzando desde esta escritura, le anunció el Evangelio de Jesús. Y yendo por el camino, llegaron a cierta agua, y dijo el eunuco, «Aquí hay agua, ¿qué impide que yo sea bautizado?». Felipe dijo, «Si crees de todo corazón, bien puedes». Y respondiendo dijo, «Creo que Jesucristo es el Hijo de Dios». Y mandó parar el carro, y descendieron ambos al agua, Felipe y el eunuco, y le bautizó. Cuando subieron del agua, el Espíritu del Señor arrebató a Felipe, y el eunuco no le vio más, y siguió gozoso su camino. Pero Felipe se encontró en Azoto, y pasando anunciaba el Evangelio en todas las ciudades, hasta que llegó a Cesarea.

Capítulo 9. Saulo, respirando aún amenazas y muerte contra los discípulos del Señor, vino al sumo sacerdote y le pidió cartas para las sinagogas de Damasco, a fin de que si hallase algunos hombres o mujeres de este camino, los trajese presos a Jerusalén. Mas yendo por el camino, aconteció que al llegar cerca de Damasco, repentinamente le rodeó un resplandor de luz del cielo. Y cayendo en tierra, oyó una voz que le decía, «Saulo, Saulo, ¿por qué me persigues?» Él dijo, «¿Quién eres, Señor?» Y le dijo, «Yo soy Jesús, a quien tú persigues. Dura cosa te es dar coces contra el aguijón». Él, temblando y temeroso, dijo, «Señor, ¿qué quieres que yo haga?» Y el Señor le dijo, «Levántate y entra en la ciudad, y se te dirá lo que debes hacer». Y los hombres que iban con Saulo se pararon atónitos, oyendo a la verdad la voz, mas sin ver a nadie. Entonces Saulo se levantó de tierra, y abriendo los ojos no veía a nadie. Así que, llevándole por la mano, le metieron en Damasco, donde estuvo 3 días sin ver, y no comió ni bebió. Había entonces en Damasco un discípulo llamado Ananías, a quien el Señor dijo en visión, «Ananías», y él respondió, «Heme aquí, Señor». Y el Señor le dijo, «Levántate y ve a la calle que se llama Derecha, y busca en casa de Judas a uno llamado Saulo de Tarso, porque aquí él ora, y ha visto en visión a un varón llamado Ananías, que entra y le pone las manos encima para que recobre la vista». Entonces Ananías respondió, «Señor, he oído de muchos acerca de este hombre, cuántos males ha hecho a tus santos en Jerusalén. Y aún aquí tiene autoridad de los principales sacerdotes para prender a todos los que invocan tu nombre». El Señor le dijo, «Ve, porque instrumento escogido me es este para llevar mi nombre en presencia de los gentiles y de reyes y de los hijos de Israel, porque yo le mostraré cuánto le es necesario padecer por mi nombre». Fue entonces Ananías, y entró en la casa, y poniendo sobre él las manos dijo, «Hermano Saulo, el Señor Jesús, que se te apareció en el camino por donde venías, me ha enviado para que recibas la vista y seas lleno del Espíritu Santo». Y al momento le cayeron de los ojos como escamas, y recibió al instante la vista, y levantándose, fue bautizado. Y habiendo tomado alimento, recobró fuerzas. Y estuvo Saulo por algunos días con los discípulos que estaban en Damasco. Enseguida predicaba a Cristo en las sinagogas, diciendo que éste era el Hijo de Dios. Y todos los que le oían estaban atónitos y decían, «¿No es éste el que asolaba en Jerusalén a los que invocaban este nombre, y a eso vino acá, para llevarlos presos ante los principales sacerdotes?» Pero Saulo mucho más se esforzaba y confundía a los judíos que moraban en Damasco, demostrando que Jesús era el Cristo. Pasados muchos días, los judíos resolvieron en consejo matarle, pero sus acechanzas llegaron a conocimiento de Saulo, y ellos guardaban las puertas de día y de noche para matarle. Entonces los discípulos, tomándole de noche, le bajaron por el muro, descolgándole en una canasta. Cuando llegó a Jerusalén, trataba de juntarse con los discípulos, pero todos le tenían miedo, no creyendo que fuese discípulo. Entonces Bernabé, tomándole, lo trajo a los apóstoles y les contó cómo Saulo había visto en el camino al Señor, el cual le había hablado, y cómo en Damasco había hablado valerosamente en el nombre de Jesús. Y estaba con ellos en Jerusalén, y entraba y salía, y hablaba denodadamente en el nombre del Señor, y disputaba con los griegos, pero éstos procuraban matarle. Cuando supieron esto los hermanos, le llevaron hasta Cesarea y le enviaron a Tarso. Entonces las iglesias tenían paz por toda Judea, Galilea y Samaria, y eran edificadas andando en el temor del Señor, y se acrecentaban fortalecidas por el Espíritu Santo. Aconteció que Pedro, visitando a todos, vino también a los santos que habitaban en Lida, y halló allí a uno que se llamaba Eneas, que hacía 8 años que estaba en cama, pues era paralítico. Y le dijo Pedro, «Eneas, Jesucristo te sana. Levántate y haz tu cama». Y enseguida se levantó. Y le vieron todos los que habitaban en Lida y en Sarón, los cuales se convirtieron al Señor. Había entonces en Jope una discípula llamada Tabita, que traducido quiere decir Dorcas. Esta abundaba en buenas obras y en limosnas que hacía. Y aconteció que en aquellos días enfermó y murió.
Después de lavada, la pusieron en una sala. Y como Lidia estaba cerca de Jope, los discípulos, oyendo que Pedro estaba allí, le enviaron dos hombres a rogarle, «No tardes en venir a nosotros». Levantándose entonces Pedro fue con ellos, y cuando llegó le llevaron a la sala donde le rodearon todas las viudas, llorando y mostrando las túnicas y los vestidos que Dorcas hacía cuando estaba con ellas. Entonces, sacando a todos, Pedro se puso de rodillas y oró, y volviéndose al cuerpo dijo, «Tabita, levántate». Y ella abrió los ojos, y al ver a Pedro se incorporó. Y él, dándole la mano, la levantó. Entonces, llamando a los santos y a las viudas, la presentó viva. Esto fue notorio en toda Jope, y muchos creyeron en el Señor. Y aconteció que se quedó muchos días en Jope, en casa de un cierto Simón, curtidor.

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1: ¿Qué tal, queridos amigos? Me da mucho gusto estar con ustedes una vez más. Reanudamos el estudio del Evangelio de Marcos. Ábranlo, por favor, en el capítulo 9, versículos 2 al 8. Acerca de algunos eventos bíblicos que son absolutamente singulares, es también absolutamente necesario que entendamos la racionalidad atrás de ellos. Es importante porque estos eventos no son repetibles. Eso es lo que quiere decir que son singulares. Hablo de eventos como el Pentecostés. Ese evento no se volvió a repetir ni se repetirá jamás en la historia. El Espíritu Santo vino una vez y no volverá a venir. De un evento como ese necesitamos preguntarnos, ¿por qué hizo Dios eso? ¿Por qué manifestó su Espíritu de esa manera? ¿Con qué propósito? Cuando lo entendemos, entendemos que el evento es singular y que no tiene caso hablar de experimentar nuestro Pentecostés. Cuando algunos cristianos hablan en esa forma, están hablando en figuras de lenguaje para significar otra cosa. De igual manera debemos preguntarnos, ¿por qué produjo Dios la transfiguración de Cristo? ¿Con qué propósito? Queremos averiguar esto del texto mismo, así que los invito a leer Marcos capítulo 9, versículos del 2 al 8. Escuchen, por favor. 6 días después, Jesús tomó a Pedro, a Jacobo y a Juan, y los llevó aparte, solos, a un monte alto, y se transfiguró delante de ellos. Y sus vestidos se volvieron resplandecientes, muy blancos, como la nieve, tanto que ningún lavador en la tierra los puede hacer tan blancos. Y les apareció Elías con Moisés, que hablaban con Jesús. Entonces Pedro dijo a Jesús, «Maestro, bueno es para nosotros que estemos aquí y hagamos 3 enramadas, una para ti, otra para Moisés y otra para Elías», porque no sabía lo que hablaba, pues estaban espantados. Entonces vino una nube que les hizo sombra, y desde la nube una voz que decía, «Este es mi Hijo amado, a él oíd». Y luego, cuando miraron, no vieron más a nadie consigo, sino a Jesús solo. Al ser transfigurado el Señor, los 3 apóstoles contemplaron algo singular que nadie había contemplado ni volverá a contemplar jamás aquí en la tierra. La deidad del Señor Jesús, por breves momentos, brilló a través de su humanidad que la velaba, mostrándose en todo su esplendor. Vieron su majestad. Cuando eso sucedió, sucedió algo que ya Dios antes había utilizado. Una extraña nube descendió sobre ellos y los cubrió. Ahora fíjese bien, esa nube era indicadora de la presencia de Jehová. Dios se había manifestado en esa forma a Israel en el pasado. Por favor, vaya a Éxodo capítulo 24, versículo 15. Esta es solamente una de muchas citas que podría enumerar. Ahí en el versículo 15 de Éxodo 24 leemos, «Entonces Moisés subió al monte, y una nube cubrió el monte. Y la gloria de Jehová reposó sobre el monte Sinaí». Es decir, sobre el monte de Sinaí se vio el resplandor de la gloria de Jehová. Y la nube lo cubrió al monte por 6 días, y al 7º día llamó a Moisés de en medio de la nube, y la apariencia de la gloria de Jehová era como un fuego abrasador en la cumbre del monte a los ojos de los hijos de Israel, y entró Moisés en medio de la nube, y subió al monte, y estuvo Moisés en el monte 40 días y 40 noches. Así que cuando aquella nube estaba siendo vista por el pueblo de Israel del tiempo del Éxodo, sabían que estaban contemplando la presencia de Dios. En otras palabras, la nube era una manifestación de la Deidad, era una teofanía. La nube era como la zarza ardiente en que Dios se manifestó a Moisés. Era como el silbo apacible en que Dios se manifestó a Elías. Dios estaba en la nube. Y aquella extraña nube los cubrió. La expresión que utiliza Marcos en el versículo 7 dice: entonces vino una nube que les hizo sombra. Eso de que les hizo sombra es exactamente la misma expresión que Lucas utilizó con respecto al Espíritu Santo en Lucas 1:35. Allí el ángel le dice a María: el Espíritu Santo vendrá sobre ti y el poder del Altísimo te cubrirá con su sombra. Aquel ángel estaba explicando a María cómo era posible que un bebito se iba a gestar en su vientre, siendo que ella era virgen. El Espíritu Santo le haría sombra, es decir, la cubrió. Pues bien, lo que Marcos dice de los apóstoles es que la nube los cubrió. Dios metió a aquellos hombres brevemente en una cápsula de eternidad, por decirlo así. Y ahí en esa cápsula de eternidad, la gloria de la majestad de Jesús invadió y saturó su humanidad y fue vista por aquellos hombres. Por causa de los antecedentes del Antiguo Testamento, que manifiestan que Dios se manifestaba en una nube, aquellos tres sabían que estaban delante de la presencia de Dios. Desde la nube Dios les habló. En esa declaración encontramos el porqué de la transfiguración. Allí Marcos nos dice con qué propósito Dios transfiguró a Jesús. Y es que el Padre estaba identificando a Jesús como el siervo de Jehová. Dios identificó a Jesús como su hijo muy singular. Vea las palabras del versículo 7 otra vez: este es mi hijo amado, a él oíd. El Señor estaba siendo señalado como el amado, el objeto de una relación especial. El adjetivo se encuentra en una posición enfática en el original, diciendo: este es el hijo mío, el amado. Y además, el Señor Jesús es señalado como un hijo muy singular cuando Dios dice de él: este y no otro es mi hijo amado. Quiero decirle que por esas palabras, Dios identificó a Jesús como el siervo de Jehová. Le voy a pedir que vaya en el Antiguo Testamento a la profecía del profeta Isaías en el capítulo 49. En el versículo 3, Dios dice a Israel: mi siervo eres, oh Israel. Pero en el versículo 5 le habla otro siervo diferente. Ahí leemos: ahora pues, dice Jehová, el que me formó desde el vientre para ser su siervo, para hacer volver a él a Jacob y para congregarle a Israel. Así que este es un siervo diferente de Israel. Este es otro siervo que va a congregar a Israel. Es otro siervo que tiene una labor de redención. Vea el versículo 6. Dios le dice a ese siervo: poco es para mí que tú seas mi siervo para levantar a las tribus de Jacob y para que restaures al remanente de Israel. También te di por luz de las naciones para que seas mi salvación hasta lo postrero de la tierra. Así que Dios está hablando aquí de otro siervo, un siervo que habría de ser el que restaurara a Israel, un siervo que habría de llevar revelación a todos los gentiles, un siervo que habría de efectuar una redención general. Nos preguntamos, ¿quién es ese siervo de Jehová? Todos los estudiosos de Israel contemporáneos y también los del tiempo del Señor Jesús convenían en una cosa, en que ese es el Mesías. Ahora vaya por favor al capítulo 42 de Isaías. En el versículo 1, Dios le habla a ese siervo diciendo: He aquí mi siervo, yo lo sostendré, mi escogido en quien mi alma tiene contentamiento. ¿Se fijó en esas palabras? Mi escogido en quien mi alma tiene contentamiento. Y se fijó también en las palabras que Dios habló de su Hijo Jesús en Marcos: Este es mi Hijo amado, en el cual tengo contentamiento. Dios estaba identificando al Señor Jesús como el siervo de Jehová, el Mesías que había sido profetizado por el profeta Isaías. En otras palabras, Dios estaba confirmando a aquellos tres discípulos del Señor Jesús: Este es mi Hijo, es el Cristo, es el Mesías, el siervo de Jehová de que habló mi profeta Isaías. ¿Cuál fue el efecto de aquella tremenda visión de la majestad del Señor Jesús en aquel monte y de lo que oyeron los discípulos cuando oyeron hablar a Dios el Padre dando testimonio acerca de su Hijo, que Él era el Mesías? ¿Cuál fue el efecto? Permítame decirle que el testimonio del Padre acerca del Hijo quedó indeleblemente grabado en la memoria de aquellos tres. Quisiera llevarlo, por favor, casi al final del Nuevo Testamento, a la primera epístola del apóstol Juan, en el capítulo 1, versículos 1 y 2. Allí escribe el apóstol Juan lo que era desde el principio, lo que hemos oído, lo que hemos visto con nuestros ojos, lo que hemos contemplado y palparon nuestras manos tocante al Verbo de vida. Se da usted cuenta que está hablando del Señor Jesús, ¿verdad? Dice: porque la vida fue manifestada y la hemos visto y testificamos y os anunciamos la vida eterna, la cual estaba en el Padre y se nos manifestó. Lo que hemos visto y oído, eso os anunciamos. El apóstol Juan estaba hablando también de la transfiguración, de lo que vieron y de lo que oyeron. Vieron la majestad de Cristo Jesús en su deidad y oyeron al Padre testificando acerca del Hijo, que Él era el Mesías. Ese testimonio habría de quedar indeleblemente grabado en la mente de aquellos tres, de tal manera que cuando la duda se levantara en sus corazones y pensaran: ¿será el Mesías?, el recuerdo de la transfiguración inmediatamente mataría aquella duda. Dios transfiguró a Jesús delante de los ojos de aquellos tres discípulos para confirmarles la revelación que Jesús les había hecho al aceptar la declaración de Pedro: Tú eres el Cristo. Cuando Jesús aceptó esa declaración de Pedro, Jesús a su vez les estaba diciendo a ellos: Yo soy el Cristo. Y esa declaración debía de ser validada, y Dios la validó por medio de la transfiguración. Nunca Pedro ni Juan habrían de olvidar que el Padre mismo les había dado testimonio de aquel carpintero, en apariencia tan común y tan humilde. Les había dado testimonio que ese carpintero era su Hijo en una manera singular, el Mesías, el siervo de Jehová, el Cristo. Me dio gusto estar con ustedes, amigos. Dios mediante, nos vemos en nuestro siguiente estudio.
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0: Amado Dios y Padre, te agradecemos, Señor, de estar en este lugar, en esta mañana, Señor, venimos a traerte humildemente nuestras vidas para que tú hagas tu obra en ellas, Padre Santo. Te agradecemos, oh Dios, por toda la semana transcurrida, donde tú nos has guardado de peligros, aún ignorando que muchos de ellos podían atentar contra nuestra vida. Nos has guardado de enemigos invisibles y también visibles, Padre Santo. Nos acompañas cada instante, Señor. Estás a nuestro lado siempre. Estás cuidándonos en nuestras pruebas y en nuestras luchas. Estás a nuestro lado. Nunca dejas de cuidarnos. Siempre estás atento a nuestras necesidades. Velas por esas necesidades, Señor. Nos acompañas en cada instante. Hacia donde nos dirigimos, hacia donde van nuestros pasos, aún nuestros pensamientos y nuestros deseos, tú también estás presente, Señor. Te agradecemos el sin igual favor de la cruz, en el cual Jesucristo no solamente expió nuestros pecados, sino también nos concedió la salvación, la vida eterna. Padre, aumenta nuestra fe, ayúdanos a fortalecerla cada día más. Oh Dios, te agradecemos por esta oportunidad de estar todos reunidos alrededor del nombre de Jesús. Te bendecimos por ello, Padre Celestial. Oh Dios, dedicamos esta reunión para ti. Pedimos que tú acompañes a todos los que están viniendo en viaje, tú les guardes, como también, Señor, los que por alguna causa fortuita tienen que quedarse en sus domicilios o trabajar, te pedimos que tú los bendigas, los acompañes, los sostengas, Señor. Y aquellos que han tomado el día para un descanso también, probablemente necesario, también, Señor, donde estén, les acompañes, pero sobre todo que el temor de Dios no se aparte de sus ojos ni de su corazón. Que tú les bendigas y ayude. Bendice la iglesia en Asunción, Padre bendito, a los pastores que estarán llevando tu palabra en esta mañana, Padre amado, como también la iglesia de Posadas, la de Tucumán, Señor, y en Salta. Tú bendigas cada lugar donde se predica el nombre de tu Hijo Jesucristo, Padre amado. En el nombre de Él oramos, agradecidos por todo. Amén. Bien, continuamos con un interesante tema que avanzamos la semana pasada, que hablábamos del contentamiento. ¿Verdad? ¿Se acuerdan algo del contentamiento? Tomamos como un versículo base, que era Filipenses, capítulo 4, versículo 11, y luego, cuando estábamos, lo desmenuzamos bien y encontramos el equilibrio de lo que nos da ese versículo, avanzamos hacia Colosenses, capítulo 2, versículo 9 al 10. Y seguimos avanzando y terminamos en Filipenses 3, 7 y 8. Y hoy vamos a ver algunas cosas, pero vamos a hacer un pequeño repasito, pequeño, que necesitamos aprender dónde encontrar la provisión de Dios y cómo usarla, pero todo lo que necesitamos está disponible para aquellos que están en Cristo. Entonces vamos a ver la palabra de Dios ahí en Filipenses, capítulo 3, versículo 7, donde Pablo dice: cuantas cosas eran para mí ganancia, las he estimado como pérdida por amor de Cristo. Bueno, nosotros tenemos muchas cosas bien arraigadas en nosotros que nos cuesta desprenderla. Y quisiéramos llegar a ese ideal que nos propone el apóstol Pablo. Y uno piensa, es imposible. Otros sostienen, es difícil. Otros calculan, no sé si lo voy a poder lograr. Pero hay una aplicación. Y la aplicación es intentarlo. Y ese intentarlo se transforma en nosotros en un auténtico desafío. Y ahí, cuando nosotros damos ese paso para intentar, es cuando el Espíritu Santo comienza a obrar. Porque Él está esperando nuestra decisión. Él no viene y te dice, bueno, Ricardo, vamos, levántate, tienes que hacer esto, lo otro. Él espera. Él es paciente. Toma su tiempo, porque no todos pensamos de la misma manera. No todos sentimos el amor por Dios de la misma forma. No todos agradecemos en el mismo sentido. Generalmente nuestros agradecimientos siempre se basan, están apoyados sobre la economía, ¿no? O la salud, o probablemente en la vida espiritual siempre es, la proporción es menor. No hay una gran, digamos, desarrollo en cuanto a la parte espiritual. De ahí al énfasis en las Escrituras, Pablo lo anuncia, lo avisa, el Señor Jesucristo lo avisó, sus apóstoles, los profetas, todos hablaron de la intencionalidad de que nosotros tenemos que poner nuestra parte. Y esto no es simple retórica, esto es actividad en la cual nosotros nos ponemos, en una forma de decir, en cierta manera, a disposición de Dios. Cuando Dios nota, ve nuestras intenciones, entonces Él va a actuar a consideración de cada uno. Lo primero que el Señor busca en cada uno de sus hijos es el contentamiento. Porque si Él logra el contentamiento en nuestras vidas, nosotros vamos a buscar siempre depender totalmente de Él. No va a haber ninguna causa extraña ni foránea. Vamos a querer depender de Él permanentemente. Ahí va a estar basado, Él va a estar siempre dispuesto. En cierta forma, la palabra de Dios ahí dice, en Romanos 8:28, que los que aman a Dios, todas las cosas le ayudan a bien. Entonces, amar a Dios está dentro de la parte de lo que significa el contentamiento. Ahora, Dios orquesta todos los acontecimientos, todo está bajo su control, Él está en el trono, y Él tiene el control total del universo. Aun cuando usted ve todas las cosas malas que suceden alrededor nuestro. Sin embargo, Él tiene el control de todo, y no va a permitir, no va a dejar que las cosas se desarrollen más de lo que Él tiene pensado hacer, precisamente porque Él es todopoderoso. Pero dice, a los que aman a Dios, todas las cosas le ayudan a bien. Entonces, el objetivo es producir en nosotros lo que es bueno. El trabajo nuestro es el de quitar todo lo que es malo. Él se encarga de lo bueno. Lo malo ya lo resolvió. ¿Dónde lo resolvió? En la cruz del Calvario. En la cruz puso a su hijo como vitupero público, lo exhibió públicamente y pagó el precio de nuestros pecados. Porque Él no vino a, dice, no vine a morir por los justos ni por lo bueno, vino a morir por lo malo. Y todos éramos malos. Entonces, a través de la cruz del Calvario, Dios quita una vez y para siempre en nuestras vidas lo malo. Y empieza a producir cosas buenas, continuamente. Y el bien que Él quiere es que el día que partamos de esta tierra, vamos a la presencia de Él, ese hombre o esa mujer que llegue a su presencia, esté hecho a la estatura, conforme a la estatura de Cristo. Que tenga los mismos sentimientos en el corazón de Jesucristo. Es lo que Él persigue, lo que Él busca. Por eso Él está formando, preparando un pueblo glorioso que lo honre, que lo adore en espíritu y en verdad. No a medias tintas. Él quiere algo bien consistente, bien formado, estructurado, manejado por la Trinidad. Nosotros solamente en ese aspecto somos meros espectadores. Observamos cómo ellos van haciendo su obra en nosotros. Sin embargo, deberíamos hacer algunas aclaraciones para poder entender correctamente este versículo. Primero, las verdades de la salvación deberían ser más que suficientes para estar contentos. Ya con eso tendríamos que estar contentos. Soy salvo, gloria a Dios, está todo hecho y vivo feliz. Pero no es así. Tenemos que estar agradecidos y hasta gozosos. Entonces, primera aclaración. ¿Qué usa Dios para nuestro bien? La respuesta es sencilla. ¿Qué dice el versículo? Que los que aman a Dios, todas. Entonces la primera aclaración es todo, todas las cosas que Él ha provisto. Y están acá, en la palabra. ¿Cuál es nuestra tarea? Descubrirlas. Cuando las descubrimos, hay ciertas cosas que podemos aplicar y otras no. O no en su momento, pero que se podrán aplicar en alguna parte de la vida, ¿verdad? Entonces, todas las cosas contenidas acá nos ayudan a bien. Fuera de esto, no hay nada que nos venga bien. No nos sirve. ¿Por qué? Porque dice la palabra de Dios que el mundo está bajo gobierno del maligno. ¿Y el maligno qué hace? Inventa religiones, pensamientos, filosofías, que por lo general, extravían al hombre del camino de Dios. Y algunas lo van apartando cada vez más. Lo alejan completamente, sin posibilidad alguna de retorno, y el retorno es la salvación. Como que se cierra el camino. No hay una oportunidad como para regresar. Cuanto más se aleja el hombre de Dios, su corazón más se endurece, más se vuelve de piedra, ¿verdad? Se hace insensible su conciencia a la voz de Dios, a su llamamiento, decir, ven. Ya al principio lo siente fuerte el llamado. Pero pasan los tiempos y cada vez es menos audible, hasta que se pierde totalmente. O como decir, ha quedado, no disminuido el oído, ha quedado completamente sordo a la palabra de Dios. Por eso, en el Antiguo Testamento, por boca de Jeremías, le dice, amonesta a Jeremías al pueblo y le dice, sordos, oíd, porque no querían escuchar la palabra de Dios. Se alejaban, iban y terminaban adorando ídolos de piedra que tenían supuestamente forma de dios o de dioses, pinturas pintadas en la pared, en palito, que representaban intermediarios hacia Dios, y Dios se enojaba. Dice, eso no le sirve para nada. Yo no voy a oír sus oraciones, no voy a contestar sus peticiones, no los voy a ayudar en sus necesidades, no voy a sanar sus cuerpos, no voy a atender nada. Y era una amonestación para ellos, se habían vuelto sordos. No querían escuchar la palabra de Dios. Pero hoy, bajo la gracia, aunque hay sordos todavía, aún la gracia, Dios sigue llamando. Eso es lo que realmente lo hace precioso, maravilloso. Entonces, segunda aclaración, vemos que todas las cosas nos ayudan a bien. Significa, todas las cosas son buenas de Él. ¿Qué le parece? ¿Cuál es la respuesta a esto? Si son de Él, son buenas. Pero si no son de Él, no son buenas. Hay muchos que tienen la buena intención de buscar siempre el bien para el ser humano, pero equivocan el camino. Tienen buenas intenciones. Y aún esforzándose, buscan a través del engaño, del disfraz, de convencer primero se tienen que se autoconvencen a sí mismos y después salen a buscar seguidores, prometiéndole, como dice la palabra de Dios, una falsa paz que no se consigue. Si está fuera del Señor o de los planes de Dios, de la salvación, esa paz a la cual se persigue y se busca afanosamente, no se puede lograr. Hace un tiempo atrás yo hablaba con una ex monja. Con esta ex monja me decía ella, todos los años que estuvo en su encierro, por así decirlo, dice, ella me contaba, yo buscaba afanosamente, con desesperación. Hacía todas las prácticas que me habían enseñado aún de lastimar mi cuerpo. Y me postraba, me tiraba al piso, me quedaba sin alimentos, a lo mejor 2 o 3 días acostada en el piso sin levantarme, porque creía que así, cuanto más me humillaba, pensaba ella, agradaba a Dios. Y eso era todo lo contrario. A Dios no le agradaba. Sin embargo, por la misericordia de Dios, ella pudo escuchar el mensaje de la paz, de la alegría, la salvación de su alma. Y cuando lo entendió, abandonó todo eso, abandonó lo que ella practicaba, dejó de ser monja. Hoy es una misionera que está sirviendo al Señor, está acá, creo que está en la provincia de Salta. Está como misionera ahí con los aborígenes, predicando a Cristo. Y le dije, y hermana, ¿cómo se siente? Tengo la auténtica paz. Todas las cosas de Dios me ayudan a bien. Y si usted anda buscando eso, todas las cosas de Dios le van a resultar para bien. Pero siempre y cuando usted haga la voluntad de Dios. Dios en su soberanía puede tomar las cosas malas que pasan en nuestra vida y de hacer de ellas algo bueno. Vamos a mirar un ejemplo bíblico. Vamos a ir al libro de Génesis. Génesis capítulo 37. Muy interesante esta historia. Y vemos los versículos 18 al 36. Lo leemos. Cuando ellos lo vieron de lejos, antes que llegara cerca de ellos, conspiraron contra él para matarle. Y dijeron el uno al otro, aquí viene el soñador, es decir, José. Ahora pues vení y matémosle y echémosle en una cisterna y diremos, alguna mala bestia lo devoró y veremos qué será de su sueño. Cuando Rubén oyó esto, lo libró de sus manos y dijo, no lo matemos. Y les dijo Rubén, no derraméis sangre, echadlo en esta cisterna que está en el desierto y no pongáis mano en él, por librarlo así de sus manos para hacerlo volver a su padre. Sucedió pues que cuando llegó José a sus hermanos, ellos quitaron a José su túnica, la túnica de colores que tenía sobre sí, y le tomaron y le echaron en la cisterna. Pero la cisterna estaba vacía, no había en ella agua. Y se sentaron a comer pan, y alzando los ojos miraron, y aquí una compañía de ismaelitas que venían de Galaad, y sus camellos traían aromas, bálsamo y mirra, e iban a llevarlo a Egipto. Entonces Judá dijo a sus hermanos, ¿qué provecho hay en que matemos a nuestro hermano y encubramos su muerte? Venid, vendámosle a los ismaelitas y no sea nuestra mano sobre él, porque él es nuestro hermano, nuestra propia carne, y a sus hermanos convinieron con él. Y cuando pasaban los madianitas mercaderes, sacaron ellos a José de la cisterna y le trajeron arriba y le vendieron a los ismaelitas por 20 piezas de plata y llevaron a José a Egipto. Después Rubén volvió a la cisterna y no halló a José dentro y rasgó su vestido. Y volvió a sus hermanos y dijo, el joven no parece, y yo, ¿dónde iré yo? Entonces tomaron ellos la túnica de José, degollaron un cabrito de las cabras, y tiñeron la túnica con sangre, y enviaron la túnica de colores, y la trajeron a su padre y dijeron, esto hemos hallado, reconoce ahora si es la túnica de tu hijo o no. Y él la reconoció y dijo, la túnica de mi hijo es, alguna mala bestia lo devoró. José ha sido despedazado. Entonces Jacob rasgó sus vestidos y puso cilicio sobre sus lomos y guardó luto por su hijo muchos días. Y se levantaron todos sus hijos y todas sus hijas para consolarlo, mas él no quiso recibir consuelo y dijo: descenderé enlutado a mi hijo hasta el Seol, y lo lloró su padre. Y los madianitas lo vendieron a Egipto, en Egipto, a Potifar, oficial de Faraón, capitán de la guardia. Bueno, más o menos para todos los que conocemos la historia de todo este motivo, también acá en Génesis 41, 41:57, fíjense que José fue vendido a Egipto, a Potifar en Egipto, en el versículo 57. Pero antes del 57 hay otro texto. Vamos al 39, porque si no, los hermanos que son nuevos no lo van a entender. El capítulo 39, versículo 1. Llevado pues José a Egipto, Potifar, oficial de Faraón, capitán de la guardia, varón egipcio, lo compró de los ismaelitas que lo habían llevado allá. Y ahora sí, vamos al 41, y en el 41, 57, leemos: y de toda la tierra venían a Egipto para comprar de José, porque toda la tierra había crecido el hambre. O sea, hubo una cosa mala por parte de los hermanos de José. Estaban celosos porque él siempre, como era manso, bien dispuesto, sencillo, él amaba a Dios sin haberle visto, porque sabía, su padre le había enseñado que estaba Dios, y él respetaba la enseñanza de su padre, no lo cuestionó, y amaba a Dios. Y Dios tenía, sabiendo de las cosas malas que ellos tenían pensado hacer, aun cuando lo haya vendido a los ismaelitas, y los ismaelitas lo vendieron a Potifar, y toda la vida que difícil que pasó José en sus años de juventud, luego, siendo un hombre distinguido por Faraón, que era el rey de Egipto, la máxima autoridad humana en Egipto era Faraón. Después de Faraón estaba José. Es decir, sacado de un pozo, vendido a ismaelitas, los ismaelitas lo vendieron a los egipcios. Dios cambió toda esa, digamos, usando una expresión normal del mundo, toda esa mala suerte, ¿verdad?, que a medida que iban pasando los tiempos, los años, José no se iba dando cuenta de lo que estaba sucediéndole, pero todo iba llevando a un fin bueno. Todo lo que ellos, las mentes retorcidas de sus hermanos, que convinieron en deshacerse de José, al final de la vida de todos ellos, y ya siendo Jacob viejito, ancianito, lograron encontrarse con José. Los hermanos se reconciliaron, se reconcilió con su padre, es decir, volvió a estar con su padre, se abrazaron, lloraron juntos, hubo fiesta en la casa de Jacob, José los recibió. José se había casado con la hija de Faraón, tuvo dos hijos, que luego fueron las dos medias tribus de Israel que faltaban para completar las doce, y fue engrandecido José. No hubo otro hombre después de Faraón más grande en Egipto. Todo lo que se había preparado para mal, Dios lo transformó para bien. Pero claro, a nosotros muchas cosas nos pueden estar sucediendo mal hoy. Pero hay que ver que Dios, detrás de todo ello, tiene un plan. Y hay que averiguar cuál es ese plan. ¿Qué es lo que pretendes? ¿Qué es lo que quieres de mí? ¿Por qué me suceden estas cosas? ¿Por qué yo, siendo a lo mejor tan próspero en muchas cosas que me rodean, algunas me van saliendo mal? Atrás de todo eso nunca tienen que dudar. Dios tiene un plan, porque dice la palabra, todas las cosas nos ayudan a vivir. Todas las cosas nos ayudan a vivir. Miren, voy a contar un caso personal mío. Yo iba a las cárceles. Pequé en las cárceles argentinas por más de 20 años. Llegué a tener un vasto ministerio en todas las cárceles, prisiones militares y otros lugares acá en Argentina. Pero había un impedimento físico que me permitía desarrollar a pleno cuando yo empecé ese ministerio. Yo no miraba los acontecimientos que iban hacia adelante. Era en el día. En mi problema pulmonar, el asma alérgica me causaba, me metía en graves dificultades. Yo iba a veces a las prisiones, y en los lugares donde tenía que ir y llevar la palabra, eran sótanos donde los tenían a los prisioneros, a los reos, y a veces era un primer subsuelo, un segundo, un tercer subsuelo, según el lugar de castigo que le correspondían, eran húmedos, sin luz, era bastante difícil, bastante bravo. Y cuando bajaba ahí abajo ya la fetidez de lo que había era realmente mala, la tenía que respirar. Y entraba bien y salía de ahí abajo mal, tenía que recurrir al pafo o buscar alivio, como fuere. Pero ¿qué sucedió? A muchos, muchos que había ganado para Cristo, cuando yo estuve enfermo y que estuve internado en terapia intensiva y que los médicos dijeron, no sabemos si salí con vida de acá, los que me venían a cuidar eran precisamente aquellos que habían estado en esas prisiones y había conseguido la libertad junto con otros compañeros, íbamos y hablábamos a los jueces, intercedíamos por ellos y conseguíamos la libertad y salían. Y después eran hombres que sirvieron a Cristo, los que me venían a cuidar a mí ahí en la cama, en el hospital, y me animaban, y me alentaban, y me hacían masajes en la espalda, y oraban juntos, y leíamos la palabra de Dios, y cantábamos, quizás toda la noche, eran ellos. Pero yo nunca lo había imaginado eso. Habían algunas cosas que para mí me parecían mal, sin embargo Dios lo transformó para bien. Dios hace grandes cosas. A lo mejor muchos de ustedes están pasando por dificultades, y no entienden y no comprenden. Pero tienen que saber que al final de todo hay un propósito de Dios. Dios tiene un propósito. Y el propósito de Él es precisamente el contentamiento de nuestra alma, de nuestro espíritu. Por lógica, el cuerpo físico también se beneficia. ¿Eh? A veces no. A veces no hay tal beneficio. A veces no se consigue. Pero en lo espiritual, porque esto en realidad es un vaso, una caja que contiene al alma y al espíritu, los alberga ahí. Y entonces nosotros podemos hacer todo lo que queremos, todas nuestras realizaciones, lo hace este cuerpo, pero mandado por el alma y el espíritu. El cuerpo en sí mismo no hace nada, ¿verdad? Y Dios ha logrado en la creación, por así decirlo, una hermandad tan firme entre el cuerpo y el alma que es virtualmente inseparable. Cuando el cuerpo sufre, el alma sufre. Cuando el alma sufre, el cuerpo sufre. Para que ustedes me entiendan de cómo es este arreglo que hizo el Señor. Ahora, al final, como le dije, José fue nombrado segundo al mando, no de la corte de Faraón, sino de todo el imperio egipcio de aquel en tiempo. Y eventualmente Dios orquestó que para que este hombre fuera elevado, una hambruna total sobre toda la tierra. Cuando Dios logró donde quería poner a José, bueno, ahora todos sufrieron hambre, todos sufrieron hambre. Y todos tenían que venir a comprar a José. Y ahí José tuvo la posibilidad, a través también con sufrimiento, porque él reconoció a sus hermanos no lo reconocieron a él, pero él reconoce que eran sus hermanos que venían a comprar trigo para Egipto, como que Dios puso en su corazón, y al darse cuenta que todo lo que había pasado era precisamente, el fin era ese, aunque Dios tenía otro plan, traer a los israelitas a Egipto y formar una nación poderosa. Ese era el plan de Dios. Dios, a veces desconocemos los planes de Dios, porque no nos interesamos en conocer las enseñanzas de la Biblia. No la leemos. Leemos la Biblia, como decía el pastor Robati, como un horóscopo. Ponemos el dedo, esto me conviene, esto me conviene, esto no me conviene, borro. Sin embargo, todas las cosas sirven, ¿eh? La respuesta de José en Génesis 45 no fue natural e inmediatamente los perdonó. Cuando vinieron a él a buscarlo y hablarlo, al verlos, no tuvo contra ellos ninguna represalia, contra sus hermanos. El instinto de amor los perdonó. ¿Y cuántas veces, hermanos, nuestros parientes nos afligen, nos molestan, nos ponen en situaciones terribles y en nuestro corazón albergamos rencor? Tenemos odio y no perdonamos. Después pretendemos que Dios nos ayude, que Dios nos bendiga, que Dios nos dé esto, nos dé aquello. Pero hay cosas que nos dañaron terriblemente dentro de nuestro ser y no sabemos perdonar. Y tenemos que darnos cuenta así, que siendo pecadores, malvados, muertos en nuestros delitos y pecados, merecíamos el infierno. Sin ninguna posibilidad de salvación, Dios nos amó y nos perdonó. Y pasó por alto todas las cosas de las cuales tenía que acusarnos. Y cuando a nosotros nos pasan cosas semejantes, no somos capaces de perdonar, de arreglar las cosas, de olvidar. Hay alguien que dice, yo te perdono. Tal cosa. Y pasa un tiempo y aflora esa cosita de vuelta por ahí y hay una represalia. Sí, pero vos me hiciste esto, pero me hiciste el otro. Pero ¿cómo? ¿No era que habías perdonado? ¿Dónde está? El perdón era de la boca para afuera. En tu corazón no había un genuino perdón. Sin embargo, cuando Dios perdonó nuestros pecados, dice que lo echó sobre atrás de sus espaldas. Y usted, el ejemplo es, ¿usted puede ver su espalda? No puede. Salvo que se ponga atrás de un espejo, con varios espejos, puede ver su espalda. Pero dice, Dios echó sobre sus espaldas todas nuestras maldades, todos nuestros pecados. Y con la sangre de Jesucristo los borró una vez y para siempre. Los quitó. Los hizo desaparecer. Todos nuestros pecados. Ya no hay nada que pueda llegar a incomodarnos delante de Dios. Hay muchos ejemplos bíblicos, ¿verdad? La palabra de Dios. Si usted... Yo le desafío, hermano, que usted esta semana tome un cuaderno y busque en la palabra de Dios todas las cosas en apariencia malas que Dios las transformó en buenas para poder aprender. Y cómo los hombres... Un ejemplo tienen ahí en Segunda de Reyes con Josafat, en la guerra con Acab contra Galaad, ¿verdad? Y de los reyes, o de los profetas, de cómo todas las cosas que se iban. A veces Dios emitía un juicio. Los voy a destruir, no les voy a hacer, los voy a desarraigar, voy a hacer esto y lo otro. Y uno lee tamaña sentencia, se le erizan los pelos de espanto a la espalda. Y lee un capítulo a posteriori, algo pasó. Hay que leerlo bien a veces, especialmente si usted lee ahí en el libro de Nehemías o de Esdras. Y algo pasó. Y Dios retrocede en su juicio para la sentencia, la demora. ¿Qué pasó? Sencillo. Dios se arrepintió. Ese es el amor de Dios hacia el ser humano que Él ama. Lo ama. Él tiene un cariño especial por el ser humano. Lo busca y lo busca y lo busca y lo persigue hasta lograr despertar que esa persona despierte su interés por él. Y cuando el interés está despierto por parte de esa persona hacia él, él se va a encargar de encaminarlo para bien. Y toda, a través de su acuesta vida, va a ser, algunas veces va a tener conflictos, que Dios lo permite, a fin de que el amor se desarrolle con más intensidad hacia ese Padre Celestial tan amoroso y que busca siempre en cada uno de sus hijos llevar el auténtico bienestar. La complacencia de Él es que sus hijos gocen de auténtico contentamiento. Tercera aclaración. Es esta una promesa para todas las personas que ustedes habían leído recién ahí conmigo, o no lo leyeron, porque yo me lo vamos a leer. Romanos capítulo 8. Romanos capítulo 8. Versículo 28. Y sabemos que a los que aman a Dios todas las cosas les ayudan bien, esto es, a los que conforme a su propósito son llamados. Entonces, según sus propias palabras, a los que aman a bien. En otras palabras, ¿para quién es esta promesa? ¿Para quién? Para nosotros. Es decir, para los que, de acuerdo...
1: Para los hijos de Dios.
0: No, pero lea bien. Pero lean bien. A los que a su propósito son llamados. Porque hay muchos que aman a Dios. Pero no todos son llamados. Aunque esa es otra cuestión. Y veamos el versículo 9, que es la cuarta, perdón, sí, 29, que es la cuarta aclaración. Porque a los que antes conoció también los predestinó para que fuesen hechos conforme a la imagen de su Hijo, para que Él sea el primogénito entre muchos hermanos. ¿Qué significa esto? Nuevamente Jesús es Dios, Salvador, sino que lo constituyó humanamente en relación personal, filial, hermano. Él es nuestro Dios, Él es nuestro Salvador, pero también es nuestro hermano. Es nuestro hermano. Y bueno, cada uno de ustedes, yo tengo hermanas. Y mi señora tiene hermano y hermana. Y muchos de ustedes tienen hermanos y hermanas. ¿Y cómo es esa relación? A lo mejor no es muy buena, lo que fuere, pero hay una relación filial. Y entre hermanos hay una amistad inquebrantable. Aunque a lo mejor en un principio, bueno, puede haber algo que dificulte esa relación, ¿verdad? Pero con el paso del tiempo, aunque hay hermanos que son irreconciliables, se pelearon, generalmente la disputa viene por problemas económicos, ¿no? O sentimentales. Y se vuelven enemigos y son enemigos toda la descendencia con la otra descendencia. Pero algo siempre fortuito pasa en el camino. Y así pasó con Felipe de Francia. Felipe de Francia y sus hijos eran enemigos de Enrique VIII de Inglaterra. Y sin embargo, eran primos hermanos. Pero se hacían la guerra. Los franceses, vamos a dominar a los ingleses. Y los ingleses, vamos a destruir a los franceses. Pero algo me dio. Algo me dio y las cosas se arreglaron. Carlomagno arregló todo. Y se disipó todos los problemas y todas las dificultades. Y quedaron hermanos siempre. Además, fíjense, en la Segunda Guerra Mundial, los ingleses tuvieron que ir a ayudar a los franceses para libertarlo del dominio alemán, de los nazis. Así que, y hasta el día de hoy, hay un sistema de compañerismo, de hermandad en, digamos, en toda situación. En el compromiso de Smalcalda, ahí se hizo todos los arreglos como para que Europa estuviese unida, no hubiese más dificultades, no hubiese más problemas. Eso es un auténtico condenamiento. Entonces, de acuerdo al versículo 29, dice, porque a los que antes conoció también los predestinó para que fuesen hechos. ¿Qué dice ahí? ¿Hechos? ¿Para qué ha sido predestinado el cristiano? ¿Para que fuese hecho a qué? A la imagen de su hijo. Y esto es donde tropiezan los calvinistas. Ah, fuimos predestinados y agregan. Pero esperen, hay algo en el versículo que evita errores teológicos, desgraciadamente mal interpretado. Fuimos predestinados para ser hechos conforme a la imagen de su Hijo, a la imagen de Cristo. Por eso Pablo exclama y dice a Timoteo, Timoteo, sé imitador de mí, porque yo soy imitador de Cristo. Él iba, corría atrás de esa imagen de su Salvador. Quería ser como Él. Y buscaba por todos los medios no de llegar a igualarlo, porque nunca el discípulo puede ser mayor que su maestro. Jamás. Pero lo imitaba todo para bien. Quería ser todo para bien. Y hubo grandes hombres en la historia cristiana, créame, sobre este aspecto, que hicieron cosas grandes. Entonces la Biblia define bien como ser transformado a la imagen de Cristo. Ser hecho, acá está el problema de todo el versículo 28 y 29. No está dicho, pero la palabra está presente. Ser hecho conforme a la imagen de su Hijo significa que nosotros, siendo humanos, muertos en delitos y en pecados, restaurados a la nueva vida, siendo perdonados, se nos dio vida conjuntamente con Cristo, tenemos que seguir pasando por procesos hasta alcanzar ¿qué? Piedad. Volvernos piadosos. Volvernos mansos. Ejemplo, tenemos en el Antiguo Testamento a Moisés, Josué. Tenemos hombres que amaban firmemente, poderosamente al Señor y buscaban de ser en todo piadosos. Otro ejemplo lo tenemos en José. José, usted lee la historia de José ahí en Génesis, jamás hay escrito de que él se quiso vengar de sus hermanos. Vengar de lo que le hizo la esposa de Potifar. Vengarse de todos los que atentaron contra su vida piadosa delante de Dios. Nunca buscó la venganza. Nunca buscó de vengarse. Nosotros debemos estar muy atentos a eso. Si queremos volvernos como Cristo, la piedad nos ayudará a evitar la venganza. de odiar, de tener ira. Debemos de apartarnos de eso. Esas son muchas veces las zorras de las que habla la palabra de Dios, en las cuales muchas veces se meten en las cuevitas de nuestro corazón y ahí hacen su guarida. Como decía el pastor Lobati, son las herramientas favoritas de Satanás para distraer al cristiano en su camino hacia la vida eterna. Tenemos que tener cuidado de todo eso. Entonces, en resumen, de lo que terminamos esta parte hoy, esta es la verdad objetiva de la Biblia. Dios puede usar todo lo que pasa en nuestras vidas, hasta nuestros propios errores y también los errores de los otros, para lograr que su buen placer y su voluntad para nuestras vidas y lograr el máximo bien para nosotros aquí en la tierra. Es en esa verdad posicional que encontramos nuestro contentamiento. ¿Eh? Qué sencillo. Hay solo un problema. Nuestros sentimientos no siempre se alinean con la verdad que sabemos. Sabemos la verdad de la palabra de Dios, pero a veces no nos sentimos contentos. Y a continuación, podríamos considerar cómo esta verdad posicional se traduce en la vida real de cada uno de nosotros. Bien, hermanos, hasta acá llegamos. Yo quería avanzar sobre contento en privado y contento en público, pero bueno, no me da el tiempo. Próximo domingo, Dios mediante, vamos a aprender, como dijo Pablo, sé contentarme con mucho y con poco. Y tenemos que tratar de entender eso y aplicarlo. Contentarnos con eso el día que lo logremos, hermano. Vamos en buen camino. Amén.

Le damos gracias a Dios que nos permitió escuchar este interesante y ameno tema en la voz del pastor Ricardo Iribarren. Quien les habla, Marcos Calabrese, se despide hasta el próximo programa. Que Dios los bendiga ricamente.

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1: En esta serie de estudios sobre la vida de admirables personajes de la Biblia, tendría que haber incluido a Moisés, pero no lo haré porque hace poco tiempo le dediqué una plática especial cuando por esta misma radioemisora estuve considerando las biografías de algunos autores de los libros de la Sagrada Escritura. Por eso, amables oyentes, hoy hablaremos sobre el sucesor de Moisés, un gran hombre de Dios llamado Josué, que condujo al pueblo de Israel en su conquista de la tierra prometida. Según el libro de Números, capítulo 13, versículo 16, el nombre original de Josué era Oseas, hijo de Nun. Pero ese mismo versículo dice que a Oseas, hijo de Nun, le puso Moisés el nombre de Josué. Su nuevo nombre quería decir Jehová es salvación, y en su forma griega, Josué es Jesús, el mismo nombre de nuestro Señor y Salvador. Josué era descendiente de José, el brillante personaje bíblico que fue protagonista de nuestro programa anterior. En efecto, Josué descendía del segundo hijo de José, perteneciendo por ese motivo a la tribu de Efraín. Esta tribu llegó a ser muy importante en la historia de Israel por tres razones. Primero, su respetable número, ya que contaba con millares de hombres aptos para la guerra. Segundo, su ubicación geográfica, que en Canaán llegó a abarcar vitales centros de influencia religiosa como Sichén, Silo y Betel. Y tercero, sus prominentes líderes, entre los cuales se destacan Josué y tiempo después Samuel, el gran juez y profeta que estudiaremos en un próximo programa. Josué nació en Egipto mientras el pueblo de Israel estaba sometido por el gobierno de los faraones, y tenía unos 40 años cuando los israelitas iniciaron el éxodo conducidos por Moisés, el gran libertador. Hay historiadores que suponen que Josué recibió entrenamiento militar en el ejército de Faraón, pues evidenció notables aptitudes para dirigir las batallas de Israel durante el período de la conquista. Eso comenzó a demostrarlo cuando Israel estaba en el desierto, en la primera parte de su viaje hacia la tierra prometida. Leemos en el libro de Éxodo, capítulo 17, versículos 8 y 9, «Entonces vino Amalec y peleó contra Israel en Refidim, y dijo Moisés a Josué, «Escógenos, varones, y sal a pelear contra Amalec. Mañana yo estaré sobre la cumbre del collado y la vara de Dios en mi mano». El pasaje bíblico describe la manera como Moisés apoyó a Josué alzando sus manos en la cumbre de un collado con la ayuda de Aarón y Ur. Luego dice el versículo 13, «Y Josué deshizo a Amalec y a su pueblo a filo de espada». Este es el primer hecho de la vida de Josué que se encuentra en el Antiguo Testamento. Así Josué llegó a ser el principal ayudante de Moisés. Cuando Moisés subió al monte Sinaí para recibir la ley, Josué lo acompañó, como lo notamos en Éxodo capítulo 24, versículos 12 y 13. Leamos solamente el versículo 13. «Y se levantó Moisés con Josué su servidor, y Moisés subió al monte de Dios». En el capítulo 32, versículo 17, observamos que Josué volvía junto con Moisés al regresar del Sinaí con las tablas de la ley. Más adelante, en el capítulo 33, versículo 11, se dice, «Y hablaba Jehová a Moisés cara a cara como habla cualquiera con su compañero, y él se volvía al campamento. Pero el joven Josué, hijo de Nun, su servidor, nunca se apartaba de en medio del tabernáculo». Josué, pues, que es llamado joven debido a la longevidad propia de aquellos tiempos, compartía las experiencias de Moisés en toda su magnitud, incluyendo las veces que la columna de nube descendía sobre el tabernáculo de reunión y Moisés conversaba con Dios. cuando se resolvió enviar 12 espías a ver la tierra prometida, historia que abarca los capítulos 13 y 14 del libro de Números, Josué fue como representante de la tribu de Efraín. Solamente él y Caleb, que pertenecía a la tribu de Judá, insistieron en la posibilidad de conquistar la tierra. Los demás espías dieron informes negativos y acobardaron al pueblo, que por ello fue condenado por Dios a una larga peregrinación de 40 años por el desierto. Todos los mayores de 20 años perecieron en ese lapso, excepto Josué, Caleb y las nuevas generaciones. De esa manera, Josué fue transformándose paulatinamente en el sucesor de Moisés. La Biblia dice que cuando Moisés murió, Dios mismo encomendó a Josué la gran conquista de la tierra prometida. Leemos en el libro de Josué, capítulo 1, versículos 1 y 2. Aconteció después de la muerte de Moisés, siervo de Jehová, que Jehová habló a Josué, hijo de Nun, servidor de Moisés, diciendo: mi siervo Moisés ha muerto. Ahora pues, levántate y pasa este Jordán, tú y todo este pueblo, a la tierra que yo les doy a los hijos de Israel. Inmediatamente Josué comenzó la gran empresa, que fue marcada con tres maravillosos acontecimientos de orden sobrenatural. Primero, las aguas del río Jordán se abrieron e Israel pasó en seco, como se relata en el capítulo 3 del libro de Josué. Segundo, un ser celestial, príncipe del ejército de Jehová, apareció ante Josué, según se lee en el capítulo 5, versículos 13 al 15 del mismo libro. Y tercero, fue tomada la ciudad de Jericó de una manera verdaderamente milagrosa, que se describe en el capítulo 6 del libro ya mencionado. Leemos solamente el versículo 20. Entonces el pueblo gritó, y los sacerdotes tocaron las bocinas, y aconteció que cuando el pueblo hubo oído el sonido de la bocina, gritó con gran vocerío, y el muro se derrumbó. El pueblo subió luego a la ciudad, cada uno derecho hacia adelante, y la tomaron. Dice Hebreos capítulo 11, versículo 30, por la fe cayeron los muros de Jericó después de rodearlos 7 días. Así es, mis amables oyentes, Josué fue un hombre de extraordinaria fe. La caída de Jericó fue la primera de sus grandes victorias en Canaán, que culminaron con la conquista de toda la tierra prometida. Sus batallas fueron espectaculares a causa de los extraordinarios milagros producidos por la intervención divina. Su vida es un extraordinario ejemplo para todos nosotros. El Señor le dijo, según el capítulo 1, versículo 9 del libro que lleva su nombre: mira que te mando que te esfuerces y seas valiente, no temas ni desmayes, porque Jehová tu Dios estará contigo en donde quiera que vayas. Y él fue de veras esforzado y valiente. Por eso pudo decir al pueblo cerca de su muerte las palabras que están en el capítulo 24 del mismo libro, versículo 15, que vamos a recordar antes de hacer un paréntesis hasta la próxima plática. Escogeos hoy a quién sirváis. Yo y mi casa serviremos a Jehová. Así dice la Biblia.

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1: Las campanas de la iglesia episcopal de San Marcos en Florida comenzaron a repicar una oración por el feliz retorno de los tres lunautas del Apolo VIII, en el preciso instante en que Frank Borman, Lovell y Anders ponían en funcionamiento el motor de la espacionave para salir de la órbita lunar y regresar a casa. Pocas horas antes habían visto la luna desde una distancia de 110 kilómetros y luego de 10 vueltas alrededor de nuestro satélite natural, no habían podido ocultar su desencanto, diciendo simplemente, es una vasta soledad que hace comprender todo lo que se tiene allá en la Tierra, ese gran oasis en la enorme inmensidad espacial. Ya ha pasado algún tiempo de la hazaña, y nosotros hemos visto acelerarse el pulso al admirar la fascinante hermosura de nuestro planeta, semejante a una bola de cristal verde azulado contra el lienzo azabache de un firmamento sin fronteras. Y paradójicamente, hemos guardado los pinceles al contemplar de cerca la luna, un pedazo de nada girando en la nada. Borman, el comandante de la expedición, dijo, entre otras cosas, la luna es algo diferente para cada uno de nosotros. Y tomando sus palabras en sentido metafórico y sin querer caer en la expresión peyorativa, tantas veces usada de entre casa de que vivís en la luna. Lo cierto es que para muchos la luna es una representación visible de lo invisible de sus íntimas vivencias. En el universo de la dimensión del espíritu, sus vidas se asemejan a un satélite agrietado por los meteoritos del dolor, que gira por inercia en la inmensidad del vacío. Hay ausencia de vida, de ríos rumorosos, de cantar de alondras, de cumbres nevadas, de perfume, de trigo, de selvas, de flores, de amor, de color. ¿Es así tu vida? Cristo dijo hace 2000 años, yo he venido para que tengáis vida, pero vida en abundancia. Quizá es a Dios a quien sin saberlo estás buscando. Sin él todo es un erial, una dimensión de silencio, una órbita de soledad. En cierta ocasión el Evangelio relata el peregrinar de un joven príncipe, noble, rico, que llegó a Jesús para decirle qué haré para poseer la vida eterna. Aparentemente lo tenía todo. Pero él conocía los caracteres de ese espectro de vacío que era su dimensión íntima, y vino a Jesús en busca de eternidad. Reflexiona. Y tú también encamina tus pasos hacia quien dijo, ¿no queréis venir a mí para que os dé vida?